0: todos los hermanos que nos siguen a través de esta transmisión. En el nombre del Padre, y del Hijo, y del Espíritu Santo, el Señor esté con todos ustedes.
1: Y con tu espíritu.
0: Vamos pidiéndole perdón a Dios por los pecados que cometemos. A veces nos equivocamos y le decimos: yo confieso ante Dios Todopoderoso y ante ustedes, hermanos, de que he pecado mucho, de pensamiento, palabras, obras y omisión. Por mi culpa, por mi culpa, por mi grande culpa. Por eso ruego a Santa María, siempre Virgen, a los ángeles y a los santos, y ante ustedes, hermanos, que intercedan por mí ante Dios nuestro Señor. Dios Todopoderoso, tenga misericordia de todos nosotros, perdone todos nuestros pecados, un día nos lleve a la vida eterna.

0: Esta santa misa vamos a ofrecerla por la preciosa sangre de Cristo, que con la sangre de Cristo nos cubra de todo mal. Oremos. Señor Dios, que redimiste a todos los hombres con la preciosa sangre de tu Hijo, conserva en nosotros la obra de tu misericordia, para que celebrando sin cesar el misterio de nuestra salvación, merezcamos alcanzar sus frutos. Por Jesucristo nuestro Señor.
1: Amén.
0: Ahora escuchemos la palabra de Dios.

Lectura del libro del profeta Isaías. En aquel tiempo, el rey Ezequías enfermó de muerte, y vino a verlo el profeta Isaías, hijo de Amós, y le dijo: Esto dice el Señor, arregla todos tus asuntos, porque no te vas a aliviar, y te vas a morir. Ezequías volvió la cara hacia la pared, oró al Señor y dijo: Acuérdate, Señor, de que te he servido con fidelidad y rectitud de corazón, y de que he hecho siempre lo que a ti te agrada. Y lloró con abundantes lágrimas. Entonces el Señor le habló a Isaías y le dijo: Ve a decirle a Ezequías, esto dice el Señor, Dios de tu padre, David. He escuchado tu oración y he visto tus lágrimas. Voy a curarte, y en 3 días podrás ir al templo del Señor. Voy a darte 15 años más de vida. Te libraré de la mano del rey de Asiria, a ti y a tu ciudad, y protegeré a Jerusalén. Dijo entonces Isaías: Traigan un emplasto de higos y aplíquenselo en la llaga para que se alivie. Y Ezequías dijo: ¿Cuál es la señal de que podré ir al templo del Señor? Respondió Isaías: Esta será para ti la señal de que el Señor cumplirá las cosas que te he dicho. Voy a hacer que la

sombra, retroceda los 10 grados que ha avanzado en el reloj de sol de Ahaz. Y el sol retrocedió los 10 grados

En sábado atravesaba Jesús por los sembrados. Los discípulos que iban con él tenían hambre y se pusieron a arrancar espigas y a comerse los granos. Cuando los fariseos los vieron, le dijeron a Jesús: tus discípulos están haciendo algo que no está permitido hacer en sábado. Él les contestó: ¿no han leído ustedes lo que hizo David una vez que sintieron hambre él y sus compañeros? ¿No recuerda cómo entraron en la casa de Dios y comieron los panes consagrados, de los cuales ni él ni sus compañeros podían comer, sino tan solo los sacerdotes? ¿Tampoco han leído en la ley que los sacerdotes violan el sábado porque ofician en el

templo y no por eso cometen pecado? Pues yo digo que aquí hay alguien más grande que el templo. Si ustedes comprendieran el sentido de mis palabras, misericordia quiero y no sacrificios, no condenarían a quienes no tienen ninguna culpa. Por lo demás, el Hijo del Hombre también es dueño

Tenga la bondad de sentarse. Vamos meditando esta palabra de Dios. En estos días hemos venido leyendo el libro del profeta Isaías. Miren, aparte de que este es el momento de la homilía, vamos a dar una pequeñita clase bíblica. Porque a veces leemos la lectura, pero no nos ubicamos. A ver, vamos a ubicarnos en el mapa bíblico. A ver, en el Antiguo Testamento, Dios nunca abandonó a su pueblo. Primero le envió patriarcas, luego vino la era de los jueces, y luego vino la era de los reyes, y luego la era de los profetas. Va, y en la lectura que acabamos de leer hoy es de la historia de un rey llamado Ezequías, un rey que le llegó la hora de la muerte y no se quería morir. Imagínate, eres el rey, lo tienes todo. Pues ¿cómo te vas a querer morir? Y el rey le suplicó a Dios por su vida, que no quería morir. A ver, el tiempo de los reyes en Israel existió desde el año 1050, por ahí así más o menos, hablando números generales, hasta el 500 y tanto fue la era de los reyes. Pero acuérdense que la numeración antes de Cristo viene de arriba para abajo. Y nosotros vamos ahorita de abajo para arriba. Hoy es 2026, el otro año es 2027. En tiempo antes de Jesús la numeración era al revés. Y existió el primer rey, fue el rey Saúl. Luego vino el rey David y luego el rey Salomón. Cuando muere el rey Salomón, se divide el reino en dos: los del norte y los del sur. Los del norte quedaron 10 tribus de Israel, acuérdense que eran 12, y en el sur quedaron 2 tribus solamente. Pero los que se dividieron fueron los del norte. Hasta hicieron su propio templo, ya no el templo de Jerusalén, sino el templo que ellos habían hecho. Y ese reinado, ¿verdad?, con Jeroboam empezó la división, y Roboam era el rey de acá, de este lado de Judá. Pero fíjense, a través del profeta Dios anuncia que ese pueblo que se dividió será destruido y será aniquilado, ya no va a existir más. Esa es la promesa que Dios hizo: por haberse dividido serán destruidos y van a desaparecer. Pero, ¿y saben por qué desaparecieron? Porque la brujería la convirtieron en una religión y se apartaron del Dios de Israel.

Esa fue la causa. Aparte de que se abandonaron el templo de Dios, abandonaron a Dios y de la brujería, hicieron una religión. ¿Este reino cuándo terminó? Ahorita venimos leyendo la historia de Ezequías, que es el rey del sur. Ahí terminó. Por eso Ezequías tenía dos preocupaciones, el rey. Primero, tenía una enfermedad que lo iba a matar. Y la segunda era que los sirios habían invadido ya el reino del norte y lo desaparecieron y seguían ellos. Entonces el rey dijo: ¿cómo voy a defender a mi pueblo si yo también me estoy muriendo? Y dicen que el rey invocó a Dios que lo ayudara. Y Dios mandó al profeta Isaías. Y lo que le dijo Dios no fue algo agradable. Isaías le dijo: esto te manda decir el Señor Dios de Israel, te vas a morir y no vas a mejorar. Y aparte le dijo Dios: pon en orden todos tus asuntos porque te vas a morir. Y dicen que el rey canteó la cara hacia la pared y lloró a Dios. ¿Y qué le dijo el rey a Dios? Miren qué bonito lo que le dice el rey: acuérdate, Señor, de que te he servido con fidelidad y rectitud de corazón y he hecho siempre lo que a ti te agrada. Y lloró con abundantes lágrimas. Fíjense que el reino del norte tuvieron como 20 reyes y el reino del sur también como 20 reyes, pero entre todos fueron terribles. Hubieron 4 reyes nada más en la historia de todos los reyes que Dios se compadeció de ellos. Fallaron, pero tenían un corazón noble y por eso Dios los perdonó. Uno de ellos es el rey David, Salomón, Osías y Ezequiel, el que estamos hablando hoy. Cuando Dios ve a Ezequiel, que le habla con el alma y le dice: Señor, tú sabes que te he servido con fidelidad y de corazón. Y entonces ahí viene la respuesta de Dios. Cuando Dios ve que la oración de uno es una oración sincera de arrepentimiento, Dios le manda a decir a Ezequiel por boca del profeta Isaías: ve a decirle a Ezequiel esto: he escuchado tu oración y he visto tus lágrimas. Voy a curarte en 3 días. Y miren lo bonito, le dice Dios: voy a darte 15 años más de vida y te libraré de la mano del rey de Asiria. La preocupación que tenía Ezequiel, primero la enfermedad que lo iba a matar, y luego que venían los de Asiria a invadirlo y a destruir la ciudad y al pueblo, y de pronto de que Dios te dé una noticia tan grande. Eso le cambió la vida al rey. Vas a vivir 15 años más y los de Asiria no te van a hacer daño. Miren, hermano, yo he conocido gente que ha tenido cáncer, sida, que sienten la muerte aquí ya. Y de pronto el milagro. Conozco gente que estaba ya con la soga al cuello y le pidió a Dios de corazón, con súplica. ¿Qué pasó? Un milagro. Decía una señora por ahí: padre, ya me he hecho los exámenes 5 veces, estoy limpio. Pero si ahí estaba el cáncer y era del malo, ¿qué pasó? Dice: vine con la Virgen y le pedí de corazón, llorando. Ahí está el milagro. ¿Qué pasó hoy con el rey? Dice que canteó la cabeza y se puso a llorar. Y le dijo, le habló a Dios con el corazón.
le habló con el corazón. Señor, tú lo sabes que te he servido y que he tratado de llevar una vida recta. Tú lo sabes. Y cuando Dios vio, dice, por eso dijo Dios, le dijo a Ezequías, he visto las lágrimas de Ezequiel. La he visto. He escuchado sus ruegos. Hermano, a Dios, cuando uno le habla con el corazón, Dios cambia todo. Pero hay que hablarle. Ezequiel le habló con el corazón y miren, ¿vino qué? El milagro. ¿Existen los milagros? Sí, cuando tú le hablas a Dios. Y pero también cuando Dios sabe que tu vida ha sido una vida recta y que en el fondo eres una persona de buen corazón, es cuando viene el milagro. A Dios hay que hablarle de frente. Así que hermanito, ¿qué enseñanza nos deja hoy esta palabra de Dios? ¿Por qué se terminó el pueblo del reino del norte? Porque terminaron en brujerías. Hay mucha gente que es amante a todo esto, hermano, a los amuletos, a las herraduras. ¿Por qué cree que los brujos tienen éxito y tienen dinero? Por eso, porque hay gente para esto. Por eso se terminaron. Y también el reino del sur en los años 500 también fueron terminados. ¿Por qué? Porque se apartaron de Dios. Por eso Dios también los acabó. Yo creo que el peor error más grande que podemos cometer en esta vida, hermanito, es apartarte de Dios. ¿Cómo te vas a apartar de aquel que te da la vida, que te ha dado todo y hoy eres lo que eres por él? Hay que reconocerlo. Ahí está el pasaje de los 10 leprosos. Solamente uno regresó a darle gracia. ¿Y qué dijo Jesús? ¿Acaso no eran 10? ¿Acaso los otros 9 no tenían de qué dar gracia? Y si estamos en este mundo, en esta vida, hermano, es porque Dios nos las da y tenemos que aprender a ser agradecidos. Por eso, el peor error que puede cometer el hombre es apartarse de Dios. Nunca te apartes de Dios, aunque quizás andes mal, pero no te apartes de Él. Porque también a veces el diablo nos gana, hermano. Pero ese no puede ser el motivo de apartarte de Él. Nunca. Como dijo la Lucerito, pero sobre todas las cosas, nunca te olvides de Dios. Ahí está. Eso es todo. No olvides tu misa los domingos principalmente. Ya con ir a misa el domingo, hermanito, te puedo asegurar que un pie ya lo tienes del otro lado. Con ir a misa el domingo, con guardar el día sagrado, con eso ya tienes un pie, nada más te falta el otro. Nada más no vayas a meter la pata. Bueno, pues vamos a pedirle pues a Dios que nos conceda la gracia de permanecer siempre con Él. Y acuérdate que existen los milagros. Aquí está el rey Ezequías. Cuando sintió que tenía la soga al cuello, que ya no había salida, vino el milagro de Dios. ¿Por qué? Porque le lloró y le oró con el corazón. Dios nos escucha, hermano. Claro que nos escucha. Pero quiere también ver nuestra conversión y que nunca nos apartemos de Él. Amén.

0: Le pedimos a Dios por todos aquellos hermanos que en estos momentos quizás están postrados en una cama, en un hospital. Que en estos momentos el Señor sea su fuerza y su fe y su salud. Oremos.
1: Te rogamos, óyenos.
0: Le pedimos a Dios también por lo que están viviendo, guerras, persecuciones. Que el Señor les conceda la fuerza también de luchar por la vida. Oremos.
1: Te rogamos, óyenos.
0: Y te pedimos también, Señor, por este pueblo de Macultepec, que lo sigas conservando en la fe y en el testimonio a ti. Oremos.
1: Te rogamos, óyenos.
0: Te damos gracias, Señor del cielo y de la tierra. Tú siempre nos escuchas. Todo te lo pedimos por Cristo nuestro Señor.
1: Amén.
0: Presentemos nuestras ofrendas.

0: orad, hermano, para que este sacrificio mío y de ustedes sea agradable a Dios Todopoderoso.
1: El Señor reciba de tus manos este sacrificio para alabanza y gloria de su nombre, para nuestro bien y el de toda su santa iglesia.
0: Al traer ante tu soberana presencia, Señor, nuestros dones, haz que por medio de estos misterios nos acerquemos a Jesús, el mediador de nuestra alianza, y nos renovemos por la aspersión salvadora de su sangre, el que vive y reina por los siglos de los siglos.
1: Amén.

0: Demos gracias al Señor nuestro Dios.
1: Es justo y necesario.
0: En verdad es justo y necesario, en nuestro deber y salvación, darte gracias siempre y en todo lugar, Señor Padre Santo, Dios Todopoderoso y Eterno en Cristo, porque se acercan ya los días santos de su pasión salvadora y su gloriosa resurrección, en los cuales celebramos su triunfo sobre la soberbia del antiguo enemigo y se renueva el misterio de nuestra redención. Por él glorifica tu majestad la multitud de los ángeles que gozan eternamente de tu presencia. Permítenos asociarnos a sus voces cantando humildemente.

0: Por eso te pedimos que santifiques estos dones con la efusión de tu Espíritu, de manera que se convierta para nosotros en el cuerpo y en la sangre de nuestro Señor Jesucristo, el cual, cuando iba a ser entregado a su pasión, voluntariamente tomó pan, te dio gracia, lo partió y se lo dio a sus discípulos diciendo: tomen y coman todos de él, porque esto es mi cuerpo, que será entregado por ustedes. Señor mío y Dios mío. Del mismo modo, acabada la cena, tomó el cáliz y, dándote gracias de nuevo, lo pasó a sus discípulos diciendo: tomen y beban todos de él, porque este es el cáliz de mi sangre, sangre de la alianza nueva y eterna, que será derramada por ustedes y por muchos para el perdón de los pecados. Hagan esto en memoria mía.
1: Señor mío y Dios mío.

0: Este es el sacramento de nuestra fe.
1: Anunciamos tu muerte, proclamamos tu resurrección, ven Señor Jesús.
0: Así pues, Padre, al celebrar ahora el memorial de la muerte y resurrección de tu Hijo, te ofrecemos el pan de la vida y el cáliz de la salvación y te damos gracias porque nos haces digno de servirte en tu presencia. Te pedimos humildemente que el Espíritu Santo congregue la unidad a cuanto participamos del cuerpo y de la sangre de Cristo. Acuérdate, Señor, de tu iglesia, extendida por toda la tierra. Acuérdate del Papa, nuestro obispo y todos los que cuidan de tu pueblo, llévala a su perfección por la caridad. Acuérdate también de todos nuestros hermanos difuntos que se durmieron en la esperanza de la resurrección, familiares y amigos, y por todas las benditas ánimas del purgatorio. Y de todos los que han muerto en tu misericordia, admítelo a contar.

0: temblar la luz de tu rostro. Ten misericordia también de todos nosotros. Y así con María, la Virgen Madre de Dios, San José, su esposo, los apóstoles y cuantos vivieron en tu amistad a través de los tiempos, merezcamos por tu Hijo Jesucristo compartir la vida eterna y cantar tus alabanzas. Por Cristo, con Él y en Él, a ti Dios Padre unipotente, en la unidad del Espíritu Santo, todo honor, toda gloria, por los siglos de los siglos.
1: Amén.
0: Con toda la alegría, nos dirigimos al Padre del Cielo. Padre nuestro, que estás en el cielo, santificado sea tu nombre. Venga a nosotros tu reino. Hágase tu voluntad en la tierra como en el cielo. Danos hoy nuestro pan de cada día. Perdona nuestras ofensas, como también nosotros perdonamos a los que nos ofenden. No nos dejes caer en la tentación y líbranos de él. Líbranos de todos los males, Señor, y concédenos la paz en nuestros días, para que, ayudados por tu misericordia, vivamos siempre libres de pecado y protegidos de toda perturbación, mientras esperamos la gloriosa venida de nuestro Salvador Jesucristo.
1: Tuyo es el reino, tuyo el poder y la gloria por siempre, Señor.
0: Señor Jesucristo, que dijiste a tus apóstoles: mi paz les dejo, mi paz les doy. No tengas en cuenta nuestros pecados, sino la fe de tu iglesia. Y conforme a tu palabra, concédeles a todos tu paz y tu unidad. Tú que vives y reina por los siglos de los siglos.
1: Amén.
0: La paz del Señor esté con ustedes.
1: Y con tu espíritu.
0: Como hermanos que somos, nos damos un saludo de paz.

0: No, este es el Cordero de Dios, el que quita todo pecado del mundo. Por eso dichosos los invitados a este banquete del Señor.
1: Señor, no soy digno de que entres en mi casa, pero una palabra tuya bastará para sanarme.

0: Oremos. Habiendo sido reconfortados con el alimento y la bebida de salvación, te pedimos, Señor, que seamos bañados siempre con la sangre de nuestro Salvador y que ésta se convierta para nosotros en fuente de agua que brote hasta la vida eterna por Jesucristo nuestro Señor.
1: Amén.
0: Vamos saludando a nuestra Madre Santísima, la Virgen del Carmen, y le decimos: Dios te salve María, llena eres de gracia, el Señor es contigo. Bendita eres entre todas las mujeres y bendito

0: Nuestra Señora de la Virgen del Carmen,
1: ruega por nosotros.
0: Patrona de los mares y de los marineros,
1: ruega por nosotros.
0: Y patrona de nuestro pueblo,
1: ruega por nosotros.
0: Sentados. A todos los que nos escuchan esta hora por la radio, ¿verdad? Por la estación La Grande de Tabasco y también por Cable Sur, que está en todo Comalcalco y Paraíso y parte de otros municipios también. Saludos a todos. Desde aquí, desde Macultepec, Centro Tabasco, que acaban de terminar también su fiesta patronal. Pero la fiesta no termina, todavía sigue. Miren, a los que nos escuchan en la Chontalpa, que ustedes saben que las enramas allá son muy grandes y que la enrama de Comalcalco los padres la tuvieron que suspender y ponerla en otro día porque el 14 de mayo ya era un desorden total. Pues algo parecido hay acá en Macultepec, hermanito. A ver, aquí la fiesta termina el 16, ayer 16 de julio, pero hay una tradición antigua que el 18 de julio existe el paseo de los viejos, que le llaman, porque eran los patrones antiguamente. Cuando se empezó a hacer esta fiesta, a la gente que se escogía para ser los patrones del patronato que tenía que organizar la fiesta, esos tenían que estar derechitos, esos no podían tomar, no podían hacer desorden, todo tranquilo. Pero luego ya el 17 ya entregaban las sillas, los toldos, las cosas que habían prestado para la fiesta. Y el 18 pues ya era para ellos, para desquitarse. Pero era sano. Los viejos salían desde la mañana, creo que se rezaba el rosario primero. Y salían por la gente, les invitaba por las casas, pozol, comida, ¿verdad? En agradecimiento que habían hecho la fiesta del pueblo. Entonces era comida y todo eso. Y con los años esta tradición fue agarrando mucha fuerza y también, no sé, hasta hoy todavía se sigue haciendo comida por todas las casas. Creo que ya no, yo todavía alcancé cuando estaba en Tamulté, venía yo a comer porque aquí había comida por todos lados. Y luego ya a cierta hora salir a pasear por las calles, pues, pero ahorita creo que ya tiene otro sentido. Ya no son los viejos sino la chamacada, hermano. Y es puro ratrago. Así que Macultepec ese día se pone loco. Ojalá pues que se pudieran recobrar otra vez estas tradiciones bonitas que empezaron con nuestros antepasados, pues algo bien. Pero miren, ahorita la modernidad y todas las cosas que se nos vinieron vienen a echar a perder muchas cosas bonitas. Muchas cosas bonitas, ¿verdad? Así como las enramas en la Chontalpa. Yo siempre he dicho, en Cupilco cuando menos la gente respetaba a la Virgen, cuando menos había respeto. Bueno, pues así que Macultepec mañana, hermano, esto ni se te ocurra venir para acá porque no puede entrar uno. Este pueblo se paraliza. Creo que es el día más grande de espera la gente este día. Hay bailes, hay toreadas. Leía yo por ahí en la historia, allá en 1900 se empezó con la fiesta de la Virgen del Carmen. Se hacía una toreada aquí afuera de la iglesia en el atrio. Ya luego, como fue avanzando los tiempos y cambiando, ya la empezaron a llevar a otro lado, a los ranchos. Pero aquí las toreadas son antiguas. Creo que la toreada de Macultepec debe ser la única más antigua en todo Tabasco. Las famosas toreadas eran aquí. A como era Onda Candente también, ¿se acuerdan? Antes que venían aquí a La Posta, a La Chabelita. Bueno, mañana vamos a seguir contando, vamos a seguir con el chisme. Ahí los que nos sintonizan a través de la radio, ahorita mucha gente está conectada en el Facebook, en misa. Hay mucha gente que escucha esta misa hasta Estados Unidos, muchos lugares, Veracruz y parte de Chiapas también. Bueno, pues mañana, a ver mañana, y el domingo a ver si amanece alguien vivo. Porque como esto es fiesta total, esperemos. Pero vamos a celebrar la misa mañana también sábado y el domingo y ya el lunes. Un servidor recibe la parroquia de Chiltepec, Paraíso. Por allá les espero, los que gusten. Lunes, 12 del día, allá en el pueblo de Chiltepec. Por ahí vamos a estar. Saludamos al pueblo de Chiltepec, también lo felicito por su fiesta patronal. Por allá llegaremos el lunes, Dios mediante, para empezar una nueva historia, una nueva aventura, ¿verdad?, en la fe, con todos los hermanos de allá. Y de allá ya seguiremos transmitiendo la Santa Misa fijo desde allá, desde Chiltepec, Paraíso. Ahorita la venimos a transmitir acá porque andamos desempleados. Ya el lunes, pues gracias a Dios, vamos a empezar. Bueno, nos ponemos de pie y les doy la bendición. El Señor esté con ustedes.
1: Y con tu espíritu.
0: Inclinen su cabeza, reciban la bendición de Dios. Y la bendición de Dios Todopoderoso, del Padre, del Hijo y del Espíritu Santo, descienda sobre ustedes y permanezca para siempre.
1: Amén.
0: Si de la gente que nos ve de Villahermosa, porque a veces van hasta Cupilco, si quieren venir mañana a 7:30 de la mañana, aquí celebraremos la Santa Misa. Así que están invitados todos y también el domingo. Bonito día para todos. Bendiciones. Nos vemos mañana.
1: Igualmente, gracias. Igualmente, Padre.

0: Todos sentimos esa punzada horrible en la panza, que es cuando tienes hambre, se te está bajando el azúcar y tienes ya poca batería. Bueno, la comida de la calle pues es lo que va a dejar el ser humano, ¿no? O sea, lo único que nos hermana en todos los países del mundo pues es que todos tenemos la necesidad de comer fuera. Todos andamos persiguiendo la chuleta y pues no hay muchas veces la oportunidad de volver a casa para comer, ¿no? Eso pertenece a un mundo que se acabó, que se quedó atrás. Entonces, en todos los países del planeta, pues existe la bendición de la comida de la calle, ¿no?
1: Bueno, yo soy comerciante desde hace, prácticamente desde que nací, mi mamá inició esto.
2: Muchas de las veces se habla de comerciante ambulante y lo ven peor que un delincuente.
3: No es fácil, pues, acreditar un puesto de tacos en la calle.
4: Nosotros somos hijos de comerciantes, es lo que más nos gusta.
2: Esto ya es mi profesión. No me lo enseñaron en la escuela, pero lo aprendí en la escuela de la vida.
5: Este puesto ya tiene más de 70 años. Empezó desde mi bisabuelita. Luego ya pasó a mi abuelita, luego mi mamá, y ahora ya somos nosotros, que somos las nietas. Siempre mi mamá ha dicho, si eres una buena tamalera, la mejor. Si eres una tortera, la mejor.
6: Mucho antes que estar metido en la historia y hasta en la antropología de la cocina, yo antes que nada empecé siendo un comelón y lo he seguido siendo siempre.
7: Pues sí, está ahí, siempre ha estado ahí, siempre queremos que esté ahí, porque además es algo que te gusta. Si no nos gustara, pues ya no existiría, ¿no? Si ya no hubiera gente que consume comida de calle, pues obviamente ya no estaría. Por otra parte, creo que también tiene que ver con las dinámicas de vida. O sea, sí, en las ciudades grandes hay muchos puestos de calle, pero te digo, también tiene que ver por esta dinámica de tengo que ir de un lugar a otro. Entonces, en el camino, pues, como algo, ¿no?
0: Infinita, inabarcable, para fortuna de todos, ¿no? Podríamos pasarnos el resto de nuestra vida intercambiando lugares, ¿no? Como si fuera un álbum de estampas que nunca puedes llenar. Y es además pues algo que nos hace mirarnos a todos, ¿no? Que nos hace romper pues, las barreras de la desigualdad y la barrera de las diferencias políticas y la barrera de las diferencias ideológicas que podemos llegar a tener.
8: Mira, don Josué es una chulada de persona, toda la gente atiende muy bien, te ofrecen, son muy abundantes y eso es una característica de ellos.
9: Pues sí, tenemos la receta secreta, me la han querido pedir, pero eso no se da.

0: comida de calle, como ahora la estamos llamando, mundialmente se le conoce como food street porque realmente es un fenómeno ya global. Viene de la mano con el desarrollo mismo de las sociedades en todo el mundo, sin duda. Pero hoy en día, donde es más destacada la presencia de la comida de la calle, es en los países en vías de desarrollo.
1: Y es una realidad de que casas que no tienen gas, por lo mismo la comida callejera, pues se encuentra de un amplio espectro de oferta y también de precio. Si bien en general son más baratos que sentarse en un restaurante, le permite, yo creo, que a la mayoría de la población poder comer por 20 pesos, no sé, unos tacos de canasta o unos tacos de frijol, que claro, se dicen fácil, pero con un ingreso mínimo muy bajo. O sea, hay mucha gente que vive de eso y pues tiene que haber una oferta real y necesitan comer.
2: Por una parte es cultural, ¿no? O sea, es algo que hemos venido heredando desde hace mucho tiempo, ¿no?
0: Sin la menor duda que el origen de los mercados en México se remonta a la época prehispánica. El tianguis, la palabra tianguis es una palabra náhuatl, proviene desde mucho antes de la llegada de los españoles. Cuando llegan estos, por cierto, asombrados ante los tianguis de nuestro país, pero muy destacadamente en la Ciudad de México, Tenochtitlán, y concretamente el mercado de Tlatelolco. Hernán Cortés, en sus cartas de relación a Carlos V, hace alguna descripción del mercado de Tlatelolco, pero mucho más detallada y amplia es la descripción que hace Bernal Díaz del Castillo. Ahí podemos ver hasta a detalle cuáles eran las secciones del mercado, qué se vendía en la de frutas, en la de verduras.
3: En México, si te das tu cuenta, cada que se critica el comercio ambulante, se critica como si fuera un mal. O sea, no ven que esa persona está trabajando honradamente, que está luchando por él y por una familia, que no anda delinquiendo.
4: Los grandes problemas de desigualdad que tenemos en México pues parten de que no nos conocemos unos a otros y que no nos sabemos cómo ayudar correctamente unos a otros. Y la gastronomía pues te da esa gran oportunidad, ¿no? De ayudarle a una persona, no solo al comensal que viene a disfrutar de una buena experiencia, sino ayudarle al que está produciendo con insumos mexicanos, que está generando empleos para ciertas comunidades que pues de eso dependen. Conocer el pasado pues es la única manera, se dice mucho y es un cliché por supuesto, pero pues es la única manera que tenemos de poder aproximarnos al futuro.
0: Y luego hay el estudio probablemente más completo, es el que nos deja Fray Bernardino de Sahagún, ese franciscano del siglo XVI, porque nos habla de los diferentes tipos de tortillas, de tamales, sus colores, en fin, el tianguis, que es prehispánico, es asumido por el mestizaje del mexicano conforme se van mezclando lo indígena y lo español, y sin la menor duda que predomina hasta la fecha.
5: Para nosotros todo tipo de cliente es igual, ¿no? Aquí no hay distinción de que tú eres licenciado, te va a atender rápido, no. Aquí todos somos iguales, aquí todo se le atiende igual.
6: Si te das cuenta, los legumbres son frescos, y en el cual en un centro comercial no los encuentras. El chicharrón es hecho de hoy. El pollo que tienen ni siquiera ha tocado el hielo. Es fresco. Ver la cara de satisfacción de la gente que compra el producto que realmente no lo encuentra en otro lado.
0: Y hacia las 2 de la tarde levantan y a las 3, 4 de la tarde no hay ni una basura que revele que ahí estuvo el mercado toda la mañana.
1: Y es una parte importante de la cultura siento mexicana que todo se mueve alrededor de la comida. Entonces, la comida callejera es como la respuesta lógica a un país con tanta historia que se ha ido desarrollando y creciendo, sobre todo aquí, una urbe gigante.
3: En realidad, este negocio es de los pocos negocios, se puede decir, que están constituidos como una pequeña empresa. Tú ves que aquí tenemos luz, no nos la estamos robando, porque nosotros pagamos nuestra luz. El agua, no tenemos agua aquí, pero sí traemos agua en un tambote desde la casa, que igual se paga y toda la cosa.
5: En lo personal, yo prefiero comer en un tianguis, tragarme unos tacos bien a gusto, que tú digas, me lo estoy comiendo bien a gusto y sé que es del día, a que vaya a un restaurante y no sé de qué día sea. Bueno, es mi forma de pensar y de verlo, ¿no?
4: Los seres humanos, a través de nuestra conexión cultural de los unos con los otros, pues hemos logrado que se convierta en una actividad no tanto del cuerpo, sino del espíritu, ¿no? Más allá del dominio del fuego, ¿no? Que pues sería como la base de todo, ¿no? El día que pudimos como especie dominar, controlar el fuego y hacerlo aparecer a voluntad, pues tuvimos una razón para jugar.

0: reinventarnos, ¿no? Y es lo que seguimos haciendo hasta el día de hoy.
1: Me parece que la gastronomía también tiene que ver con nuestra cultura, ¿no? Es un fenómeno cultural, no solo tiene que ver con comer por comer, sino que está muy ligado también a ciertas tradiciones, ciertas festividades, ciertas celebraciones. Entonces, el hecho de que la gastronomía tenga que ver no solo con esta parte de poder satisfacer algo, sino también con esta parte social y cultural que existe en el país, pues eso enriquece mucho también, ¿no?, la propuesta.
2: Yo empecé a comer en la calle realmente desde muy pequeño. Jamás le pedí a mi mamá un quinto para dulces. Siempre le pedía para antojitos. Mi mamá me daba algunas monedas, pero con cierta condición. El que yo compraba los pambazos, las quesadillas, las flautas o lo que fuera, las llevaba a la casa y, por supuesto, las disfrutábamos juntos, mi mamá y yo, que fue una excelente cocinera.
3: Me encanta mi trabajo, me gusta despachar. Luego me estreso, pero los clientes ya saben cómo soy, de que empiezo a decir cosas y así, pero no se enojan ellos.
4: Miéntaselas, Cata, miéntaselas.
0: La comida de la calle atiende y existe por y para su barrio.
1: Tiene que ver con esa identidad de barrio, de colonia que se forma en torno a la comida. También es un punto de reunión, ¿no? Es como un momento de descanso. O sea, creo que la comida puede ser vista desde diferentes formas. No solo es como, ay, es la hora de la comida, tengo que comer. Sino es como, ah, es la hora en la que puedo platicar con mi amigo. Es la hora en la que puedo salir con mi familia o con los amigos.
0: Eso es la verdadera riqueza y lo demás son adornos, ¿no? O sea, quien tiene amigos con los cuales poder ir a comer, pues estás consciente de que estás haciendo algo más, que después del tercer taco tal vez ya no te puedas comer absolutamente nada más, pero también viniste a alimentarte de tus amigos, a ver cómo están, a ver cómo les fue en la semana. Pues también te alimentas de, pues de ese cariño, ¿no? Y ese cariño pues viene desde la cocina.
1: El momento de la comida es como un momento religioso, ¿no?
0: Son comidas que puedes degustar y alcanzar la saciedad en menos de una hora, la mayoría. Ciertas porciones, pues más bien grandes, que salen rápido, donde toda la preproducción se hace con muchas horas antes y únicamente se llega como a ensamblar el plato ya en la mirada del comensal, ¿no? Eso es algo que pienso define, ¿no?
5: Sí, algo que sea rápido, que sea práctico.
6: Somos originarios de Michoacán. Cuando nosotros llegamos aquí a México, estaba yo muy chavillo, y cuando mi papá decidió dedicarse a esto, pues no sabía yo ni por qué. Pues en ese tiempo había muchísimas más oportunidades. Toda esta zona, lo que es ahorita donde estamos, no había comercio. Entonces ni siquiera era mal visto, era hasta necesario.
7: Es un puesto de la calle que también ha dado mucho a nuestra colonia. Y la otra, de que cuando llueve, pues aquí estamos, llueve, truene y relampaguea, aquí estamos. Y tiemble, igual aquí estamos.
0: El barrio a la vez se define gracias a su comida de la calle. Viven juntos, ¿no? Viven en una simbiosis total. Gente que llega al barrio de otras colonias, de otros estados o incluso de otros países, pues también va contando la historia del vecindario a través de la comida.
8: El negocio es de unos señores argentinos que vienen de Buenos Aires. Yo antes de trabajar aquí también era comerciante, pero vendía tortas. Tortas y otro tipo de tacos. Nunca había trabajado yo en parrilla argentina.
0: Y eso habla del barrio, de cómo ha ido cambiando el barrio, de cómo han ido llegando diferentes personas, cómo han ido ocupando diferentes espacios. Y es triste el caso en el que ocurren estos fenómenos modernos de la gentrificación y demás, que pues los quieren sacar de un local en el que han estado por más de 30 años, más de 40 años.
9: Sí, sí es difícil, muy difícil. Luego con los reglamentos, no puedes estar a tales horas que tú quieras. Y pues hay luego vecinos que no están a gusto con uno y pues la verdad me llegaron a cerrar el puesto. Y fue un problemón, la verdad. De plano me quitaron.
6: Desde el 68, que empezó mi papá para acá, esos son los miedos de toda la vida que dejen trabajar. El día de mañana, ¿qué pasa con esto? Esa es la vida del comerciante de la calle.
1: O sea, casi siempre, ya sea en tu barrio o en donde trabajas o en donde vives, tienes identificados los puestos de comida a los que te gusta ir, ¿no? Por ejemplo,

0: como patrimonio cultural de la humanidad es la cocina tradicional mexicana. La UNESCO es la más alta autoridad cultural del planeta, todos lo sabemos, dentro de la Organización de las Naciones Unidas.
1: Mira, creo que algo de lo que gozamos los mexicanos es que tenemos una variedad de ingredientes inmensa. A pesar de que muchos ingredientes forman la base de nuestra gastronomía, tenemos el maíz, el frijol, pero aquí también hay una apuesta por estos ingredientes, por retomar la gastronomía tradicional.
2: La variedad, que conglomera casi todas las tendencias en la calle de las comidas a nivel nacional, entre carne asada, moles, o te puedes pillar de todo, hasta comida vegana de muy buena calidad.
0: El eje de la cocina mexicana es el maíz. De hecho, se puede hablar de una trilogía: maíz, frijol, chile. Y esto hace que haya alimentos derivados de cada uno de estos productos, por supuesto, pues en primer lugar, del maíz. Una de las cosas más impresionantes del maíz es que fue domesticado en lo que hoy es la República Mexicana. Hace aproximadamente 8.000 años. Domesticado quiere decir que a partir de una planta silvestre, como es el teosintle, empezó a cultivarse y cultivarse, prueba-error, hasta que logra empezarse a producir una planta con una mazorca más grande, con filas de granos más numerosas, también con más granos en cada una de estas filas. Y de una vainita insignificante, que es la del teosintle, empieza a generarse con esta biotecnología prehispánica e incluso prehistórica, una mazorca hermosa que es la mazorca de maíz. No sorprende entonces que algunos platillos son simplemente eso, maíz. El elote hervido ya es un guiso, simplemente con sal o con limón y sal, chilito piquín. Bueno, y tenemos por supuesto a los esquites. Los esquites son los granos de elote ya cortados, separados del olote. Y estos esquites, los clásicos, son cocinados hervidos con epazote.
3: Empezamos a trabajar así y después ya yo digo, si se vende con eso, se puede hacer, se podrá hacer con otra cosa. Hacemos de tocino, longaniza, pollo, tuétano, camarón y hongos. Y luego ya tuétano fue el último, tiene como 3-4 años que empezamos a vender eso. Y eso fue lo que pegó. Eso se vende bastante.
4: De hecho, venimos desde el otro lado de la ciudad, venimos desde Naucalpan, que es el Estado de México. Y tiene aproximadamente como un año que trabajamos por aquí cerca y los vimos, los probamos, están muy sabrosos. Se recomiendan bastante, la verdad, el perico está riquísimo.
5: El agua son frutos naturales, es de mamey y melón, el color es natural, no contiene químicos y ahí se sirven al gusto.
3: Este es para la fila de los que están formados. Hay familias que vienen de 6-7 personas, entonces gastarían mucho en refresco. Hay que atenderlos. Este es de mamey y este es de melón, pero esto no se cobra. El cliente puede servirse ahí cuando guste.
1: Bueno, por otro lado, en la comida de calle está un poco más estandarizada la manera de prepararlo, pero no deja de ponerle cada uno el toque.
4: Sí, tiene su toque particular.
1: Pues también los tiempos, ¿no? O sea, la comida de calle tiene que ver mucho con el rápido, ¿no? Es como más al instante y a veces cuando vamos a un restaurante, pues el tiempo de preparación es diferente.
6: Es un negocio familiar. Nosotros elaborando los chilaquiles somos dos personas. Mi mamá, que es la del sazón, y yo soy la de las manos. Nosotros somos los que nos encargamos y ya mi hermana, Cata, es la que despacha junto con Dani, que es mi sobrina, mi tía, la que cobra, y mi prima que está ahí envolviendo, y las otras chavas son nuestro gran equipo, que somos como otras 7 personas más.
7: Tal vez la fama es como algo esporádico, pero no, la verdad es que sí, están muy ricas y aquí estoy otra vez.
8: Ahorita ya vienen gringos de muchas partes, vienen de todos, obreros, mis clientes fresas, borrachos, borrachos de amor.
0: Lo que se dice cocina.

0: cocineros de calle es que generalmente son mujeres, es decir, cocineras, no cocineros. Aunque, por supuesto, hay muchas excepciones.
1: Mi mamá es la que se encarga de hacer todos los guisados. La carne, el pollo, chicharrón, flor, huitlacoche, quelito, requesón, rajas con crema, sesos, queso, pancita, moronga, todo.
0: En cambio, los tacos generalmente son hombres, pero también puede haber mujeres.
2: Eso fue porque yo también al principio yo despachaba cabeza, yo despachaba suadero y después ya que él terminaba de armar el pastor y de ponerlo, pues ya me salía a despachar el pastor, pero empezamos los dos juntos. Ya después, poco a poco, nos fue ayudando un hijo, después una hija y así poco a poco.
0: Pero en términos generales, la cocina tradicional mexicana es una cocina de mujeres que se transmite de boca a boca, es decir, de las abuelas a las mamás, a las hijas. Incluso los chefs más distinguidos de cocina tradicional mexicana, si de veras son buenos chefs, lo más importante que saben lo aprendieron de sus abuelas, de sus mamás.
1: Esto lo inició mi abuelita, mi abuelito con mi papá, vendiendo puros huaraches. Hace 41 años. Y ya después se incrementó con lo de las quesadillas. Ya vendemos quesadillas de carne, de pollo, chicharrón.
3: Nos dedicábamos a vender, también les decía atole. Desde muy temprano también eran famositos, eran los más ricos de la Condesa. Bueno, mi mamá fue la que creó la torta de chilaquil hace 23 años. Ya había mucho vendedor de tamales. Y dijo, vamos a innovar esto y dijo, vamos a hacer chilaquiles. Primero fueron en charola, luego ya fueron en torta, porque mucha gente venía y decía, no, ¿cómo? Huele mucho la oficina. Y entonces como que algo para que distrajera el olor y ya decidió mi mamá meterlo en la milanesa con el chilaquil y el bolillo.
4: Entonces es algo delicioso. Sí, ya nada más lo estoy viendo y es como de, ya la quiero morder. Oh.
0: Mm. Mm. Por supuesto que los aprendizajes académicos en las escuelas de gastronomía son importantísimos, pero el punto de partida en la cocina tradicional mexicana es de boca a boca, es la tradición oral. Eso hace la característica fundamental.
1: Se prepara desde un día antes, mi papá va a comprar a la Mercedes, se va a comprar todo. Eso es un día antes, al otro día se guisa todo temprano, todo es del día, todo lo que ven es del día. Los frijoles que nosotros hacemos, aquí es refrito y guisado, con cebollita, para que le dé un toque especial al huarache.
0: Cuando hablamos de cocina de la calle en México, estamos hablando en primerísimo lugar de los tacos.
5: Parafraseo y cito mal al gran escritor Alonso Rubalcaba, que dice, pues todos los tacos son tacos. La importancia es con qué cariño, con qué incluso ilusión te lo sirve la persona que está ofreciéndote su comida.
6: Bueno, así que lo único que hacen es ponerle su sazón, oye, porque la verdad aquí en México cualquiera sabe hacer un chicharrón, cualquiera sabe hacer un guisado, pero hay que ponerle un toque especial.
5: Trato de defender mucho el taco estadounidense, pues que va agarrando muchos matices, muchas características pues de todas las culturas que lo nutren, ¿no? O sea, la tortilla en ese caso pues es nada más un lienzo en el que cualquiera puede pintar lo que quiera, ¿no? Son tacos que tienen ingredientes coreanos, sonorenses, tacos que te hablan de una ciudad en la que hay muchas personas de muchas culturas haciendo las cosas con mucho cariño y con mucha pasión y haciendo todo lo que pueden por generar una mejor tortilla, generar una mejor presentación, generar un taco más moderno e interesante. Y ese espíritu de exploración pues, se me hace súper bonito.

Los tacos de cabeza de res se caracterizan porque están normalmente tapados por una manta de algodón, originalmente blanca, ya por el mismo movimiento del taquero.

0: pues ya no va siendo tan blanca. Ahora ya se usa mucho, más que incluso que la manta, una pieza grande de plástico, de polietileno, que es muy efectiva porque el objeto de la manta o del polietileno es que el vapor no salga, sino que esté calentando la cabeza.
1: Vengo desde hace 4 años, vengo con mi familia.
0: Y ciertamente son los tacos los más saludables. ¿Por qué? Se trata de res. Segundo, no hay una gota de grasa. Originalmente se cocía al vapor.
2: Pero lo más especial es la lengua. Bueno, la cabeza se compone de la lengua, maciza, ojos, sesos, surtida, cachete, molleja. En el comal, el sodero, la tripa, la longaniza. Afuera, pues, el pastor.
0: Al momento de que los está despachando en los tacos, el taquero, no hay una gota de grasa. Las tortillas, igual, pequeñas, se usan dobles, se están calentando al vapor precisamente encima de la carne y abajo de este plástico que la está cubriendo. ¿Cuáles son los sabores que corresponden a la anatomía de la cabeza de res? Por supuesto, cachete, que es la maciza de la cabeza de res. Una maciza oscurita, es un color más oscuro el de la cara del cachete, pero para alguna persona remilgosa, pues el cachete en su sabor, en su textura, viene siendo maciza. La trompa, que es muy rica, ya empieza a tener cierto cartílago.
3: Vengo a comer aquí desde hace 25 años y mi taco favorito es el de lengua, o sea, político, el de político.
0: En el caso de los tacos de lengua, el taquero no suele picar la porción de carne que le va a poner al taco, sino le corta una especie de rodaja, una rebanada de la lengua, y así se pone en el taco, excepto que el cliente pida que vaya picada la lengua. Tacos de ojo en cabeza de res me fascinan. Cuando se habla de cocina de calle, hay que destacar con mucho énfasis que nada tiene que ver esto con la fast food. La fast food, en su nombre, lleva sus características. Comida rápida, comer rápido. Comer porque tiene media hora o 40 minutos el estudiante, el oficinista, el obrero, y entonces tiene que comer rápido para seguir su jornada de trabajo o escolar. La fast food por eso se inventó básicamente en países desarrollados, muy desarrollados, sobre todo pues al país que tenemos al norte de este muro cultural que nos separa de los Estados Unidos. En cambio, antojitos, esa cocina de calle mexicana, también en su nombre lleva la fama. Antojito, comer por antojo, comer por placer.
4: Antojitos mexicanos. Vendemos quesadillas, guaraches, papazos, tostadas, gorditas, barbacoa, birria, pozole, pancita, tacos de bistec, cecina, longaniza. Tenemos mucha variedad.
0: La antítesis conceptual de nuestros antojitos es la fast food. Mientras que nuestros antojitos surgen del placer, la fast food surge de una necesidad. De alguna forma, la fast food es una especie de onanismo culinario.
5: La comida de calle obedece mucho al tener a la mano, pues sí, alimentos, pero de todo tipo, ¿no? Y lo que me parece es que acerca la gastronomía, o sea, la propuesta gastronómica que tiene la ciudad a la gente que de a pie, o sea, a la gente que va pasando o a la gente muy local.
6: Todas las calles son definidas de algún modo por el puesto al que le dan asilo, ¿no?
7: Necesita, por tiempos de traslado, el comer en la calle o rápido, como oficinista, digamos.
5: A mí me parece que es totalmente democrática. O sea, es algo que disfrutamos todos, ¿no? tiene que ver con mucho con lo local. Entonces, hay

0: muchos puestos de comida en toda la ciudad y en diferentes colonias, ¿no? También forman de cierta manera identidad, ¿no? Y creo que esa identidad es algo que sí se comparte en toda la ciudad.
1: Son personas que conforman equipos fantásticos, que son familias, que son equipos donde creo que lo principal, pues, es el cariño con el que se hacen las cosas, y eso se siente.
2: Este negocio es familiar. O sea, lo empezaron mis papás, lo continuamos ahorita mis hermanos y yo. Ellos son hijos de mis hermanos. Mi hijo también luego está aquí, pero todo es familia. Entonces, desde que se empezó esto, somos taqueros de nacimiento, se puede decir.
1: Son cocinas de mucho tiempo, de preparaciones muy largas, pero que alcanzan su preproducción para tener todo listo y al comensal, en cuestión de minutos, entregarle un plato completo, ¿no? Son operaciones muy complejas, creo, las que lleva a cabo la comida callejera de todo el mundo.
3: Para tener bien un puesto de tacos en la calle se vuelve un reto logístico. Por ejemplo, si estás en un local, es como si estuvieras en la casa, pues tienes métodos de conservación, puedes planificar según tu espacio cuánta materia prima me va a llegar, planificar las producciones y lo acumulas y todas se adecúan a su estructura. Pero, por ejemplo, en la calle tienes que traer lo necesario, que se venda rápido, porque no andan con cadenas de frío o un mueble de baño María que esté conservando, no sé, la rajas con crema, que la crema es delicada. Entonces, sí tienes que medirlo bien y, obviamente, esto no lo hacen aquí in situ. Se trae la producción hecha.
1: Conciencia de todo lo que tiene que suceder para que un taco llegue a tu mesa.
2: Esto se empieza desde muy temprano. Todo lo que ves aquí guisado, todo lo que ves preparado aquí, todo es de hoy. Aquí tenemos que estar a las 7 de la mañana listos con todo ya listos. A las 7 empieza a llegar gente, empezar a trabajar luego. Entonces, todo lo que se guisa, todo lo que se prepara, salsas y todo, de 3 de la mañana a 6 de la mañana tiene que estar listo.
1: A veces ya nada más vemos pues la figurita muy bella presentada sobre el plato y no somos conscientes de la cadena de productores, cocineros que participan para que nosotros tengamos un taco bien hecho en nuestra mesa.
2: Que se puede decir que es ahorita el cocinero, es mi hermano Memo. Cada quien tiene funciones ahí en la cocina, ¿no? Alguien tiene que estar moliendo salsas, alguien que tiene que estar pelando, picando papas. Todo tiene su chiste, ¿sabes? Desde un simple arroz que se prepara, picar jitomate, picar cebolla, todo lo que es la preparación. Este papel que traemos para acá, alguien lo tiene que cortar. Los insumos que traemos para acá, que son saleros, servilleteros, mandiles, trapos para limpiar y todo lo que se prepara, todo, sacarlo de la cocina y todo, montarlo en la camioneta y traerlo para tener todo listo aquí a las 7 de la mañana, principalmente.
3: A sabiendas de que pues, eventualmente viene tanta gente, no en vano aquí en la carta de los tacos de Memo, dice jueves de riñón, no sé, no me acuerdo de otros guisados que solo los fines de semana, por lo mismo, porque si no tienes el tiraje, se te va a echar a perder. O sea, va a ir en función de eso y yo creo que sí se vuelve un hándicap importante para los taqueros que tanto los van a salir a vender y matar el negocio rápido.
4: Nosotros nos levantamos a partir de las 4:30 de la mañana. Yo y mi hermano nos venimos a descargar, a armar el puesto.
5: A las 5 de la mañana me voy a Toluca por el elote. Como lo traemos directo del campesino, entonces es temprano. Y aquí llegamos a las 7 de la mañana y ahí empezamos todo el día a trabajar. Entonces me lo traigo y aquí rebanamos todo, hacemos el desquite hasta ahorita que terminamos.
0: Buscar productores locales con los que se están trabajando. Entonces todos esos procesos no se ven.
5: Así es todo el día.
6: Como que la bulla de las personas te anima a comprar, ¿no?
5: Entre semana a las 6, como a las 10, 11 de la noche, no hay, según como esté la venta. Porque no debe de sobrar nada. Aquí todo se acaba.
2: Estamos de 7 a 5 de la tarde aquí. Se tiene que dejar esto bien limpiecito, se tiene que lavar aquí todo. Estamos hablando de que todavía encerrarnos, aventamos 40 minutos más o menos, 50 minutos en cerrar, lavar. El trabajo no se acaba aquí. O sea, empiezas a 3 de la mañana y te estoy hablando de que te vas desocupando de todo como a las 9 de la noche. Ese es el trabajo sencillito que hacemos aquí.
7: Yo vengo a comer estos tacos hace poco más de 30 años. Este es un lugar de los favoritos míos y de la familia.

0: Tiene limpieza, tiene calidad en los alimentos, en precio me parecen bien y bueno, 30 años no es nada más de gratis, ¿verdad? Sino porque vale la pena.
1: Mi mamá y mi papá empezaron con los guisos, porque antes era puro guiso lo que hacíamos. Nunca me dijeron de dónde venía la receta, nada más ellos nada más lo preparaban y hasta ahí, digo.
2: O sea, me gustan mucho los tacos Memo, sobre todo porque tiene pues mucha variedad como en las guarniciones, ¿no? En lo que va encima del taco. Le pueden poner papa, le pueden poner cebolla, le pueden poner nopales. O sea, como que hay unas opciones para muchos tipos de estilos de comer, ¿no? Que no solo se quedan como en la carne, ¿no? Que es lo rico.
3: Es acabar aquí a la 1:30, 2 de la mañana, irme a dormir 5 horas. Levantarme a las 8 de la mañana e irme de compras a comprar todo lo que son carnes, verduras y todo el equipo que lleva. Llego a la casa y ahí se prepara todo. Ahora sí, como ya es bastante trabajo, pues ya tengo otras personas que me echan la mano, aparte de mi esposa, mis hijos, todo. Ahora sí que todos cooperamos en esto.
4: No tiene nada de ciencia y no tiene nada secreto tampoco, porque de hecho pues yo aquí a muchas clientas les di la receta, pero obviamente decían que no les salía igual, no les sabía igual. Y me decían, pues, ¿qué le echa? Le digo, nada más le ponía mucha injundia y mucho amor. Lo mismo que a los tacos.
5: Ah, pues mi mamá toda su vida ha guisado, ella lo aprendió de mi abuelita. Pues cualquiera puede guisar, ¿verdad? Pero no todos tienen el mismo sazón, ¿no? Yo te lo puedo decir, no todos voy a comer a otro lado, no porque yo venda mis quesadillas, digo, voy a otro lado y no me sabe lo mismo. Entonces el sazón es muy especial, ¿no? Y los guisos, pues mi mamá realmente es la que es el toque mágico.
1: Cuando un cliente te llega por primera vez y come y te dice están deliciosos, sientes alegría, sientes que algo se te sube por aquí y dices qué bueno. Ves que ese cliente tú no lo conocías como habitual y ves que regresa y te dice, mira, ya te traigo clientes nuevos. Eso te da una satisfacción enorme, sabes, estás haciendo bien las cosas. Dices, le gustaron mis tacos.
6: Como extranjero yo creo que muy poca gente entiende lo que son los tacos a cabalidad. A mí le parecen más comida turca, son chaguarmas o kebabs o algo, burritos raros. Y llegas acá y descubres toda la amplitud y que no todo va en tortilla.
7: Tenemos, la verdad es que sí, es una gama muy amplia, o sea, desde los tamales en las mañanas, los tamales con el atolito, hasta los esquites, pero los esquites son deliciosos, ¿no?
6: Tienen los desayunos, los tacos de canasta. La comida, normalmente tacos de guisado, media mañana, las frutas, las aguas, y la noche llegas a tu casa y ya empiezan a pasar el de los tamales, el de los panes dulces.
8: Ya sabemos que los antojitos mexicanos y la cocina de la calle en su sentido más amplio incluyen no solamente tacos, sino quesadillas, garnachas, sopes, picadas, memelas y según la región del país, una variedad enorme de antojitos.
6: Los tipos de gusano, las opciones que tienes en todas las variedades que te dan los climas de México. Es amplísimo y muy vasto.
8: Incluso los tamales, que son absolutamente prehispánicos también. Los tamales en la época prehispánica no los hacían batida la masa con manteca de puerco, porque el puerco lo trajeron también los españoles. Entonces, pues lo rico de los tamales es su mestizaje. Y también me encantan siempre para desayunar los tamales.
9: Lo que pedimos es un esquite con tuétano. Hay que venir los sábados, que es el día que venden el de tuétano. Y pedimos una orden de perico. El perico es cartílago y es delicioso. Pues si pides las dos cosas, doble tuétano en un vaso sencillo, es la mejor combinación.
10: No, pues la que te dan con cariño. Esa es la mejor.
11: ¡Necesito chiles en vinagre!
12: Hay diferentes tipos de tortas. Hay una, la clásica, que es de milanesa con chilaquiles, ya sea verde o rojo. La más popular, que es la bomba, que lleva milanesa, cochinita y chilaquiles. Pollo al pastor con chilaquiles y pollo deshebrado, que es la que menos piden, pero sí fue la más famosa al principio. Y hay una para los vegetarianos, que es si nada más es el chilaquil, queso y crema. Y hay uno que ya ve que hay veganos, también para los veganos tenemos, sin nada de nada más que los chilaquiles y el pan.
10: Afortunadamente, como uno tiene

0: Hay que comer diario, yo creo que hay chance de experimentar todas, ¿no? Y que todas son completamente válidas.
1: Y no todo es taco. Si bien es un referente, eso te habla de la amplitud y el uso de también materias primas. La flor de calabaza, yo creo que en todos lados debe haber, pero no se come y es exquisita.
2: Entonces, esa experimentación, ese descubrir, ese mezclar, ese también identificar cuáles son los ingredientes de una región y adaptarlos para crear un platillo y ver la manera de transformarlos literalmente en algo que sepa delicioso, pues ahí sí interviene pues ya un proceso más experimental, más de descubrir, ¿no?
3: Y el de camarón también ya está agarrando su paso. Ya más o menos ahí va con el tuétano.
4: Pero sí está muy bueno. Está muy bien el servicio, muy limpio. Y a pesar de que, bueno, pues estamos en vía pública, pero está todo muy, muy, muy ordenado, muy limpio.
5: La cocina de la calle no tiene por qué ser antihigiénica. Por supuesto que ahí el consumidor sabe a dónde va y qué le están sirviendo. Y uno ve si la señora que despacha con esas mismas manos está cobrando, o si la hija o el esposo son los que están manejando el dinero. El consumidor se va dando cuenta cuáles son los lugares más higiénicos y cuáles no lo son.
6: Bueno, yo siempre quedando en la calle y donde veo yo gente, es a donde me acerco, porque digo, ahí hay calidad y limpieza, ¿no? Siempre donde hay un puesto con mucha gente, hay eso. No hay que tenerle miedo, ¿no?, a comer en la calle, porque pues también nosotros como comerciantes, muchos comerciantes también hacen con amor los productos, ¿no? Sí, siempre fijarse, ¿no?, en la limpieza y ver si hay gente, ¿no? Si ya ves que no hay gente, dices, no, mejor ni me formo.
7: Ah, las fichitas, eso sí fue invento de mi papá, desde que él estaba. Como se nos junta a veces bastante clientela, había que cobrar primero para llevar un control. Y más que nada que los muchachos que atienden aquí de este lado no estén en contacto con dinero, que es muy importante, y la gente se fija mucho en eso, ¿no? De que ellos se dediquen nada más a lo que es la atención, que no estén, que ya cobré y a seguir despachando. Por cuestión de higiene y llevar un control, se implementó lo de las fichitas.
8: Yo vivo cerca de una hora de distancia, entonces vale la pena estar aquí. Y venimos exclusivamente a comer aquí.
5: Y así cada uno tiene sus escondrijos.
7: Ha cambiado algo, o sea, mi papá falleció hace 13 años. El negocio era un poquito más reducido en cuanto a cantidad de guisados. O sea, sigue siendo el mismo negocio, pero trabajábamos con menos guisados. Trabajábamos con 4 guisados, 5 guisados. De ahí para acá, pues, ha aumentado. Por ejemplo, antes no teníamos el suadero del diario. Lo traíamos un día a la semana. La misma gente nos lo va pidiendo y vamos metiendo diario. Metimos el alambre, metimos pues, alguna que otra variante, pero sí que tengas más de dónde escoger.
6: Fue difícil porque decía mucha gente, ¿cómo tortilla con pan? Y nosotros le decíamos, pues usted pruébela, usted no dice, ¿cómo se llama? Si no le gusta, no nos las pague. Así de seguro estábamos de nuestro producto. Y así empezó de boca en boca y ya hasta que empezamos a tener filas. Mucha gente no la creía, ¿no? Pero ya ahorita, después de 23 años, hace como unos 10 años más o menos, ya la gente ya empezó a aceptarla. Y ya ahora pues ya vienen de todas partes del mundo. Ya somos internacionalmente conocidas.
2: Esta responsabilidad con el comensal, ¿no? Con la persona que llega y va a probar tu comida, ¿no? Es este gusto por hacer que el otro sienta satisfacción al comer. O sea, no solo es comer por comer, sino es todo el acto que representa comer.
5: Por esto mismo digo que comer es un acto biológico y cocinar es un acto cultural.
4: Me la recomendaron mucho. Somos de Tijuana nosotros. Queremos hacer un tour gastronómico todo el día. Y dijimos, vamos a empezar por esta y ya nos vamos a ir yendo a otro lugar. Entonces no queremos, si no, hubiéramos pedido dos, una para cada quien. Pero como queríamos seguir probando otras cosas, pues por eso.
0: Una experiencia muy bella, ¿no? Los que pueden viajar o los que pueden conocer algo más allá de lo que tú sabes y presentártelo, pues también te están haciendo una especie de recorrido a través del mundo, ¿no? A través de los sabores.
9: Bueno, son los mejores que sí, he probado en toda la zona de alrededores. Por la preparación, la salsa, la tortilla, muy rico.
10: Ahora sí que me siento feliz de tantos años y de estar oyendo esas palabras.
6: Hay días que tenemos filas de esquina a esquina. a veces ya llegas a la otra esquina y pues son dos filas, porque es la de los clientes y las de la aplicación.
5: Ahora se están convirtiendo paulatinamente en lugares hasta medio gourmet de comida que podríamos calificar como comida de la calle.
0: Para mí es como casi ilusionismo, ¿no? O sea, te presentan, o sea, si tú ves todas las charolas separadas con todos los ingredientes, a veces ni puedes creer que ahí, de algún modo, alguien va a sacar un mole. Creo que parte también del disfrute de la comida es el dejarnos asombrar, ¿no? El llegar siempre con humildad a la mesa, siempre agradecidos por lo que hay.
11: Se lo recomiendo mucho, está muy sabroso.
3: O sea que yo ya no tengo que ver nada en el negocio. Ahora son mis hijos los que están trabajando.
2: ¿Qué tal estuvo la relación, o sea, el costo-beneficio, ¿no? Lo que tú recibiste.
8: Te invitan a agua, las porciones son adecuadas, está innovando, cambia los sabores, pone salsas distintas. Entonces, el precio, lo que pagas, el sabor, la calidad, pues sobre todo la atención, yo creo que es lo más importante aquí.
2: Que el lugar realmente te invite a estar ahí, a comer. Hay lugares que llegas y inmediatamente dices, ah, ya me quiero ir, ya no quiero comer aquí. El servicio, evidentemente, tú vas a comer y vas a comer con gusto, no estás esperando que alguien te reciba de mala gana.
7: Por eso el negocio, te digo, siempre ha sido familia, siempre nos hemos preocupado por el disfrute del cliente, por la satisfacción de que el cliente coma algo rico y que nos recomiende.
0: La que te da una cadena de producción donde todo mundo hizo su parte, donde todo mundo salió a partirse el alma por conseguir lo mejor de su producto, sea cual sea su paso en la cadena de producción, ¿no? Esa es para mí la mejor comida.
2: Creo que la similitud tiene que ver con hacer feliz al comensal.
4: Me encantó. La verdad, sí venía así como que dije, ay, a lo mejor es mucho expectativa, la emoción, la gente dice, wow, porque muchos bloggers, mucha gente está viniendo aquí y la recomienda. Entonces dije, a lo mejor no va a ser, pero la verdad está buenísimo.
6: El secreto de la esquina del chilaquil siempre se ha caracterizado por la calidad del producto y también nuestro carisma para despachar. A veces la carta llega a estar de jetas, ¿no? Pero aquí los tratamos como en su casa. También nos vendemos nosotros como marchantas. Es calidad, amor y precio.
12: Se juntan esos factores para que hacen que la comida, la cultura, la comida en la calle sea tan necesaria, popular, demandada. Hasta cuando puedes ir a un restaurante, pues vamos por unos tacos.
7: Sí quisiéramos tener algún día un local propio, pero es carísima la renta. Entonces, a veces trabajas para la pura renta y dices tú, ¿dónde está la ganancia? O sea, eso es lo que hay que ver. O sea, sí quisiéramos que esto se hiciera más grande, digo, pero igual al día de mañana, no nosotros, a lo mejor nuestros hijos, de continuar con esto. Y esto se pudiéramos llevarlo a un plano más empresarial, más establecido, estaría perfecto.
6: A un futuro, la esquina del chilaquil, igual aquí en la calle, y nada de sucursales, nada de eso, porque se pierde el sazón. Porque mira, yo podría poner 10, 20, pero nunca vas a dar lo mejor de ti, porque ya van a meter otras manos y pues no es lo mismo. Es como verlo como lucro en vez de con amor.
5: Mucho más económico y, por cierto, mucho más sabroso. Hablando de la Ciudad de México, desayunar muy bien con 36 pesos, que lo más económicamente posible en cualquier restaurante, aunque sea de estas cafeterías de cadena, por unos 150 o más pesos. Entonces, yo creo que eso explica el que sigue y seguirá. Seguramente no nos tocará a nosotros ver que mengüe en México la cocina de calle.
0: Probar de todo. Eso es divertido. Aunque uno no sea muy aficionado a cierto alimento o a cierto sabor, pues hay que probarlo por lo menos una vez, a ver qué pasa.
4: No hay palabras para describirlo. De lo mejor que he probado.
5: Cuando se combina un cuarto lugar mundial en biodiversidad con un segundo lugar mundial en diversidad cultural, eso da a la cocina mexicana.
0: Yo creo que la comida de calle va a existir mientras hay alguien con hambre y con cosas que hacer, en algún lugar del planeta.

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1: haciendo una ofrenda que es así se dice cherabuka tuanu mi alma si fallece este año no mi año pasado. Entonces este ahorita que ya se va a levantar el pozo que tosinte ni buca tampoco vinti gente, ese es para que le repartan la gente, se va a levantar la ofrenda, se va a repartir a la gente. Y que va, se te choya ni sombra, mañana se va a levantar la sombra. Y este es otro rezo, y que se va a hacer otro rezo mañana. Entonces, la levantada, se te choya ni sombra, visite te panteón. Se va a llevar al panteón, y ya se termina la novena, se va a terminar, se te chupó, y que pitan todo calor, a usted que levantan ni sombra. Ha cumplido en mi compromiso, usted levanta sombra, está en el cabo de año. Usted tamal va, tuvo que convivir ni gente. Se hizo el tamal para convivir con la gente y para ofrecer también a la gracia al Señor. ¿Quién buscaba? Pues yo te presento una neta que nos papla, yo casi tiene un descanso y alivio, mi alma está sin remedia, Hernández Pérez.
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Hijo, ni que si no, si papá tocó, bueno, nuestro abuelo, pues que se llama. ¿Ah? Y ni hoy no llevamos con ni asunto de danza, música, qué clase de música. Y ahí lo tocan, pues ni este, ni pitero, pues que se llama. Y ni va ni música, pues y ahí vamos siguiendo el son de la música. El son de música, pues cada quien tocaba. Es como la paloma azul. Y eso es todo, pues, quien baila con el caballo blanco, todo eso, la pispireta, que se llama la música, pues, y ni máscara, y ni máscara, pues, un equipo jule, chinchín, abanico, y esto, ni máscara, pues, ya no tu maestro, chen, un enijinda, este se hace en 15 días más o menos, este, máscara, jinda, hoy usted ni jinda va, uchen un maestra Félix, jinda uchen maestra Félix, a Feliciano Luciano, Isidro, uno cheni máscara va a Cherbe encargaba, este vale como 1500, bajita la mano, va ahí, 1500 con todo el equipo. Y ni un catintiones, pues yo te encarga, pues, y ni un cabellera daba puro de jolosín, un cabellera. Ah, y eso es, pues si tú vas a manejar equipo, pues tiene que prevenir un tú. Y ni música genial, pues ya hay que estar preparado como a Román, ni este, digamos, una. Nosotros le decimos a Román, y su nombre es este. Tomás, ándale, Tomás el pitero, que es el que hace la música. Ah, chiqui, va, chiqui. Es este chinchín. Ah, este chinchín. Chocbush. Chocbush. Choctuk, ni nada. Y chocopo, ni nada, chocopo.

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5: Tiene tiempo.
4: Ane wa cheneto.
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4: Oh. ¿Y qué año que andan ahí?
5: 83.
4: 83 años.
1: Adiós.

La primera vez que vi a un mono fue cuando era muy pequeña, allá con mis papás. Mi papá nos llevaba a un lugar donde estaba, eran montañas y pasábamos de vez en cuando por ahí. Había muchos monos, estaba muy bonito ese lugar y a nosotros nos gustaba mucho ir para allá. Y le pedíamos a mi papá que nos llevara cada vez y él lo hacía. Y nosotros entonces, bueno, yo amo la naturaleza, pues, a los monos. Sentía mucho, me relajaba, no sé, me sentía bien, me gustaba escucharlos, cómo cantaban, cómo gritaban, sí.

Yo creo que habría tenido como unos 7 o 8 años. Nuestro contacto más cercano yo creo que era con mi abuelita. Pues allá su casa está un poco más rodeada de árboles. Entonces pues ya nos reuníamos los primos y era un poco más común ver a los monos. Y pues era como que encontraron más niños, pero pues ahí en los árboles. Era algo súper nuevo para nosotros que pues realmente, y muy bonito por la vocalización que hacía, es muy fuerte, o sea, su aullido. Yo recuerdo que sí nos sorprendíamos muchísimo y lo cerca que se dejaban llegar. Una anécdota también bonita que nos tocó, que a mí me tocó ser testigo, es cuando justamente un bebé, un de los monos, pues siempre ellos andan muy activos, entonces nos tocó cómo se despegó un poquito su mami y pues se dejó o se cayó de del árbol y entonces la mamá bajó por él. Entonces eso fue acá en casa de mi abuelita. Entonces bajó por él y como que al momento de recogerlo ella cortó una ramita y como que empezó a golpearlo. Eso fue como que un super guau para nosotros porque creemos que pues fue un comportamiento pues muy de las mamás, ¿no? Y no sé si lo vio que nos lo aplicaron a nosotros. Pero pues fue como un regaño que le hizo. Entonces eso creo que fueron como las anécdotas que me hicieron un poco más interesarme en los monos, un poco más. Quizá la cría, hace ratito estaba junto con su mami, pues lo acaban de destetar hace poco, porque hace unos meses atrás, días, semanas, lo cargaba también su espaldita. Pero pues él aún sigue con el apego a su mamá. No se aleja mucho.

El mono aullador negro o zaraguato negro es una especie que se distribuye en la parte sur de México. Es una de las tres especies de primates que habitan en México. Se distribuye en el estado de Tabasco, Campeche, la península de Yucatán, pero también llega hasta Guatemala y Belice. Es una especie endémica de esa zona maya. Su alimentación, pues igual es principalmente folívora, aunque también come frutos y flores. Y aquí en la Estación de Investigación Primatológica y Vida Silvestre de Balancán se han llevado estudios muy diversos sobre los monos aulladores negros. Se ha estudiado su alimentación, los aspectos nutricionales de lo que comen, estudios de comportamiento, estudios de la distribución, estudios poblacionales, también de parásitos, de las bacterias que hay en su tracto intestinal. Y en la importancia que ellos tienen en la dispersión y en la germinación de semillas. Se han llevado a cabo estudios para la obtención de grados tanto de licenciatura como de maestría y de

0: doctorado. Hemos tenido la visita de diversos investigadores de importancia nacional e internacional y tenemos lazos de colaboración con instituciones tanto de aquí de Balancán como de universidades del estado de Tabasco y de otros estados de la República Mexicana y de universidades internacionales también.
1: La extensión surge, pues gracias a parte de mi hermano Lolo. Él era el antiguo encargado de la estación. Entonces él era un amante de la naturaleza innato. Entonces él amaba mucho la naturaleza. Pues yo recuerdo que pues, yo venía a la secundaria y veíamos venir a dos biólogos o dos personas que venían aquí con sus binoculares y sus cámaras y unas sillas de campo. Entonces fue algo como que nos sorprendió porque nunca había visto personas así. Y vinieron a contarnos justamente que ellos se encargaban de estudiar a los monos y que estaban como que buscando algunos árboles donde, o algunas zonas donde había monos. Y justamente encontraron a mi hermano que también amaba la naturaleza y también amaba a los monos. Y ahí empieza la plática de querer hacer un lugar o una zona para poder estudiarlos. La persona que venía esa vez era el doctor Juan Carlos. Y un guía creo que había encontrado en Balancán que lo trajo a esta zona. Entonces, posteriormente ya fue que se hizo un poco más formal y empieza pues una plática con toda la familia para ver el lugar donde se podría hacer.
2: Bueno, la idea fue que, como te digo, estaban allá en Leona, estaba pero como se le iba, se hundía donde estaba la casa, se le mojaba todo. Y siempre venían para acá, yo vi que venían gente así, pero no encuentro. En eso ya hablaron con mi chamaco, con Lolo, y fue que después vino el maestro y me dice, un día, Lolo, papi, dice, maestro, dice, quiere hablar con usted, dice que si nos da permiso para hacer aquí la cabaña, porque allá no estaba, se le iba, se le vendía y todo. Pues yo le dije a él, pues velo tú, es lo mismo. Mar, pues, ustedes son los que mandan aquí, yo ya, ya agarró él y ya dijo, Dios, ¿cómo no? Sí, dije a mi papá que sí, que pusieran ahí. Ve que ya dijo el maestro Juan Carlos, ¿cómo no? Bueno, aquí va a ser. Y así comenzamos ya. Ya comenzamos a uno a dar palo, otra cosa, pero casi que ahí se fue armando la champita.
1: Mi hermano era muy amante de la naturaleza, no solamente de los monos, sino de toda especie. O sea, le gustaba tomar fotos del rosoma cinta. Y usualmente en su página del Face, usualmente siempre se estaba subiendo contenido, fotos de los monos. Entonces, y de mariposas, de aves, de pajaritos. Entonces, yo creo que él o el destino ya lo tenía todo preparado para que cuando viniera el doctor Juan Carlos solamente lo estuviera esperando. Entonces, es así como inicia la estación, pues con este sueño de Lolo también.
3: Mi hijo, que en paz descanse, sí, mi hijo, le gustaba mucho eso, estaba motivadísimo por eso. Y pues nosotros aceptamos pues lo que él decidió para seguir con eso.

0: Yo aquí, cuando yo ordeñaba, me levantaba yo a las 12 de la noche, 1 de la mañana, ya andaba por todo esto, ya andaban los monos, ya comenzaban a gritar. Y ahí estábamos, y ahí me iba yo al corral, a veces habían los monos para la mata, las vacas durmiendo y pasaba yo.
1: Pues usualmente son unos animalitos de que pues tienen, están en su zona libre, que no son mascotas. Porque usualmente la gente o los niños quieren como que tocarlo. Entonces quieren a veces darle comidas o traer sus cacahuates. Y pues aquí les enseñamos, o más bien le digo que son animalitos que están ahí libres, aquí entre los árboles. Que son, nosotros los llamamos como que los que nos alertan. Son los animalitos que nos alertan cuando va a haber un cambio de temperatura. Que son especies que sí están en peligro, que a pesar que hay muchísimos aquí en Balancán, sí están en zonas pues que podría ser en peligro de extinción. Entonces, pues que usualmente

0: o algo así, piedritas, y usualmente al momento de, porque usualmente los niños ya a lo mejor ya tuvieron contacto con los monos o ya vieron un mono en la carretera, entonces no es como explicarle cómo son su característica, pero sí las cosas que pues, no podríamos hacer o qué es lo que ellos hacen.
1: Pienso que si ven que algún animal o un perro los va a ladrar, pues también los defienden. A mí me ha tocado defender de los perros a monos, que los están atacando los perros y yo corro a correr los perros y sí, ellos también pienso que hacen lo mismo, porque dejar que un perro o que un animal lastime a un mono es como si dejáramos que a un niño lo muerda un perro y uno no hace por nada.
0: Yo usualmente recuerdo que, o sea, los vecinos si veían un mono y los perros lo ladraban, no los hacían tanto por defender a los monos. O, usualmente creían o maldecían a los monos, algo así. Pero, o inclusive nos ha encontrado gente que los agarraba como tiro al blanco para si están aprendiendo a cazar, ¿no? Pero con base a eso, yo sí he visto mucho que si ven a un perro que está ladrando a los monos, o sea, a mis vecinos, espantan a los perros, los regañan. Inclusive por la medio de las redes sociales, WhatsApp o Facebook, veo que mis vecinos, los que tienen acceso al internet, suben a ver fotos de los monos. Entonces cuando me doy cuenta que sí, como que han entendido el valor que tienen ellos. Inclusive me decía mi vecina que el otro día estaban aullando mucho los monos y que seguramente iba a llover. Cuando anteriormente yo escuchaba que era porque iban a decir como que algo malo iba a pasar, ¿no? Alguna mala suerte o que eran malos, era de mal agüero un mono. Ahora como que se le ha cambiado esa parte.

Mi nombre es Ambrosio González Ramos. Nuestra fábrica se denomina desde hace más de 60 años El Tigre. Lleva ese nombre porque iniciamos, mi padre comenzó a producir queso precisamente en un rancho denominado El Tigre. La leche desde que sale de la ubre comienza a contaminarse. Y si se hay algún descuido en el aseo de los utensilios que se utilizan, en la limpieza de las manos de los vaqueros que ordeñan, pueden surgir problemas de fermento en la leche. Mi padre tenía problemas para poder vender la leche. ¿Por qué? Porque nuestro municipio estaba muy incomunicado. Para ir a Villahermosa se hacían 3 días por el río, no había carretera. Entonces, dice, ¿a quién le vendo yo la leche? Pero vamos a hacer quesos. Mi padre mandó hacer unos moldes especiales, agujereados, ¿no? Y ahí se depositaba la cuajada para que se filtrara. Al día siguiente ya esa cuajada ya iba a moldes de la misma dimensión, rectangular, para que ya encajara prácticamente la pieza

0: somos productores de leche aquí en la región. Entonces nosotros teníamos unos termos muy chicos y nos quedaba excedentes de leche. Nosotros entonces empezamos con el excedente a hacer el queso, ya por una necesidad de que no había más equipo como para meter más leche. Nosotros ahí es donde empezamos a hacer el producto sin pasteurizarlo, a como tradicionalmente se hace. En el transcurso de los años vamos capacitándonos, tanto lo que es la ordeña, el manejo de equipos de ordeña, vamos teniendo más conocimiento de lo que es la leche, ¿no? En realidad.
1: Para tener un buen queso necesitamos una buena leche. Aquí en esta finca tratamos que sea un rancho integral. Producir zacate, es importante el zacate que tengamos para que las vacas se alimenten. Si las vacas no tienen buena comida, no dan leche. Esa es suma importancia. Y la leche no es de calidad para que produzcan un buen queso. Pues esto ya va de familia, definitivamente. Nosotros, mi padre llegó acá en el rumbo haciendo quesos en el 1955, cuando llegó por Puerto México. Actualmente es Coatzacoalcos. Entramos en barco y nos situamos aquí en el margen del río Sumacinta y el río Palizada, el río Grijalva, de cuales implementamos varias queserías, produciendo queso tipo cotija. Desde ese entonces estamos produciendo aquella zona. En la quesería utilizamos todo, te digo, todos los subproductos, del suero hasta aprovechamos hasta el requesón. Y después del queso, aquí mismo lo vendemos.

0: después de producir el estar produciendo durante mucho tiempo el queso cotija, yo opté por cambiar el método, de empezar a usar otro tipo de quesos gourmet. Ya de hace 12, 13 años estamos ya produciendo otro tipo de productos.
1: Este rancho era completamente virgen, montañas. Ordeñábamos allí donde está ahorita el jardín. Ahí se empezó a ordeñar y ya empezamos a hacer pininitos con los quesos.

0: le crema y queso, el ricotta, el doble crema. Lo hacíamos y ahí comenzamos a vender por pedacitos a las tiendas.
1: Poco a poco le fue buscando para ir sacando el suero con más días de prensa. En esa lucha para poder lograr que el queso, o cómo traerle el suero al queso, le empezó a poner sal, y fue con la sal que él logró extraerle al queso el remanente de suero que no lo daba que no lo podía extraer con la prensa. Este queso se iba hasta Nuevo México, que hoy Coatzacoalco, logrando hacer embarque en aquel entonces hasta de 2,5 toneladas. Prácticamente la cantidad de leche de queso que ellos hacían era sobre 500 litros de leche. El queso era nada más su orgullo de hacer el queso. No hizo ningún otro queso más que no fuese queso. Por eso que nosotros lo aprendimos a hacer.
2: La historia del queso es de mi papá, que él empezó con don Francisco José Abreu, en Chicoché. Antes lo vendíamos todo aquí en el municipio. Ahorita ya se hace más y se vende en Villahermosa, mayormente en Villahermosa, Tenosique, Tapato, hasta en México nos mandaron.
3: Ha sido una experiencia muy maravillosa porque pues yo de alguna manera me integro al negocio. Aquí trabajamos todos, nos organizamos. Mis clientes también, les debo el número, como ven ahí. Cierro, voy a apoyar a mi esposo cuando mi hijo tiene que viajar.

0: hubieron días muy difíciles porque se trabajaba demasiado queso. Llega un momento que esta fábrica, como ya fue muy reconocida, empieza la piratería. Aparte de que, por un lado, muy bueno, y por otro lado, sufriendo porque ya había quesos que no eran de nosotros, la marca.
1: Cuando veo que han transcurrido estos 60 años, pues me pongo a pensar, si yo me hubiera, cuando comencé a pensar eso, posiblemente no hubiera llegado allá. Solo Dios sabe que nos ha fortalecido, que nos ha ayudado para sobrevivir a épocas difíciles, muy duras. Le digo, la época de los plagios nos dieron duro, fuerte.
2: Hemos luchado esa parte de lo que es la integración de ese sabor que es el gusto hoy de muchos consumidores de nosotros.
3: Que los hijos de familia hay que involucrarlos a muy temprana edad para que le agarren amor al trabajo y a lo que hace uno.
1: Pero Dios, que tal vez yo lo vea, pero si llegamos con los hijos y con los nietos, pues llegamos a los 100 años.

0: Viví en un rancho, hacienda cacaoteras y cañaverales, protegida por mi abuelo de alguna manera, ¿no? Mi papá y mi mamá se separan cuando yo tenía 7 años y mi hermana la más pequeña 5. Entonces mi mamá se tuvo que dedicar a trabajar, ¿no? Como todas las señoras que en algún momento pues se separan, ¿no? O se termina su relación. Entonces era muy difícil, según cuenta mi mamá, porque no recuerdo muy bien. Tenía que irse a trabajar muy temprano y generalmente nos dejaba encargada como con la vecina, ¿no? Entonces regresaba de trabajar y no nos encontraba. La vecina nos había llevado a casa de la suegra o a casa de alguna vecina, entonces nunca sabía dónde estábamos, entre 6 y 7 de la tarde. Eso la obliga de alguna manera a regresar a la casa de mi abuelo o a pedirle apoyo a mi abuelo para que viviéramos ahí y tuviéramos de alguna manera cierta protección y pudiera ella irse a trabajar con toda la tranquilidad. Entonces regresamos a vivir a la casa, o bueno, nos fuimos a vivir a la casa de mi abuelo y ahí es de donde yo ya tengo recuerdos. Entonces ahí crecí bajo el amparo y la protección de mi abuelo materno. Y ahí fue donde yo tuve contacto con la cocina, por ejemplo, ¿no? ¿Qué recuerdos tengo de mi niñez? Bueno, caminando entre cacaotales, recolectando alcaparra, que es la flor del moté, que es una de las flores silvestres que se comen aquí, comiendo cacao, cortando caña, no sé, una serie de cosas, ¿no? Que tengo registradas en mi paladar y en mi mente, y es parte de la cocinera. De la cocinera de añoranza que soy yo, porque realmente lo que yo cocino son recuerdos, ¿no? Son historias, son vivencias. Entonces ahí es donde tuve mi primer contacto con la cocina. Mi mamá se iba muy temprano, casi siempre me dejaba como platicada la receta de lo que iba a mandar de comida, porque se subía en el camioncito que paraba en el mercado y ahí compraba ella. Y lo volví a subir al mismo camioncito y le pedí el favor al conductor que nos lo dejara al frente de la casa. Entonces el señor regresaba, bajaba las bolsas del mercado y entonces, pero yo ya sabía lo que iba a mandar mi mamá. Por decirte un ejemplo, me decía, hoy voy a mandar carne picadita con arroz. Entonces me decía, voy a mandar carne picadita con arroz. No se te olvide decirle que corte la carne, que la corte chiquita, que la ponga a cocer, que no se le olvide el ajo, la cebolla, el cilantro, el perejil, que la espume muy bien, que no se le olvide el sofrito, con manteca muy alta la temperatura o muy, muy fuerte o muy alto el fuego. No uso términos ahora que no se usaban en aquella época, pero en términos generales eso era lo que me decía, ¿no? Yo trataba de memorizarla porque yo tenía un alto sentido de responsabilidad a esa edad. Quería hacer las cosas bien, porque además me sentía responsable de mi hermana la más pequeña y quería yo jugar a ser grande. Esa era la verdad, ¿no? Entonces me las memorizaba y cuando la muchacha, la señora que nos ayudaba, que era doña Angelita, una señora que acaba de morir, que tenía prácticamente como 99 años, que fue la señora que nos ayudó, nos cuidó como una nana, ¿no? Entonces, yo le decía a doña Angelita, dijo mi mamá que va a mandar carne picadita con arroz y me decía, ay, mamacita, ¿y cómo sea? Yo no sé, no sé que no le vaya a gustar a tu abuelo, ¿no? Me dijo mi mamá que haga esto, que haga esto, y yo le volví a recitar la receta. Entonces, de esa manera yo fui teniendo recetas en mi mente de forma teórica, ¿no? No las ejecutaba, pero las tenía perfectamente claras en mi cabeza. Entonces, poco a poco, como a los 11 años, fui arriesgándome a hacer cosas, ¿no? Como los fines de semana, por ejemplo. No sé, mi abuelo llegaba con 5 o 6 racimos de plátano del rancho, unos plátanos verdes impresionantes, y siempre decía, no sé a qué hora llegue tu mamá, pero me gustaría unos tostones de plátano verde, por ejemplo. Entonces yo me arriesgaba y le decía, yo los puedo hacer. O no, porque te vas a quemar. Yo los puedo hacer. Y me arriesgaba y hacía tostones de plátano verde. Pero ya cuando tenía en proceso los tostones de plátano verde, yo decía, pero esto se come con unos frijoles aguados. Entonces, como ya me habían dado de alguna manera la venia, ¿no? Para entrar a la cocina e intentarlo, porque yo creo que el antojo de mi abuelo era increíble, y entonces quizá dijo, bueno, pues que se los haga en nombre de Dios. Y luego hice unos frijoles aguados, le puse queso, y luego Puse a calentar leche natural, leche bronca, que siempre había en casa. Le sacaba yo nata y la batía tantito con sal. Le tostaba yo algunas tortillas, le hacía chocolate con leche. Siempre había chocolate porque siempre había cacao tostado, siempre había una serie de cosas. Era verdaderamente la forma de vivir. Yo lo veo ahora, no lo dimensionaba antes, pero lo sé ahora, que lo razono y lo analizo. Y entonces, si estoy consciente de eso ya. Yo creo que era la forma de vivir de una familia modesta como lo que yo represento o quiero representar en este lugar. Era la forma de vivir de una familia modesta que sabe trabajar, que respeta, que valora el campo, lo que la tierra le da, que sabe cómo hacerlo, que cultiva, que cría sus propios animales, que trae y los procesa y tiene una vida maravillosa que no le hace falta más, ¿no? En esa casa no había lujos, ¿no? No había televisión, solo un pequeño radio donde mi abuelo escuchaba el béisbol de las grandes ligas o escuchaba el box, ¿no? Entonces, yo creo que era el aprendizaje que yo estaba teniendo sin proponérmelo en forma inconsciente, pero era la preparación que yo estaba teniendo para lo que decidí hace 5 años convertirme profesionalmente. Yo soy una cocinera de historias, de vivencias, porque lo aprendí en un entorno, en mi entorno, en mi vida diaria, lo que yo cocino es resultado de mis historias, de mis anécdotas, de mis vivencias, de mis aventuras, de lo que lloré, de lo que reí, de lo que viví, de lo que disfruté, de lo que sufrí, de muchas cosas. Entonces soy cocinera de eso. Entonces, lo he sido toda mi vida, porque cuando alguien me pregunta, ¿desde cuándo eres cocinera? Pues soy cocinera desde que tuve conciencia. Todas las cocineras tradicionales son producto de eso, son producto de su entorno. Son producto de la vida que les tocó vivir, a lo mejor a veces es por obligación, por circunstancias de la vida, y en algún momento decides estacionarte en la cocina porque realmente encontraste magia en ella, y entonces es ahí donde realmente te desenvuelves, donde eres como pez en el agua. Soy abogado de profesión porque tuve la fortuna de contar con el apoyo y con la protección de mi abuelo, y entonces fue él quien decidió apoyar a mi mamá para que mi hermana y yo fuéramos unas mujeres profesionistas, ¿no? Y bueno, decidí abandonar eso y regresar en el tiempo y convertirme en una cocinera tradicional de tiempo completo y hacerle una forma de vida. ¿Por qué? Porque me pasaba la vida cocinando, porque realmente donde yo me sentía a gusto era ahí, donde realmente se pasaban las horas era ahí, donde había un cansancio muy, muy extremo, sí, pero donde al día siguiente no sé de dónde sacaba nuevas energías y la nueva ilusión por cocinar. Sueño con contribuir y con aportar al estado de Tabasco y en su conjunto a todo México a engrandecer la cocina tradicional mexicana.
1: Amiga, ya vamos a trabajar un rato, ya conocemos un poco de tu historia de vida. Ahora tú eres la representante, la cara, una de las caras de Cuervo, increíble. ¿Cómo te sientes?
2: Pues muy bien, muy contenta. Y dispuesta a cocinar, ¿no? Para mostrar un poco de la gastronomía del estado y a trabajar.
1: ¿Qué vamos a preparar?
2: Bueno, estos son algunos de los ingredientes más representativos. Ajá. Y algunos que pues para mí son base de la cocina tradicional del estado de Tabasco, como la naranja agria, la chiote, la pimienta gorda y el maíz nixtamalizado que no puede faltar y algunos otros elementos. Vamos a cocinar algunos de los platos que ofrecemos aquí. ¿Y qué también son? Bueno, platos tradicionales del estado de Tabasco, como el horneado de cerdo, gallina frita, tortilla al asadero o con camarón, vamos a hacer picadillo, vamos a hacer manchamantel, vamos a hacer una serie de platillos que son parte del acervo cultural y gastronómico del estado de Tabasco.
1: Perfecto. Recuerda que yo vengo aquí a aprender, yo no sé nada, yo vengo a ponerme a tu servicio, por favor, hay mano dura en la cocina, y por ahí una tablita de clavos.
2: Sí, vamos. El cepillo para escamar pescados, ese es el arma más letal que hay aquí.
1: Claro.
2: Claro que sí, vamos a cocinar, vamos a empezar con algunos procesos, cocidos, picados, hay que despepitar, hay que moler, hay muchas cosas que hacer, ¿no?
1: Perfecto, pues vámonos a la cocina.
2: Sí, claro, vámonos a la cocina.

0: bueno, Nelly, un día pesado, un día de mucho trabajo, calor, muy pesado. Gracias por recibirnos. ¿Cómo nos hemos portado?
1: Muy, muy bien. Al contrario, muchas gracias a ustedes por darme la oportunidad de recibirlos aquí en Cocina Chantal, de darles una pequeña muestra de lo que es la gastronomía de Tabasco, de esta parte de Tabasco, que es la zona de la Chontalpa. Y pues la verdad es que nos hemos pasado muy bien. Ha sido todo muy divertido, muy cansado, muy agotador, pero muy divertido. Muchas gracias.
0: Hombre, gracias. Mucha magia tiene Tabasco. Ya fuimos a los manglares, ya fuimos a la playa, ya fuimos a varios lados. Bastante divertido. ¿Qué tenemos en la mesa?
1: En la mesa tenemos una serie de platillos que yo considero representativos y emblemáticos del estado de Tabasco, de esta parte de Tabasco. Uh-huh. Y por este lado tenemos una gallina frita, que es a base de chiles secos, ¿no?, y orégano, cocinada en un horno de barro, en una vasija de barro. De este lado tenemos un platillo de lo más tradicional, que es el picadillo de pavo. Uh-huh. Es una variedad de estofado, lleva ahí aceitunas, pasitas, un poco de papas. Y de este lado tenemos una tortilla también muy representativa, que es la tortilla al asadero o tortilla con camarón.
0: ¿No?
1: Sí, es una tortilla gruesa a la que se le agrega un poco de queso y luego camarones. En este caso, lo que yo hago es cocinar el camarón para darle un poquito más de jugosidad. Y de este lado es nuestro manchamantel tabasqueño, que en otros estados le ponen una cantidad de frutas. Nosotros le ponemos una de las frutas más representativas, que es plátano maduro frito. Es una combinación de res y cerdo en una salsa de chile guajillo. Y por este lado tenemos nuestra barbacoa. La barbacoa de res se puede hacer en borrego, se puede hacer en una serie de proteína. En este caso es res y nuestra barbacoa es roja. Es a base de chiles secos, pero aromatizamos con hojas frescas de la pimienta gorda de Tabasco, con hoja de toque, que es una hoja silvestre que utilizamos para envolver tamales, y hoja de aguacate criollo.

hacer una serie de proteína. En este caso es NEDS y es nuestra barbacoa es roja. Es a base de chiles secos, pero aromatizamos con hojas frescas de la pimienta gorda de Tabasco, con hoja de toque, que es una hoja silvestre que utilizamos para envolver tamales, y hoja de aguacate criollo.

0: que se le adiciona achiote, que no puede faltar, una combinación de especias.
1: Un achiote totalmente diferente del...
0: Sí, es una pasta de achiote que tiene un proceso bastante laborioso, es un proceso artesanal completamente, y nosotros le llamamos pan de achiote, no es una mezcla, es un pequeño pancito que hidratamos en aceite para poder desprender toda la tinta. Entonces, se lo agregamos a una gran cantidad de comida, es una de las bases de la gastronomía tabasqueña, el achiote, la naranja agria, el recao chontal y el sofrito, para mí son los principales, la estructura principal de la gastronomía tabasqueña está en esos cuatro, aunque tenemos muchos más ingredientes, pero... Y se le adiciona aceitunas pasitas. Entonces es un mole auténticamente tabasqueño, más orientado a chocolate, a galleta de animalito y a plátano maduro frito. Entonces nuestro mole es ligeramente afrutado y con esa carga que lleva el ahumado de un buen chocolate. Y por último tenemos un primo hermano de la gallina frita, que es el horneado. También se cocina en una vasija de barro. La diferencia entre los dos, porque a simple vista parecen iguales, pero no lo son. La gallina frita es una base también de chiles secos, solo lleva orégano. Y freído significa que después de que merma todo el líquido que tiene el platillo, lo dejamos que fría en su propia grasa. Por eso le llamamos frito a este platillo. Y aquel, que es muy parecido, aunque lleva una mayor cantidad de especias, eso lo dejamos en una salsa muy pastosa. Entonces es una gran diferencia.
1: Pues bueno, pues ahora vamos a comer.
0: Sí,
1: vamos
0: por favor.
1: Vamos a seguir descubriendo Tabasco, que Tabasco es una de
0: ellas. Ajá. Sí, pues adelante, muchas gracias y nuevamente bienvenidos a Tabasco y bienvenidos a Cocina Chontal.
1: Gracias. Vámonos.
2: Las cocineras tradicionales, debe haber una nueva era de cocineras tradicionales. Es una como una revolución, ¿no? En la que las cocineras tradicionales sean de verdad valoradas y consideradas como patrimonio y valores de México por todo el conocimiento que tienen, que lo han adquirido a través de los años y de la experiencia. Entonces me gustaría trascender, en pocas palabras, me gustaría trascender. No busco fama, no busco brillo, no busco ese tipo de cosas, son muy efímeras. Yo lo que busco es trascender, es dejar un legado. Es que dentro de, no sé, 10, 15, 20, 50 años, alguien pueda venir a recorrer este lugar y decir que hubo una mujer valiente tabasqueña que se arriesgó a regresar en el tiempo y a cocinar de manera diferente, y eso fue un parteaguas en Tabasco para aprender para apreciar y revalorizar la cocina tradicional del estado. Y al mismo tiempo, estar orgullosos de nuestro origen gastronómico. Yo no soy cocinera de formación, no conozco técnicas, no estudié gastronomía, pero tengo 50 años y entonces soy bastante hábil para aprender las cosas. Y he aprendido también de los chefs, he aprendido de los cocineros, he aprendido cosas buenas, he aprendido que sí sirve, pero también he aprendido que no sirve de ellos, ¿sabes? Entonces, muchas cosas. ¿Qué sirve? Amo y admiro a un chef de renombre cuando tiene la humildad de sentarse a la mesa de una cocinera tradicional y no duda ni un segundo en probar su comida. Eso lo admiro impresionantemente. ¿Qué no admiro en los chefs? Que consideren su carrera una carrera de espectáculo o de brillos y de luces. Todo eso se termina y al final lo que realmente vale de una persona es el legado que deja y lo que aporta a su comunidad, a su entorno. La cocina tradicional mexicana es patrimonio intangible de la humanidad desde 2010. Nosotros los mexicanos somos los portadores de ese patrimonio, somos los que lo ostentamos. Pero la cocina tradicional mexicana no se va a perpetuar sola. Necesitamos salvaguardarla, necesitamos valorarla, necesitamos compartirla, necesitamos abrazarla, cuidarla, protegerla. ¿Como reconocimiento? Sí, claro. Porque todo reconocimiento es bueno, ¿no? O sea, todo reconocimiento te permite darte cuenta como mexicano que... Porque a veces perdemos eso, la conciencia de que estamos en un gran país con una...

diversidad impresionante en todos los sentidos. Y a veces como mexicano nosotros no lo valoramos. Y de pronto viene alguien y te reconoce la gastronomía, te reconoce los ríos y los lagos, te reconoce ciertas prácticas culturales como el Día de Muertos, etcétera. Y entonces es cuando como que de pronto reaccionamos y nos sentimos orgullosos de ser mexicanos, ¿no? Yo creo que como reconocimiento y para sentirnos orgullosos de las tantas riquezas, que no habría necesidad, que deberíamos de sentirnos orgullosos de todas las riquezas. ¿Se ha beneficiado? No lo sé, eso es otra cosa, ¿no? ¿Qué beneficios nos ha traído tener un reconocimiento de de la gastronomía? ¿A las cocineras tradicionales? No lo sé. No sé, cuando cocineras tradicionales que hoy por hoy son los pilares de de la gastronomía mexicana en todo el país, esas cocineras tradicionales vivan de una manera digna, con un bienestar alto, y puedan ayudarnos a difundir y a promover la gastronomía sin estar pensando qué comen en su casa. Entonces, en ese momento te voy a decir que nos benefició, ¿no? Todavía no alcanzamos eso. No sé si estamos en el camino. Sería importantísimo que las cocineras tradicionales fueran personajes reconocidos, pero y personajes valorados, pero y también personajes a los que los mexicanos las tratemos con respeto. Sería maravilloso eso. En cualquier punto, en cualquier lugar donde haya una cocinera tradicional, todo mexicano de verdad le rinda de alguna manera tributo por lo que sabe, por lo que aporta, por lo que mantiene viva nuestra patrimonio gastronómico. Para mí, una cocinera tradicional es un cúmulo de historias, de vivencias, de experiencias. Es increíble la forma en en la que tú puedes y tienes cada recuerdo perfectamente estructurado en tu mente, y entonces esos recuerdos se conectan con la mente, pero además traes un don que es el don de la cocina, y llevas todos esas añoranzas, esas vivencias, esos recuerdos y todas esas experiencias buenas y malas, y las plasmas en un plato con toda la carga que que eso implica. Entonces, para mí la cocinera es eso, es como una enciclopedia, ¿no? Es como una enciclopedia, es como todo un acervo en una sola persona, en una mujer, y que tiene una magia en sus manos que hace que toda esa carga de su historia de vida pueda transmitírtela a través de un plato y hacerte sentir emociones. Se preguntan, ¿quién es esta mujer y de dónde sale? ¿Cuál es su origen, de dónde nace y por qué tiene la osadía de llamarse cocinera tradicional? O sea, quién la auspicia? ¿Quién le da el poder de hacer eso? Entonces, al principio me conflictuaba porque yo decía, tienen razón. O sea, yo soy una abogada de formación. Soy una mujer que nació en un rancho, que aprendió ahí, pero ¿por qué soy cocinera tradicional? Y entonces yo misma me di la respuesta y me autoerigí cocinera tradicional, porque las cocineras tradicionales tienen su origen alrededor de un fogón y en una familia a través de la cual aprenden todo eso. Entonces, eso es una cocinera tradicional. Certificada o no, que al final no me importa, porque yo no necesito que nada me certifique. Yo estoy plenamente consciente que lo que yo cocino es cocina tradicional, que respeto técnicas y procedimientos, pero que además lo hago con profundo respeto por la gastronomía. Y eso me hace una cocinera tradicional. ¿Por qué estoy hoy abanderando a la familia modesta de Tabasco, a los artesanos, a los alfareros, a los productores, a todas esas personas que están ahí en un rincón, en un mercado, vendiendo sus productos? Llegas tú y le compras, pero no sabes y no le preguntas ni quién es, ni cómo se llama, ni cuál es su origen, ni dónde lo siembra, ni cómo lo siembra, ni cómo vive, ni qué tanto esfuerzo le cuesta. Muchas cosas, ¿no? Entonces no estamos conectados con esa realidad, con la historia de vida de las personas. Mira, la primera vez de Cocina Chontal fue una locura. Verdaderamente fue una locura, lo recuerdo como si hubiera sido ayer. Y

A partir de ese día, todos los días de cocina chontal han sido un aprendizaje constante. Pero tengo que reconocer que han sido errores constantes también. Porque yo también estoy en proceso de crecimiento. Yo no sabía, nunca había tenido un restaurante, nunca había tenido un lugar de comida, ¿no? Entonces, desconocía muchas cosas. Porque si me hubiera dado cuenta al principio, capaz no lo hago. Entonces, empecé yo a autocriticarme y a decir, ¿quién soy yo realmente para pretender abrir un lugar y convertirlo en un lugar lleno todo el tiempo? ¿Quién soy yo para pretender que mi comida realmente está a la altura como para que las personas vengan y se sienten y la aprecien? ¿Quién soy yo y quién soy yo y quién soy yo? Y entré en un hueco de depre así muy fuerte, ¿no? Entonces de pronto me contestaba, es que la verdad no lo sé, o sea, estoy como pecando de soberbia, ¿no? El pensar que alguien pueda venir y sentarse a probar mi comida. Pero me di cuenta después de unas semanas de estar viniendo periódicamente de que era imposible quedarme con él porque no satisfacía una parte de mí que era el compartirlo y que era el cocinar para otras personas. ¿Sí me explico? Entonces dije, bueno, pues que tenga que ser lo que tenga que ser. Si no funciona, no le gusta, no le parece y les parece una locura esto, entonces simple y sencillamente lo cierro y me lo quedo para mí. Pero ya logré concretarlo, ya logré cumplir un sueño, ya trabajé por él y yo ahora sé que los sueños sí se cumplen, ¿no? Te digo, he cometido muchísimos errores, pero yo de verdad, honestamente agradezco los errores, ¿sabes? O sea, sí me pone así como de nervios y sí me saco de mis casillas y sí la sufro y sí me molesto y sí hago. Y ya luego que me llega la calma, yo digo, ok, perfecto, se cometió este error. Entonces, ¿cómo lo puedo subsanar? No se vuelve a repetir. Y de esta manera he convertido Cocina Chontal muy gradualmente, muy paulatinamente, porque me falta mucho camino por recorrer, en un lugar que cuando entras, a simple vista se puede percibir que ya hay una organización y una estructura con ella, que todavía le falta muchísimo camino, pero que estamos en el trayecto. Entonces, eso me ha costado mucho trabajo, pero también me doy cuenta de que una persona común y corriente como yo, una completa desconocida y anónima en el mundo de la gastronomía, puede fácilmente abrirse brecha. Pero de verdad, fácilmente abrirse de brecha cuando lo hace por vocación, por pasión, con fe y con toda la confianza del mundo en el que lo que tú estás ofreciendo es completamente auténtico y es real. O sea, no hay una maquinaria detrás de ti que haya hecho una imagen a expreso para lograrlo, sino que sigo siendo la misma Nelly que nació, creció en un rancho, a la misma Nelly que tiene un origen humilde, un origen modesto, que está orgullosa de él y que no oculta absolutamente nada de su historia, porque es precisamente su historia la que está vendiendo y la que está compartiendo, ¿no? Hay una diferencia abismal entre cocineros, chef y cocineras tradicionales. O sea, y eso no lo estoy inventando yo, lo sabe el mundo, ¿no? Entonces, nosotros hoteles de 2 estrellas para abajo, chef de 5 estrellas y gran turismo para arriba, ¿no? Entonces, pero el evento es de cocina tradicional y somos las estrellas del evento, ¿estás de acuerdo? Entonces, hay una incongruencia impresionante. Pero el dinero no es lo que nos mueve, ¿no? Lo que nos mueve es compartir. Y compartir con otras cocineras y conocer otros lugares y viajar y sentirte importante por unos días en tu vida y esa ilusión y ese placer que les da ir a otro lugar a mostrar lo que saben, lo que aprendieron, lo que es suyo, lo que valoran, lo que aprecian. La cocina tradicional mexicana es un patrimonio que está depositado en manos de cocineras tradicionales de cada rincón del país que no están certificadas porque no lo necesitan, porque las certifica la historia, sus historias de vida, la certifica su comunidad, la certifica su familia, la certifica su población, ¿no? Y las acreditan sus manos. Entonces, cocineras tradicionales, tenemos que reinventarnos, ¿no? Y salir

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0: En nuestra primera parada visitaremos un sitio con mucha vegetación y que además tiene su propia zona arqueológica.
1: Aguaselva es una reserva ecológica ubicada cerca de la frontera con los estados de Veracruz y Chiapas. Realmente vale la pena visitar este sitio, tanto por sus cascadas y ríos como por su abundante vegetación selvática. Aguaselva es un lugar ideal para practicar rapel, ciclismo de montaña, cañonismo y excursionismo. Dentro de la Reserva Ecológica Aguaselva está la Zona Arqueológica Malpasito, considerada la zona abierta al público más importante de la cultura maya zoque. Esta ciudad fue habitada entre los años 700 y 900 de nuestra era y fue construida sobre terrazas artificiales y 27 montículos. Malpasito funcionó como punto de unión de los pueblos del Valle de las Flores y fue beneficiado por la abundancia de sus recursos naturales. Desde la Plaza Central salen estas escaleras que conducen al altar principal, desde donde se puede disfrutar de todo su esplendor. Como prácticamente todas las ciudades importantes de Mesoamérica, tiene su juego de pelota. Pero no es un juego de pelota cualquiera, ya que cuenta con un sistema de drenaje que los antiguos habitantes construyeron para evitar inundaciones. También es de resaltar que en la cima de la estructura del juego de pelota se encontró un baño de vapor, dentro de un recinto semisubterráneo al que se ingresa por medio de una escalera. Este cuarto de vapor está rodeado por bancas laterales, piso de lajas y un espacio cuadrangular donde nuestros antepasados encendían el fuego para producir vapor. Ahora vamos a gozar con la brisa de cuatro hermosas cascadas y una zona arqueológica con descubrimientos recientes. Exploremos la posición número 10 de los 11 más de Tabasco. Estas son las impresionantes y bellas cascadas de Reforma, que forman parte del río San Pedro. Las cuatro cascadas reciben nombres bastante curiosos: Taciste, El Imperio, El Chile

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estás tú. Aunque el tiempo pase, la vida sigue y los recuerdos se quedan. ¿Qué tal? Es un muy bonito momento para poderlos saludar y compartir con ustedes. El momento ideal para que nosotros, al estar con más tranquilidad, pues estemos muy contentos antes de descansar, antes de dormir, para que tengamos pues un buen descanso y merecido además por todo lo que este viernes ha representado en nuestra vida diaria. Ya sabes, tantas cosas que hacemos y que desde luego es parte de la actividad humana, que cada uno cumpla con su rol, con su actividad, tal vez cumpliendo objetivos, propósitos, ideales, metas, y todo con la intención de qué es lo que queremos encontrar con todo lo que hacemos, qué buscamos y qué vamos a encontrar. Dependiendo de las acciones que tengamos, son las cosas que vamos a obtener. Buenas acciones van a traer como producto de ello, pues cosas también interesantes y buenas para nuestra vida. Así que pues yo creo que hicimos tantas cosas buenas, y si por alguna razón no hicimos las buenas, las otras, pues yo creo que no nos van a dejar nada satisfechos, al que cuando llegue mañana los 7 días de la semana, vamos a decir, no debía ser aquello. Pero pues ya lo que se hizo, se escribió y está ahí. Haya sido como haya sido, no es cuestión de lo voy a reparar, porque ya lo hiciste. Y así quedó, tal como lo dejaste, como lo hiciste. Pero en fin, hay cosas que se deben y se pueden mejorar. Es dependiendo también de esa actitud positiva. Ok, ya lo hice así, pero pues mañana lo voy a hacer diferente para que salga distinto, que sea de acuerdo a lo que yo pienso que debe de ser. Bien, pues aquí estoy entre el cielo azul y el mar azul. Hoy pues casi llegamos a los 40, no más que el viento nos favoreció para poder andar entre los 36 grados aproximadamente. Y hablando de grados, pues tuvimos este meseo de la tierra, el temblor por la mañana, y claro que, bueno, yo sí lo sentí, muchísima gente lo sintió, alguno que otro no, no sé, dependiendo de cómo estábamos o qué estábamos haciendo, pero sí, me pareció bien cuando dieron la primera información de 6.8 grados, me pareció bien. Pero ya cuando dicen 7.4 grados, pues yo digo, ¿se equivocó esa máquina? ¿O qué? Porque 7.4 grados ya es como lo que pasó en Venezuela. Y miren ustedes la desgracia que surgió de eso. Entonces, no sé. Estoy en esa confusión, pero bueno, pues aquí lo importante es que según no ocasionó daños, y eso es lo más bueno de eso, ¿eh? Y claro, pues ahora sí que el temblor es algo que es natural en la tierra, el acomodo de las placas tectónicas, y desde luego, bueno, pues es una situación de muchas cosas de aprendizaje, sobre todo para los niños. Hay que explicarles detalladamente para que sepan de qué se trata y que no se asusten, porque a todos nos pasa lo mismo. Pues pasó hace mucho tiempo en México, acaba de pasar en Guatemala, pero
no a toda la gente. Son algunos sectores, algunos lugares que sucede esto. Pero en fin, vamos a que vayan ellos aprendiendo que esto es algo natural, pero a la vez, pues sí hay que pensar bien en que no debemos de tener miedo, sino al contrario, entender que la naturaleza tiene sus formas de expresar también de cómo se mueve, cómo es, porque sí, la tierra tiene movimientos, tanto interiores como exteriores, ¿eh? Porque exteriormente pues tiene sus dos movimientos, que son traslación y rotación. E interiormente, pues es eso, el sismo, el temblor. Bien, pues vayamos entonces hoy tranquilamente. Ya estamos aquí y espero que ustedes se quieran o se puedan comunicar al WhatsApp 933-106-1262. Lina romántica esta noche de este viernes, ¿sí? Ya que siempre digo que los viernes toca, pues hoy toca ser feliz con Lina romántica, la voz de tu corazón.

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0: Nada más.
1: Pues te quiero y no son palabritas. Te amo y no son palabritas. Son sentimientos que el corazón quiere expresar esta noche.

Aquí románticos como siempre. Aquí la vida va a seguir de esa manera. Y estemos como estemos, creo que siempre que hay un aliento, va a haber una inspiración y un suspiro de gran amor.

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Buenos recuerdos con esta canción que compuso un gran amigo locutor y que todavía está ahí, con este tema que se volvió todo un éxito en su época. Dice por acá: hola, buenas noches. Quiero mandar un saludo para la señorita Romelia Ricardes de Jalpa de Méndez. Nos invitó esta noche para convivir con ella y pasar un rato agradable. Ah, qué bueno. Muy bonito. Y además escuchando Línea Romántica. Y qué bueno, qué bueno. Para quien me escribe y desde luego para la señorita Romelia. Es muy bonito convivir. Pues no, no, o sea, cada uno convive con quien gusta, ¿no? Pero es muy bonito, se forma una plática, una charla importante a veces. Se habla del trabajo, de tantas cosas que hay que hablar, buenas. Porque hay gente que se reúne a veces para el chisme, ¿no? Y esa no es muy buena reunión. A mí me gusta cuando las personas, tienen convivencia o se reúnen y empiezan a platicar cosas buenas. Yo hasta paro la oreja, ¿no? De escuchar a la gente positiva, a la gente que tiene algo que aportar, porque todos los días yo me convertí en el alumno de todo mundo. Siempre ando aprendiendo de todos los que de una u otra forma saben algo en la vida, o sea, no todos lo sabemos. Y más un locutor que desde luego va a estar en comunicación con mucha gente de distintas edades, diferentes estratos sociales y todo. Entonces, debemos tener pues un amplio criterio, y para tener ese amplio criterio necesitamos conocer, saber, haber viajado, porque pues cuando uno viaja, ¿cómo aprendes? Quedas como pues con bonitos recuerdos de los viajes. Es un aprendizaje el viajar. Leer libros también es un buen aprendizaje porque te va dando, digo, y también depende de qué tipo de libros, porque hay escritores de diferentes formas, ideas, y desde luego uno, si tiene ese amplio criterio, te das cuenta de qué tipo de escritor es esa persona. Si es un político o si es un comentarista o es un ensayista o alguien, un motivador, por ejemplo, de esos grandes motivadores profesionales. Y desde luego que uno va aprendiendo quizá de todos, porque bueno, pues hay gente que no escribe cosas buenas, pero de alguna manera uno sabe distinguir qué es lo que trata de hacer. Hay quienes, por medio de la escritura, tratan de manipular a una sociedad, a quienes los leen. Y entonces, uno, si no tiene ese amplio criterio, si no tiene o sea, una forma de educación y una cultura, pues caes fácilmente en esa forma de manipulación, al leer un libro, a leer a un escritor, a una escritora. Y así en los medios igual. No crea que todos somos así. También tenemos nuestras opiniones e ideas, pero el público sabe elegir. Hay gente preparada, hay gente que con educación.

Hay gente que tiene cultura y hay gente que, aunque no haya estudiado, como que tiene una buena visión de la vida, de cómo es o cómo debe ser el mundo y su mundo.

0: soy.
1: Bien, bien, aquí seguimos en esta noche romántica, pues. A mí me gustaba mucho, me ha gustado siempre leer libros, sobre todo de filosofía, ¿eh? Es muy bueno, filosofía. Ojalá todos los padres le enseñaran a leer la filosofía a los niños y niñas para que se vayan cultivando en una vida de reflexión, de pensamientos, porque la filosofía es profunda, es de pensamiento sobre la vida y todo lo existente, ¿no? O sea, es algo que los filósofos, Sócrates, Platón y todos supieron hacer que este pensamiento fuera muy profundo. Y vaya que dieron ejemplo, tanto así que Sócrates, a pesar de haber sido haber sido mandado a la muerte prácticamente, él nunca renunció a lo que pensaba y le demostró a sus alumnos que era de verdad lo que él decía. Y a pesar de que le dijeron, te salvas si aceptas esto, que se retractara de todo lo que había dicho y pensado y dicho a los alumnos. Y él no lo hizo, porque entonces, ¿en qué iba a quedar? Los alumnos, ¿qué iban a decir? Sus grandes alumnos, Aristóteles, todos ellos. Entonces, se los recomiendo, porque la verdad, muy buena la lectura.

escritura no se basa en ciertas doctrinas o cosas, porque luego cuando ya uno se enclava en una especie de doctrina o de ideas, corres el riesgo de fanatizarte a veces, no siempre, porque sigues unas ideas de personas que tienen ese pensamiento del fanatismo. Entonces, por eso decía yo del amplio criterio, porque si lees algo y ves que hay gente fanática y que está tratando de manipularte a través de sus ideales, pues ahí mejor, ¿sabes qué? Esto no. O sí lo leo, pero haz de cuenta que nomás pasé por el puente, pero no me quedé ahí. O sea, solamente es para tener un amplio criterio, tener una idea más amplia del mundo del pensamiento. Eso es. Bien, seguimos en Línea Romántica, la voz de tu corazón.

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Adelante, adelante, seguimos con ustedes en esta gran noche para mí. La veo bonita, ¿eh? Si sale uno a la calle hay un viento agradable, fresco y bueno, pues se antoja un buen descanso. Dice por acá, Asunción, quiero mandar un saludo para mi abuela Doris, mi abuelo José de la Cruz y para mi mamá Priscila y para mi esposa, mis hijos y saludos para ti, Santi. Pues también saludos para ti, y para toda tu familia. Un abrazo fuerte, fuerte y te felicito porque un día hiciste caso de todas las cosas que te decía y ya ahorita con tu esposa y tus hijos, y eso es muy bueno. Bastante bueno y habla muy bien de que pues pues Dios te va siempre a acompañar en eso, sobre todo si tú y tu esposa se toman de la mano de Dios. Vas a ver que sí, eso es lo mejor que podemos hacer y espero que sigas haciéndolo de la misma manera. Qué bueno. Les mando saludos y cariñosos abrazos por ahí y seguimos con ustedes.

0: Bueno, pues es la vida así, tan bonita que cuando alguien le dedica una canción o le canta una canción a una persona, pues es que de repente está sintiendo algo muy, muy hermoso por esa persona, ¿no? Eso es todo. Bien, estaba diciendo de leer, también les recomendaría. Digo, si alguna vez lo piensan, porque pues esta nomás es ideas y comentarios míos. Yo no quiero que todo el mundo haga lo que yo digo, pero si en algún momento quisieran ayudar a sus hijos también, le enseñarían a leer libros de ética, porque la ética es una algo que ayuda a actuar, un mejor actuar de las personas. La ética es, de hecho, se los dejo de tarea, ¿no? O sea, a ver, busquen la palabra que significa ética. ¿Y qué significa filosofía también? A ver, ¿a qué se refiere, no? Porque se los puedo explicar todo, pero me llevo un buen tiempo y aquí mi compañero operador a veces ya dice ya. Bueno, es que hay horarios también de los anuncios. Claro que sí, por ahí vamos.
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Pues sí, amar es bueno en la vida. Y esta noche así lo debemos de pensar. Amar siempre es bueno para nuestra existencia.

sola yo. Bien, pues ha llegado el momento en donde creo que cada uno va a tomar su lugar en el espacio que le ha tocado vivir y disfrutar de un gran descanso. Claro, la mayoría, porque alguno que otro que toca el trabajo nocturno, pues ahí sí no. Pero pues suponemos que ya descansaron un poco y ahora van a entrar. Pero entonces los que ya vamos a descansar, pues tenemos que mañana levantarnos con un buen ánimo. Yo sé que quienes me escucharon hoy se van a levantar muy bien. De verdad, muy, muy bien. Y nos va a ir bastante mejor mañana sábado. Así que todo lo que deseo es que les vaya muy bien. Y desde luego que les siga soplando el viento a su favor. Me voy al paraíso donde duermen los enamorados. Un beso para ti, amor. Y buenas noches a todos ustedes.

0: todos sentimos esa punzada horrible en la panza, que es cuando tienes hambre y se te está bajando el azúcar y tienes ya poca batería. Bueno, la comida de la calle pues es lo que va a dejar el ser humano, ¿no? O sea, lo único que nos hermana en todos los países del mundo pues es que todos tenemos la necesidad de comer fuera. Todos andamos persiguiendo la chuleta y pues no hay muchas veces la oportunidad de volver a casa para comer, ¿no? Eso pertenece a un mundo que se acabó, que se quedó atrás. Entonces, en todos los países del planeta, pues existe la bendición de la comida de la calle, ¿no?
1: Bueno, yo soy comerciante desde hace... pues, prácticamente desde que nací, mi mamá inició esto.
2: Muchas de las veces se habla de comerciante ambulante y lo ven peor que un delincuente.
3: No es fácil, puedes acreditar un puesto de tacos en la calle.
4: Nosotros somos hijos de comerciantes, es lo que más nos gusta.
2: Esto ya es mi profesión. No me lo enseñaron en la escuela, pero lo aprendí en la escuela de la vida.
5: Este puesto ya tiene más de 70 años. Empezó desde mi bisabuelita. Luego ya pasó a mi abuelita, luego mi mamá, y ahora ya somos nosotros, que somos las nietas. Siempre mi mamá ha dicho, si eres una buena tamalera, la mejor. Si eres una tortera, la mejor.
6: Mucho antes que estar metido en la historia y hasta en la antropología de la cocina, yo antes que nada empecé siendo un comelón y lo he seguido siendo siempre.
7: Pues sí, está ahí, siempre ha estado ahí, siempre queremos que esté ahí, porque además es algo que te gusta. Si no nos gustara, pues ya no existiría, ¿no? Si ya no hubiera gente que consume comida de calle, pues obviamente ya no estaría. Por otra parte, creo que también tiene que ver con las dinámicas de vida. O sea, sí, en las ciudades grandes hay muchos puestos de calle, pero te digo, también tiene que ver por esta dinámica de tengo que ir de un lugar a otro. Entonces, en el camino, pues, como algo, ¿no?
0: Infinita, inabarcable, para fortuna de todos, ¿no? Podríamos pasarnos el resto de nuestra vida intercambiando lugares, ¿no? Como si fuera un álbum de estampas que nunca puedes llenar. Y es además pues algo que nos hace mirarnos a todos, ¿no? Que nos hace romper pues, las barreras de la desigualdad y la barrera de las diferencias políticas y la barrera de las diferencias ideológicas que podemos llegar a tener.
8: Mira, don Josué es una chulada de persona, toda la gente atiende muy bien, te ofrecen, son muy abundantes y eso es una característica de ellos.
9: Pues sí, tenemos la receta secreta, me la han querido pedir, pero eso no se da, eso no se da.

0: comida de calle, como ahora la estamos llamando, mundialmente se le conoce como food street porque realmente es un fenómeno ya global. Viene de la mano con el desarrollo mismo de las sociedades en todo el mundo, sin duda. Pero hoy en día, donde es más destacada la presencia de la comida de la calle, es en los países en vías de desarrollo.
1: Y es una realidad de que casas que no tienen gas, por lo mismo la comida callejera, pues se encuentra de un amplio espectro de oferta y también de precio. Si bien en general son más baratos que sentarse en un restaurante, le permite, yo creo, que a la mayoría de la población poder comer por 20 pesos, no sé, unos tacos de canasta o unos tacos de frijol, que claro, se dicen fácil, pero con un ingreso mínimo muy bajo. Hay mucha gente que vive de eso y pues tiene que haber una oferta real y necesitan comer.
2: Por una parte es cultural, ¿no? O sea, es algo que hemos venido heredando desde hace mucho tiempo, ¿no?
0: Sin la menor duda que el origen de los mercados en México se remonta a la época prehispánica. El tianguis, la palabra tianguis es una palabra náhuatl, proviene desde mucho antes de la llegada de los españoles. Cuando llegan estos, por cierto, asombrados ante los tianguis de nuestro país, pero muy destacadamente en la Ciudad de México, Tenochtitlán, y concretamente el mercado de Tlatelolco. Hernán Cortés, en sus cartas de relación a Carlos V, hace alguna descripción del mercado de Tlatelolco, pero mucho más detallada y amplia es la descripción que hace Bernal Díaz del Castillo. Ahí podemos ver hasta a detalle cuáles eran las secciones del mercado, qué se vendía en la de frutas, en la de verduras.
3: En México, si te das tu cuenta, cada que se critica el comercio ambulante, se critica como si fuera un mal. O sea, no ven que esa persona está trabajando honradamente, que está luchando por él y por una familia, que no anda delinquiendo.
4: Los grandes problemas de desigualdad que tenemos en México pues parten de que no nos conocemos unos a otros y que no nos sabemos cómo ayudar correctamente unos a otros. Y la gastronomía pues te da esa gran oportunidad, ¿no?, de ayudarle a una persona no solo al comensal que viene a disfrutar de una buena experiencia, sino ayudarle al que está produciendo con insumos mexicanos, que está generando empleos para ciertas comunidades que pues de eso dependen. Conocer el pasado pues es la única manera, se dice mucho y es un cliché por supuesto, pero pues es la única manera que tenemos de poder aproximarnos al futuro.
0: Y luego hay el estudio probablemente más completo, es el que nos deja Fray Bernardino de Sahagún, ese franciscano del siglo XVI, porque nos habla de los diferentes tipos de tortillas, de tamales, sus colores, en fin, el tianguis, que es prehispánico,

es asumido por el mestizaje del mexicano conforme se van mezclando lo indígena y lo español, y sin la menor duda que predomina hasta la fecha.

0: Miren, ni siquiera ha tocado el hielo, es fresco. Ver la cara de satisfacción de la gente que compra el producto que realmente no lo encuentra en otro lado.
1: Y hacia las 2 de la tarde levantan y a las 3, 4 de la tarde no hay ni una basura que revele que ahí estuvo el mercado toda la mañana.
2: Y es una parte importante de la cultura siento mexicana que todo se mueve alrededor de la comida. Entonces la comida callejera es como la respuesta lógica a un país con tanta historia que se ha ido desarrollando y creciendo, sobre todo aquí, una urbe gigante.
3: En realidad este negocio es de los pocos negocios, se puede decir, que están constituidos como una pequeña empresa. Tú ves que aquí tenemos luz, no nos la estamos robando, porque nosotros pagamos nuestra luz. El agua, no tenemos agua aquí, pero sí traemos agua en un tambote desde la casa, que igual se paga y toda la cosa.
4: En lo personal, yo prefiero comer en un tianguis y tragarme unos tacos bien a gusto, que tú digas, me lo estoy comiendo bien a gusto y sé que es del día, a que vaya a un restaurante y no sé de qué día sea. Bueno, es mi forma de pensar y de verlo, ¿no?
5: Los seres humanos, a través de nuestra conexión cultural de los unos con los otros, pues hemos logrado que se convierta en una actividad no tanto del cuerpo, sino del espíritu, ¿no? Más allá del dominio del fuego, ¿no? Que pues sería como la base de todo, ¿no? El día que pudimos como especie dominar, controlar el fuego y hacerlo aparecer a voluntad, pues tuvimos una razón para juntarnos, ¿no? Y es lo que seguimos haciendo hasta el día de hoy.
6: Me parece que la gastronomía también tiene que ver con nuestra cultura, ¿no? Es un fenómeno cultural, no solo tiene que ver con comer por comer, sino que está muy ligado también a ciertas tradiciones, ciertas festividades, ciertas celebraciones. Entonces, el hecho de que la gastronomía tenga que ver no solo con esta parte de poder satisfacer algo, sino también con esta parte social y cultural que existe en el país, pues eso enriquece mucho también, ¿no?, la propuesta.
1: Yo empecé a comer en la calle realmente desde muy pequeño. Jamás le pedía a mi mamá un quinto para dulces. Siempre le pedía para antojitos. Mi mamá me daba algunas monedas, pero con cierta condición. El que yo compraba los pambazos, las quesadillas, las flautas o lo que fuera, las llevaba a la casa y, por supuesto, las disfrutábamos juntos, mi mamá y yo, que fue una excelente cocinera.
7: Me encanta mi trabajo, me gusta despachar. Luego me estreso, pero los clientes ya saben cómo soy, de que empiezo a decir cosas y así, pero no se enojan ellos.
8: Miéntaselas, Cata, miéntaselas.
5: La comida de la calle atiende y existe por y para su barrio.
6: Tiene que ver con esa identidad de barrio, de colonia que se forma en torno a la comida. También es un punto de reunión, ¿no? Es como un momento de descanso. O sea, creo que la comida puede ser vista desde diferentes formas. No solo es como, ay, es la hora de la comida, tengo que comer, sino es como, ah, es la hora en la que puedo platicar con mi amigo, es la hora en la que puedo salir con mi familia o con los amigos.
5: Eso es la verdadera riqueza y lo demás son adornos, ¿no? O sea, quien tiene amigos con los cuales poder ir a comer, pues estás consciente de que estás haciendo algo más, que después del tercer taco tal vez ya no te puedas comer absolutamente nada más, pero también viniste a alimentarte de tus amigos, a ver cómo están, a ver cómo les fue en la semana. Pues también te alimentas de ese cariño, ¿no? Y ese cariño pues viene desde la cocina.
6: El momento de la comida es como un momento religioso, ¿no?
5: Son comidas que puedes degustar y alcanzar la saciedad en menos de una hora, la mayoría. Ciertas porciones, pues más bien grandes, que salen rápido, donde toda la preproducción se hace con muchas horas antes y únicamente se llega como a ensamblar el plato ya en la mirada del comensal, ¿no? Eso es algo que pienso define, ¿no?
9: Sí, algo que sea rápido, que sea práctico.
3: Somos originarios de Michoacán. Cuando nosotros llegamos aquí a México, estaba yo muy chavillo, y cuando mi papá decidió dedicarse a esto, pues no sabía yo ni por qué. Pues en ese tiempo había muchísimas más oportunidades. Toda esta zona, lo que es ahorita donde estamos, no había comercio. Entonces, ni siquiera era mal visto, era hasta necesario.
8: Es un puesto de la calle que también ha dado mucho a nuestra colonia. Y la otra, de que cuando llueve, pues aquí estamos, llueve, truena y relampaguea, aquí estamos.

0: y tiemble, igual aquí estamos.
1: El barrio a la vez se define gracias a su comida de la calle. Viven juntos, ¿no? Viven en una simbiosis total. Gente que llega al barrio de otras colonias, de otros estados o incluso de otros países, pues también va contando la historia del vecindario a través de la comida.
2: El negocio es de unos señores argentinos que vienen de Buenos Aires. Yo antes de trabajar aquí también era comerciante, pero vendía tortas. Tortas y otro tipo de tacos. Nunca había trabajado yo en parrilla argentina.
1: Y eso habla del barrio, de cómo ha ido cambiando el barrio, de cómo han ido llegando diferentes personas, cómo han ido ocupando diferentes espacios. Y es triste el caso en el que ocurren estos fenómenos modernos de la gentrificación y demás, que pues los quieren sacar de un local en el que han estado por más de 30 años, más de 40 años.
3: Sí, sí es difícil, muy difícil. Luego con los reglamentos, no puedes estar a tales horas que tú quieras. Y pues hay luego vecinos que no están a gusto con uno y pues la verdad me llegaron a cerrar el puesto. Y fue un problemón, la verdad. De plano me quitaron.
4: Desde el 68, que empezó mi papá para acá, esos son los miedos de toda la vida. Toda la vida que te dejen trabajar. El día de mañana, ¿qué pasa con esto? Esa es la vida del comerciante de la calle.
5: O sea, casi siempre, ya sea en tu barrio o en donde trabajas o en donde vives, tienes identificados los puestos de comida a los que te gusta ir, ¿no? Por ejemplo, nosotros tenemos identificadas perfectamente cuáles son las zonas donde podemos encontrar esta comida. Y hay desde empanadas de camarón, tacos de pastor, quesadillas, tacos de barbacoa. O por las mañanas, ¿no? Que está también esta juguería.
6: La única cocina del mundo que ha sido reconocida por la UNESCO como Patrimonio Cultural de la Humanidad es la cocina tradicional mexicana. La UNESCO es la más alta autoridad cultural del planeta. Todos lo sabemos dentro de la Organización de las Naciones Unidas.
5: Mira, creo que algo de lo que gozamos los mexicanos es que tenemos una variedad de ingredientes inmensa. A pesar de que muchos ingredientes forman la base de nuestra gastronomía, tenemos el maíz, el frijol, pero aquí también hay una apuesta por estos ingredientes, por retomar la gastronomía tradicional.
7: La variedad que conglomera casi todas las tendencias en la calle de las comidas a nivel nacional, entre carne asada, moles, o te puedes pillar de todo, hasta comida vegana de muy buena calidad.
6: El eje de la cocina mexicana es el maíz. De hecho, se puede hablar de una trilogía, maíz, frijol, chile. Y esto hace que haya alimentos derivados de cada uno de estos productos, por supuesto, pues en primer lugar, del maíz. Una de las cosas más impresionantes del maíz es que fue domesticado en lo que hoy es la República Mexicana. Hace aproximadamente 8,000 años. Domesticado quiere decir que a partir de una planta silvestre, como es el teosintle, empezó a cultivarse y cultivarse, prueba-error, hasta que logra empezarse a producir una planta con una mazorca más grande, con filas de granos más numerosas, también con más granos en cada una de estas filas. Y de una vainita insignificante, que es la del teosintle, empieza a generarse con esta biotecnología prehispánica e incluso prehistórica, una mazorca hermosa que es la mazorca de maíz. No sorprende entonces que algunos platillos son simplemente eso, maíz. El elote hervido ya es un guiso, simplemente con sal o con limón y sal, chilito piquín. Bueno, y tenemos por supuesto a los esquites. Los esquites son los granos de elote ya cortados, separados del olote. Y estos esquites, los clásicos, son cocinados hervidos con epazote.
8: Empezamos a trabajar así y después ya yo digo, si se vende con eso, se puede hacer, se podrá hacer con otra cosa. Hacemos de tocino, longaniza, pollo, tuétano, camarón y hongos. Y luego ya tuétano fue el último, tiene como 3-4 años que empezamos a vender eso. Y eso fue lo que pegó.

0: Esto se vende bastante.
1: De hecho, venimos desde el otro lado de la ciudad, venimos desde Naucalpan, que es el Estado de México. Y tiene aproximadamente como un año que trabajamos por aquí cerca y los vimos, los probamos, están muy sabrosos. Se recomiendan bastante, la verdad, el perico está riquísimo.
2: El agua son frutos naturales. Es de mamey y melón, el color es natural, no contiene químicos. Y ahí se sirven al gusto.
0: Este es para la fila de los que están formados. Hay familias que vienen de 6, 7 personas, entonces gastarían mucho en refresco. Hay que atenderlos. Este es de mamey y este es de melón, pero esto no se cobra. El cliente puede servirse ahí cuando guste.
3: Bueno, por otro lado, en la comida de calle está un poco más estandarizada la manera de prepararlo, pero no deja de ponerle cada uno el toque.
1: Sí, tienen su toque particular.
3: Pues también los tiempos, ¿no? O sea, la comida de calle tiene que ver mucho con el rápido, ¿no? Es como más al instante y a veces cuando vamos a un restaurante, pues el tiempo de preparación es diferente.
4: Es un negocio familiar. Nosotros elaborando los chilaquiles somos dos personas. Mi mamá, que es la del sazón, y yo soy la de las manos. Nosotros somos los que nos encargamos y ya mi hermana, Cata, es la que despacha junto con Dani, que es mi sobrina, mi tía, la que cobra, y mi prima que está ahí envolviendo, y las otras chavas son nuestro gran equipo, que somos como otras 7 personas más.
5: Tal vez la fama es como algo esporádico, pero no, la verdad es que sí, están muy ricas y aquí estoy otra vez.
6: Ahorita ya vienen gringos de muchas partes, vienen de todos, obreros, mis clientes fresas, borrachos de amor.
7: Lo que se dice cocineros de calle es que generalmente son mujeres, es decir, cocineras, no cocineros. Aunque, por supuesto, hay muchas excepciones.
8: Mi mamá es la que se encarga de hacer todos los guisados. La carne, el pollo, chicharrón, flor, huitlacoche, quelito, requesón, rajas con crema, sesos, queso, pancita, moronga, todo.
7: En cambio, los tacos generalmente son hombres, pero también puede haber mujeres.
9: Eso fue porque yo también al principio yo despachaba cabeza, yo despachaba suadero y después ya que él terminaba de armar el pastor y de ponerlo, pues ya me salía a despachar el pastor, pero empezamos los dos juntos. Ya después, poco a poco, nos fue ayudando un hijo, después una hija y así poco a poco.
7: Pero en términos generales, la cocina tradicional mexicana es una cocina de mujeres que se transmite de boca a boca, es decir, de las abuelas a las mamás, a las hijas. Incluso los chefs más distinguidos de cocina tradicional mexicana, si de veras son buenos chefs, lo más importante que saben lo aprendieron de sus abuelas, de sus mamás.
8: Esto lo inició mi abuelita, mi abuelito con mi papá, vendiendo puros huaraches. Hace 41 años. Y ya después se incrementó con lo de las quesadillas. Ya vendemos quesadillas de carne, de pollo, chicharrón.
4: Nos dedicábamos a vender tamales y atole. Desde muy temprano también eran famositos, eran los más ricos de la Condesa. Bueno, mi mamá fue la que creó la torta de chilaquil hace 23 años. Ya había mucho vendedor de tamales. Y dijo, vamos a innovar esto y dijo, vamos a hacer chilaquiles. Primero fueron en charola, luego ya fueron en torta, porque mucha gente venía y decía, no, ¿cómo? Huele mucho la oficina. Y entonces como que algo para que distrajera el olor y ya decidió mi mamá meterlo en la milanesa con el chilaquil y el bolillo.
5: Entonces es algo delicioso. Sí, ya nada más lo estoy viendo y es como de, ya la quiero morder. Oh.
7: Por supuesto que los aprendizajes académicos en las escuelas de gastronomía son importantísimos. Pero el punto de partida en la cocina tradicional mexicana es de boca a boca, es la tradición oral. Eso hace la característica fundamental.
8: se prepara desde un día antes. Mi papá va a comprar a la merced, se va a comprar todo. Eso es un día antes. Al otro día se guisa todo temprano. Todo es del día, todo lo que viene es del día. Los frijoles que nosotros hacemos, aquí es refrito y guisado con cebollita, para que le dé un toque especial al guarache.
7: Cuando hablamos de cocina de la calle en México, estamos hablando en primerísimo lugar de los tacos.
10: Parafraseo y cito mal al gran escritor Alonso Rubalcaba, que dice, pues todos los tacos son tacos. La importancia es con qué cariño, con qué incluso ilusión te lo sirve la persona que está ofreciéndote su comida.
11: Bueno, así que lo único que hacen es ponerle su sazón, oye, porque la verdad aquí en México cualquiera sabe hacer un chicharrón, cualquiera sabe hacer un guisado, pero hay que ponerle un toque especial.
10: Trato de defender mucho el taco estadounidense, pues que va agarrando muchos matices, muchas características pues de todas las culturas que lo nutren, ¿no? O sea, la tortilla en ese caso pues es nada más un lienzo en el que cualquiera puede pintar lo que quiera, ¿no? Son tacos que tienen ingredientes coreanos, sonorenses, tacos que te hablan de una ciudad en la que hay muchas personas de muchas culturas haciendo las cosas con mucho cariño y con mucha pasión y haciendo todo lo que pueden por generar una mejor tortilla, generar una mejor presentación, generar un taco más moderno e interesante. Y ese espíritu de exploración pues, se me hace súper bonito.

0: Los tacos de cabeza de res se caracterizan porque están normalmente tapados por una manta de algodón, originalmente blanca, ya por el mismo movimiento del taquero, pues ya no va siendo tan blanca. Ahora ya se usa mucho, más que incluso que la manta, una pieza grande de plástico, de polietileno, que es muy efectiva porque el objeto de la manta o del polietileno es que el vapor no salga, sino que esté calentando la cabeza.
1: Vengo desde hace 4 años, vengo con mi familia.
0: Y ciertamente son los tacos los más saludables. ¿Por qué? Se trata de res. Segundo, no hay una gota de grasa. Originalmente se cocía al vapor.
2: Pero lo más especial es la lengua. Bueno, la cabeza se compone de la lengua maciza, ojos, sesos, surtida, cachete, molleja. En el comal, el suadero, la tripa, la longaniza. Afuera, pues, el pastor.
0: Al momento de que los está despachando en los tacos, el taquero, no hay una gota de grasa. Las tortillas, igual, pequeñas, se usan dobles, se están calentando al vapor precisamente encima de la carne y abajo de este plástico que la está cubriendo. ¿Cuáles son los sabores que corresponden a la anatomía de la cabeza de res? Por supuesto, cachete, que es la maciza de la cabeza de res. Una maciza oscurita, es un color más oscuro el de la cara del cachete, pero para alguna persona remilgosa, pues el cachete en su sabor, en su textura, viene siendo maciza. La trompa, que es muy rica, ya empieza a tener cierto cartílago.
3: Vengo a comer aquí desde hace 25 años y mi taco favorito es el de lengua, o sea, político, el de político.
0: En el caso de los tacos de lengua, el taquero no suele picar la porción de carne que le va a poner al taco, sino le corta una especie de rodaja, una rebanada de la lengua, y así se pone en el taco, excepto que el cliente pida que vaya picada la lengua. Tacos de ojo en cabeza de res me fascinan. Cuando se habla de cocina de calle, hay que destacar con mucho énfasis que nada tiene que ver esto con la fast food. La fast food, en su nombre, lleva sus características. Comida rápida, comer rápido. Comer porque tiene media hora o 40 minutos el estudiante, el oficinista, el obrero, y entonces tiene que comer rápido para seguir su jornada de trabajo o escolar. La fast food por eso se inventó básicamente en países desarrollados, muy desarrollados, sobre todo pues al país que tenemos al norte de este muro cultural que nos separa de los Estados Unidos. En cambio, Antojitos, esa cocina de calle mexicana, también en su nombre lleva la fama. Antojito, comer por antojo, comer por placer.
4: Antojitos mexicanos. Vendemos quesadillas, guaraches, papazos, tostadas, gorditas, barbacoa, birria, pozole, pancita, tacos de bistec, cecina, longaniza. Tenemos mucha variedad.
0: La antítesis conceptual de nuestros antojitos es la fast food. Mientras que nuestros antojitos surgen del placer, la fast food surge de una necesidad. De alguna forma, la fast food es una especie de onanismo culinario.
5: La comida de calle obedece mucho al tener a la mano, pues sí, alimentos, pero de todo tipo, ¿no? Y lo que me parece es que acerca la gastronomía, o sea, la propuesta gastronómica que tiene la ciudad a la gente que de a pie, o sea, a la gente que va pasando o a la gente muy local.
6: Todas las calles son definidas de algún modo por el puesto al que le dan asilo, ¿no? necesita, por tiempos de traslado, el comer en la calle o rápido, como oficinista, digamos.
5: A mí me parece que es totalmente democrática. O sea, es algo que disfrutamos todos, ¿no? Tiene que ver mucho con lo local. Entonces, hay muchos puestos de comida en toda la ciudad y en diferentes colonias, ¿no? También forman, de cierta manera, identidad, ¿no? Y creo que esa identidad es algo que sí se comparte en toda la ciudad.
7: Son personas que conforman equipos fantásticos, que son familias, que son equipos donde creo que lo principal, pues, es el cariño con el que se hacen las cosas, y eso se siente.
8: Este negocio es familiar. O sea, lo empezaron mis papás, lo continuamos ahorita mis hermanos y yo. Ellos son hijos de mis hermanos. Mi hijo también luego está aquí, pero todo es familia. Entonces, desde que se empezó esto, somos taqueros de nacimiento, se puede decir.
7: Son cocinas de mucho tiempo, de preparaciones muy largas, pero que alcanzan su preproducción para tener todo listo y al comensal, en cuestión de minutos, entregarle un plato completo, ¿no? Son operaciones muy complejas, creo, las que lleva a cabo la comida callejera de todo el mundo.
6: Para tener bien un puesto de tacos en la calle se vuelve un reto logístico. Por ejemplo, si estás en un local, es como si estuvieras en la casa, pues tienes métodos de conservación, puedes planificar según tu espacio cuánta materia prima me va a llegar, planificar las producciones y lo acumulas y todas se adecúan a su estructura. Pero, por ejemplo, en la calle tienes que traer lo necesario, que se venda rápido, porque no andan con cadenas de frío o un mueble de baño María que esté conservando, no sé, la rajas con crema, que la crema es delicada. Entonces, sí tienes que medirlo bien y, obviamente, esto no lo hacen aquí in situ. Se trae la producción hecha.
7: Conciencia de todo lo que tiene que suceder para que un taco llegue a tu mesa.
8: Esto se empieza desde muy temprano. Todo lo que ves aquí guisado, todo lo que ves preparado aquí, todo es de hoy. Aquí tenemos que estar a las 7 de la mañana listos con todo ya listos. A las 7 me empieza a llegar gente, empezar a trabajar luego. Entonces, todo lo que se guisa, todo lo que se prepara, salsas y todo, de 3 de la mañana a 6 de la mañana tiene que estar listo.
7: A veces ya nada más vemos pues la figurita muy bella presentada sobre el plato y no somos conscientes de la cadena de productores, cocineros que participan para que nosotros tengamos un taco bien hecho en nuestra mesa.
8: Que se puede decir que es ahorita el cocinero, es mi hermano Memo. Cada quien tiene funciones ahí en la cocina, ¿no? Alguien tiene que estar moliendo salsas, alguien que tiene que estar pelando, picando papas. Todo tiene su chiste, ¿sabes? Desde un simple arroz que se prepara, picar jitomate, picar cebolla, todo lo que es la preparación. Este papel que traemos para acá, alguien lo tiene que cortar. Los insumos que traemos para acá, que son saleros, servilleteros, mandiles, trapos para limpiar y todo lo que se prepara, todo, sacarlo de la cocina y todo, montarlo en la camioneta y traerlo para tener todo listo aquí a las 7 de la mañana, principalmente.
6: A sabiendas de que, pues, eventualmente viene tanta gente, no en vano aquí en la carta de los tacos de Memo, dice jueves de riñón, no sé, no me acuerdo de otros guisados que solo los fines de semana, por lo mismo, porque si no tienes el tiraje, se te va a echar a perder. O sea, va a ir en función de eso y yo creo que sí se vuelve un hándicap importante para los taqueros que tanto lo van a salir a vender y matar el negocio rápido.
9: Nosotros nos levantamos a partir de las 4:30 de la mañana. Yo y mi hermano nos venimos a descargar, a armar el puesto.
10: A las 5 de la mañana me voy a Toluca por el elote. Como lo traemos directo del campesino, entonces es temprano. Y aquí llegamos a las 7 de la mañana y ahí empezamos todo el día a trabajar. Entonces me lo traigo y aquí rebanamos todo, hacemos el esquite hasta ahorita que terminamos.
5: Buscar productores locales con los que se están trabajando. Entonces todos esos procesos no se ven.
10: Así es todo el día.
11: Como que la bulla de las personas te anima a comprar, ¿no?
10: Entre semana a las 6, como a las 10, 11 de la noche, no hay, según como esté la venta, porque no debe de sobrar nada. Aquí todo se acaba.
8: Estamos de 7 a 5 de la tarde aquí. Se tiene que dejar esto bien limpiecito, se tiene que lavar aquí todo. Estamos hablando de que todavía encerrarnos, aventamos 40 minutos más o menos, 50 minutos en cerrar, lavar, el trabajo no se acaba aquí. O sea, empiezas a 3 de la mañana y te estoy hablando de que te vas desocupando de todo como a las 9 de la noche. Ese es el trabajo sencillito que hacemos aquí.
12: Yo vengo a comer estos tacos hace poco más de 30 años. Este es un lugar de los favoritos míos y de la familia. Tiene limpieza, tiene calidad en los alimentos. En precio me parece bien. Y bueno, 30 años no es nada más de gratis, ¿verdad? Sino porque vale la pena.
8: Mi mamá y mi papá empezaron con los guisos, porque antes era puro guiso lo que hacíamos. Nunca me dijeron de dónde venía la receta, nada más ellos. Ellos nada más lo preparaban y hasta ahí, digo.
13: O sea, me gustan mucho los tacos Memo, sobre todo porque tiene pues mucha variedad como en las guarniciones, ¿no? En lo que va encima del taco. Le pueden poner papa, le pueden poner cebolla, le pueden poner nopales. O sea, como que hay unas opciones para muchos tipos de estilos de comer, ¿no? Que no solo se quedan como en la carne, ¿no? Que es lo rico.
2: Es acabar aquí a la 1:30, 2 de la mañana, irme a dormir 5 horas. Levantarme a las 8 de la mañana e irme de compras a comprar todo lo que son carnes, verduras y todo el equipo que lleva. Llego a la casa y ahí se prepara todo. Ahora sí, como ya es bastante trabajo, pues ya tengo otras personas que me echan la mano, aparte de mi esposa, mis hijos, todo, ahora sí que todos cooperamos en esto.
4: No tiene nada de ciencia y no tiene nada secreto tampoco, porque de hecho pues yo aquí a muchas clientas les di la receta, pero obviamente decían que no les salía igual, no les sabía igual. Y me decían, pues, ¿qué le echa? Le digo, nada más le ponía mucha injundia y mucho amor. Lo mismo que a los tacos.
9: Ah, pues mi mamá toda su vida ha guisado, ella lo aprendió de mi abuelita. Pues cualquiera puede guisar, ¿verdad? Pero no todos tienen el mismo sazón, ¿no? Yo te lo puedo decir así, no todos voy a comer a otro lado, no porque yo venda mis quesadillas, digo, voy a otro lado y no me sabe lo mismo. Entonces el sazón es muy especial, ¿no? Y los guisos, pues mi mamá realmente es la que es el toque mágico.
8: Cuando un cliente te llega por primera vez y come y te dice están deliciosos, sientes alegría, sientes que algo se te sube por aquí y dices qué bueno. Ves que ese cliente tú no lo conocías como habitual y ves que regresa y te dice mira, ya te traigo clientes nuevos. Eso te da una satisfacción enorme, sabes, estás haciendo bien las cosas. Dices, le gustaron mis tacos.
14: Como extranjero yo creo que muy poca gente entiende lo que son los tacos a cabalidad. A mí le parecen más comida turca, son chaguarmas o kebabs o algo, burritos raros. Y llegas acá y descubres toda la amplitud y que no todo va en tortilla.
5: Tenemos, la verdad es que sí, es una gama muy amplia, o sea, desde los tamales en las mañanas, los tamales con el atolito, hasta los esquites, pero los esquites son deliciosos, ¿no?
14: Tienen los desayunos, los tacos de canasta. La comida, normalmente tacos de guisado,

0: mañana las frutas, las aguas, y la noche llegas a tu casa y ya empiezan a pasar el de los tamales, el de los panes dulces.
1: Ya sabemos que los antojitos mexicanos y la cocina de la calle en su sentido más amplio incluyen no solamente tacos, sino quesadillas, garnachas, sopes, picadas, memelas y, según la región del país, una variedad enorme de antojitos.
0: Los tipos de gusano, las opciones que tienes en todas las variedades que te dan los climas de México. Es amplísimo y muy vasto.
1: Incluso los tamales, que son absolutamente prehispánicos también. Los tamales en la época prehispánica no los hacían batida la masa con manteca de puerco, porque el puerco lo trajeron también los españoles. Entonces, pues lo rico de los tamales es su mestizaje. Y también me encantan siempre para desayunar los tamales.
2: Lo que pedimos es un esquite con tuétano. Hay que venir los sábados, que es el día que venden el de tuétano. Y pedimos una orden de perico. El perico es cartílago y es delicioso. Pues si pides las dos cosas, doble tuétano en un vaso sencillo, es la mejor combinación.
3: No, pues la que te dan con cariño. Esa es la mejor.
4: ¡Necesito chiles en vinagre!
5: Hay diferentes tipos de tortas. Hay una, la clásica, que es de milanesa con chilaquiles, ya sea verde o rojo. La más popular, que es la bomba, que lleva milanesa, cochinita y chilaquiles. Pollo al pastor con chilaquiles y pollo deshebrado, que es la que menos piden, pero sí fue la más famosa al principio. Y hay una para los vegetarianos, que es si nada más es el chilaquil, queso y crema. Y hay uno que ya ve que hay veganos, también para los veganos tenemos, sin nada de nada más que los chilaquiles y el pan.
3: Afortunadamente, como uno tiene que comer diario, yo creo que hay chance de experimentar todas, ¿no? Y que todas son completamente válidas.
0: Y no todo es taco. Si bien es un referente, eso te habla de la amplitud y el uso de también materias primas. La flor de calabaza, yo creo que en todos lados debe haber, pero no se come y es exquisita.
6: Entonces, esa experimentación, ese descubrir, ese mezclar, ese también identificar cuáles son los ingredientes de una región y adaptarlos para crear un platillo y ver la manera de transformarlos literalmente en algo que sepa delicioso, pues ahí sí interviene pues ya un proceso más experimental, más de descubrir, ¿no?
7: Y el de camarón también ya está agarrando su paso. Ya más o menos ahí va con el tuétano.
8: Pero sí está muy bueno. Está muy bien el servicio, muy limpio y a pesar de que, bueno, pues estamos en vía pública, pero está todo muy, muy, muy ordenado, muy limpio.
1: La cocina de la calle no tiene por qué ser antihigiénica. Por supuesto que ahí el consumidor sabe a dónde va y qué le están sirviendo. Y uno ve si la señora que despacha con esas mismas manos está cobrando, o si la hija o el esposo son los que están manejando el dinero. El consumidor se va dando cuenta cuáles son los lugares más higiénicos y cuáles no lo son.
5: Bueno, yo siempre quedando en la calle y donde veo yo gente, es a donde me acerco, porque digo, ahí hay calidad y limpieza, ¿no? Siempre donde hay un puesto con mucha gente, hay eso. No hay que tenerle miedo, ¿no?, a comer en la calle, porque pues también nosotros, como comerciantes, muchos comerciantes también hacen con amor los productos, ¿no? Sí, siempre fijarse, ¿no?, en la limpieza y ver si hay gente o no. Si ya ves que no hay gente, dices, no, mejor ni me formo.
9: Ah, las fichitas, eso sí fue invento de mi papá desde que él estaba. Como se nos junta a veces bastante clientela, había que cobrar primero para llevar un control. Y más que nada que los muchachos que atienden aquí de este lado no estén en contacto con dinero, que es muy importante, y la gente se fija mucho en eso, ¿no? De que ellos se dediquen nada más a lo que es la atención, que no estén, que ya cobré y a seguir despachando. Por cuestión de higiene y llevar un control, se implementó lo de las fichitas.
2: Yo vivo cerca de una hora de distancia, entonces vale la pena estar aquí. Y venimos exclusivamente a comer aquí.
1: Y así cada uno tiene sus escondrijos.
9: Ha cambiado algo, o sea, mi papá falleció hace 13 años. El negocio era un poquito más reducido en cuanto a cantidad de guisados. O sea, sigue siendo el mismo negocio, pero trabajábamos con menos guisados. Trabajábamos con 4 guisados, 5 guisados. De ahí para acá, pues, ha aumentado. Por ejemplo, antes no tenía

0: teníamos el suadero del diario, lo traíamos un día a la semana, la misma gente nos lo va pidiendo y vamos metiendo diario, metimos el alambre, metimos pues alguna que otra variante, pero sí, que tengas más de dónde escoger.
1: Fue difícil porque decía mucha gente, ¿cómo tortilla con pan? Y nosotros le decíamos, pues usted pruébela, usted no dice, ¿cómo se llama? Si no le gusta, no nos las pague, así de seguro estábamos de nuestro producto. Y así empezó de boca en boca y ya hasta que empezamos a tener filas, mucha gente no la creía, ¿no? Pero ya ahorita, después de 23 años, hace como unos 10 años más o menos, ya la gente ya empezó a aceptarla y ya ahora pues ya vienen de todas partes del mundo. Ya somos internacionalmente conocidas.
2: Esta responsabilidad con el comensal, ¿no? Con la persona que llega y va a probar tu comida, ¿no? Es este gusto por hacer que el otro sienta satisfacción al comer. O sea, no solo es comer por comer, sino es todo el acto que representa comer.
3: Por esto mismo digo que comer es un acto biológico y cocinar es un acto cultural.
4: Me la recomendaron mucho. Somos de Tijuana nosotros. Queremos hacer un tour gastronómico todo el día. Y dijimos, vamos a empezar por esta y ya nos vamos a ir yendo a otro lugar. Entonces no queremos, si no, hubiéramos pedido dos, una para cada quien. Pero como queríamos seguir probando otras cosas, pues por eso.
5: Una experiencia muy bella, ¿no? Los que pueden viajar o los que pueden conocer algo más allá de lo que tú sabes y presentártelo, pues también te están haciendo una especie de recorrido a través del mundo, ¿no? A través de los sabores.
6: Bueno, son los mejores que he probado de toda la zona de alrededores. Con la preparación, la salsa, la tortilla, muy rico.
7: Ahora sí que me siento feliz de tantos años y de estar oyendo esas palabras.
1: Hay días que tenemos filas de esquina a esquina. A veces ya llegas a la otra esquina y pues son dos filas, porque es la de los clientes y las de la aplicación.
3: Ahora se están convirtiendo paulatinamente en lugares hasta medio gourmet de comida que podríamos calificar como comida de la calle.
5: Para mí es como casi ilusionismo, ¿no? O sea, te presentan, o sea, si tú ves todas las charolas separadas con todos los ingredientes, a veces ni puedes creer que ahí, de algún modo, alguien va a sacar un mole. Creo que parte también del disfrute de la comida es el dejarnos asombrar, ¿no? El llegar siempre con humildad a la mesa, siempre agradecidos por lo que hay.
8: Se lo recomiendo mucho, está muy sabroso.
9: O sea que yo ya no tengo que ver nada en el negocio. Ahora son mis hijos los que están trabajando.
2: ¿Qué tal estuvo la relación, o sea, el costo-beneficio, ¿no? Lo que tú recibiste.
10: Te invitan agua, las porciones son adecuadas, está innovando, cambia los sabores, pone salsas distintas. Entonces, el precio, lo que pagas, el sabor, la calidad, pues sobre todo la atención, yo creo que es lo más importante aquí.
2: Que el lugar realmente te invite a estar ahí, a comer. Hay lugares que llegas inmediatamente y dices, ah, ya me quiero ir, ya no quiero comer aquí. El servicio, evidentemente, tú vas a comer y vas a comer con gusto, no estás esperando que alguien te reciba de mala gana.
0: Por eso el negocio, te digo, siempre ha sido familiar, siempre nos hemos preocupado por el disfrute del cliente, por la satisfacción de que el cliente coma algo rico y que nos recomiende.
5: La que te da una cadena de producción donde todo mundo hizo su parte, donde todo mundo salió a partirse el alma por conseguir lo mejor de su producto, sea cual sea su paso en la cadena de producción, ¿no? Esa es para mí la mejor comida.
2: Creo que la similitud tiene que ver con hacer feliz al comensal.
4: Me encantó. La verdad, sí venía así como que dije, ay, a lo mejor es mucho expectativa, la emoción, la gente dice, wow, porque muchos bloggers, mucha gente está viniendo aquí y la recomienda. Entonces dije, a lo mejor no va a ser, pero la verdad está buenísimo.
1: El secreto de la esquina del chilaquil siempre se ha caracterizado por la calidad del producto y también nuestro carisma para despachar. A veces la cata llega a estar de jetas, ¿no? Pero aquí los tratamos como en su casa. También nos vendemos nosotros como marchantas. Es calidad, amor y precio.
11: Se juntan esos factores para que hacen que la comida, la cultura, la comida en la calle sea tan necesaria, popular, demandada. Hasta cuando puedes ir a un restaurante, pues vamos por unos tacos.
0: Sí quisiéramos tener algún día un local propio, pero es carísima la renta. cosas. A veces trabajas para la pura renta y dices tú, ¿dónde está la ganancia? O sea, eso es lo que hay que ver. O sea, sí quisiéramos que esto se hiciera más grande, digo, pero igual al día de mañana, no nosotros, a lo mejor nuestros hijos, de continuar con esto. Y esto se pudiéramos llevarlo a un plano más empresarial, más establecido, estaría perfecto.
1: A un futuro, la esquina del Chilaquil, igual aquí en la calle, y nada de sucursales, nada de eso, porque se pierde el sazón. Porque mira, yo podría poner 10, 20, pero nunca vas a dar lo mejor de ti, porque ya van a meter otras manos y pues no es lo mismo. Es como verlo como lucro en vez de con amor.
3: Mucho más económico y, por cierto, mucho más sabroso. Hablando de la Ciudad de México, desayunar muy bien con 36 pesos, que lo más económicamente posible en cualquier restaurante, aunque sea de estas cafeterías de cadena, por unos 150 o más pesos. Entonces, yo creo que eso explica el que sigue y seguirá. Seguramente no nos tocará a nosotros ver que mengüe en México la cocina de calle.
5: Probar de todo. Eso es divertido, aunque uno no sea muy aficionado a cierto alimento o a cierto sabor, pues hay que probarlo por lo menos una vez, a ver qué pasa.
4: No hay palabras para describirlo. De lo mejor que he probado.
3: Cuando se combina un cuarto lugar mundial en biodiversidad con un segundo lugar mundial en diversidad cultural, eso da a la cocina mexicana.
5: Yo creo que la comida de calle va a existir mientras hay alguien con hambre y con cosas que hacer en algún lugar del planeta.

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1: Haciendo una ofrenda, que es así se dice. Cherabuka tuanu mi alma, si fallece este año no mi. Año no mismo, año pasado, el año pasado. Entonces, ahorita que ya se va a levantar, el pozo, que está tosinte ni buca, tampoco pinti gente, ese para que le repartan la gente, que se va a levantar la ofrenda, se va a repartir a la gente. Y que va, que está hoy en sombra, mañana se va a levantar la sombra. Y que está otro rezo, y que. Se va a hacer otro rezo mañana. Entonces, la levantada, se te echó en sombra, visite el panteón. Se va a llevar al panteón. Y ya se termina la novena. Esta se va a terminar. Se te chupó Ica. Ica que pita en todo calor, a usted que levanta en sombra. Ha cumplido en el compromiso, usted levanta sombra, está en el cabo de año. Uti tamala tuvo que convivir con gente. Se hizo el tamal para convivir con la gente y para ofrecer también a la gracia al Señor. ¿Quién es Bucaba? Pues yo te he presentado una que nos papla. Yo casi tiene un descanso y un alivio. Mi alma está sin remedia, Hernández Pérez.
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Hijo, Nico, que si nos chipap toco van nuestro abuelo, pues que se llama. ¿Ah? Y hoy nos llevamos con el asunto de danza, música, qué clase de música. Y ahí lo tocan, pues, ni pitero, pues que se llama. Y ni van ni música, pues, y ahí vamos siguiendo el son de la música. El son de música, pues, cada 80 tocaba. Es como la paloma azul. Y eso es todo, pues, y el chen bailado con el caballo blanco, todo eso. La pispireta, que se llama la música, pues. Y ni máscara, y ni máscara, pues, un equipo jule, chinchín, abanico, y esto, ni máscara, pues. Ya no tu maestro, chen, un enijinda. Este se hace en 15 días más o menos, este. Máscara, jinda. Hoy usted ni jinda va, chen, una maestra feliz. Jinda, uche maestra feliz, a Feliciano Luciano. Isidro, uno che ni máscara va a Cherbe encargaba, este vale como 1500, bajita la mano, va ahí, 1500 con todo el equipo. Y ni un catintione, pues yo te encarga, pues, y ni un cabellera daba puro de jolosín un cabellera. Ah, y eso es, pues si tú vas a manejar equipo, pues tiene que prevenir de un tú. Y ni música, y ni nada, pues ya hay que estar preparado como a Román, ni este, digamos, una. Nosotros le decimos a Román, y su nombre es este. Tomás, ándale, Tomás el pitero, que es el que hace la música. Chiqui, chinchín. Este chinchín. 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
4: Gabriel, ¿Cojo a Satihut? Satihut.
5: Tiene tiempo.
4: ¿Ane va Cheneto?
5: Ah, creo que Cheneto, claro.
4: ¿Qué año que está ahí?
5: 83.
4: ¿83 años?
0: Adiós.

La primera vez que vi a un mono fue cuando era muy pequeña, allá con mi papá. Mi papá nos llevaba a un lugar donde estaba, eran montañas y pasábamos de vez en cuando por ahí. Había muchos monos, estaba muy bonito ese lugar y a nosotros nos gustaba mucho ir para allá. Y le pedíamos a mi papá que nos llevara cada vez y él lo hacía. Y nosotros desde entonces, bueno, yo amo la naturaleza, por eso, a los monos. Sentía mucho, me relajaba, no sé, me sentía bien, me gustaba escucharlos, cómo cantaban, cómo gritaban, sí.

Yo creo que habría tenido como unos 7 o 8 años. Nuestro contacto más cercano yo creo que era con mi abuelita. Pues allá su casa está un poco más rodeada de árboles. Entonces pues ya nos reuníamos los primos y era un poco más común ver a los monos. Y pues era como que encontraron más niños, pero pues ahí en los árboles. Era algo súper nuevo para nosotros que pues realmente, y muy bonito por la vocalización que hacía, es muy fuerte, o sea, su aullido. Yo recuerdo que sí nos sorprendíamos muchísimo y lo cerca que se dejaban llegar. Una anécdota también bonita que nos tocó, que a mí me tocó ser testigo, es cuando justamente un bebé, un de los monos, pues siempre ellos andan muy activos, entonces nos tocó cómo se despegó un poquito su mami y pues se dejó o se cayó de del árbol y entonces la mamá bajó por él. Entonces eso fue acá en casa de mi abuelita. Entonces bajó por él y como que al momento de recogerlo ella cortó una ramita y como que empezó a golpearlo. Eso fue como que un super guau para nosotros porque creemos que pues fue un comportamiento pues muy de las mamás, ¿no? Y no sé si lo vio que nos lo aplicaron a nosotros. Pero pues fue como un regaño que le hizo. Entonces eso creo que fueron como las anécdotas que me hicieron un poco más interesarme en los monos, un poco más. Quizá la cría, hace ratito estaba junto con su mami, pues lo acaban de...

0: un aullador negro o zaraguato negro es una especie que se distribuye en la parte sur de México. Es una de las tres especies de primates que habitan en México. Se distribuye en el estado de Tabasco, Campeche, la península de Yucatán, pero también llega hasta Guatemala y Belice. Es una especie endémica de esa zona maya. Su alimentación, pues igual es principalmente folívora, aunque también come frutos y flores. Y aquí en la Estación de Investigación Primatológica y Vida Silvestre de Balancán se han llevado estudios muy diversos sobre los monos aulladores negros. Se ha estudiado su alimentación, los aspectos nutricionales de lo que comen, estudios de comportamiento, estudios de la distribución, estudios poblacionales, también de parásitos, de las bacterias que hay en su tracto intestinal. Y en la importancia que ellos tienen en la dispersión y en la germinación de semillas. Se han llevado a cabo estudios para la obtención de grados tanto de licenciatura como de maestría y de doctorado. Hemos tenido la visita de diversos investigadores de importancia nacional e internacional y tenemos lazos de colaboración con instituciones tanto de aquí de Balancán como de universidades del estado de Tabasco y de otros estados de la República Mexicana y de universidades internacionales también.
1: La extensión surge pues gracias a parte de mi hermano Lolo. Él era el antiguo encargado de la estación. Entonces él era un amante de la naturaleza innato. Entonces él amaba mucho la naturaleza. Pues yo recuerdo que yo venía de la secundaria y veíamos venir a dos biólogos o dos personas que venían aquí con sus binoculares y sus cámaras y unas sillas de campo. Entonces fue algo como que nos sorprendió porque nunca había visto personas así. Y vinieron a contarnos justamente que ellos se encargaban de estudiar a los monos y que estaban como que buscando algunos árboles o algunas zonas donde había monos. Y justamente encontraron a mi hermano que también amaba la naturaleza y también amaba los monos. Y ahí empieza la plática de querer hacer un lugar o una zona para poder estudiarlos. La persona que venía esa vez era el doctor Juan Carlos y un guía creo que había encontrado en Balancá que lo trajo a esta zona. Entonces posteriormente ya fue que se hizo un poco más formal y empieza pues una plática con toda la familia para ver el lugar donde se podría hacer.
2: Bueno, la idea fue que, como te digo, estaban allá en Leona, estaba la pero como se le iba, un día donde estaba la casa, se le mojaba todo. Y siempre venían para acá, yo vi que venían gente así, pero no encuentro. Pues en eso ya hablaron con mi chamaco, con Lolo, y fue que vino el maestro y me dice un día, Lolo, papi, dice, maestro, dice, quiere hablar con usted, dice que si nos da permiso para hacer aquí la cabaña, porque allá no estaba, se le iba, se le vendía y todo. Pues yo le dije a él, pues, velo tú, es lo mismo. Mar, pues, ustedes son los que mandan aquí, yo ya agarraba él y ya dijo, Dios, ¿cómo no? Y dije a mi papá que sí, que pusieran ahí. Fue que ya dijo el maestro Juan Carlos, cómo no, bueno, aquí va a ser. Y así comenzamos, ya comenzamos a uno a dar palo, otra cosa, pero casi que ahí se fue armando la champita.
1: Mi hermano era muy amante de la naturaleza, no solamente de los monos, sino de toda especie. O sea, le gustaba tomar fotos del río Sumacinta. Y usualmente en su página del Face, usualmente siempre se estaba subiendo contenido, fotos de los monos. Entonces, y de mariposas, de aves, de pajaritos. Entonces, yo creo que él, o el destino, ya lo tenía todo preparado para que cuando viniera el doctor Juan Carlos solamente lo estuviera esperando. Entonces, es así como inicia la.

0: manifestación, pues con este sueño de Lola también.
1: Mi hijo, que en paz descanse, sí, mi hijo, le gustaba mucho eso, estaba motivadísimo por eso. Y pues nosotros aceptamos pues lo que él decidió para seguir con eso.

0: Yo aquí, cuando yo ordeñaba, me levantaba yo a las 12 de la noche, 1 de la mañana, ya andaba por todo esto, ya andaban los monos, ya comenzaban a gritar. Y ahí estábamos, y ahí me iba yo al corral, pasaba. A veces habían los monos para la mata, las vacas durmiendo y pasaba yo.
1: Pues usualmente son unos animalitos de que pues tienen, están en su zona libre, que no son mascotas. Porque usualmente la gente o los niños quieren como que tocarlo. Entonces quieren a veces darle comidas o traer sus cacahuates. Y pues aquí les enseñamos, o más bien le digo que son animalitos que están ahí libres, aquí entre los árboles. Que son, nosotros los llamamos como que los que nos alertan. Son los animalitos que nos alertan cuando va a haber un cambio de temperatura, que son especies que sí están en peligro, que a pesar que hay muchísimos aquí en Balancán, sí están en zonas pues que podría ser en peligro de extinción. Entonces, pues que usualmente no uso términos así como científicos como podrían usarse, pero que son usualmente que son grupitos de 5 o de 3 individuos, que vamos a encontrar a un macho que está un poco más grandecito, que es el que está más grandecito, que vamos a ver a un juvenil que se nos va a acercar un poquito, pero que no tengamos miedo, que no hagan ruido, que no intenten tirarle palitos o algo así, piedritas. Y usualmente, al momento de... Porque usualmente los niños ya a lo mejor ya tuvieron contacto con los monos o ya vieron un mono en la carretera. Entonces no es como explicarle cómo son su característica, pero sí las cosas que no podríamos hacer o que lo que ellos hacen.
2: Pienso que si ven que algún animal o un perro los va a ladrar, pues también los defienden. A mí me ha tocado defender de los perros a monos, que los están atacando los perros, y yo corro a correr los perros, y sí, ellos también pienso que hacen lo mismo, porque dejar que un perro o que un animal lastime a un mono es como si dejáramos que a un niño lo muerda un perro y no uno no hace por nada.
1: Yo usualmente recuerdo que, o sea, los vecinos si veían un mono y los perros lo ladraban, no los hacían tanto por defender a los monos. O usualmente creían o maldecían a los monos, algo así. Pero, o inclusive nos ha encontrado gente que los agarraba como tiro al blanco para si están aprendiendo a cazar, ¿no? Pero con base a eso, yo sí he visto mucho que si ven a un perro que está ladrando a los monos, o sea, mis vecinos, espantan a los perros, los regañan. Inclusive por la medio de las redes sociales, WhatsApp o Facebook, veo que mis vecinos, los que tienen acceso al internet, suben a veces fotos de los monos. Entonces cuando me di cuenta que sí, como que han entendido el valor que tienen ellos. Y inclusive me decía mi vecina que el otro día estaban aullando mucho los monos y que seguramente iba a llover. Cuando anteriormente yo escuchaba que era porque iban a decir como que algo malo iba a pasar, ¿no? Alguna mala suerte o que eran malos, era de mal agüero un mono. Ahora como que se le ha cambiado esa parte.

Mi nombre es Ambrosio González Ramos. Nuestra fábrica se denomina desde hace más de 60 años El Tigre. Lleva ese nombre porque iniciamos, mi padre comenzó a producir queso precisamente en un rancho denominado El Tigre. La leche desde que sale de la ubre comienza a contaminarse. Y si se hay algún descuido en el aseo de los utensilios que se utilizan, en la limpieza de las manos de los vaqueros que ordeñan, pueden surgir problemas de fermento en la leche. Mi padre tenía problemas para poder vender la leche. ¿Por qué? Porque nuestro municipio estaba muy incomunicado. Para ir a Villahermosa se hacían 3 días por el río, no había carretera. Entonces, dice, ¿a quién le vendo yo la leche? Pero vamos a hacer quesos. Mi padre mandó hacer unos moldes especiales, agujereados, ¿no? Y ahí se depositaba la cuajada para que se filtrara. Al día siguiente ya esa cuajada ya iba a moldes de la misma dimensión, de la misma dimensión, espectacular, para que ya encajara prácticamente la pieza.

somos productores de leche aquí en la región. Entonces nosotros teníamos unos termos muy chicos y nos quedaba excedentes de leche. Nosotros entonces empezamos con el excedente a hacer el queso, ya por una necesidad de que no había más equipo como para meter más leche. Nosotros ahí es donde empezamos a hacer el producto sin pasteurizarlo, a como tradicionalmente se hace. En el transcurso de los años vamos capacitándonos, tanto lo que es la ordeña, el manejo de equipos de ordeña, vamos teniendo más conocimiento de lo que es la leche, ¿no? En realidad.

tener un buen queso necesitamos una buena leche. Aquí en esta finca tratamos que sea un rancho integral. Producir zacate, es importante el zacate que tengamos para que las vacas se alimenten. Si las vacas no tienen buena comida, no dan leche. Esa es suma importancia. Y la leche no es de calidad para que produzcan un buen queso. Pues esto ya va de familia, definitivamente. Nosotros, mi padre llegó acá en el rumbo haciendo quesos en el 1955, cuando llegó por Puerto México. Actualmente es Coatzacoalcos. Entramos en barco y nos situamos aquí en el margen del río Sumacinta y el río Palizada, el río Grijalva, de cuales implementamos varias queserías, produciendo queso tipo cotija. Desde ese entonces estamos produciendo aquí en la zona. En la quesería utilizamos todo, te digo, todos los subproductos, del suero hasta aprovechamos hasta el requesón. Y después del queso, aquí mismo lo vendemos.

0: después de producir el estar produciendo durante mucho tiempo el queso cotija, yo opté por cambiar el método, de empezar a usar otro tipo de quesos gourmet. Ya de hace 12, 13 años estamos ya produciendo otro tipo de productos.
1: Este rancho era completamente virgen, montañas. Ordeñábamos allí donde está ahorita el jardín. Ahí se empezó a ordeñar y ya empezamos a hacer pininitos con los quesos, ¿sí? Queso de doble crema y queso el doble crema. Lo hacíamos y ahí comenzamos a vender por pedacitos a las tiendas.
2: Poco a poco le fue buscando para ir sacando el suero con más días de prensa. En esa lucha para poder lograr que el queso, o cómo traerle el suero al queso, le empezó a poner sal, y fue con la sal que él logró extraerle al queso el remanente de suero que no lo daba que no lo podía traer con la prensa. Este queso se iba hasta Nuevo México, que hoy Coatzacoalcos, logrando hacer embarque en aquel entonces hasta de 2,5 toneladas. Prácticamente la cantidad de leche que de queso que ellos hacían era sobre 500 litros de leche. El queso era nada más su orgullo de hacer el queso. No hizo ningún otro queso más que no fuese queso. Por eso es que nosotros lo aprendimos a hacer.
3: La historia del queso es de mi papá, que él empezó con don Francisco José Abreu en Chicoché. Antes lo vendíamos todo aquí en el municipio. Ahorita ya se hace más y se vende en Villahermosa, mayormente en Villahermosa, Tenosique, Tapato, hasta en México nos han mandado.
4: Ha sido una experiencia muy maravillosa porque pues yo de alguna manera me integro al negocio. Aquí trabajamos todos, nos organizamos. Mis clientes también les debo el número, como ven ahí. Cierro, voy a apoyar a mi esposo cuando mi hijo tiene que viajar.

0: hubieron días muy difíciles porque se trabajaba demasiado queso. Llega un momento que esta fábrica, como ya fue muy reconocida, empieza la piratería. Aparte de que, por un lado, muy bueno, y por otro lado, sufriendo porque ya había quesos que no eran de nosotros, la marca.
1: Cuando veo que han transcurrido estos 60 años, pues me pongo a pensar, si yo me hubiera, cuando comencé a pensar eso, posiblemente no hubiera llegado allá. Solo Dios sabe que nos ha fortalecido, que nos ha ayudado para sobrevivir a épocas difíciles, muy duras. Le digo, la época de los plagios nos dieron duro, fuerte.
2: Hemos luchado esa parte de lo que es la integración de ese sabor, que es el gusto hoy de muchos consumidores de nosotros.
3: Que los hijos de familia hay que involucrarlos a muy temprana edad, para que le agarren amor al trabajo y a lo que hace uno.
1: Pero Dios, que tal vez yo no lo vea, pero sí llegamos a los hijos y con los nietos, pues llegamos a los 100 años.

Viví en un rancho, hacienda cacaoteras y cañaverales, protegida por mi abuelo de alguna manera, ¿no? Mi papá y mi mamá se separan cuando yo tenía 7 años y mi hermana, la más pequeña, 5. Entonces mi mamá se tuvo que dedicar a trabajar, ¿no? Como todas las señoras que en algún momento, pues se separan, ¿no? O se termina su relación. Entonces era muy difícil, según cuenta mi mamá, porque no recuerdo muy bien. Tenía que irse a trabajar muy temprano y generalmente nos dejaba encargada como con la vecina, ¿no? Entonces regresaba de trabajar y no nos encontraba. La vecina nos había llevado a casa de la suegra o a casa de alguna vecina, entonces nunca sabía dónde estábamos, entre 6 y 7 de la tarde. Eso la obliga de alguna manera a regresar a la casa de mi abuelo o a pedirle apoyo a mi abuelo para que viviéramos ahí y tuviéramos de alguna manera cierta protección y pudiera ella irse a trabajar con toda la tranquilidad. Entonces regresamos a vivir a la casa, o bueno, nos fuimos a vivir a la casa de mi abuelo y ahí es de donde yo ya tengo recuerdos. Entonces ahí crecí bajo el amparo y la protección de mi abuelo materno. Y ahí fue donde yo tuve contacto con la cocina, por ejemplo, ¿no? ¿Qué recuerdos tengo de mi niñez? Bueno, caminando entre cacaotales, recolectando alcaparra, que es la flor del moté, que es una de las flores silvestres que se comen aquí, comiendo cacao, cortando caña, no sé, una serie de cosas, ¿no?, que tengo registradas en mi paladar y en mi mente, y es parte de la cocinera. De la cocinera de añoranza que soy yo, porque realmente lo que yo cocino son recuerdos, ¿no?, son historias, son vivencias. Entonces ahí es donde tuve mi primer contacto con la cocina. Mi mamá se iba muy temprano, casi siempre me dejaba como platicada la receta de lo que iba a mandar de comida, porque se subía en el camioncito que paraba en el mercado y ahí compraba ella. Y lo volví a subir al mismo camioncito y le pedí el favor al conductor que nos lo dejara al frente de la casa. Entonces el señor regresaba, bajaba las bolsas del mercado y entonces, pero yo ya sabía lo que iba a mandar mi mamá. Por decirte un ejemplo, me decía, hoy voy a mandar carne picadita con arroz. Entonces me decía, voy a mandar carne picadita con arroz. No se te olvide decirle que corte la carne, que la corte chiquita, que la ponga a cocer, que no se le olvide el ajo, la cebolla, el cilantro, el perejil, que la espume muy bien, que no se le olvide el sofrito, que con manteca muy alta la temperatura o muy fuerte o muy alto el fuego, ¿no? Uso términos ahora que no se usaban en aquella época, pero en términos generales eso era lo que me decía, ¿no? Yo trataba de memorizarla porque yo tenía un alto sentido de responsabilidad a esa edad. Quería hacer las cosas bien, porque además me sentía responsable de mi hermana, la más pequeña, y quería yo jugar a ser grande. Esa era la verdad, ¿no? Entonces me las memorizaba y cuando la muchacha, la señora que nos ayudaba, que era doña Angelita, una señora que acaba de morir, que tenía prácticamente como 99 años, que fue la señora que nos ayudó, nos cuidó como una nana, ¿no? Entonces yo le decía a doña Angelita, dijo mi mamá que va a mandar carne picadita con arroz, y me decía, ay mamacita, ¿y cómo sea? Yo no sé, no sé que no le vaya a gustar a tu abuelo, ¿no? Me dijo mi mamá que haga esto, que haga esto, y yo le volví a recitar la receta. Entonces de esa manera yo fui teniendo recetas en mi mente de forma teórica, ¿no? No las ejecutaba, pero las tenía perfectamente claras en mi cabeza. Entonces poco a poco, como a los 11 años, fui arriesgándome a hacer cosas, ¿no? Como los fines de semana, por ejemplo. No sé, mi abuelo llegaba con 5 o 6 racimos de plátano del rancho, unos plátanos verdes impresionantes, y siempre decía, no sé a qué hora llegue tu mamá, pero me gustaría unos tostones de plátano verde, por ejemplo. Entonces yo me arriesgaba y le decía, ¿yo los puedo hacer? O no, porque te vas a quemar. Yo los puedo hacer. Y me arriesgaba y hacía tostones de plátano verde. Pero ya cuando tenía en proceso los tostones de plátano verde, yo decía, pero esto se come con unos frijoles aguados. Entonces, como ya me habían dado de alguna manera la venia, ¿no?, para entrar a la cocina e intentarlo, porque yo creo que el antojo de mi abuelo era increíble, y entonces quizá dijo, bueno, pues que se los haga en nombre sea de Dios. Y luego hice unos frijoles aguados, le puse queso, y luego
puse a calentar leche natural, leche bronca, que siempre había en casa. Le sacaba yo nata y la batía tantito con sal. Le tostaba yo algunas tortillas, le hacía chocolate con leche. Siempre había chocolate porque siempre había cacao tostado, siempre había una serie de cosas. Era verdaderamente la forma de vivir. Yo lo veo ahora, no lo dimensionaba antes, pero lo sé ahora, que lo razono y lo analizo. Y entonces, si estoy consciente de eso ya. Yo creo que era la forma de vivir de una familia modesta como lo que yo represento o quiero representar en este lugar. Era la forma de vivir de una familia modesta que sabe trabajar, que respeta, que valora el campo, lo que la tierra le da, que sabe cómo hacerlo, que cultiva, que cría sus propios animales, que trae y los procesa y tiene una vida maravillosa que no le hace falta más, ¿no? En esa casa no había lujos, ¿no? No había televisión, solo un pequeño radio donde mi abuelo escuchaba el béisbol de las grandes ligas o escuchaba el box, ¿no? Entonces, yo creo que era el aprendizaje que yo estaba teniendo sin proponérmelo en forma inconsciente, pero era la preparación que yo estaba teniendo.

0: para lo que decidí hace 5 años convertirme profesionalmente. Yo soy una cocinera de historias, de vivencias, porque lo aprendí en un entorno, en mi entorno, en mi vida diaria. Lo que yo cocino es resultado de mis historias, de mis anécdotas, de mis vivencias, de mis aventuras, de lo que lloré, de lo que reí, de lo que viví, de lo que disfruté, de lo que sufrí, de muchas cosas. Entonces, soy cocinera de eso. Entonces, lo he sido toda mi vida, porque cuando alguien me pregunta, ¿desde cuándo eres cocinera? Pues soy cocinera desde que tuve conciencia. Todas las cocineras tradicionales son producto de eso, son producto de su entorno. Son producto de la vida que les tocó vivir, a lo mejor a veces es por obligación, por circunstancias de la vida, y en algún momento decides estacionarte en la cocina porque realmente encontraste magia en ella, y entonces es ahí donde realmente te desenvuelves, donde eres como pez en el agua. Soy abogado de profesión porque tuve la fortuna de contar con el apoyo y con la protección de mi abuelo, y entonces fue él quien decidió apoyar a mi mamá para que mi hermana y yo fuéramos unas mujeres profesionistas, ¿no? Y bueno, decidí abandonar eso y regresar en el tiempo y convertirme en una cocinera tradicional de tiempo completo y hacerle una forma de vida. ¿Por qué? Porque me pasaba la vida cocinando, porque realmente donde yo me sentía a gusto era ahí, donde realmente se pasaban las horas era ahí, donde había un cansancio muy, muy extremo, sí, pero donde al día siguiente no sé de dónde sacaba nuevas energías y la nueva ilusión por cocinar. Sueño con contribuir y con aportar al estado de Tabasco y en su conjunto a todo México, a engrandecer la cocina tradicional mexicana.
1: Amiga, ya vamos a trabajar un rato, ya conocemos un poco de tu historia de vida. Ahora tú eres la representante, la cara, una de las caras de Cuervo, increíble. ¿Cómo te sientes?
2: Pues muy bien, muy contenta. Y dispuesta a cocinar, ¿no? Para mostrar un poco de la gastronomía del estado, y a trabajar.
1: ¿Qué vamos a preparar?
2: Bueno, estos son algunos de los ingredientes más representativos. Ajá. Y algunos que pues para mí son base de la cocina tradicional del estado de Tabasco, como la naranja agria, la chiote, la pimienta gorda y el maíz nixtamalizado, que no puede faltar, y algunos otros elementos. Vamos a cocinar algunos de los platos que tenemos aquí y que también son, bueno, platos tradicionales del estado de Tabasco, como el horneado de cerdo, gallina frita, tortilla al asadero o con camarón. Vamos a hacer picadillo, vamos a hacer manchamantel, vamos a hacer una serie de platillos que son parte del acervo cultural y gastronómico del estado de Tabasco.
1: Perfecto. Recuerda que yo vengo aquí a aprender. Yo no sé nada, yo vengo a ponerme a tu servicio, por favor, hay mano dura en la cocina. Vi por ahí una camita de clavos.
2: Sí, el cepillo para escamar pescados, ese es el arma más letal que hay aquí.
1: Claro.
2: Claro que sí, vamos a cocinar, vamos a empezar con algunos procesos, cocidos, picados, hay que despepitar, hay que moler, hay muchas cosas que hacer, ¿no?
1: Perfecto, pues vámonos a la cocina.
2: Sí, claro, vámonos a la cocina.

0: bueno, Nelly, un día pesado, un día de mucho trabajo, calor, muy pesado. Gracias por recibirnos. ¿Y cómo nos hemos portado?
1: Muy, muy bien. Al contrario, muchas gracias a ustedes por darme la oportunidad de recibirlos aquí en Cocina Chacón.

0: darles una pequeña muestra de lo que es la gastronomía de Tabasco, de esta parte de Tabasco, que es la zona de la Chontalpa. Y pues la verdad es que nos hemos pasado muy bien. Ha sido todo muy divertido, muy cansado, muy agotador, pero muy divertido. Muchas gracias.
1: Hombre, gracias. Mucha magia tiene Tabasco. Ya fuimos a los manglares, ya fuimos a la playa, ya fuimos a varios lados. Bastante divertido. ¿Qué tenemos en la mesa?
0: En la mesa tenemos una serie de platillos que yo considero representativos y emblemáticos del estado de Tabasco, de esta parte de Tabasco. Uh-huh. Y por este lado tenemos una gallina frita, que es a base de chiles secos, ¿no?, y orégano, cocinada en un horno de barro, en una vasija de barro. De este lado tenemos un platillo de lo más tradicional, que es el picadillo de pavo. Uh-huh. Es una variedad de estofado, lleva ahí aceitunas, pasitas, un poco de papas. Y de este lado tenemos una tortilla también muy representativa, que es la tortilla al asadero o tortilla con camarón.
1: Gruesas, ¿no?
0: Sí, es una tortilla gruesa a la que se le agrega un poco de queso y luego camarones. Y en este caso lo que yo hago es cocinar el camarón para darle un poquito más de jugosidad. Y de este lado es nuestro manchamantel tabasqueño, que en otros estados le ponen una cantidad de frutas. Nosotros le ponemos una de las frutas más representativas, que es plátano maduro frito. Es una combinación de res y cerdo en una salsa de chile guajillo. Y por este lado tenemos nuestra barbacoa. La barbacoa de res se puede hacer en borrego, se puede hacer en una serie de proteína. En este caso es res y es nuestra barbacoa es roja. Es a base de chiles secos, pero aromatizamos con hojas frescas de la pimienta gorda de Tabasco, con hoja de toque, que es una hoja silvestre que utilizamos para envolver tamales, y hoja de aguacate criollo. Entonces, esa es nuestra barbacoa tradicional. De este lado tenemos otra de las representativas de la gastronomía tabasqueña, que son las enchiladas tradicionales del estado de Tabasco, y son una combinación de res y cerdo cocido en trozo, picado, a la que se le adiciona achiote, que no puede faltar, una combinación de especias.
1: Es un achiote totalmente diferente del...
0: Sí, es una pasta de achiote que tiene un proceso bastante laborioso, es un proceso artesanal completamente, y nosotros le llamamos pan de achiote, no es una mezcla, es un pequeño pancito que hidratamos en aceite para poder desprender toda la tinta. Entonces, se lo agregamos a una gran cantidad de comida, es una de las bases de la gastronomía tabasqueña, el achiote, la naranja agria, el recao chontal, y el sofrito para mí son los principales, la estructura principal de la gastronomía tabasqueña está en esos cuatro, aunque tenemos muchos más ingredientes, pero, y se le adiciona aceitunas pasitas, entonces es un mole auténticamente tabasqueño, más orientado a chocolate, a galleta de animalito y a plátano maduro frito, entonces nuestro mole es ligeramente afrutado, y con esa carga que le da el ahumado de un buen chocolate. Y por último tenemos un primo hermano de la gallina frita, que es el horneado. También se cocina en una vasija de barro. La diferencia entre los dos, porque a simple vista parecen iguales, pero no lo son. La gallina frita es una base también de chiles secos, solo lleva orégano. Y freído significa que después de que merma todo el líquido que tiene el platillo, lo dejamos que fría en su propia grasa. Por eso le llamamos frito a este platillo. Y aquel, que es muy parecido, aunque lleva una mayor cantidad de especias, eso lo dejamos en una salsa muy pastosa. Entonces es una gran diferencia.
1: Pues bueno, pues ahora vamos a comer.
0: Sí,
1: vamos
0: por favor.
1: Vamos a seguir descubriendo Tabasco, que Tabasco es un
0: modelo. Ajá. Sí, pues adelante, muchas gracias y nuevamente... bienvenidos a Tabasco y bienvenidos a Cocina Chontal.
1: Gracias. Vámonos.
0: Las cocineras tradicionales. Debe haber una nueva era de cocineras tradicionales. Es una como una revolución, ¿no? En la que las cocineras tradicionales sean de verdad valoradas y consideradas como patrimonio y valores de México, por todo el conocimiento que tienen, que lo han adquirido a través de los años y de la experiencia. Entonces me gustaría trascender, en pocas palabras, me gustaría trascender. No busco fama, no busco brillo, no busco ese tipo de cosas, son muy efímeras. Yo lo que busco es trascender, es dejar un legado. Es que dentro de, no sé, 10, 15, 20, 50 años, alguien pueda venir a recorrer este lugar y decir que hubo una mujer valiente tabasqueña que se arriesga.

arriesgó a regresar en el tiempo y a cocinar de manera diferente, y eso fue un parteaguas en Tabasco para aprender para apreciar y revalorizar la cocina tradicional del estado y al mismo tiempo estar orgullosos de nuestro origen gastronómico. Yo no soy cocinera de formación, no conozco técnicas, no estudié gastronomía, pero tengo 50 años y entonces soy bastante hábil para aprender las cosas. Y he aprendido también de los chefs, he aprendido de los cocineros, he aprendido cosas buenas, he aprendido que sí sirve, pero también he aprendido qué no sirve de ellos, ¿sabes? Entonces, muchas cosas. ¿Qué sirve? Amo y admiro a un chef de renombre cuando tiene la humildad de sentarse a la mesa de una cocinera tradicional y no duda ni un segundo en probar su comida. Eso lo admiro impresionantemente. ¿Qué no admiro en los chefs? Que consideren su carrera una carrera de espectáculo o de brillos y de luces. Todo eso se termina y al final lo que realmente vale en una persona es el legado que deja y lo que aporta a su comunidad, a su entorno. La cocina tradicional mexicana es patrimonio intangible de la humanidad desde 2010. Nosotros los mexicanos somos los portadores de ese patrimonio, somos los que lo ostentamos, pero la cocina tradicional mexicana no se va a perpetuar sola. Necesitamos salvaguardarla, necesitamos valorarla, necesitamos compartirla, necesitamos abrazarla, cuidarla, protegerla. ¿Como reconocimiento? Sí, claro, porque todo reconocimiento es bueno, ¿no? O sea, todo reconocimiento te permite darte cuenta como mexicano que, porque a veces perdemos eso, perdemos la conciencia de que estamos en un gran país con una diversidad impresionante en todos los sentidos. Y a veces como mexicano nosotros no lo valoramos. Y de pronto viene alguien y te reconoce la gastronomía, te reconoce los ríos y los lagos, te reconoce ciertas prácticas culturales como el Día de Muertos, etcétera. Y entonces es cuando como que de pronto reaccionamos y nos sentimos orgullosos de ser mexicanos, ¿no? Yo creo que como reconocimiento y para sentirnos orgullosos de las tantas riquezas, que no habría necesidad, que deberíamos de sentirnos orgullosos de todas las riquezas. ¿Se ha beneficiado? No lo sé, eso es otra cosa, ¿no? ¿Qué beneficios nos ha traído tener un reconocimiento de la gastronomía? ¿A las cocineras tradicionales? No lo sé. No sé, cuando cocineras tradicionales que hoy por hoy son los pilares de la gastronomía mexicana en todo el país, esas cocineras tradicionales vivan de una manera digna, con un bienestar alto, y puedan ayudarnos a difundir y a promover la gastronomía sin estar pensando qué comen en su casa, entonces en ese momento te voy a decir que nos benefició, ¿no? Todavía no alcanzamos eso. No sé si estamos en el camino. Sería importantísimo que las cocineras tradicionales fueran personajes reconocidos y personajes valorados, y también personajes a los que los mexicanos las tratemos con respeto. Sería maravilloso eso. Que en cualquier punto, en cualquier lugar donde haya una cocinera tradicional, todo mexicano de verdad le rinda de alguna manera tributo por lo que sabe, por lo que aporta, por lo que mantiene viva nuestra patrimonio gastronómico. Para mí una cocinera tradicional es un cúmulo de historias, ¿no? De vivencias, de experiencias. Es increíble la forma en la que tú puedes y tienes cada recuerdo perfectamente estructurado en tu mente, y entonces esos recuerdos se conectan con la mente, pero además traes un don que es el don de la cocina y llevas todos esas añoranzas, esas vivencias, esos recuerdos y todas esas experiencias buenas y malas y las plasmas en un plato con toda la carga que eso implica. Entonces, para mí la cocinera es eso, es como una enciclopedia, ¿no? Es como una enciclopedia, es como
como todo un acervo en una sola persona, en una mujer, y que tiene una magia en sus manos que hace que toda esa carga de su historia de vida pueda transmitírtela a través de un plato y hacerte sentir emociones. Se preguntan, ¿quién es esta mujer y de dónde sale? ¿Cuál es su origen, de dónde nace y por qué tiene la osadía de llamarse cocinera tradicional? O sea, ¿quién la auspicia? ¿Quién le da el poder de hacer eso? Entonces, al principio me conflictuaba porque yo decía, tienen razón. O sea, yo soy una abogada de formación, soy una mujer que nació en un rancho, que aprendió ahí, pero ¿por qué soy cocinera tradicional? Y entonces yo misma me di la respuesta y me autoelegí cocinera tradicional porque las cocineras tradicionales tienen su origen alrededor de un fogón y en una familia a través de la cual aprenden todo eso. Entonces eso es una cocinera tradicional. Certificada o no, que al final no me importa, porque yo no necesito que nada me certifique. Yo estoy plenamente consciente que lo que yo cocino es cocina tradicional, que respeto técnicas y procedimientos, pero que además lo hago con profundo respeto por la gastronomía. Y eso me hace una cocinera tradicional. ¿Por qué estoy hoy abanderando a la familia modesta de Tabasco, a los artesanos, a los alfareros, a los productores, a todas esas personas que están ahí en un rincón, en un mercado, vendiendo sus productos? Llegas tú y le compras, pero no sabes y no le preguntas ni quién es, ni cómo se llama, ni cuál es su origen, ni dónde lo siembra, ni cómo lo siembra, ni cómo vive, ni qué tanto esfuerzo le cuesta. Muchas cosas, ¿no? Entonces no estamos conectados con esa realidad, con la historia de vida de las personas. Mira, la primera vez de Cocina Chontal fue una locura. Verdaderamente fue una locura, lo recuerdo como si hubiera sido ayer. Y a partir de ese día, todos los días de Cocina Chontal han sido un aprendizaje constante. Pero tengo que reconocer que han sido errores constantes también. Porque yo también estoy en proceso de crecimiento. Yo no sabía, nunca había tenido un restaurante, nunca había tenido un lugar de comida, ¿no? Entonces, desconocía muchas cosas. Porque si me hubiera dado cuenta al principio, capaz no lo hago. Entonces, empecé yo a autocriticarme y a decir, ¿quién soy yo realmente para pretender abrir un lugar y convertirlo en un lugar lleno todo el tiempo? ¿Quién soy yo para pretender que mi comida realmente está a la altura, como para que las personas vengan y se sienten y la aprecien? ¿Quién soy yo y quién soy yo y quién soy yo? Y entré en un hueco de depre así muy fuerte, ¿no? Entonces de pronto me contestaba, es que la verdad no lo sé, o sea, estoy como pecando de soberbia, ¿no? El pensar que alguien pueda venir y sentarse a probar mi comida. Pero me di cuenta después de unas semanas de estar viniendo periódicamente de que era imposible quedarme con él porque no satisfacía una parte de mí que era el compartirlo y que era el cocinar para otras personas. ¿Sí me explico? Entonces dije, bueno, pues que tenga que ser lo que tenga que ser. Si no funciona, no le gusta, no le parece y les parece una locura esto, entonces simple y sencillamente lo cierro. Y me lo quedo para mí. Pero ya logré concretarlo, ya logré cumplir un sueño, ya trabajé por él y yo ahora sé que los sueños sí se cumplen, ¿no? Te digo, he cometido muchísimos errores, pero yo de verdad, honestamente, agradezco los errores, ¿sabes? O sea, sí me pone así como de nervios y sí me saco de mis casillas y sí la sufro y sí me molesto y sí hago. Y ya luego que me llega la calma, yo digo, ok, perfecto, se cometió este error. Entonces, ¿cómo lo puedo subsanar? No se vuelve a repetir. Y de esta manera he convertido Cocina Chontal muy gradualmente, muy paulatinamente, porque me falta mucho camino por recorrer, en un lugar que cuando entras, a simple vista, se puede percibir que ya hay una organización y una estructura con ella, que todavía le falta muchísimo camino, pero que estamos en el trayecto. Entonces, eso me ha costado mucho trabajo, pero también me doy cuenta de que una persona común y corriente como yo, una completa desconocida y anónima en el mundo de la gastronomía, puede fácilmente abrirse brecha, pero de verdad, fácilmente abrirse brecha

cuando lo que hace lo hace por vocación, por pasión, con fe y con toda la confianza del mundo en el que lo que tú estás ofreciendo es completamente auténtico y es real. O sea, no hay una maquinaria detrás de ti que haya hecho una imagen a expreso para lograrlo, sino que sigo siendo la misma Nelly que nació, creció en un rancho, a la misma Nelly que tiene un origen humilde, un origen modesto, que está orgullosa de él y que no oculta absolutamente nada de su historia, porque es precisamente su historia la que está vendiendo y la que está compartiendo, ¿no? Hay una diferencia abismal entre cocineros chef y cocineras tradicionales. O sea, y eso no lo estoy inventando yo, lo sabe el mundo, ¿no? Entonces, nosotros hoteles de 2 estrellas para abajo, chef de 5 estrellas y gran turismo para arriba, ¿no? Entonces, pero el evento es de cocineras tradicionales y somos las estrellas del evento, ¿estás de acuerdo? Entonces, hay una incongruencia impresionante. Pero el dinero no es lo que nos mueve, ¿no? No es lo que nos mueve. Lo que nos mueve es compartir. Y compartir con otras cocineras y conocer otros lugares y viajar y sentirte importante por unos días en tu vida y esa ilusión y ese placer que les da ir a otro lugar a mostrar lo que saben, lo que aprendieron, lo que es suyo, lo que valoran, lo que aprecian. La cocina tradicional mexicana es un patrimonio que está depositado en manos de cocineras tradicionales de cada rincón del país, que no están certificadas porque no lo necesitan, porque las certifica la historia, sus historias de vida, las certifica su comunidad, las certifica su familia, las certifica su población, ¿no? Y las acreditan sus manos. Entonces, cocineras tradicionales, tenemos que reinventarnos, ¿no? Y salir muy decididas, muy empoderadas y muy firmes a replantear la forma en la que debemos de ser tratadas en este país.

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1: Don Florencio, pues ya estamos acá.

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1: Bienvenidos a Los 11 Más. En la próxima media hora visitaremos los 11 lugares más interesantes y sorprendentes del estado de Tabasco.
2: Para conocer un lugar, lo mejor es ser guiados por su gente. Por eso, a través de encuestas, los tabasqueños seleccionaron los lugares que no debemos perdernos cuando visitemos este estado.
1: Emprendamos nuestro viaje para descubrir juntos, una a una, las posiciones de los 11 más de Tabasco. Acompáñenme.

0: En nuestra primera parada visitaremos un sitio con mucha vegetación y que además tiene su propia zona arqueológica.
1: Aguaselva es una reserva ecológica ubicada cerca de la frontera con los estados de Veracruz y Chiapas. Realmente vale la pena visitar este sitio, tanto por sus cascadas y ríos como por su abundante vegetación selvática. Aguaselva es un lugar ideal para practicar rapel, ciclismo de montaña, cañonismo y excursionismo. Dentro de la reserva ecológica

0: selva está la zona arqueológica Malpacito, considerada la zona abierta al público más importante de la cultura maya zoque. Esta ciudad fue habitada entre los años 700 y 900 de nuestra era y fue construida sobre terrazas artificiales y 27 montículos. Malpacito funcionó como punto de unión de los pueblos del Valle de las Flores y fue beneficiado por la abundancia de sus recursos naturales. Desde la plaza central salen estas escaleras que conducen al altar principal, desde donde se puede disfrutar de todo su esplendor. Como prácticamente todas las ciudades importantes de Mesoamérica, tiene su juego de pelota. Pero no es un juego de pelota cualquiera, ya que cuenta con un sistema de drenaje que los antiguos habitantes construyeron para evitar inundaciones. También es de resaltar que en la cima de la estructura del juego de pelota se encontró un baño de vapor, dentro de un recinto semisubterráneo al que se ingresa por medio de una escalera. Este cuarto de vapor está rodeado por bancas laterales, piso de lajas y un espacio cuadrangular donde nuestros antepasados encendían el fuego para producir vapor.
1: Ahora vamos a gozar con la brisa de cuatro hermosas cascadas y una zona arqueológica con descubrimientos recientes. Exploremos la posición número 10 de los 11 más de Tabasco.
0: Estas son las impresionantes y bellas cascadas de Reforma, que forman parte del río San Pedro. Las cuatro cascadas reciben nombres bastante curiosos: Taciste, El Imperio, El Chile y La Botica. Una característica especial es que contienen un poco de sal por la comunicación con el mar del Golfo de México, a través de unas fallas geológicas. Las caídas de agua forman amplias pozas o albercas, que funcionan perfectamente como un balneario natural para darnos un buen chapuzón. Para comodidad de los visitantes, aquí se han acondicionado palapas, sanitarios, asadores y mesas para que venga a divertirse toda la familia. Cerca de ahí se encuentra la zona arqueológica de Reforma, a la que se le conoce también como Morales o Moral. Reforma comparte con Palenque y Bonampak su localización, ya que al igual que ellos, está situado en la cuenca del río Usumacinta. Sin embargo, por su arquitectura, es más parecida a Tikal. Este sitio existe desde el año 200 después de Cristo y no ha sido explorado en su totalidad, por lo que no se conocen muchas cosas sobre él.
1: En el noveno lugar de los 11 más de Tabasco aparecen unas playas que son sencillamente paradisiacas. Acompáñenme.
0: A orillas de la laguna Mecoacán se encuentra Paraíso. Su nombre lo dice todo. Paraíso es una pequeña ciudad de menos de 25.000 habitantes, fundada entre los años de 1848 y 1852. Tiene la maravillosa característica de conservar su encanto pueblerino y ser ideal para todos los que buscan unas vacaciones tranquilas. La región cuenta con una vegetación exuberante que oscila entre manglares y árboles frutales, así como una variedad de aves, pequeños reptiles y tortugas de mar y río, ideal para los que gustan de observar la naturaleza. En la ciudad se pueden encontrar deliciosos restaurantes de comida típica, hoteles y cómodas cabañas con todos los servicios. También puedes visitar la iglesia de San Marcos, una de las más bonitas del estado. Si tienen oportunidad, dense una escapada a la granja de tortugas La Encantada, donde se crían y reproducen 7 hermosas especies endémicas de tortugas, algunas de ellas en peligro de extinción. La comida típica en Paraíso es a base de pescado y mariscos: jaiba, camarones, caracol, chirmole de cangrejo, pero también se comen otros platillos típicos de Tabasco, como la iguana adobada y el pejelagarto en chile rojo o verde.
1: En la octava posición, los tabasqueños votaron por un sitio que, además de una nutrida flora y fauna selvática, cuenta con cascadas que brotan de una cueva.

para un chapuzón. El agua proviene de un amplio sistema de grutas que apenas se han explorado y que forman una red bajo el cerro. Estas cascadas están dentro de un área natural protegida que cuenta con un ecosistema casi virgen en el que convive una fascinante diversidad de especies animales y vegetales. Es por eso que este lugar resulta de gran interés educativo, recreativo y también para la investigación. En Agua Blanca se puede hacer escalada en los cerros que se encuentran alrededor del parque o contemplar el paisaje desde los miradores. Recientemente se acondicionó una parte de las grutas de Ixtajá para poder visitarlas. El espacio acondicionado tiene varias salidas que dan a la selva y un amplio recorrido por cámaras llenas de estalactitas de formas variadas e interesantes. Agua Blanca y las grutas de Ixtajá son una excelente opción para aquellos que buscan un contacto más estrecho con la naturaleza o que gustan de los deportes extremos. Ahora vamos a conocer una ciudad que nos muestra el gran desarrollo que tuvieron los arquitectos mayas. Este es el séptimo lugar de los 11 más de Tabasco. La zona arqueológica Comalcalco está considerada como la más occidental de la cultura maya, y su época de influencia está fechada entre los siglos I a.C. al IX de nuestra era. Ahora se sabe que el nombre original de la ciudad era Hoy Chan, que en maya significa cielo rodeado o anudado. El nombre actual de Comalcalco se lo dieron tribus nahuas, que al llegar se encontraron con una ciudad deshabitada cuyas construcciones estaban hechas de ladrillo, material que no conocían. Lo más parecido que habían visto eran los comales de barro, así que lo llamaron Comalcalco o Casa de los Comales. Esta región estaba muy alejada de las zonas mayas y carecía de materiales rocosos de construcción, así que sus habitantes utilizaron varios sistemas de construcción, con tierra, ladrillos y estuco de concha de ostión de la laguna de Mecoacán. Y con ellos lograron construir los templos y edificios que caracterizan a la cultura maya. Los edificios están distribuidos en tres grupos separados por plazas: la Plaza Norte, la Gran Acrópolis y la Acrópolis del Este. En sus ladrillos se distinguen diversos diseños de animales, seres humanos, figuras geométricas y abstractas, además de otras figuras, como el mascarón de la fachada del Templo 6 y una gran variedad de animales acuáticos que ya no podemos apreciar en los edificios, pero que se encuentran en el museo de sitio. En este museo también se exhiben cerca de 300 monumentos que cuentan la labor de los artesanos. El uso de la cerámica tuvo diferentes propósitos. Además de ser un elemento importante para sus construcciones, también servía para crear vasijas y figurillas silbatos. Un pueblo que une los diferentes colores de dos hermosos ríos y un lugar mágico para los amantes de la naturaleza son los sitios que ocupan el número 6 de los 11 más de Tabasco. Estamos en Tapijulapa, pueblo mágico. Famoso por sus calles empedradas, sus casas blancas con techos de teja roja y macetas en las fachadas. Los ríos que se juntan en el pueblo tienen dos colores diferentes, azul por un lado y verde por el otro. La vista de las aguas que confluyen y tardan en mezclarse es uno de los grandes atractivos del lugar. Desde el templo dominico Santiago Apóstol, construido a finales del siglo XVII en la cima de un cerro, se goza de una vista panorámica de todo el poblado. Desde ahí, bajando por unas escaleras que se meten al corazón del pueblo, se puede llegar a sus callejones y curiosear en los talleres de los artesanos que trabajan el mimbre. Aquí crean todo tipo de objetos, como diademas, sombreros, lámparas, cestas y muebles de diseños complicados. Cerca de Tapijulapa se encuentra el desarrollo ecoturístico Colemjá. Este proyecto tiene como finalidad cuidar el ecosistema bajo el principio de que lo sustentable

debe ser sostenible. Kolemja significa grandeza del agua. En este parque hay cascadas, arroyos de aguas naturales y sulfurosas que forman grandes albercas naturales y áreas de selva donde se pueden realizar actividades extremas como ciclismo de montaña. Y si queremos aumentar la aventura, también hay zonas de campamento. ¿Están listos para realizar deportes acuáticos de alto riesgo? Exploremos el lugar que ocupa la posición 5 de los 11 más de Tabasco. Muy cerca de Tenosique se encuentra el cañón del río Usumacinta, cuyo nombre significa lugar de monos. Aquí empieza nuestra aventura por los rápidos. Al pasar por este cañón, el río adquiere una velocidad impresionante, que al chocar con las paredes, crea poderosos remolinos que lo convierten en el lugar perfecto para disparar tu adrenalina. Es una experiencia asombrosa para los que queremos vivir la aventura extrema. Ahí se puede realizar deportes acuáticos como rafting, recorridos en lancha y senderismo. Durante el verano, cuando disminuye el agua del Usumacinta, podemos nadar y pescar sin ningún riesgo. Además, en las orillas del río se disfruta de la deliciosa comida típica tabasqueña, perfecta para terminar un intenso y excitante día. ¿Les gustaría conocer el humedal más importante del continente americano? Nos dirigimos al lugar que ocupa el número 4 de los 11 más de Tabasco. La Reserva de la Biosfera Pantanos de Centla fue nombrada como zona protegida en 1992 y acoge una gran diversidad de fauna como cigüeñas, garzas, cocodrilos, tortugas de agua dulce y manatíes. Es la muestra viva de plantas acuáticas más importante de Mesoamérica. Pero no solo es un centro de conservación y protección de especies animales y vegetales, también es un lugar de recreación educativa que trata de crear conciencia en la gente que visita los pantanos. Para conocer la importancia de esta reserva, debes ir al Centro de Interpretación Uyotot-Ja, o Casa del Agua, en donde existen algunos palafitos que son viviendas apoyadas sobre zancos o pilares, donde inculcan al visitante el amor y el cuidado a la naturaleza. Además, se puede dar un paseo en lancha para disfrutar el paisaje y ver las aves exóticas, dar un recorrido por los manglares, conocer el río y realizar pesca deportiva en el río Usumacinta. Nuestra siguiente parada nos lleva a una zona arqueológica y a un parque-museo en donde seremos testigos de la grandeza de la cultura olmeca. Este es el tercer puesto. Podemos comenzar nuestro recorrido por el Parque-Museo La Venta, a orillas de la Laguna de las Ilusiones, en Villahermosa. Sitio diseñado y montado por el poeta tabasqueño Carlos Pellicer, el cual se inauguró en el año de 1958. La visita al museo se divide en dos áreas. La zoológica, donde se pueden observar animales pertenecientes a la región, y el área arqueológica, donde se aprecian las esculturas de la cultura olmeca dentro de la vegetación. En este museo hay más de 30 monolitos que se encuentran al aire libre, como la cabeza de jaguar, el mono mirando al cielo, el jaguar humanizado, el gran altar, el mosaico de jaguar, entre otras. La zona arqueológica La Venta es la más importante de la cultura olmeca. Se encuentra en una isla en medio de la región pantanosa que forma el río Tonalá. A finales del siglo pasado, este lugar se dedicaba a la venta de madera, por lo cual sus habitantes la llamaron La Venta. Muchos consideran a la cultura olmeca como la cultura madre mesoamericana. Las piedras con las que se construyeron los monumentos, incluyendo las cabezas gigantes, fueron traídas de las montañas de Tuxtla. La Venta fue también un centro ceremonial donde se encontraron ofrendas enterradas, tumbas colosales, estelas, altares, ofrendas de objetos

0: objetos de jadeíta y cerámica, y algunas esculturas parecidas a las que se excavaron en San Lorenzo Tenochtitlán.
1: ¿Están listos para conocer unas cavernas que forman un palacio subterráneo? Vamos al número 2 de los 11 más de Tabasco.
0: A 58 kilómetros de Villahermosa se encuentran las Grutas de Coconá, una fascinante entrada al mundo subterráneo enmarcada en un entorno de cerros, selvas tropicales y aguas sulfurosas. El poeta Carlos Pellicer bautizó los 8 salones del recorrido con nombres coloridos y poéticos: Los Fantasmas, Boca de León, La Calabaza, Tres Colas de Serpiente, Cenote de los Peces Ciegos, Mujer sin Cabeza y La Gran Bóveda Celeste. Se pueden recorrer a través de andadores que permiten ver las imágenes figurativas que el agua y el tiempo han ido formando en sus paredes, techos y suelos. En el interior se descubre un lago de agua transparente que yace bajo una gran cúpula, y de sus paredes brotan pequeñas cascadas de las aguas del arroyo Hondo. En este complejo se han encontrado vestigios prehistóricos como huesos de mastodonte y de mejaterio, que hoy se encuentran en el Museo de Antropología e Historia de la Ciudad de México. El cenote de los peces ciegos tiene 25 metros de diámetro y una profundidad de 35 metros. Está lleno de peces coloridos. En el Salón del Viento, varias imágenes brillan bajo un espectacular juego de luces. En este salón encontraron huesos de mamut durante las excavaciones realizadas en 1979. Afuera de las grutas se encuentra un parador turístico con área de acampar, palapas con asador y un restaurante.
1: El primerísimo lugar de los 11 más de Tabasco nos lleva a una hermosa ciudad conocida como la Esmeralda del Sureste y a disfrutar del aroma y sabor de las haciendas cacauteras.
0: Villahermosa es una ciudad cálida como su gente, que nos brinda a todos los visitantes una gran cantidad de atracciones y actividades, tanto que para disfrutarla necesitaremos varios días de vacaciones. Comenzamos nuestro recorrido por la Plaza de Armas de Villahermosa, donde podemos visitar sus monumentos más importantes, como la primera iglesia de esta ciudad, la Iglesia de la Concepción o La Conchita, construida en el siglo XVIII. Llama la atención que su estilo sea neogótico, ya que es un estilo que rara vez se puede ver en nuestro país. Muy cerca de esta plaza se encuentra el Palacio de Gobierno de estilo neoclásico, inaugurado en el año de 1894. El centro histórico es conocido como la Zona Luz. Aquí se encuentran muchos cafés, restaurantes, galerías de arte, museos y tiendas. El Centro Cultural Villahermosa es un edificio con fachada de cristal que contrasta con las construcciones que se encuentran a su alrededor. Se trata de uno de los espacios culturales más importantes de la ciudad, ya que aquí se realizan exposiciones de artistas nacionales e internacionales. Y si quieren ver las estrellas desde cualquier lugar del mundo y en cualquier época del año, visita el planetario Tabasco 2000, uno de los mejores del país. Tabasco se destaca por ser una región fuertemente ligada a la historia del cacao, pues fueron los olmecas asentados en el sur de Veracruz y en Tabasco los primeros en domesticar este árbol. El proceso del cacao es todo un arte y hay que ser muy pacientes. Este proceso comienza por la recolección de los granos, continuando con un proceso de limpieza para eliminar elementos extraños como podrían ser piedras. Posteriormente, el cacao es tostado bajo estrictos controles de tiempo y temperatura. Este cacao tostado es descascarillado para obtener como resultado el interior del grano ya partido o nib de cacao. El nib de cacao pasa a un proceso de molienda de donde los fragmentos de cacao sólido se convierten en una pasta conocida como pasta, masa o licor de cacao.

cacao. Este licor es el ingrediente principal de un chocolate. Las haciendas cacaoteras pueden ser visitadas para observar las plantaciones del cacao y elaboración del chocolate tabasqueño. También visitamos el zoológico de Yumcá, muy cerca de Villahermosa, que es una reserva ecológica que abre sus puertas al público con el propósito de que los visitantes valoren, a través de una experiencia recreativa y voluntaria, la importancia de la naturaleza y la necesidad de preservarla como patrimonio natural del cual somos herederos. Hemos descubierto juntos las maravillas del estado de Tabasco, un lugar que nos deslumbrará por sus bellezas naturales, sus pueblos misteriosos y llenos de historia, así como por su cultura y actividades recreativas. ¿Te parece que nos faltó nombrar algún lugar? Danos tu propia lista. 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Yo soy Miguel Conde y esto fue Los 11 Más. 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

todos los días me dejaban una bolita así de masa para que yo fuera aprendiendo a hacer tortillas. Y tenía mi metatito, que pues feliz me decía, no, mira lo que te traje. Y tú, ay, voy a estrenar mi metatito, ¿no? Cuando tú no sabías que te estaban entrenando para, pues, para entrarle duro al trabajo, ¿no? Entonces, mi abuelita sí a veces me dejaba ir a jugar, mi mamá no. Entonces, por ejemplo, mi abuelita, yo le decía, ya, nanita, ya terminé mi masa. Voy a jugar un ratito. Y me decía, mija, ¿a dónde vas? Mira el metate bien sucio que está. Ahorita en la noche, si no te da tiempo, va a venir la bruja y va a estar moliendo en tu metate. Y ese metate vas a ocupar mañana. Y entonces, pues decía, no, yo me imaginaba a la bruja, ¿no? Entonces, al fin, niña, pues lavaba rápido el metate, lo paraba yo, lo recargaba junto a la cerca de carrizo y le decía, ya, nanita, ya me voy. ¿A dónde vas, mija? Mira qué tal sucia está la cocina. Allí se esconde el diablo. Y dice, si te imaginas, yo me imaginaba al diablo y la bruja ahí, ¿eh? No, pero si de volada a barrer, ¿no? Al paso del tiempo te dabas cuenta que eso no era cierto, pero ya se te hizo un hábito. A pesar de todas esas cosas que yo te comento de mi mamá, yo amé mucho a mi mamá. Mi sueño dorado era que mi mamá estuviera bien. Algún día trabajar y que mi mamá estuviera bien, comprarle rebozo a mi papá, pues sus sombreros, sus guaraches. Mi prima y yo, Flor, donde fuimos a comprar ahorita ella y yo,

y Concho, su otra hermana, decidimos no ir a la escuela. ¿Para qué? Primero te dejan tarea. Te ponen a estudiar. La maestra se enoja si no haces la tarea. Entonces, ¿para qué vamos a la escuela? Pues vámonos a jugar. Entonces, nos salíamos de la casa para ir a la escuela, pero nunca íbamos a la escuela. Nos íbamos a jugar a donde sea, al río, a juntar nanches. Entonces, daba muchísimas nanches. A todo menos a la escuela. Pero cuando llega fin de año, pues hay que entregar resultados, ¿no? Entonces, mis dos hermanos le entregan las boletas de calificaciones a mi mamá. Y yo dije, ¿a dónde habrá ido mis hermanos a traer eso? Y dice, mija, mi mechuda dice, ¿y lo tuyo, tu boleta? Y me dice, pues no me dieron, le dije. Y entonces le dice a mi papá, a mi mamá, mañana vas a la escuela a hablar con la maestra para ver por qué no le dieron su papel a esta muchita. Porque en realidad sí nos dicen cuando eran muchitos. Y yo dije, entre mi inocencia, pues igual a mi mamá se la van a dar. Entonces llegué a mi mamá el otro día y pues sorpresa, ¿verdad? Tu hija nunca vino a la escuela. ¡Uy, no! Me puso una que todavía me duele. Entonces cuando llega mi papá y me ve, pues, ¿cómo me veía mi papá? Y me dice, oye, ¿qué te pasó? Le digo, mi mamá me pegó. ¿Y por qué te pegó a tu mamá? Le digo, pues quién sabe. ¿Cómo que no sabes? Pues no sé, papá, ¿por qué me pegó tanto? Y sí, mi papá se enojó. Se enojó mucho mi papá. Y le dice, mamá, ¿con qué no le has dicho? Pues dile. Mi papá ya no me pegó, me abrazó. Y me dice, hija, ¿y por qué no fuiste a la escuela? Digo, porque no me gusta. Bueno, ¿qué quieres hacer? Pues irme contigo al campo. ¿Eso quieres? Sí, papá. Ah, pues sin problema, mija. Dice, mañana ahí te espero. Ya no me hagas taco. Ya no bebo café, dice, ahí nos vamos en el campo. Ah, pues sí. Ah, yo feliz, al otro día me paré temprano, me fui al almuerzo a ver a mi papá, llegué al campo, ya vi que había agua en el río, vi pescaditos, vi. Dije, ahorita antes de irme para mi casa voy a juntar pescaditos, pececitos chiquitos, para comer. Entonces ya le digo a mi papá, y a papi, ya llegué, sí, hija, dice, ya voy a sacar la yunta. Entonces me siento, pongo el almuerzo con mi papá, recojo mis trastes y él nomás me estaba observando, no me decía nada. Ya que vio que estaba listo mi canasto, me dice, le digo, bueno, papá, ya me voy. ¿A dónde, mija? Dice, pues para la casa, le digo, porque tengo más a quedar. No, hija, dice, tú dijiste que querías estar conmigo acá y aquí vas a estar. Le digo, papá, ¿hasta la tarde? Sí, hasta la tarde. Y sin comer, papá, sin comer, mija. Pero no traje nada para comer, ni modo, hasta la tarde. Ay, dije yo, ¿llora? Pues ni modo, hermano. Ahí siéntate debajo del guamuche, para que ahorita que yo saque la yunta, te cuidas en lo que yo voy a dar vuelta allí la milpa. Pues ya, a mi papá no se le discutía, ¿eh? Entonces, pues sí, ya me quedé sentadita debajo del guamuche. Total que ya sacó mi papá la yunta, me dice, mira, cuida de este lado los animales, cuidadito, ya se daña del vecino porque te voy a pegar. Y pues ahí andaba yo toda la orilla de la milpa, cuidando que no se pasara la yunta y los animales para el lado del vecino con una varita. Entonces, hasta que terminó el año escolar, entonces ya otra vez llegan mis hermanos con su boleta y me dicen, mija, ¿qué estás pensando? ¿Seguimos al campo? No, papá, yo me voy a la escuela, ¿no? En esa época conocí el desprecio de las personas, las humillaciones de las personas. Órale, chamaca cochina, váyase para su casa, chamaca piojosa, chamaca lo que quieras, ¿no? Y la verdad, la escasez de alimentos era terrible. Entonces, yo tenía 10, 11 años y yo no sabía qué sabía el pan. Yo no sabía qué sabía el chocolate. Pero yo decía, algún día voy a tener para comer. Algún día yo voy a comprarle a mi mamá esto, a mi papá. Algún día yo me voy a comprar solita un pollo y no le voy a dar a nadie. Algún día, y algún día, y algún día, de todo lo que se me estaba negando en ese momento, yo decía, algún día, algún día. A mí no me importaba si este tenía, el otro tenía, a mí no me importa. Yo

0: nunca veo ni para este lado ni para el otro. Yo tengo un objetivo desde niña, era salir de esa hoyo, de esa pobreza, de esa escasez, para vivir bien, por lo menos para tener que comer bien, ¿no?
1: Mi querida Juanita, gracias por recibirnos acá en Oaxaca, Zimatlán. Increíble tu recibimiento. Bueno, ya nos llevaste a pasear, ya nos llevaste a un montón de lados. ¿Cómo estás?
0: Pues bien, contenta, feliz de... ¿Sabes qué es mi pasión? Me gustan las cosas así. Y no es la primera vez que vienes, ya nos conocemos. Ya. Y pues nada, bienvenidos y vamos a darle. Tú dime, ¿por dónde empezamos? ¿Qué quieres que empecemos?
1: Bueno, mira, primero yo diría, vengo a aprender, ya sabes. Yo siempre vengo con toda la humildad, con todo el gusto de aprender de la magia que tú haces. Este recorrido por los 32 estados, pues bueno, se desprende de aprender. En ese sentido es que, pues yo diría, vámonos a cocinar.
0: Y bueno, vamos a hacer el mole negro, el mole coloradito, el mole salsado almendrado, vamos a hacer el espesado de guías, el amarillo de quelites y nuestra tlayuda.
1: Pues, ¿qué más? ¿Qué más? Con eso
0: y,
1: tenemos.
0: Y bueno, pues aquí tienes algunos ingredientes y pues tú eres el alumno y el juez al mismo tiempo.
1: No, ¿qué juez? No. Yo no. ¿Sale? Yo no pues sirvo para esas cosas.
0: Pues bienvenido, mi Luis. Sabes que esta es tu casa, cuando gustes. Y vámonos porque llegó nuestra tejatera que nos va a hacer tejate ahorita más al rato.
1: Vámonos a chambear. Ahora a la cocina.
0: Pues, a la cocina.

0: Y bueno, Juanita, pues después de unos días de trabajo bastante intensos, con toda tu familia apoyando, toda la gente aquí, bueno, increíble todo lo que hiciste, gracias por recibirnos, han sido días muy bonitos, de mucho aprendizaje. Para ti, ¿cómo nos portamos?
1: Bueno, pues primeramente, Luis, muchas gracias por venir, muchas gracias por continuar con este proyecto. Y antes que nada te deseo la mejor de las vibras.
0: Gracias.
1: Deseo de todo corazón que pues pronto estemos las 32 cocineras de la República, que ese es el quehacer que nos ocupa hoy.
0: Claro.
1: Y bueno, hablando del primer capítulo de Oaxaca, no hablo nada más Juana Maya, sino yo estoy ahorita presentando algunas cosas muy representativas de mi estado de Oaxaca, que es la cocina tradicional a lo que yo me dedico. Y pues yo feliz de la vida, Luis, de que estés acá con nosotros. Y sí, moviste mucha gente, movimos mucha gente el día de ayer. Hoy está más tranquilo, ya, como dices, no, ya cerró. Pero más bien, yo diría que yo te pregunto a ti, ¿cómo te sentiste aquí? ¿Cómo viste todo lo que se preparó? Y que conste que fue, pues, de manera rápida, ¿no? Entonces, sí me gustaría también tu punto de vista, porque para mí es una retroalimentación.
0: Pues mira, ¿no? Juanita, llegar aquí a mi tierra linda, tu casa, es como llegar a mi casa. Me siento como si fuera de visita al rancho con mi familia, te considero parte de mi familia.
1: Gracias.
0: Pues de verdad me siento muy contento. Tenemos una mesa llena de comida oaxaqueña, muy típica, no es toda obviamente, es algo representativo. Pero bueno, cuéntame, ¿qué preparamos, Juanita?
1: Bueno, mira, lo que tenemos aquí en la mesa, pues es una de las cosas más representativas, que son todo lo que nos representa Oaxaca, pues son mucho más, ¿verdad? Tenemos un amarillo de quelites, que es la flor del frijolón, esta, que fuimos a juntar ayer, que es esta, al campo, con pollito. Y tenemos un espesado de guías, que es una comida igual muy característica y que nos ubica a los oaxaqueños. Una tlayuda que no puede faltar dentro de la gastronomía oaxaqueña, venir a Oaxaca y no probar una tlayuda, ¿no, verdad? Y venir a mi tierra linda menos.
0: Claro.
1: Y bueno, tenemos tres moles de fiesta. El mole negro, que es el que más me ha caracterizado hacia el exterior, tanto dentro del país como fuera del país, con el mole negro. Y en segundo lugar el coloradito, porque en primer lugar el porque es el que más pide, y en segundo lugar el coloradito, el mole colorado, y en tercer lugar está el mole estofado. En ese orden me lo piden, en ese orden la gente le ha dado la importancia, pero para mí todos son principales. Bueno, entonces, Luis, yo de todo corazón te digo muchas gracias por tu presencia. Estos platillos que se te están presentando y que se le está presentando a la audiencia fueron hechos con amor. El hacer un mole es una ceremonia.
0: Claro, claro, ¿no? Increíble, ¿sí? La tostadera.
1: Sí, entonces es ceremonial, va ligada con la religión, va ligada con las fiestas. En fin, es algo muy, muy importante para nosotros y yo espero que tu equipo y tú se vayan satisfechos, contentos y que aquí tienen su casa.
0: Gracias, Juanita.
1: Y bueno, como dije, después del zaguán todo es cama, así que cuando guste.
0: Perfecto. Pues bueno, ¿qué te parece? Ahora nos toca toda la chamba, todo el trabajo hay que documentarlo para sacar el libro,
1: claro,
0: la revista y bueno, y todo lo que nos espera en Fogones MX.
1: Claro que sí. Y bueno, yo le deseo a Fogones MX que siga en movimiento y que aterricemos de manera conjunta, porque pues Luis ya no solo no es nada.
0: Claro.
1: Juana Maya sola no es nada. ¿Sí? Entonces, esto estamos tú y yo aquí, pero detrás de nosotros hay un equipo que nos está grabando, un equipo que está pasando necesidades, hambres.
2: La verdad es que no sé quién está más loco. Si yo o estos cabrones. Mira.
1: Y que seamos agradecidos. Y yo agradezco a las personas que están detrás de cámara, pues el haber estado aquí conmigo, el haberme tomado en cuenta. Y yo, pues feliz de mostrar mi origen, mi identidad, feliz de decir esta soy, ¿no?
0: Claro.
1: Hija de campesina, vengo del campo, conozco los productos, conozco las necesidades del campo. Por eso me gusta dar, pero también me gusta recibir cariño y afecto. Y eso claro. Tú siempre me lo has dado a mí.
0: Gracias, gracias. Pues bueno, Juanita, vámonos a Chiapas. Nos toca Chiapas.
1: Pues vámonos
0: ahora
1: a Chiapas. Le mando un saludo a la cocinera de Chiapas.
0: Doña Ricarda.
1: Doña
0: saludos.
1: Ricarda. Y algún día tendremos el gusto de conocernos personalmente. Y pues usted me invita a un platillo y yo le invito a una tlayuda.
0: Perfecto. Amigos, Fogones MX, estamos en movimiento.
1: Pues en el 93, no, 200, 2013 creo, vino un grupo de jóvenes aquí. Dice, porque tenían un concurso nacional de gastronomía. Entonces tenían un día libre. Vinieron y me dijo, Ovidio, van a venir unas jóvenes que quieren ver lo que hacemos. No, pues sin problemas. Fue la primera vez que yo vi un grupo de jóvenes de blanco. Fue mi primer contacto con personas ajenas a mi mundo. Pero resulta que esos jóvenes ganan el primer y segundo, tercer lugar con mis comidas. Entrando la primera vez de lleno. De allí, el Instituto Coronado de México, que son de Coronado, el Instituto Coronado de México, me empieza a mandar a los chefs para prepararlos con esta comida para los concursos. Y siempre ganaban la etapa que nos corresponde a nosotros prepararlos, la primera y segunda etapa, porque la canasta sorpresa, pues ahí como les ayudo, ¿verdad? Entonces, para mí, en esta vida de gastronomía, es Ovidio y el Instituto Coronado de México, David Iniesta. ¿Por qué David Iniesta? Porque a través de David Iniesta nos habló tanto de nosotros, que ya nos conocían a través de él. Y a través de Coronado nos empezaron a conocer también. Pero en la vida es como un tren, ¿no? En cada estación se suben y en cada estación se bajan. Entonces seguimos caminando y la verdad, no sé cómo fue, no sabría cómo explicártelo, que fue creciendo y hoy a nivel internacional buscan a mi tierra linda, buscan a Juana Maya, para venir a aprender de esta cocina. Por ejemplo, estuvo el número uno del mundo, René Redzepi, con su equipo Noma, y les dimos un taller. Ovidio les dio un taller de les ayudó, les enseñó a moler en el metate, hicieron el chichilo y no sé qué mole, no me acuerdo. Y yo ya le enseñé a hacer el chocolate en el metate y el mole negro y otros, ¿no? Entonces le dimos un taller. Estuvo Daniela Soto Inés, aquí estuvo cocinando con nosotros y después también vino a cocinar para el aniversario del restaurante. Roberto Ruiz, el primer mexicano con estrella Michelin en Europa. Fuimos a cocinar a Chicago, a Los Cabos, que Los Cabos, a través de Luis Llanos, llegamos a Los Cabos, él fue el enlace, que también pues fue fuertito porque tampoco lo conocía. Le hablaron de mí, una amiga en común, y él los mandó, y bueno, ahí fue el enlace a lo que hoy estamos haciendo, ¿no? Pues creo que la actitud de uno y lo que tú das es lo que te recomienda. Entonces esto va creciendo de recomendación en recomendación. Entonces, yo a veces les pregunto, ¿y cómo es que vinieron? ¿Cómo se...? Ah, pues es que te vimos en un periódico en Nueva York. O te vimos en una revista en Europa de los que van en el avión. Ahí lo vimos y dijimos, tenemos que ir. Grabé también para la prensa de Europa, para los periódicos de Europa. También he salido en el New York Times y en diferentes medios, tanto nacionales como internacionales. Y lo único que le... Yo creo mucho en Dios y mi vida sin Él, nada. Y a Él le doy la honra y la gloria, porque sin Él no fuera. Y realmente, por eso no sé explicarte cómo es que hemos llegado hasta acá, porque tengo un angelote que me protege y a Él le pido que el orgullo, la vanidad y la vanagloria no hagan presa de mí, que no me agarren en sus manos, porque el momento en que eso suceda, ya no sería yo. Y creo que las personas que han venido... Soy enojona, ¿cierto? Exigente, es verdad. Me gustan las cosas bien, me gusta que me digan ya es ya. Y si es sí, es sí. Eso sí. Pero de que sea yo grosera o despectiva o algo así, no, la verdad no. Ni me gusta burlarme de las personas, ni me gusta hacerle bromas a las personas. Ni me gusta, ni y menos humillarlas, o no, para nada. Entonces, pues, esta es Juana Maya.

0: Esta isla tiene todo lo que distingue a Asia. Y más aún. En Taiwán hay vacas que se desplazan por las marismas. Montañas de conchas marinas y flamantes barcos que nunca navegarán.
1: Ahora hará su último viaje.

Taiwán es una isla de contrastes. La capital, Taipei, es una metrópolis con millones de habitantes. Y a tan solo 20 kilómetros de distancia, la naturaleza es espectacular. En la costa este hay montañas de hasta 3.000 metros de altura y desfiladeros impresionantes. Y entre medio, arrozales con vistas al mar. La tradición china está aquí por todas partes. La gente mantiene su milenaria cultura de culto a los antepasados, prácticas de adivinación y rituales religiosos. En el sur de la isla el clima es tropical, con una temperatura media de casi 25 grados. La región alrededor del Parque Nacional de Kenting atrae a un gran número de visitantes. La costa oeste se caracteriza por las marismas que se extienden a través de muchos kilómetros. Sus habitantes viven del mar, de la sal marina, de la piscicultura y de la reina de los moluscos. Frente a Fangyuan, el mar retrocede varios kilómetros durante la marea baja, dejando al descubierto una de las mayores granjas de ostras de Taiwán. Este manjar crece aquí en estructuras de cuerdas.

0: Eni se desplaza por las marismas 3 veces a la semana, y eso que a las vacas no les suele gustar el agua.
1: Una vaca tarda hasta 3 meses en animarse a entrar en las marismas. Es un entrenamiento duro. Aún así, le siguen teniendo respeto. También a los tuk-tuks.
0: Los tuk-tuks, o triciclos motorizados, han sustituido con el tiempo a la mayoría de las vacas. Solo Wei Qingshui y algunos de sus colegas siguen cosechando con la ayuda de estos animales. Después de media hora, los dos han llegado a su criadero de ostras.
1: Primero tengo que ponerme los guantes. Hoy haré 2 cosas. Primero, colgaré estas conchas vacías. Y también llevaré a casa algunas ostras maduras.
0: Ha traído 10 cuerdas con conchas de ostras vacías. Las ajusta de tal manera que no toquen el fondo del mar. Más adelante, nuevas ostras se asentarán en las conchas.
1: Cuelgo las ostras maduras al lado, para que desoben al lado de las conchas vacías. Cada una debe entrar

0: en contacto con entre 50 y 100 gametos para que funcione. Tengo que alinearlas bien para que luego la marea las balancee.
1: Pasará alrededor de un año y medio antes de que las nuevas ostras estén listas para ser recolectadas. Así que no hay razón para apresurarse. Aunque en dos horas, Eni y Wei deberán irse, ya que la marea volverá a subir. Taiwán se encuentra frente a la costa de China en el Pacífico Occidental. La isla tiene alrededor de 400 kilómetros de largo y unos 145 kilómetros de ancho, lo que la hace un poco más pequeña que los Países Bajos. El mar y sus 1.500 kilómetros de costa tienen una gran influencia sobre Taiwán. Aquí se adora en especial a la diosa del mar Matsu. En la ciudad de Tainan se alza una estatua de 16 metros de altura de la santa patrona de los navegantes, justo a la salida del puerto. Aquí se dice que Matsu salvó milagrosamente a más de un barco en peligro, y con ello muchas vidas humanas.

0: En Taiwán hay más de 800 templos dedicados total o parcialmente a la diosa del mar. En muchos de ellos hay barcos sagrados, a los que llaman barcos reales. Según la creencia, estos se llevan a los malos espíritus de los poblados. A las afueras de Tainan, recién terminaron un nuevo barco real, incluida a la tripulación. Lin Liang Ta es uno de los últimos constructores de este tipo de barcos que quedan en el país. En cierto modo, su contratante es Matsu, la diosa del mar.
1: Construir este barco me tomó un mes. Su tamaño, apariencia y también cuánto tiempo debía trabajar en él fueron decididos por la diosa. Ella me lo especificó todo, absolutamente todo.
0: Hoy el barco será entregado al templo. El monje que lo dirige se encarga de darle el visto bueno. Los barcos reales de Lin no llegan a tocar el agua. Son ubicados junto a los templos durante un año y finalmente son quemados. Lin es un constructor de barcos que nunca navegarán.
1: Construí el primero cuando tenía 13 años. Estaba trabajando en un barco de pesca. Y entonces vino un viejo maestro y me explicó cómo hacer estos barcos. Solo conocía la teoría, pero puse en práctica sus consejos y construí mi primer barco real.
0: Lin construye barcos reales desde hace casi 60 años.
1: Hola. Sí, no hay problema. Voy enseguida. Espéreme.
0: Operativo de emergencia en esta nave junto al templo de los pescadores de Dongxi. Aquí tendrá lugar en 2 días uno de los muchos festivales de Wanye. Este barco construido por Lin está listo para ser quemado. Sin embargo, tiene una grieta. Y un barco para la diosa del mar no puede estar dañado.
1: La madera se ha deformado. Es una madera muy dura. Y el barco ha estado aquí en seco durante al menos un año.
0: Finalmente deciden que un pintor arregle la fisura con silicona y pintura. Lin tiene un problema más urgente que resolver. El mástil que se montará en el barco en el festival necesita más cuerdas. De lo contrario, no se sostendrá.
2: A 2 días del festival estamos bastante estresados, pero nos sentimos felices.
1: No debemos olvidar nada. Ahora cada pequeño detalle es importante. Y sobre todo, la diosa también vigila muy de cerca lo que hacemos.
0: Pasado mañana, el barco de Lin será remolcado hacia el mar en una procesión, pero no llegará más allá de la costa. El este de la isla es famoso por sus acantilados.

La autovía Suao-Hualien es considerada una de las carreteras costeras más espectaculares del mundo, con 118 kilómetros de largo.

0: El puente de escaleras de Sanxiantai está inspirado en un dragón marino. Cruzarlo es fatigoso, pero se dice que trae buena suerte. La costa este también tiene aguas termales por las que Taiwán es famoso. En la isla hay más de 100. Bañarse o sencillamente mover los pies en el agua tibia, a menudo con el olor sulfuroso de huevos podridos en la nariz, es una popular costumbre desde el siglo XIX. Hoy en día también es un negocio lucrativo. El turismo de bienestar está en boga. En la esquina de una calle en Hualien, alguien quiere ser parte de este auge. Tong Fan Shun tiene un curioso negocio. Alquila bañeras por horas, en estructuras de madera de 1.5 metros cuadrados de superficie. Para ello emplea agua del grifo, lo que a diferencia de las fuentes termales, le permite regular la temperatura al gusto.
1: Originalmente construí todo esto solo para mí y luego me di cuenta de que atrae a la gente.
0: Su invento más importante es el aditivo para el baño, una fragancia termal sulfurosa que huele a huevos podridos.
1: El olor es especial y no gusta a todos. Por eso aquí puedes dosificarlo. Por ejemplo, yo pondría 1/3 de la botella.
0: Los interesados pueden reservar por internet este pequeño spa. Tong ni siquiera necesita estar allí. Después de bañarse y secarse, los clientes deben poner el dinero en una alcancía. La confianza funciona.
1: Ya tengo 12 reservas para hoy. Y siguen entrando más.
0: Las reservas para la tarde ya están agotadas. En el siglo XVIII, Lukang era uno de los lugares más importantes de Taiwán. Hoy, con sus pequeñas calles y casas históricas, es uno de los principales lugares de interés turístico. El templo de Tianhou, en pleno centro, es uno de los 200 que hay en la ciudad. Por supuesto, está dedicado a la diosa del mar, Matsu. Para disfrute de los dioses, se realizan regularmente espectáculos de marionetas en su honor. Sin público. Solo unas pocas estatuas observan. Todo para que Matsu provea una buena pesca y una abundante cosecha de ostras. En la costa oeste, muchos pueblos viven del cultivo de ostras. Casi todos los hogares participan de alguna manera.

0: en el negocio de los moluscos. Familias enteras se encargan solo de las conchas vacías. Las limpian, les hacen agujeros y las colocan en las sogas. Wei Qingshui se lleva algunas ostras frescas. Tras 18 meses de crecimiento, están listas para ser recolectadas. Las ostras de Fang Yuan se consideran particularmente sabrosas.
1: Aquí tenemos mareas intensas y las ostras no siempre están bajo el agua. Por eso no tienen ese sabor fuerte a agua de mar. Son muy suaves. Puedes disfrutarlas con una copa de vino blanco o incluso de vino tinto.
0: Su madre le pidió una cuerda de ostras. La vaca Eni lleva la mercancía de manera confiable hasta la puerta de casa.
1: Hola, mamá. Estoy volviendo. Llevo tus ostras.
0: La familia de Wei ya había cambiado de la vaca al tuk-tuk. Pero hace unos 10 años, Wei decidió renunciar al vehículo motorizado. Desde entonces se desplaza con su vaca entre su residencia y la marisma.
1: Mi familia lo ha hecho así durante generaciones. Crecí con eso. Sería una pena que se perdiera la tradición. Quiero demostrar que también se puede ganar dinero de esta manera.
0: Hoy Wei solo cosechó para consumo propio. Pero en la ciudad, el negocio de las ostras está en pleno apogeo. Estas mujeres son consideradas las más rápidas del país para abrir ostras.
2: Ella ha participado en varios campeonatos de abrir ostras y siempre salió primera. Incluso participó en un concurso de televisión. Sí, hay concursos por todas partes.
0: Las mujeres más rápidas despachan 5 kilos de moluscos frescos al día e incluso más. Wei ya le ha dado de comer a la vaca Eni. Ahora su madre, que ya tiene 85 años, espera con ansia sus ostras.
3: Estoy orgullosa de que mi hijo continúe nuestra tradición con las ostras. Y además, le va bien con ello.
1: Hace 10 años, la gente hacía bromas sobre mí. Muchos decían que no ganaría dinero con esto.
0: Pero sus ostras suaves, transportadas con una vaca de manera respetuosa con el medio ambiente, son un éxito de ventas que atrae incluso a clientes de la capital. Los moluscos para su madre son gratis, por supuesto. Hoy prepara una tortilla de ostras, uno de los platos nacionales de Taiwán. Un puñado de ostras frescas con harina de arroz, hierbas y huevo. La tortilla de ostras se come en Taiwán para el desayuno, el almuerzo y la cena. Y a veces, también entre medio. La madre de Wei cree que gracias a las ostras ha llegado a los 85 años.
1: No sé si es realmente por las ostras, pero mamá siempre tiene algo que hacer. Eso la hace feliz y creo que es lo más importante.
0: En cada rincón de Taiwán se preparan tortillas de ostras. Las albóndigas de ostras también son muy populares. Y como entrada, sopa de ostras.

Se cree que son los propios dioses quienes deciden qué camino tomar. El destino de los palanquines es el barco real de Lin. Incluso con todo el bullicio, el constructor trabaja con gran concentración en las amarras de los mástiles. Los dioses reunieron en sus palanquines a todos los espíritus malignos del lugar, que ahora son subidos a bordo. Algunos espíritus parecen no querer irse de ningún modo.

0: El barco ya está de nuevo en condiciones de navegar después de que el pintor reparase la grieta en la quilla. Ahora podrá emprender su primer y último viaje, desde el templo hasta la orilla del mar.
1: Ya estoy triste. Mañana tenemos que quemar el barco, sin importar lo que yo piense al respecto. Tendré que superarlo. Lo quemarán allá en la playa. Y en 5 años podré construir otro barco para este festival. Así que todo volverá a comenzar.
0: Lin ya ha construido alrededor de 200 barcos en su vida. Entre sus fieles clientes se encuentran varios templos.

El extremo sur de Taiwán es conocido por su costa de roca coralina. Aquí también se encuentran las playas de arena más bonitas de la isla. El cercano Parque Nacional de Kenting es una de las regiones más visitadas. Sin embargo, aquí no hay complejos hoteleros.

0: Alrededor de Hualien, en la costa este, siempre ha habido fuentes termales. Desde hace un año también existe una en pleno centro de la ciudad. El primer cliente de hoy para las bañeras de alquiler es A. Long. Este conductor de autobús suele parar aquí cuando está en la zona. Esta vez opta por tres toques de aroma de azufre.
1: Esta fuente es diferente, porque uno mismo puede elegir el olor. Leche, chocolate, azufre. Puedes experimentar y tener la misma sensación que en las aguas termales.
0: A Long escoge una temperatura del agua de unos 40 grados con un sutil aroma a azufre.

Hasta bien entrado el siglo XX, la agricultura era el sector económico más importante del país. Cerca de la costa, aún se cultiva arroz de la variedad cínica o japónica hasta la actualidad. El clima marítimo constante hace que el arroz de la isla sea considerado de una calidad especialmente alta.

3 de la madrugada en Dongxi. Hoy es el gran día del festival del templo Wangye. Las deidades determinan el transcurso del día. Se comunican a través de este pequeño taburete. Según dicen, movido por la mano divina. Y escriben su voluntad en las cenizas. Un médium traduce. De este modo se determina cada detalle de la procesión. ¿Quién ayudará a colocar el mástil e izar las velas? ¿Quién acarreará el bote por las calles? Y sobre todo, ¿a quién se le permitirá encenderlo? El constructor de botes Ling es el responsable de garantizar que a bordo todo funcione. Los trabajadores del templo han instalado una estructura rodante debajo del barco. Así podrá ser sacado del recinto. Lógicamente, es decisión de la deidad cuándo comenzará a rodar. Finalmente llega la señal a través del taburete. Adelante.

0: ¡Alto!
1: Se rompió el eje del remolque del barco. Quizás una prueba divina.
2: En realidad, el bote debería estar allí adelante para que podamos levantar el mástil. Debemos apresurarnos.
1: El eje roto no es tarea de Lynn, ya que es necesario un soldador. Lynn aprovecha para colocar rápidamente el mástil e izar las velas, para lo que debe dirigir a la tripulación. Los dioses escogieron a 6 ayudantes para colocar el mástil, aunque parece que no tuvieron en cuenta su habilidad.
2: Es siempre lo mismo. Como solo se celebra cada 5 años, suelo ser el único que conoce los detalles. La mayoría no tiene idea.

Tainan es la ciudad más antigua de la isla. Fue erigida en 1624 como puerto comercial por los neerlandeses y llegaría a convertirse en la primera capital de la isla. Casi 40 años después, los neerlandeses fueron expulsados. Los gobernantes chinos dirigieron entonces la isla durante más de dos siglos.

Actualmente casi nada recuerda a los colonizadores europeos. Sobre los cimientos de la antigua fortaleza neerlandesa de provincia, ahora se encuentra un importante museo de historia.

0: A las afueras de Tainan se encuentra el Parque Forestal de los Humedales de Aogu, una gran área protegida. Aquí viven 293 especies diferentes de aves, entre ellos especímenes muy poco comunes. Guardaparques voluntarios como Sai Jin Lu son los encargados de contar las aves. Estos días están esperando la llegada de las espátulas menores.
1: Como el viento del noreste se vuelve ahora más fuerte, vienen de áreas frías como Corea o Japón para pasar el invierno aquí. Ahora pueden cubrir la distancia de 2.000 kilómetros con viento de cola.
0: En lugar de espátulas menores, Tsai cuenta cada vez más aviones de combate. La tensión con China nuevamente está escalando y las Fuerzas Armadas de Taiwán responden con más maniobras y vuelos de práctica.
1: Vienen de todas direcciones y vuelan por aquí encima. A veces también disparan cohetes. Allá atrás tienen un área de entrenamiento.
0: El gobierno chino reclama la soberanía de la isla de Taiwán y amenaza con anexar el país por la fuerza.

0: No permitimos que nada nos quite la tranquilidad. Esto ha sido así durante décadas. No tenemos miedo. No, no lo tenemos. Puede que haya unos pocos que estén preocupados. La guerra, por supuesto, siempre es algo malo.
1: La mayoría de los taiwaneses parecen pensar como Tsai. Continúan su vida cotidiana con normalidad y tratan de ignorar la amenaza.

0: Estamos en el corazón de la zona residencial de Tao Yuan. Yan Yaming necesita más camarones. Su producto se vende como pan caliente. Con ayuda de un cubo los pasa de una pila pequeña a otra más grande.
1: En este recinto se pescan camarones. Desde hace ya 40 años, este es uno de los pasatiempos favoritos de la gente en Taiwán.
0: La pesca de camarones está experimentando un verdadero boom. Sobre todo en recintos como este. Jóvenes, mayores, mujeres y hombres, a todos les encanta. Con carnadas especiales vuelven a capturar los camarones recién echados. Una vez pescados, pueden prepararse directamente junto a las pilas, pero también se puede pasar el tiempo aquí de otras maneras. Dos horas pescando camarones en el local de Jan cuestan 750 dólares taiwaneses, unos 25 euros al cambio.
1: Les damos gratis la carnada básica, pero los camarones son como las personas. Tienen gustos muy diferentes, que además dependen del clima. Por eso también vendemos, por ejemplo, carnada con sabor a cerdo.
0: Tú has venido hoy con 10 amigos. Quieren almorzar camarones pescados.

0: preparados por ellos mismos. Un cucharón de sal y la captura está lista para cocinar. Tú viene casi todos los fines de semana.
1: Es parte de nuestra cultura. Me encanta pescar camarones. Y es una excelente manera de encontrarse con amigos o hacer amigos nuevos. Puedes compartir los camarones con todos tus amigos.
0: Jan abre de 10 de la mañana a medianoche. Algunos de los locales de pesca de camarones de Taiwán abren incluso las 24 horas del día.
2: Lo bueno es que aquí se pesca a cubierto. No llueve, ni te quemas con el sol. Así que es una sensación única que todos deben probar.
0: El cañón de Taroko, en la costa este, atraviesa montañas de mármol y granito a lo largo de unos 20 kilómetros. El río Libu ha creado aquí una maravilla natural impresionante. El cañón es famoso por sus cascadas y numerosos templos.

0: Cerca de Hualien, el río Libú desemboca en el Pacífico. Faltan solo 15 minutos para que comience la gran procesión de Guanyé. Los mástiles y las velas que acaban de colocar deben volver a bajarse. De lo contrario, el barco no podría pasar bajo el cableado eléctrico. El remolque del barco pudo ser soldado, pero Lin se muestra escéptico.
1: ¿Qué hora es? ¿Las 11:49?
0: Después de todo, el barco pesa 7 toneladas.
1: Estoy un poco preocupado. No parece lo bastante estable. Espero que no se vuelva a romper.
0: Lin y dos ayudantes son los únicos que todavía pueden subir a bordo.
1: Ahora hará su último viaje.
0: Entonces llega el momento de elevar anclas. El viaje dura alrededor de una hora y discurre por un camino de agua de un palmo de ancho. El eje aún se mantiene. El bote lleva simbólicamente a bordo todos los malos espíritus y demonios del lugar. Así, el mal terminará ardiendo junto con el barco. El trayecto exacto hacia el agua, naturalmente, vuelven a señalarlo los dioses.

0: Fue un lindo viaje. Yo diría que más valioso que cualquier viaje en tren de primera clase.
1: El barco se coloca sobre montones de billetes de papel que sirven de ofrenda.

0: Miles de espectadores disfrutan del punto culminante del festival Guangye de Dongxi. Pero Lin ya no se encuentra allí. Ha regresado al templo. Nunca ha querido ver sus embarcaciones en llamas.
1: Todos pusimos mucho corazón y alma en esto. Lo hemos hecho para los dioses, así que la misión está cumplida. Pero para ser honesto, estoy muy triste. Tanto trabajo y en solo unos segundos se esfumó. Estoy triste y emocionado a la vez.
0: Tras esta botadura a un mar de llamas, el mal ha sido quemado y la ciudad de Dongxi está purificada. Las tradiciones de Taiwán son típicamente asiáticas y de lo más especial.

0: Olemos algo y de inmediato recuerdos y emociones inundan nuestro cerebro. Los olores nos advierten de situaciones peligrosas. El sentido del olfato nos permite disfrutar de la vida con especial intensidad. En este mundo no existe un lugar libre de olores. Pero, ¿qué sucede si perdemos nuestro sentido del olfato?
1: Creo que las personas que pueden oler no son realmente conscientes.

0: sientes de lo importante que es. Claro que hay veces que me entristece, que nunca sabré a qué huelen las personas más cercanas, como cuando tenga un hijo, a qué huele mi hijo.
1: ¿Qué ocurre si el sentido del olfato se vuelve contra nosotros?
0: Ni siquiera podía lavar la ropa porque tenía un olor insoportable para mí, aunque todos piensen que el olor a ropa recién lavada es el más agradable que existe.
1: ¿Cómo determina nuestro sentido más antiguo nuestra vida, nuestro comportamiento y nuestro estado de ánimo?

0: El olfato tiene mucho que ver con nuestra existencia social, con la emotividad. Siempre me conmueven los olores, ya sean agradables o desagradables. Producen un impacto emocional diferente al de un sonido o una impresión visual. Lo sorprendente es que los aromas pueden transportarnos directamente a ciertas situaciones, lo queramos o no. Huelo el aroma y entonces ya está ahí la imagen. Me llamo Thomas Hummel. Trabajo en la Clínica Universitaria de Otorrinolaringología de Dresde. Desde 1998 hemos creado aquí el Centro del Olfato y el Gusto con muchos otros colegas. Y aquí intentamos tratar y diagnosticar a pacientes con trastorno del olfato y el gusto. Y por supuesto también llevamos a cabo investigaciones.
1: Mi mayor temor por las mañanas es desarrollar un olor corporal desagradable a lo largo del día y no darme cuenta, simplemente porque no puedo reconocerlo. Huele la camiseta que llevo puesta, tengo que lavarme los dientes o he comido algo que produce mal aliento. Es decir, no tengo idea de lo que es un olor y lo desagradable que puede ser realmente, y por eso prefiero ser muy cuidadosa para no oler nunca mal. Soy Lauren Ramosa, tengo 31 años y soy periodista y carezco de olfato desde que nací, sencillamente porque mi bulbo olfatorio no se desarrolló. De modo que no huelo nada, nada. Me hace cosquillas cuando me pongo esencia de vinagre debajo de la nariz, pero eso es más bien una reacción normal de las células de la nariz provocando una reacción a un líquido que arde tanto. No tengo ni idea de lo que es el olfato ni de cómo imaginármelo. ¿Dónde lo siento en mi cuerpo? ¿Qué se siente al oler algo agradable? ¿Qué se siente? ¿Me hace realmente feliz? ¿Es algo que me hace darme cuenta inmediatamente de que el estrés desaparece cuando huelo una planta de lavanda? ¿Ocurre algo en mi cabeza? ¿Cómo afecta a mi estado de ánimo? No lo puedo juzgar en absoluto. No empiezo bien el día sin un café por la mañana. Yo afirmaría que no puedo oler. Por la mañana, por ejemplo, cuando me preparaba un café, siempre olía los granos de café una y otra vez, y en parte todavía tenía la esperanza de que algún día volvería a oler algo. Pero cada mañana volví a sentir esa desilusión. Sencillamente no lo percibo. Soy Sandra, tengo 33 años, vengo de la preciosa localidad de Windesheim y desde que enfermé por coronavirus en febrero de 2021 he perdido el olfato. Empecé a preocuparme en serio después de que pasaron 3 o 4 semanas. Entonces olía cosas muy fuertes, como desinfectantes. Y pensaba, tengo que sentir algo, pero ni siquiera con eso. Y siempre tenía la preocupación y el miedo de que nunca más volviera a poder oler. Mi hermana tuvo un bebé el año pasado y me rompe el corazón no poder percibir ese olor único a bebé. A finales del año pasado fui nuevamente a mi médico de cabecera. Fui a todos lados y todos los médicos a los que consulté me dijeron que no me iba a recuperar. Y entonces el otorrinolaringólogo me recomendó ir al Centro del Olfato de Dresde. Y al final fui allí.

0: allí con pocas esperanzas. ¿Pero qué ocurre entre la nariz y el cerebro cuando olemos? El olor en sí es un estímulo químico. Cada vez que respiramos, las moléculas olorosas llegan a nuestra nariz. Allí chocan con la mucosa olfativa situada en la parte superior de la cavidad nasal, el llamado epitelio olfativo, del tamaño aproximado de una moneda de 2 euros. Aquí se encuentran entre 6 y 30 millones de células olfativas.
1: En términos de anatomía, el olfato es especial porque las células olfativas pueden renovarse. Mientras hablo, desarrollo nuevas células olfativas y voy perdiendo las viejas.
0: Estas células olfativas cuentan con unos 400 receptores olfativos. Los receptores funcionan según el principio de llave y cerradura. Cada molécula olorosa que entra a la nariz tiene su propia composición. La fragancia de las rosas, por ejemplo, en pocas palabras, activa los receptores R, O, S, A, mientras que el olor de una liebre activa L, I, E, B, R, E. De este modo se forma un patrón olfativo específico para cada olor. Debido a las numerosas combinaciones posibles, el ser humano puede percibir millones de olores diferentes. Una vez que las moléculas de olor se han acoplado a su receptor, desencadenan un estímulo eléctrico. Este se desplaza a lo largo de finas fibras olfativas directamente hasta el bulbo olfativo, el centro de control. Desde allí, la señal continúa al cerebro, donde se produce la percepción olfativa.
2: Lo más difícil al no tener olfato es cocinar, porque me cuesta distinguir si las cosas ya no están en buen estado. Solía poner las cosas que tenía que usar primero adelante, sencillamente para que fuera más fácil y no tener que tirar nada, pero también para que fuera más seguro para mí, porque en los primeros años de vivir sola a menudo sentía malestar estomacal.
3: Cuando alguien me pregunta, siempre digo que para mí mi sentido del olfato es como si se me hubiese desactivado el sistema de alarma. Ahora mismo estoy ante un gran cambio porque estoy construyendo mi propia casa. Actualmente convivimos varias generaciones bajo un mismo techo, lo que lógicamente me tranquiliza en algunas situaciones de la vida, porque por así decirlo no estoy sola. Aquí estamos. En concreto, lo que realmente me preocupa es que me deje la cocina encendida, o también cuando hacemos un asado en verano, o sencillamente cuando manipulamos gas, que no pueda percibir estos peligros sencillamente por la falta de olfato.
0: Nuestro sentido del olfato tiene tres funciones principales. En primer lugar, avisarnos. Hace sonar la alarma cuando hay un peligro, ya sea por un incendio o por alimentos en mal estado. En segundo lugar, el sentido del olfato influye en nuestras interacciones sociales. Nosotros también nos comunicamos a través de los olores. Están estrechamente relacionados con las emociones y los recuerdos. Y en tercer lugar, desempeña un papel importante al comer.
1: El olfato y el gusto están estrechamente relacionados. Siempre pensamos que cuando nos llevamos una cereza a la boca sabe a cereza, pero en realidad olemos la cereza. En el mejor de los casos, la cereza sabe dulce y ácida, pero el sabor a cereza se transmite por la nariz. En realidad, la cereza se huele.
0: En comparación con nuestro sentido del olfato, el sentido del gusto se podría decir que está poco desarrollado. En la mucosa de la lengua solo hay receptores para los 5 sabores básicos: dulce, salado, agrio, amargo y umami. Cuando comemos, los aromas de los alimentos llegan a la parte posterior de la nariz a través de la garganta. Aquí estimulan los receptores olfativos. La mayoría de los componentes del sabor de un alimento no los saboreamos, sino que los percibimos a través de la nariz. El 80% del sabor proviene del olfato.
2: Yo describiría un melocotón como firme y nada sabroso. Puedo distinguirlo de otras cosas en términos de consistencia, pero no de una manzana o una pera en términos de sabor. Es solo dulce. Lógicamente, no tengo idea de cómo saben realmente las cosas. Incluso años después del diagnóstico, mi madre todavía me preguntaba, ¿ahora te sabe a...? No lo sé. No sé a qué sabe. Percibo los sabores básicos, pero realmente no puedo distinguir entre dulce y dulce.
3: En los años posteriores al diagnóstico, no me interesaba mucho la cocina. Así que cuando me fui a vivir sola, mi madre comenzó a enseñarme. Era prácticamente como aprender vocabulario. Ella me explicaba exactamente qué especia va bien con qué. El romero se usa para las papas, puedes agregarle cebollino a cualquier aderezo para ensaladas, pero

0: No demasiado. Con el tiempo me lo he aprendido de memoria. Investigando, leí que en Dinamarca hay un curso de cocina especial para personas que no pueden oler. Nunca había visto eso en Alemania y acabo de anotarme. Estoy intrigada de ver qué efecto tendrá esto en mi cocina, si podré probar algo que no haya probado antes. Así que los gourmets, realmente hay que decirlo, son en realidad personas de olfato fino. Y para muchos esa es en realidad la razón principal por la que acuden a la consulta del olfato, porque la comida ya no sabe bien, por lo que se ha perdido un factor enorme en la calidad de vida. En general, hay que decir que en la población general, alrededor del 20% tiene un trastorno olfativo si se consideran todos los grupos de edad. Mi nombre es Antti Ejena, soy doctora, comencé con neurología y luego me dediqué al olfato. Y desde hace varios años trabajo en un consultorio especializado en olfato y gusto. Desde la época del coronavirus hemos tenido una enorme afluencia de pacientes que han perdido el sentido del olfato.
1: Solo en Alemania hay unos cientos de miles de personas que siguen teniendo una pérdida de olfato relacionada con el coronavirus. De modo que el coronavirus ha dejado huellas profundas y que en muchas personas no desaparecerán. Es decir, después del coronavirus tienen una pérdida permanente del olfato.
0: Entonces tuve que llenar muchos formularios y pasé directamente a la prueba de olfato, en la que tuve que oler un montón de tubos.
1: Los exámenes olfativos en principio son sencillos, pero también pueden ser complejos porque los trastornos también pueden ser de naturaleza más compleja. Ponemos olores delante de la nariz de las personas y los utilizamos para investigar el reconocimiento de olores, la diferenciación de olores o los umbrales olfativos. Es decir, a qué concentración se perciben los olores, lo que proporciona información sobre la causa de la pérdida de olfato. La frecuente pérdida del olfato por coronavirus probablemente se debe al mecanismo específico del virus, ya que ataca de forma muy agresiva las células de soporte situadas en la mucosa olfatoria. En la mucosa olfatoria, las células olfatorias se encuentran en un lado, están rodeadas de células de soporte y el virus ataca a estas células de soporte, que se deterioran o se destruyen en diversos grados. Cuando se destruyen, se produce inflamación, y esta inflamación produce que las células olfatorias mueran, y entonces, cuando las células olfativas han muerto, tenemos que reconstruirlas, lo que lleva semanas, meses y años, y a veces no funciona en absoluto.
0: Sus exámenes han mostrado que padece un trastorno olfativo moderado. Eso significa que todavía posee suficiente capacidad olfativa para entrenarla. A menudo recomendamos a los pacientes un entrenamiento olfativo terapéutico, es decir, un entrenamiento con 4 olores. Suena relativamente banal, pero es muy eficaz. Se han realizado más de 30 estudios y se ha demostrado que la capacidad olfativa mejora con el tiempo. Tengo que decir que esto me vuelve a dar esperanzas, de que quizás solo tengo que tener paciencia, pero que no tengo que resignarme a vivir sin mi sentido del olfato el resto de mi vida.
1: Se estima que son 1 entre 8,000, 1 entre 10,000 las personas que no pueden oler desde su nacimiento y no tienen un bulbo olfativo, por lo que no es tan poco frecuente. Solo en Dresde hay unas 50 personas, probablemente más, que nacieron sin la capacidad de oler. Una cuestión interesante es cuándo la gente se da cuenta, es decir, cuándo notan que ya no pueden oler.
0: El olfato siempre fue muy importante en mi familia, lo cual en retrospectiva lógicamente es una locura porque a mí no me importa en absoluto. Mi madre trabajó mucho tiempo en una perfumería, lo que significa que profesionalmente tenía una gran afición por los aromas y según ella también tenía un gran olfato. Y por supuesto había tantos momentos en los que creo que se sorprendía de que no escogiera los alimentos en base a eso porque en la feria olía tan bien o que en la cocina de la abuela no pidiera un gofre. Probablemente en ese momento yo no sabía que había gofres, porque todos los olían menos yo. Ella tenía unos 13 años cuando su profesora de química me llamó un día y me dijo que algo andaba mal. Hoy habían estudiado los ácidos y ella habría olido muy de cerca con la nariz unos ácidos que olían muy fuerte y habría dicho que no olía nada. Otros compañeros se habían apartado nada más al abrir el tubo de ensayo. Pero ella realmente lo que intentaba era poder oler algo. Y eso nos motivó a llevarla a que la examine un médico. Y entonces se hace una prueba con lo que llaman sniffing sticks. Huelen a algo, pero desde fuera no se puede saber a lo que se supone que deban oler. Y la asistente médica me lo puso delante de la nariz y yo le decía religiosamente, no, no siento nada. Y la asistente médica se disgustó.
2: Sí, es cierto.
0: En algún momento me dijo, bueno, también tienes que esforzarte. Y al final de las pruebas nos dieron un diagnóstico. Y yo estaba allí en el consultorio con ese médico y me dijo, sí, no puedes oler nada. Y el médico nos imprimió el artículo de Wikipedia sobre la anosmia. Y aún hoy lo tengo en mi acta médica porque pensé que entonces tenía algo oficial y que puedo aferrarme a eso.
3: Los trastornos olfativos se clasifican a grandes rasgos en hiposmia. La persona afectada tiene un sentido del olfato limitado. En la llamada parosmia existe una especie de distorsión de los olores. Y la anosmia, cuando la persona ya no puede oler nada en absoluto.
0: Al principio estaba agradecida de saber lo que me pasaba y de alguna manera también me parecía emocionante porque nunca había oído hablar de ello. Se explicaban muchas cosas y era lo que me pasaba a mí. Sí, no puedo oler. Era muy abierta al respecto y siempre lo decía enseguida, pero a veces me costaba hacerme la idea de que nunca cambiaría. Enseguida me di cuenta de las consecuencias. ¿Cómo será cuando tenga un hijo? Cosas tan pequeñas y triviales. ¿Cómo vas a ver si el niño tiene el pañal lleno? Cosas tan pequeñas como esas que se determinan simplemente por el olor. ¿Y qué pasa con la elección de pareja? No puede decidirlo por el olor. No en vano está el dicho, no poderse ni oler. Así que elegí a mi marido siendo ciega de olfato. Espero haber tomado la misma decisión si pudiese oler, pero eso nunca lo sabré con seguridad. Tuve que confiar en que él eligiera bien y que yo pudiera confiar en el resto de mis sentidos e impresiones. En cuanto al olfato, estamos bastante de acuerdo en que lo atractivo es alguien que tenga una coincidencia genética con nosotros mismos. Esto es favorable porque si tengo hijos con alguien así, entonces esos niños serán heterogéneos. Es decir, sencillamente tendrán una defensa mucho mayor contra los gérmenes porque mi pareja y yo encajamos bien. Y por lo tanto, nuestros hijos serán más resistentes. Y es por eso que encuentro más atractivo el olor de alguien que es genéticamente compatible conmigo. Y esa persona no es la que todos encuentran atractiva, sino es la que me resulta atractiva a mí personalmente. Mi nombre es Ilona Croy, soy profesora de psicología clínica en la Universidad Friedrich Schiller de Jena. Estudio los olores y cómo los olores afectan nuestro comportamiento humano o social. Podemos comunicarnos entre nosotros a través de nuestro olfato. Esto significa que con mi olor corporal ya expreso si estoy enfermo, si soy vegetariano o no, cuál es mi estado de ánimo actual. A grandes rasgos, nada muy detallado, pero eso es lo que les comunico a los demás. Lo que hace el olfato es proporcionarnos esa información básica. En definitiva, podemos imaginarlo como un retrato que está delante de un fondo. Vemos el retrato, vemos a la persona, pero el fondo puede ser un poco oscuro. Y entonces la persona también nos parece diferente. O este fondo puede ser muy luminoso y grato. Entonces la persona nos puede parecer un poco diferente, más brillante y amigable. Y en este sentido, el olfato también nos da un trasfondo.
1: Hay muchos ejemplos de cómo nos comunicamos a través de los olores. En el caso de enfermedades, el olor corporal también cambia. En el caso de infecciones, el olor corporal cambia horas antes de que la infección se vuelva clínicamente sintomática.
0: Actualmente estamos trabajando en un gran proyecto de investigación en el que intentamos descubrir toda la cadena del olor corporal. En otras palabras, estamos empezando a ver qué moléculas están realmente en los olores corporales. Y tenemos muchos sujetos de prueba, y de estos sujetos de prueba recolectamos olores corporales. Es decir, les pegamos almohadillas debajo de las axilas. Y entonces, deben hacer cuatro cosas diferentes. Lo que hacen es sencillamente sudar, hacen deporte, hacemos que suden por miedo, y también hacemos que vean pornografía. Entonces esperamos que las muestras de sudor en estas cuatro condiciones huelan diferente. Esto significa que las personas que huelan estas muestras las evaluarán de forma diferente. Y esperamos que estas muestras también tengan una estructura molecular distinta. Esto significa que nuestro metabolismo es diferente y, por lo tanto, produce distintos olores corporales cuando tenemos miedo, cuando estamos haciendo ejercicio, cuando estamos sexualmente excitados o cuando simplemente estamos sudando. Y luego podremos construir sensores que reproduzcan un determinado olor corporal, es decir, que lo perciban y también lo muestren. Una impresora de olores, por así decirlo, que podamos colgar cerca del bebé, y entonces nuestro sensor nos dirá, atención, hay que cambiar el pañal. Sería muy práctico para la gente que no tiene sentido del olfato. Tu mamá puede oler esto, ¿verdad? Ella puede olerlo. Ahora empecemos el día, ¿sí? Sí, cosas cotidianas, como lavarme los dientes, hasta hace poco eran impensables para mí. Me era completamente imposible llevarme a la boca pastas de dientes con menta. Y ahora estoy muy contenta de poder volver a cepillarme los dientes de manera relajada, ya que afortunadamente ese asco a la menta está ahora bajo control. Hola, soy Lisa Horn. Vengo de la hermosa isla de Usedom. Soy mamá primeriza, lo que significa que actualmente estoy disfrutando de la baja por maternidad con mi pequeña. En 2021 enfermé por coronavirus y 6 meses después sufrí un trastorno olfativo, la denominada parosmia. De hecho, la parosmia apareció muy rápido. Unos 7 meses después de haberme contagiado de coronavirus, un día noté que algo sabía extraño. En ese momento no pensé en nada. Y al día siguiente, sí, ya había cambiado todo. No había desaparecido, sino que había cambiado todo.
1: Experimentamos esa parosmia o la vemos clínicamente, sobre todo en personas con trastornos olfativos después de una infección, que perciben olores como parte del proceso de regeneración cuando su sentido del olfato vuelve lentamente, pero a menudo los perciben de forma distorsionada.
0: De repente olía todo muy raro. No podía definirlo en absoluto. Intentaba comer, pero ni siquiera podía meterlo en mi boca. Me lo llevaba a la boca e inmediatamente tenía que vomitar. En ese momento ni siquiera sabía lo que le estaba pasando a mi cuerpo.
1: Existen diferentes formas de cómo se produce la parosmia. Una es que los aromas entran en la nariz, activan la mucosa olfativa y producen un patrón en la membrana mucosa, pero en la parosmia estos patrones son incompletos. Entonces, el cerebro, por confusión o precaución, mete estas activaciones en el rincón de lo desagradable.
0: De hecho, estuve completamente aislada del mundo exterior durante un mes. Lo peor para mí fue mi propio olor corporal. Realmente tenía que bañarme al menos 10 veces al día porque no lo soportaba. Mientras los demás decían, no hay nada, no huele nada, pero yo lo olía.
1: Estas distorsiones olfativas, por banales que parezcan, pueden tener un impacto muy claro en nuestras vidas, pueden provocar aislamiento y todo tipo de cosas. Así que no es agradable y acaba causando estados de ánimo depresivos.
0: No iba a ningún lado, solo iba a un bosque cercano porque el bosque tenía realmente un olor muy neutro. En ese momento el bosque lo era todo para mí. Estaba en el bosque desde primera hora de la mañana hasta la noche. Lo principal era no ir a ningún sitio de la ciudad o al apartamento. Solo podía relajarme aquí en el bosque. Podía desconectar de todos esos olores, realmente me ayudaba mucho.
1: Básicamente, cada ciudad tiene su propio olor debido a las cosas que ocurren en ella, y creo que lo que tienen de especial los olores es que tienen un efecto diferente en cada persona. Para mí es muy difícil decir cuál es mi aroma favorito, porque cuando trabajas tanto con los aromas, tu olor favorito es, en realidad, no oler nada. Solo quieres tener la nariz libre. Mi nombre es Mark Fomende. Trabajo como perfumista. Llevo en este trabajo desde 1988 y creo fragancias para todo tipo de aplicaciones, desde perfumes finos hasta pastillas de inodoros, detergentes, champús y ese tipo de cosas. Y básicamente desarrollo más de 1,500 fragancias cada año, que luego se lanzan al mercado. Como perfumista, es importante entrenar a fondo tu nariz. Entrenar el olfato todas las mañanas es lo mejor que puedes hacer, oliendo las sustancias a ciegas y tratando de adivinar qué tipo de materias primas son. Para eso, por supuesto, hay que haberlas olido antes. Básicamente es como entrenar los músculos cada mañana. Y ahora puedo describir un poco lo que tengo aquí. Tiene algo ligeramente verde, como hojas verdes, pero también tiene un aroma solar que va en dirección floral. Conoces este olor por la crema solar en particular. Es un olor muy típico cuando estás en la playa y la gente se acaba de aplicar crema solar. También puedes oler estos salicilatos.
0: En el entrenamiento olfativo que utilizamos principalmente en trastornos olfativos postinfecciosos como por el coronavirus, el objetivo es estimular la regeneración de las células olfativas. En otras palabras, deberían volver a formarse más células olfativas, lo que permitiría a los pacientes oler mejor. Tengo 4 frasquitos con 4 aromas diferentes. Y huelo estos frasquitos durante 20 a 30 segundos. Y también lo que percibo cuando voy por Dresde. Siempre me digo lo que huelo en ese momento. Es decir, realmente hablo conmigo misma para que se ancle en mi cerebro. Es un entrenamiento, por supuesto, lo que significa que lleva mucho tiempo. Es como hacer flexiones. Tengo que practicar mucho y entrenar mucho para ver un efecto. Y lo mismo ocurre con el entrenamiento olfativo. Necesito de 9 a 12 meses para notar un efecto y oler mejor, y eso es mucho tiempo. Siento un leve aroma. Por lo general es el primer aroma cuando abro el frasco por primera vez. Pero después de 20 a 30 segundos el olor desaparece. Y en este caso, por ejemplo, con el limón, nunca en mi vida lo asociaría con el limón. Es decir, percibo algo, pero no podría definir a qué huele. Es un pequeño avance, sí. Por supuesto que de alguna manera intenté conciliar mi vida con esta situación. Intenté probar poco a poco alimentos. ¿Qué puedo comer que no apeste, que no tenga ese olor a azufre? Era imposible. La primera semana y media solo me alimentaba de pepinos, porque el pepino, toco madera, es un alimento muy neutro. Durante el periodo de parosmia pude experimentar una de las cosas más bonitas del mundo. Me quedé embarazada, que es por supuesto la mayor felicidad. Pero la parosmia, por supuesto, lo hacía todo muy, muy difícil. Intenté explicarle a los médicos que no podía comer nada. También me preocupaba a mi hijo. No podía comer nada, quería cuidar de mi hijo, pero nadie entendía que no podía comer porque no toleraba nada, que no tolerara un olor o un sabor. En realidad, no tenía nada que ver con el embarazo. Y en realidad, el único genial consejo que recibía de todos los médicos era: come lo que te apetezca. También creo firmemente que el embarazo después también me ayudó a ser aún más valiente y sencillamente decir, ahora tengo que comer. Y por eso siempre intenté de alguna manera proponerme pequeñas cosas. Seguí intentando comer pasta. El primer bocado es siempre el peor. Cuando lo logras, te dices a ti misma, ahora el segundo. Va muy lento y así una y otra vez, intentando concentrarme en un alimento y diciendo, ahora tienes que tragártelo. Y así fue como fue funcionando poco a poco. Diría que después de aproximadamente un año pude decir que volvía a estar bien. Puedo vivir casi normalmente y después de un año y medio ya estoy alrededor de un 85% de lo que puedo comer y oler. He superado el peor momento de mi vida. Así que puedo con todo lo que venga después. Mi olor favorito es el olor de los bebés, para empezar. Así que todavía tengo el olor de mis hijos en mi nariz. Y todavía recuerdo el olor de la escalera de mi abuela. Era muy especial. Y quizá tenía 7 u 8 años cuando lo olía con regularidad. En comparación con otros sentidos, el sentido del olfato desencadena recuerdos que se remontan mucho más atrás en la infancia, normalmente en la primera década de la vida. Por otra parte, el sentido del olfato también desencadena emociones profundas. Y ambas cosas tienen algo que ver con este cableado en el sistema límbico, es decir, con estas zonas tan antiguas del cerebro.
3: Cuando percibimos un olor, las células olfativas envían impulsos eléctricos al centro olfativo. Desde allí, el impulso se transporta directamente al sistema límbico, por un lado a la amígdala, sede de nuestras emociones, y por otro al hipocampo, nuestro centro de memoria y recuerdos. Otras percepciones sensoriales como la vista y el oído también llegan aquí, pero con la diferencia de que suelen pasar primero por el tálamo, donde se filtran. El olfato es, por tanto, una percepción sensorial que puede tener un efecto especialmente directo en nuestra vida emocional.
0: Bueno, eso es lo que me resulta más difícil, que el sentido del olfato es nuestro sentido de la memoria, y pasé bastante tiempo pensando en ello, porque mi gran preocupación era tener menos recuerdos a medida que me hiciera mayor, precisamente porque no están tan bien anclados. A menudo intento memorizar momentos lindos y asegurarme de que se conviertan en un recuerdo que permanezca. Me encanta hacer fotos e intento ver exactamente cómo son los colores o si me llama la atención algún sonido en particular, solo para no olvidarlo.
1: En sí, hacer perfume es básicamente química. Hay muchas fuentes de inspiración. Por un lado, está la naturaleza. Esa es, en principio, la información más importante que recibimos. Las diferentes plantas que crecen, que podemos oler, que producen aromas. Pero hay inspiración en todas partes, incluso ahora en los entornos urbanos. Cuando estoy en una tienda, también me gusta oler las botellas para ver qué hay de nuevo, qué está pasando. Todo eso básicamente juega un papel cuando obtenemos cierta información. En este momento estoy trabajando en un suavizante para ropa, y en este caso será una fragancia de rosa, así que estoy incorporando ciertos elementos de rosas. Cuando desarrollo una fragancia, primero tengo una idea en mi cabeza de qué materias primas deberían combinarse para crear esa fragancia. Y luego de haberlo pensado detenidamente, me siento frente al ordenador y sencillamente le voy dando forma. Después se mezcla la receta. Como perfumista experimentado, no lo haces tú mismo, lo hace un ayudante, porque las fragancias en sí son muy concentradas y de olor fuerte, y si tienes una gotita en los dedos, estás oliéndola todo el día, y entonces es difícil valorar la fragancia de nuevo. Los requisitos para una fragancia pueden variar. Por supuesto que hay ciertas preferencias, pero todas tienen sus características. El aroma a vainilla, que ahora asociamos de alguna manera con la repostería navideña, en realidad se remonta a mucho antes. La vainilla, diría yo, le agrada por lo general a todo el mundo, porque la vainilla también se encuentra en la leche materna.
3: La ciencia no es unánime sobre si los olores deben aprenderse o si algunos son innatos. En cualquier caso, la memoria ya comienza en el útero. El embrión adopta las preferencias olfativas de la madre. Por otro lado, está la propia experiencia con los olores. Y esto también influye en su percepción.
1: La fragancia es el punto decisivo porque esta da exactamente la impresión que quiere el consumidor y sin la fragancia, el suavizante básicamente no vale nada. Los suavizantes de ropa en realidad tienen las recetas más complejas o más largas porque tienen que pasar por diferentes procesos. Así que tengo que prestar mucha atención a lo que hago durante el desarrollo. Tengo que emplear ciertas fragancias para el proceso de lavado, de modo que cuando se abra la lavadora puedan sentirse los aromas y luego tienen que seguirse sintiendo en la ropa seca. y ya estoy por los 60, 70, 80 componentes que necesito para darle a todo este proceso una fragancia positiva.
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Ahora voy en auto en Dinamarca, de camino a un curso de cocina cerca de Aarhus. Y este es un curso de cocina específica para personas que ya no pueden o nunca han podido oler.

0: mostrar y que aún pueden dar placer. Por lo tanto, la clave está en lo que puedes hacer y no en lo que no puedes hacer. Las personas que realizan el curso de cocina aprenden a utilizar lo que en inglés se denomina como las 5T, que son el sabor o taste en inglés, y es emplear en cada plato los 5 sabores de forma equilibrada. Luego, la textura, es decir, usar diferentes consistencias para tener una sensación interesante en la boca. También se trata de la temperatura, incorporar al plato siempre algo caliente y algo frío. La activación del trigémino es importante, es decir, la activación de la sensación en la boca. Esto se puede activar con un poco de picante, con chile o pimienta. Y por último, pero no menos importante, el tacto. La experiencia de comer no empieza en la boca, sino en las manos. Cuando lo tocas, tienes la sensación de que es algo que puedes comer. Si los pacientes tienen en cuenta estas 5T a la hora de cocinar, no olvidarán que no pueden oler, pero la pérdida del olfato pasará a un segundo plano.
1: Tenemos una hora para cocinar un plato de nuestra elección entre una variedad de alimentos, verduras, diferentes texturas, frutos secos, especias. Y ahora hay un poco de nerviosismo porque primero cada uno tiene que tener una idea. Queremos hacer una especie de curry. Creo que va muy bien con todas las texturas y luego trabajaremos en el postre. Hoy me toca revisión después de 3 meses de entrenamiento olfativo continuo. Y por supuesto, espero que los resultados demuestren que está funcionando. Buenos días, ¿cómo le han ido las cosas en los últimos 3 meses? Bueno, no es que haya notado una gran mejora, pero he hecho un entrenamiento intensivo del olfato. Eso es genial. Empecemos con la prueba del olfato. Siempre le voy a presentar 3 rotuladores. Uno huele a rosa y 2 no tienen olor. Y entonces le voy a preguntar qué rotulador huele más usted. Y a menudo va a decidir basándose en su intuición porque tendrá la sensación de que no reconoce nada. De acuerdo, sí. El 3. Es realmente difícil para mí decidirme porque realmente noto solo una mínima sensación. Y a veces me parece que se mezclan. Aquí siento que lo hago con mucha más atención que en casa. Tal vez ya lo haya puesto en práctica así inconscientemente en casa, pero aquí lo hago con la teoría. Tengo que prestarle atención y también a toda la subestructura y después escoger los alimentos. Y eso no lo hago nunca en casa. Es definitivamente genial, le da un nivel totalmente nuevo a la cocina. Estoy un poco nerviosa.
0: Lo entiendo, yo también lo estaría.
1: Por favor, sé bueno.
0: Delicioso. La consistencia cremosa de la leche de coco es muy buena. Y las hierbas funcionan. ¿Estás aprendiendo aquí algo nuevo sobre la preparación de la comida?
1: Sí, por lo general nunca pienso en si debería agregar algo amargo o ácido.
0: ¿Entonces te parece útil?
1: Definitivamente, cocinar conscientemente.
0: Sí.
1: Realmente siento todos los sabores básicos. En cada bocado está cada uno de los sabores. Así que hay muchas sensaciones en la boca y también diferentes texturas. Es muy agradable también comer en grupo e intercambiar ideas con los demás. Es una velada muy amena, muy divertida, y tengo la sensación de que me llevo muchas cosas que puedo poner en práctica en casa. Bueno, hoy hicimos otra prueba. Hicimos la prueba olfativa completa y tenemos que decir que hay una mejora significativa en comparación con la última vez. Es decir, la última vez tuvo una valoración de 22 y ahora es de 28,75. Así que vemos un gran progreso en comparación con la última vez. Pero ¿cómo puede ser que lo note tan poco en la vida cotidiana? Esa es la razón por la que realizamos pruebas continuamente, porque los pacientes a menudo no lo perciben de forma tan subjetiva. La mejoría se produce muy lentamente. La mejoría es gradual, por lo que creo que apenas notan estos pequeños pasos en la vida cotidiana. Para mí fue toda una sorpresa, porque sencillamente no lo notaba en la vida diaria. Pero ahora nuevamente.

0: Solamente hay esperanza de que siga mejorando y de que algún día pueda volver a oler con normalidad.
1: El olfato, nuestro sentido más antiguo, es también el más subestimado. Sin olfato, el mundo es menos apasionante y emotivo. Pero para muchos que han perdido el sentido del olfato, hay esperanzas.

0: La música puede ayudar a los bebés a estabilizarse y tener energía para crecer.
1: El ritmo es una habilidad que tenemos desde pequeños. Algunos investigadores creen que aumenta las posibilidades de supervivencia.
2: Cuando escuchamos música juntos o hacemos música juntos, se liberan en el cerebro opioides endógenos.

0: En la unidad de cuidados intensivos de neonatología del Hospital Universitario de Zúrich, la médica jefa Tania Karen y la musicoterapeuta Friedrich Hasselbeck cuidan a los bebés prematuros. Algunos nacieron 3 meses antes de tiempo. Su condición aún no es estable.
1: La medicina ha mejorado significativamente en los últimos años y cada vez sobreviven más bebés prematuros. Pero el desarrollo neurológico se sigue viendo afectado. Estamos tratando de encontrar un método, sobre todo con musicoterapia, que podamos usar para ayudar al desarrollo del cerebro.
0: La luz de los sensores infrarrojos traspasa la piel y el cráneo de este bebé prematuro. Así, los investigadores pueden medir la saturación de oxígeno en el cerebro en tiempo real, antes, durante y después de la musicoterapia. Los pulmones de muchos prematuros no se han desarrollado por completo y la circulación es inestable. Por eso, a menudo, los niveles de oxígeno en el cerebro caen, lo que puede tener graves consecuencias.
2: Queremos constatar si hay una mejor circulación, si hay un flujo de sangre más estable. ¿Qué sucede exactamente cuando se le canta a los niños? Yo, en este caso, pero también cuando la madre le canta, si es beneficioso para el flujo sanguíneo al cerebro y, en definitiva, para el desarrollo del cerebro.
0: En el útero, los fetos escuchan el latido del corazón de la madre, el torrente sanguíneo y su voz. Esto los calma y les da seguridad.
2: Hola. ¿Puedo pasar? Sí, genial.
0: La hija de Johanna Hansen nació 15 semanas antes de tiempo. Desde entonces, Mia ha estado constantemente expuesta a estímulos y ruidos que le provocan estrés en la unidad de cuidados intensivos. Sin embargo, evoluciona bien, también gracias a la musicoterapia. El monocardio está sintonizado en el mismo tono que los monitores. Esto crea una atmósfera tonal armoniosa donde Mia puede relajarse. Y esto se refleja en la frecuencia cardíaca y la respiración.
2: El monocordio fue escogido especialmente para este fin porque tiene unas vibraciones muy graves. Y así imaginamos los sonidos en el útero, como olas. El monocordio es ondulado. El murmullo de la sangre es ondulada.

0: La música y las vibraciones me permiten cerrar los ojos, incluso con el estrés que tengo, y calmarme. Así la calmo a ella también. Ella escucha que mi corazón late más lento y entonces puede respirar mejor. Creo que es beneficioso para las dos.
1: Friederike Hasselbeck y su equipo examinaron los cerebros de 40 bebés prematuros mediante tomografía por resonancia magnética. La mitad de los niños fueron expuestos a musicoterapia 2 veces por semana, los demás no.
2: Lo interesante es que a veces, después de solo 10 sesiones de musicoterapia, podíamos ver un cambio anatómico. Es decir, los cerebros de los niños que recibieron musicoterapia estaban significativamente mejor desarrollados que los del grupo de control. En áreas que luego son importantes para el lenguaje, para el movimiento, pero también para el rendimiento escolar y también para el comportamiento socioemocional.
1: Este jardín de infantes de Berlín es único. Una vez a la semana, músicos profesionales tocan para los niños. La invitada de hoy es Elena Bashkirova, pianista de fama mundial y esposa del director de orquesta Daniel Barenboim, el iniciador del Jardín de Infantes Musical. Su idea, educar a través de la música. Para todos, aquí hay una gran diversidad social y cultural.
3: La música nos une a todos. No necesita un idioma. Es un recurso universal para ser feliz. Yo vengo aquí y soy feliz. Desearía ser una niña y poder estar en este jardín de infantes.
1: Incluso para los más pequeños, cada mañana comienza con música. Numerosos estudios lo han demostrado. La música y especialmente el ritmo favorecen el desarrollo del lenguaje.
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0: Las familias de estos niños tienen sus raíces en más de 20 países. Hacer música y cantar ayuda a comprender y estructurar el día en el jardín de infantes musical.
1: Cantamos cuando vamos al patio, cantamos cuando nos lavamos las manos. Antes de aprender el idioma, los niños ya cantan. El clásico ejemplo de niños que no hablan nada de alemán cuando llegan al jardín de infantes es este. En la primera semana se paran y miran. En la segunda semana empiezan a vocalizar. Y en la tercera semana cantan todas las canciones. Y eso nos demuestra una y otra vez que los niños aprenden el idioma directamente a través de la música.
0: En el Instituto Max Planck de Leipzig, Daniela Sambler investiga cómo nuestro cerebro procesa el lenguaje y la música. En su investigación, descubrió muchas similitudes entre ambos. La prosodia, la melodía del habla, cumple una función central.
2: Cuando los niños nacen, lo primero que escuchan es el ritmo y la melodía de la lengua materna. Y hacen uso de características muy específicas, como la melodía o las pausas, para segmentar dónde comienza y dónde termina una palabra. Entonces, la lengua tiene ese ritmo. Y sabemos que la música también tiene ritmo. Por eso, los niños que reciben formación musical son más capaces de percibir el ritmo, no solo en la música, sino también en la lengua.
0: Convertir en movimientos la música, el ritmo y el sonido entrena nuestros sentidos y favorece la motricidad. Esto ayuda a los niños a desarrollar sus habilidades cognitivas. Mejoran la percepción, el pensamiento, el aprendizaje y la memoria.
2: Hacer música modifica el cerebro. Especialmente si empiezas a una edad muy temprana, antes de los 7 años, cuando estás en el jardín de infantes. Se ha demostrado que a través de la ejecución activa de música, los centros auditivos fortalecen los centros motores. Es decir, en los centros auditivos, la materia gris se vuelve más espesa. Los transmisores de la materia blanca que conectan los hemisferios del cerebro se fortalecen.
0: Para sus estudios, la neuropsicóloga estudia el cerebro de músicos profesionales. Con este propósito, ha desarrollado un mini piano especial que le permite examinar qué regiones del cerebro están activas mientras tocan música.
2: ¿Tío? ¿Tío, estás bien?
3: Sí.
2: En un momento verás manos en la pantalla. Debes imitar lo que está haciendo la mano en el piano. ¿De acuerdo?
3: Muy bien.
2: Bien, comencemos. Les pedimos a los músicos que durante la resonancia magnética tocaran melodías cortas que estaban estructuradas de acuerdo con las reglas musicales. Pero no siempre. De vez en cuando sorprendíamos a los músicos con un acorde que no correspondía. Y esto se puede ver en la imagen. Se ralentiza. Toca con menos fluidez, porque la gramática en su cabeza le indica algo diferente de lo que debe tocar.
0: Estos patrones gramaticales están firmemente anclados en el cerebro del músico profesional y le indican a los dedos cómo deben moverse. Daniela Sambler cree que la gramática musical se procesa en la misma área cerebral que la del lenguaje.
2: Estos son los centros auditivos que están activos en el músico, aunque no escuche nada cuando toca el piano silencioso. Y aquí tenemos los centros motores, que también están activos cuando el pianista solo escucha sin tocar. Hay una conexión muy, muy fuerte entre estas dos regiones y el centro gramatical, que está aquí al frente y que está activo, tanto cuando el músico está escuchando como cuando toca. Nuestro experimento reveló que los músicos aplican las reglas gramaticales de la música cuando tocan y que activan los mismos centros, los centros gramaticales del cerebro, que cuando escuchamos un idioma y aplicamos las reglas gramaticales.
3: Y, 1, 2, 3.

0: El músico de jazz danés e investigador del cerebro, Peter Buss, investiga el impulso de moverse al ritmo de la música. Estudia la influencia de la música y el ritmo en las habilidades motoras.
1: Al cerebro humano se le da particularmente bien predecir el futuro. Por ejemplo, cuando escuchamos un compás, nuestro cerebro en realidad crea un modelo para predecir el siguiente compás. El ritmo intenta crear algo que no es tan predecible. Todas esas pequeñas pausas, las síncopas, hacen que nuestro cerebro sienta curiosidad porque no puede predecir el ritmo por completo.

0: Cristo.
1: Al escuchar, esperamos algo diferente. Esas síncopas son en realidad un error en la predicción, y el cerebro y el cuerpo tratan de corregirlo. Llega demasiado pronto y entonces intentas esto. Este es el motivo por el que nos movemos con la música.
2: La canción Happy de Pharrell Williams es particularmente pegadiza, y es porque juega hábilmente con nuestras expectativas. Utiliza la síncopa, es decir, acentos sorprendentes, y no solo en el ritmo.
1: La razón por la que nos encanta bailar esta canción es que hay síncopas en la melodía. Si un ritmo es tan simple como un metrónomo, no nos anima a movernos. Si es demasiado complejo, no reconocemos la estructura y tampoco nos motiva. Pero justo en el medio se encuentra el punto perfecto. La mayoría de la gente disfruta moviéndose con la música. Probablemente tenga que ver con el neurotransmisor dopamina. Sabemos que la dopamina nos pone un poco eufóricos, pero también nos ayuda a movernos.
2: El neurocientífico Tom Fritz inventó el Jimin, un dispositivo para entrenar que crea música a través de los movimientos. Dotado de la última tecnología, este dispositivo puede tocarse como un instrumento.
3: Después de entre 6 y 10 minutos de ejercicio, se produce una mejora en el estado anímico que dura un periodo largo y que es comparable a lo que sienten los atletas. Por ejemplo, con la euforia del corredor. Solo que ellos corren durante media hora y para ello han entrenado medio año. Y aquí se siente esa euforia del corredor después de solo 10 minutos, gracias a esta combinación con la música.

0: Lo que medimos es el tiempo entre el salto y la caída. Esto refleja la altura del salto. Y con eso podemos examinar el rendimiento físico.
1: El sujeto de prueba, Nadine Mahler, debe saltar lo más alto que pueda, 5 veces seguidas antes y después de entrenar con el Jimin. El científico deportivo Morris Biemayer ultima los preparativos.
2: Tenemos un sensor de actividad, así lo llamamos, con el que podemos medir la velocidad de un movimiento. Este es nuestro sensor de tensión. Tenemos esta banda elástica. Si jalamos aquí, puede medirse. Bien, ¿qué tan fuerte es la tensión ahora? Así también se puede influir en la música. Bien, adelante. No, primero, solo jala.
1: La combinación de esfuerzo físico y música activa el sistema de recompensa en el cerebro. Con Jimin, las personas con problemas de adicción experimentan efectos de euforia que reducen su adicción. En pacientes con dolor, alivia el sufrimiento y el miedo a movimientos dolorosos. Los investigadores creen que se debe a una mayor liberación de endorfinas, hormonas de la felicidad que actúan como un analgésico endógeno y aumentan nuestra motivación.
3: En realidad ya estoy exhausta, pero quiero continuar. Quiero seguir probando la música, los sonidos, las melodías.
0: Tanto en el deporte como en la rehabilitación, se trata de entrenar al límite el rendimiento individual. En el deporte está claro que el atleta quiere llegar más lejos, más rápido, más alto. Y básicamente lo mismo se aplica al paciente. Porque después de un accidente cerebrovascular, una persona llega enseguida a su límite con ejercicios unilaterales con mancuernas. Tratamos de expandir ese límite aún más.

0: Und?
1: Eso es tatsächlich.
2: Si observas los primeros 5 saltos en comparación con los últimos 5 saltos, descriptivamente son más largos.
3: Debo admitir que lo abordé de manera muy crítica porque es difícil lograr mejoras en el rendimiento, especialmente con intervenciones tan breves. Pero lo que hemos visto con tan solo un sujeto de prueba es prometedor, definitivamente.
2: Observamos una rápida mejora de tipo fisiológico y cognitivo. Se trata de una mejora sorprendentemente rápida. Y si eso se hace todos los días en una terapia de rehabilitación, entonces los pacientes pueden mejorar de forma continua el máximo de su rendimiento individual. Creemos que se convertirá en un concepto muy relevante para la rehabilitación en el futuro.
4: La música también puede modificar la actividad neuronal en áreas del cerebro que controlan nuestras emociones. Stefan Kolsch investiga cómo esto puede ayudar a tratar enfermedades.
5: Las emociones y los estados de ánimo negativos bloquean nuestra capacidad de autocuración. Pero lo que ahora sabemos es que la música puede desencadenar fuegos artificiales hormonales en el cerebro. Y estos cambios en los neurotransmisores cerebrales pueden tener un impacto positivo no solo en nuestro estado de ánimo, sino también en nuestra salud.
4: Con la música se liberan hormonas como la serotonina, la oxitocina y la dopamina, que pueden influir en el sistema nervioso autónomo. Este regula inconscientemente procesos vitales en el cuerpo como la respiración, los latidos del corazón, la presión arterial y el metabolismo. Stefan Kolsch ha realizado numerosos estudios en los que pone música triste, motivadora o emocionante a los participantes. Mientras tanto, midió sus reacciones emocionales en el cerebro.
5: Hay evidencia de que la música puede alterar ciertas emociones en ciertas estructuras del cerebro. Y así podemos concluir qué neurotransmisores, qué señales en el cerebro se pueden modificar a través de la música.
4: Según Kolsch, 4 sistemas cerebrales son la fuente de las emociones. La música activa el subconsciente y el centro del placer en el cerebro. En él no solo se genera el placer, sino también el dolor. En el tronco encefálico se controlan los órganos y las funciones vitales. La música también puede tener un efecto relajante y reducir el estrés. Todos los sistemas influyen entre sí, activan neurotransmisores y pueden desencadenar sentimientos de felicidad similares a los del sexo, las drogas o la comida. La música tiene un efecto revitalizante o calmante, puede asustarnos o animarnos. La música viaja desde el oído interno a través del nervio auditivo hasta el tronco encefálico. Aquí, una red de neuronas, también llamada centro del ánimo por Stefan Kolsch, regula nuestro ciclo de sueño y vigilia. Si se desactiva, conduce a sentimientos que van desde la calma y la relajación hasta el agotamiento y la enfermedad. Su activación, por otro lado, desencadena sensaciones de energía, fuerza y audacia.
5: Si ponemos música que suena positiva, alentadora y feliz, eso puede ayudarnos a salir de nuestras espirales de pensamientos negativos, y así puede usarse la música para regular nuestras emociones. Es decir, experimentar estados de ánimo más positivos con la música, buenas vibraciones, por así decirlo.

0: Cuando hacemos música juntos, se liberan en el cerebro los denominados opioides endógenos. Estos son neurotransmisores cerebrales que, por un lado, reducen el dolor y, por otro, generan emociones muy positivas y también nos hacen sentir más conectados con otras personas.
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3: El proyecto de integración Demetrios Karamintsas, Meet Mac Music. La educación musical como medida de primeros auxilios. Muchos de estos niños tuvieron que huir de sus países, con los peligros y las pérdidas que esto conlleva. Incluso vivieron la guerra. Llevan consigo heridas visibles e invisibles.
4: Aquí no nos importa lo que hayan vivido o de dónde vengan. No hacemos esas preguntas en Meet Mac Music. Nuestros participantes y sus familias han aprendido como refugiados cuán seria y valiosa es la vida y depositan esa confianza en nosotros. Saben que aquí están a salvo. Lo más importante para nosotros es que dejamos fuera del aula todo lo que pasó antes y por unas horas solo pensamos en la música.

0: Todos los niños tienen la oportunidad de probar diferentes instrumentos y encontrar su propia voz.
1: La experiencia de hacer música, de crear algo lindo, fortalece a las personas y les da seguridad en sí mismas. El proyecto Meet Mac Music, con 11 centros en Berlín y Potsdam, quiere ayudar a niños y adolescentes a crecer en la nueva sociedad con confianza en sí mismos. Soraya Moradi toca el clarinete en la orquesta desde hace 2 años.
2: Es lindo no estar ahí parada y tocar sola. Por supuesto que hay veces que tienes que hacerlo, pero es mucho más lindo con todo el grupo de música. Suena mejor, también hay una mejor sensación, no te sientes sola.
3: Aplaudo 6 veces y luego mantenemos la nota durante 6 tiempos, ¿entienden?
1: Tocar juntos significa respirar juntos, moverse al mismo ritmo del compás, mostrar consideración por los demás. Afinar las cuerdas es particularmente difícil para los principiantes. La violinista Louise Lichtenstein tiene práctica.
4: Nos conocemos a través de la música. Sin hablar, te vuelves parte del grupo con los demás a través de la música y te reconocen como miembro del grupo.

0: La directora de orquesta y presidenta del centro, Bridget Kinnearty, también experimentó el poder integrador de la música cuando era niña.
1: Cuando tenía 10 años, me mudé a un lugar donde las cosas resultaron muy difíciles para mí y entonces comencé a tocar la viola. Y así fue como conocí a todos mis amigos. Me dio una especie de hogar y ahora cuando voy por el mundo, sin importar dónde esté, cuando escucho una orquesta afinando, me siento como en casa y quiero transmitirles ese sentimiento a los demás.

0: Muchos estudios han demostrado que después de tocar música con otros, las personas se comportan de una manera más pacífica, prosocial, altruista y orientada a la comunidad. Y ese es, por supuesto, un efecto muy relevante evolutivamente, porque cuando las personas cooperan más entre sí, se fortalece el vínculo social, y eso significa que los miembros individuales de esta asociación tienen, biológicamente hablando, mayores posibilidades de supervivencia.
1: Karin Sim sufre el síndrome de Parkinson, una enfermedad del sistema nervioso central hasta ahora incurable. Peter Boost compone ritmos individuales para contrarrestar a través de la música la evolución de la enfermedad y para aliviar síntomas como temblores, rigidez muscular, postura inestable y movimientos lentos.
2: Bienvenida.
3: Gracias.
1: Según diversos estudios, el mero uso de un metrónomo puede mejorar significativamente la velocidad al caminar y el número de pasos.
2: Ahora vamos a escuchar diferentes ritmos.
3: Sí.
2: Me gustaría que escucharas este, por ejemplo. ¿Qué sucede cuando escuchas esto?
3: Sí. Este es claramente mejor.
2: ¿Podrías tratar de moverte al ritmo? Con toda naturalidad, como si estuvieras dando un paseo. Fíjate si puedes mantener el ritmo mientras caminas. Genial.
3: Es difícil.
2: Cuando escuchamos ritmos, se produce una transmisión entre nuestros sistemas auditivos y las áreas motoras del cerebro. Y esta conexión entre los dos sistemas no es tan fácil para los pacientes con Parkinson como lo es para ustedes y para mí. Gran parte de nuestra investigación gira en torno a descubrir cómo componer ritmos para ayudar mejor a los pacientes con Parkinson. Genial. Luego está este ritmo.

Si camino a un ritmo que no va bien conmigo, pierdo el ritmo. Entonces tengo la sensación de que el lado derecho de mi cuerpo, que es el más afectado por el Parkinson, está de alguna manera atascado. Pero cuando escucho un ritmo que va conmigo, siento que no tengo Parkinson para nada. Entonces, el ritmo correcto lleva a mi cuerpo a moverse de una manera que es buena para mí.

0: El grupo Tango Parkinson Berlín se reúne dos veces por semana. Danzaterapia en pareja dirigida por Augusto Salvo González.
1: El tango tiene un ritmo característico, que es muy lento. Es como caminar lento, y eso orienta al paciente con Parkinson, que tiene una descoordinación en su movimiento. Con esta música, el caminar se sincroniza. Ya no hay esos movimientos bruscos. De repente, el caminar es fluido. Una mano le pasa a la otra. ¿Anita? Mira.
0: Entre baile y baile, Augusto Salvo González hace algunos ejercicios para entrenar la coordinación.
1: Ustedes arrojan allí, ustedes allá. ¡Vamos!
0: Siempre acompañado de música para ayudar a la motricidad durante este difícil ejercicio.
1: Veo cómo vienen los pacientes. Y luego veo cómo se van. Y esto es un gran éxito, que al final de la clase se refleja en movilidad. Seguridad en caminar erguidos.
2: Sí, más.
1: Y cada vez más, más y más alto. Sí. Vamos a bailar así.
0: Además del curso de tango, a Anita Prieto también le gusta asistir a las milongas, los encuentros para bailar tango.
3: El baile es muy importante para mí, porque noto que fortalece mi condición y mejora mi memoria. Y también me mantiene en movimiento. Yo estaba muy entumecida, entonces comencé otro baile, el baile oriental. Fue entonces cuando me di cuenta por primera vez de cuántos músculos tengo y cuánto movimiento implica. Después comencé con el tango y, por supuesto, el tango es aún más bello. Te vuelves realmente adicta a él.
0: Peter Matena descubrió el tango hace 2 años.
4: Solía estar muy

0: encorvado y casi no podía caminar. Como máximo 10 minutos. Si lograba hacerlo, entonces tenía que tomar un descanso. Y ahora puedo caminar durante una hora seguida. Solo entonces tengo que tomar un descanso. En mi opinión, eso es una gran mejora.
1: Al aprender nuevas secuencias de pasos, el tango no solo entrena la movilidad, sino también la memoria. Esto es particularmente importante en la enfermedad de Parkinson, ya que la evolución de la enfermedad a menudo puede conducir a la demencia. Sesión semanal de musicoterapia con Manuel Bambart en la unidad de demencia de la Residencia de Ancianos de Raspark.
2: Me concentro, siempre que sea posible, en los recursos que aún tienen. Si todavía no hay problema de audición, conservar el acceso a través del oído y el corazón tampoco se vuelve demente. Con eso me refiero a la conexión emocional con la música que traen como recurso. Eso dura mucho tiempo.
0: De momento estamos investigando si en pacientes con Alzheimer, estimular el sistema de felicidad del cerebro puede provocar que se generen nuevas células nerviosas.
1: Con este fin, el equipo de investigación está observando en un estudio a largo plazo a los cantantes con demencia de un coro. Creen que la música es particularmente eficaz para estimular el giro dentado en el hipocampo. Esta área del cerebro es la única que puede generar nuevas células nerviosas.
0: En base a resultados preliminares, tenemos razones para ser optimistas de que la música puede ralentizar el proceso neurodegenerativo, posiblemente en algunos cerebros en etapa temprana. Incluso revertir el envejecimiento del cerebro y tal vez incluso hacer que el cerebro se vuelva un poco más joven.
1: Otros estudios han demostrado que la música, los sonidos o los ruidos ayudan a las personas con demencia a evocar recuerdos autobiográficos. Por eso, Úrsula Kurt visita siempre que puede a su esposo Gottfried durante las sesiones de musicoterapia.
3: Éramos miembros de un club de baile. Estuvimos allí por muchos años. Todo eso está volviendo y me gusta seguir bailando con mi esposo.
4: Es muy lindo.
0: Creo que puede haber algo así como un túnel de memoria emocional en el cerebro que la música es capaz de abrir. Sobre todo, la música que nos toca las emociones.
1: Las emociones y los recuerdos están vinculados a un área motora cerebral. La música que toca las emociones estimula esta área del cerebro. Se activan la memoria y los recuerdos y se abre el túnel de la memoria emocional.
0: Creo que este túnel que se abre puede conducir a que salgan a la luz memorias que estaban enterradas y se creían perdidas.
1: Siguiendo las instrucciones de la gerontóloga Sandra Opikufer, el personal de enfermería crea espejos musicales personales. Junto a los pacientes de demencia, buscan momentos significativos en sus vidas que estén vinculados a la música. La idea es que la música que los conecte con recuerdos positivos aumente su disposición a participar en la vida cotidiana y en las terapias.
5: Lo usamos principalmente para el cuidado del cuerpo. Cuando tenemos problemas para movilizar al residente o no entiende qué queremos de él y por qué. Cuando alguien está intranquilo o triste, para que se sienta bien, para crear un vínculo. Ahora puede levantarse. Aquí está el andador.
6: Las personas con demencia olvidan quiénes son, pierden su propia identidad ¿Y si conseguimos devolverle a la persona su sentido de identidad a través de recuerdos musicales, recuerdos positivos significativos, podemos encontrarnos con ella en esos momentos?
1: Sandra Opie-Kuffer descubrió este concepto de terapia en Inglaterra y lo aplicó aquí en la residencia de ancianos de Ross Park. Ella fue la primera en investigar científicamente cómo funciona en la práctica.
6: Con el uso regular del espejo musical, observamos que se podía aumentar significativamente el bienestar, reducir los niveles de estrés, disminuir los problemas de conducta como la agresividad o la inquietud, y en el caso de los cuidadores, que se podía construir una relación.
1: Además, desde que utilizan la terapia del espejo musical en la unidad de demencia, ha disminuido el uso de medicación. La música no puede reemplazar la medicina, pero puede complementarla perfectamente como una terapia eficaz y sin efectos secundarios.
5: Y ahora vamos a dar un paseo.

0: Incluso para los no creyentes, Jesús está omnipresente en la cultura occidental. Para más de 2.300 millones de cristianos, es el Hijo de Dios, el Mesías que fue sacrificado en la cruz y resucitó.
1: Para los cristianos, Jesús trae la redención.
0: Marca el inicio del calendario gregoriano y es la piedra angular del cristianismo. Una figura cuya historia ha ido evolucionando a lo largo de más de 2.000 años en sintonía con los credos eclesiásticos.
2: Jesús era carismático y entusiasmó tanto a sus discípulos que de su mensaje hicieron una religión.
3: Durante mucho tiempo fue peligroso indagar sobre Jesús, ya que habría significado ponerlo en duda.
0: Recién en el siglo XVIII, con la Ilustración, se empezó a investigar la cuestión del Jesús histórico. ¿Quién fue Jesús realmente? ¿Existió de veras? ¿Nació un 25 de diciembre, como dice la tradición?
3: La búsqueda del Jesús histórico seguramente no acabará nunca.
4: Esta fascinante pregunta ha cautivado a mucha gente.
0: Los creyentes buscan respuestas en los evangelios, los relatos sobre la vida de Jesús transmitidos hasta nuestros días.
3: Los evangelios son una fuente para la cultura occidental, para la literatura, el arte, las catedrales, la pintura, la escultura. Tienen una importancia enorme.
0: Pero estos textos, que se escribieron décadas después de la muerte de Jesús, ¿también son pruebas históricamente verosímiles de su existencia?
3: Son textos que compiten entre sí.
0: ¿Debemos cuestionar la autenticidad de los lugares santos de Israel que aparecen en los evangelios? ¿Dónde nació Jesús? ¿Dónde se encuentra su tumba?
4: Todos los años, numerosos visitantes acuden a la Iglesia de la Natividad y a la Iglesia del Santo Sepulcro, pero no hay pruebas de que sean los lugares mencionados en los evangelios.
0: ¿Podría ser que otros sitios descubiertos recientemente por los arqueólogos sean los auténticos y que nos permitan saber más sobre Jesús?
5: La tumba es importante porque aquí está toda la familia de Jesús.
6: Es lógico pensar que Jesús, como cualquier judío de aquella época, bajó estas escaleras.
0: Examinando las huellas históricas y aplicando los métodos más nuevos, ¿podrán los científicos revelar por fin el misterio de la vida de Jesús?

0: más allá de la doctrina cristiana. Creyentes, no creyentes e historiadores tratan de dar respuesta a una pregunta que tiene 2000 años. ¿Existió de veras Jesús? Cerca de la mitad de la humanidad no duda de la existencia de Jesús. Representa el centro del mensaje cristiano. También el Islam reconoce su existencia. Es la figura central de los cuatro evangelios reconocidos por la Iglesia Católica. Los evangelios, según Marcos, Mateo, Juan y Lucas. Jesús es una paradoja. Es una de las figuras más conocidas del mundo y ha sido representado, dibujado, esculpido y pintado en innumerables ocasiones. La Biblia es el libro con mayor difusión del mundo y el más traducido, y sin embargo sabemos muy poco sobre Jesús. Durante siglos en Europa Occidental no hubo dudas de su existencia, ya que el credo de la Iglesia era sinónimo de la verdad.
1: Durante mucho tiempo fue peligroso indagar sobre Jesús y pedir pruebas de su existencia histórica. Habría significado ponerlo en duda. En los países en que el cristianismo fue impuesto al pueblo, estas cuestiones se consideraban un sacrilegio.
0: Recién en el siglo XVIII, se empezó a discutir la cuestión de la existencia histórica de Jesús. ¿Realmente vivió el hombre que representa la esencia del mensaje cristiano y es descrito en los evangelios del Nuevo Testamento? Para los defensores del mito de Jesús, la respuesta es no.
2: Según este mito, Jesús no existió y es un personaje de ficción.
3: Argumentan que esa imagen de divinidad que viene al mundo y nace de una virgen comparte una tipología mitológica que también encontramos en otras religiones griegas y romanas.
4: Un hombre que camina sobre las aguas, que convierte el agua en vino, que cura a todo el que acude a él. Todo ello recuerda más a un superhéroe de cómic que a un personaje histórico.
0: Un argumento resaltado por los defensores del mito es que no hay ningún testimonio escrito en vida de Jesús.
4: ¿No tendría que aparecer mencionado en fuentes contemporáneas?
0: La interacción de la investigación histórica con la arqueología, surgida en el siglo XIX, ha permitido conocer dos hechos importantes. Las copias más antiguas de los evangelios que conocemos datan del siglo IV. Hace dos siglos, en el monasterio de Santa Catalina, en Egipto, fue descubierto uno de los manuscritos cristianos más antiguos que se conserva, el Códice Sinaítico, un precursor de la Biblia.
5: Estas son hojas originales del Códice Sinaítico, de principios del siglo IV. Fue redactado en griego, en vida del emperador Constantino. El Códice Sinaítico es considerado la Biblia más antigua del mundo. Este manuscrito es fundamental para todo el que estudia la Sagrada Escritura.
0: Los cuatro evangelios del Nuevo Testamento conforman el mensaje oficial adoptado por la Iglesia. También se los denomina evangelios canónicos.
5: Hay cuatro evangelios. Lamentablemente no tenemos los manuscritos que los propios apóstoles redactaron, pero queremos aproximarnos lo más posible al texto que escribieron, y por eso es tan importante el Códice Sinaítico.
0: Sin embargo, algunos historiadores califican de arbitraria la elección de los cuatro evangelios reconocidos por la Iglesia, ya que existen decenas de otros escritos religiosos no oficiales, conocidos como evangelios apócrifos.
2: Se trata de textos que fueron excluidos del canon de la Iglesia y escritos entre los siglos II y IV. En general, derivan de fuentes cristianas, pero tienen rasgos fantásticos.
3: Están los evangelios de Pedro, Santiago y Tomás. que contienen informaciones importantes que no se encuentran en los evangelios canónicos.
1: La comparación es fascinante. Hay muy poca concordancia entre los textos. Podemos deducir probabilidades o hacer suposiciones, pero muy poco se puede decir con certeza.
0: Además de las tradiciones religiosas, hay una tercera fuente: los historiadores de la antigüedad, como Tácito, Suetonio y principalmente Flavio Josefo.
6: Flavio Josefo fue un historiador judío que romantizó su nombre. Sus escritos, que iban dirigidos a un público romano, mencionan que Jesús fue crucificado por orden de Poncio Pilatos durante el reinado de Tiberio.
0: Al igual que sucede con las copias de los evangelios, los historiadores se preguntan si los textos de Flavio de los que disponemos no serán copias hechas por cristianos, que aprovecharon la transcripción para resaltar el rol mesiánico de Jesús.
3: La referencia a Jesús en el texto no parece auténtica, al menos en parte. Por ejemplo, comienza diciendo: en aquel tiempo apareció un hombre. Hasta aquí ningún problema. Pero luego dice: si es que se le puede llamar hombre. Parece algo escrito por un cristiano. Hay que pensar que en la Edad Media eran los cristianos quienes tenían y transmitían las copias de Josefo. No tenemos copias de Josefo que daten del siglo I o II. La confiabilidad de esta fuente es dudosa.
0: A lo largo del siglo XX, el número de defensores del mito de Jesús fue disminuyendo. No era difícil de explicar la ausencia de textos que atestiguaran directamente la existencia de Jesús. En una época en que muy poca gente sabía escribir, la información se transmitía oralmente. Un análisis minucioso de los evangelios indicó además que los textos se escribieron entre los años 65 y 110 después de Cristo.
3: Cuando uno ojea el Nuevo Testamento, lo primero que se encuentra son los evangelios de Mateo, Marcos, Lucas y Juan. Suponemos que datan del siglo I, es decir, unos 70 años después de la muerte de Jesús. Sin embargo, casi todos los historiadores ponen en duda que estos nombres sean los originales.
0: Los evangelios son transmisiones orales, transcritas poco después de la muerte de Jesús. Esta transcripción es señal de la importancia de esta nueva religión. La idea era difundir la buena noticia. El objetivo de estas transcripciones era convertir a la gente a la fe cristiana. No eran relatos históricos. Conocer más detalles sobre la vida de Jesús era una tarea compleja.
3: Los evangelios son tratados teológicos, parecen prédicas. Fueron escritos para que se crea que Jesús es el Hijo de Dios y que resucitó de los muertos. No hay que mirarlos con los estándares de la historiografía moderna. Hay que analizar detenidamente todo y seleccionar. Ese es el trabajo del historiador.
0: Por eso se debe analizar todo lo que la ciencia sabe del Jesús histórico, empezando por su nacimiento. ¿Realmente nació un 25 de diciembre, poco antes del inicio del año 1? ¿Y realmente estamos ahora en 2024? Parece una pregunta obvia. Año tras año, en Navidad, se festeja el nacimiento de Jesús, un acontecimiento de suma importancia para la Iglesia Católica.
2: En la tradición cristiana, este nacimiento marca la llegada del Hijo de Dios al mundo. Un importante acontecimiento y de fundamental importancia para la humanidad.
3: Si pensamos en el nacimiento de Jesús, en el relato de la Navidad, a la mayoría nos vienen a la mente pinturas muy conocidas del pesebre con el niño Jesús rodeado de vacas y otros animales, y María y José mirando a su hijo llenos de admiración.
0: En los evangelios nunca se menciona la fecha del 25 de diciembre. Y es muy llamativo que los relatos de este acontecimiento difieran e incluso se contradigan.
2: Ni Marcos ni Juan mencionan el nacimiento de Jesús. Solo aparecen los textos de Mateo.

y Lucas. Por eso se los conoce como los evangelios de la infancia de Jesús. Mateo describe una estrella que seguían los reyes magos y nos cuenta que Jesús nació durante el reinado de Herodes el Grande. Lucas, en cambio, habla de un censo

0: Una fecha situada en primavera o a fines del verano sería más verosímil. Entonces, ¿por qué el 25 de diciembre?
1: La probabilidad de que Jesús haya nacido ese día es de 1 entre 365. El 25 de diciembre es la fecha del solsticio de invierno. El cristianismo ha sido muy hábil para apropiarse de días en que se celebraban ritos paganos importantes.
2: La mayoría de la gente no sabe que mucho antes de Jesús, ese día, se celebraban las Saturnales. Estas fiestas no tenían nada que ver con Jesús, eran festividades que celebraban tanto los romanos como los griegos. La fecha del 25 de diciembre surgió recién 200 o 300 años después de Jesús, cuando esta fiesta era popular en el mundo romano y pagano.
0: Por lo tanto, lo más probable es que Jesús no naciera un 25 de diciembre. Esta fecha apareció por primera vez en el año 354. Constantino, el primer emperador romano convertido al cristianismo, adaptó el calendario al nacimiento de Cristo. Se apropió de un importante día festivo pagano para incorporar al cristianismo en las costumbres del pueblo. Por más que la elección fuera oportunista, al menos se puede deducir de los evangelios el año del nacimiento. En el calendario cristiano, los años se cuentan a partir del nacimiento de Jesús, que debería marcar el año cero. ¿Y qué dicen los evangelios? Mateo habla de un nacimiento durante el reinado de Herodes.
3: Mateo menciona a Herodes el Grande, que muy probablemente murió en el año 4 a.C. Algunos hablan del año 2 a.C., pero ciertamente no fue en el 1 d.C.
1: Lucas, por su parte, sitúa el nacimiento en tiempos del censo de Quirino, que puede fecharse en el año 6 d.C.
0: Si Jesús nació durante el reinado de Herodes, serían más de 4 años antes de la fecha oficial y 6 años después si el nacimiento ocurrió en tiempos del censo. Para determinar el año con exactitud, los científicos estudiaron otro indicio mencionado en el Evangelio de Mateo, la estrella de Belén.
3: La estrella de Belén aparece en el cielo y guía a los reyes magos hasta Jesús para que puedan rendirle culto, una proclamación profética.
0: ¿Hubo de veras hace 2000 años una estrella en el cielo de Belén que indicó el camino a los sabios de Oriente? Según los científicos, este misterioso evento celestial podría tener una explicación.
4: En el Evangelio de Mateo se menciona que en el cielo de Belén apareció una estrella muy brillante. Esto abrió un abanico de conjeturas sobre estrellas que explotan, novas, supernovas, estrellas en fase final, cometas en tránsito. Lo más probable es que haya sido una conjunción de planetas, en este caso de Júpiter y Saturno, que en aquel momento se encontraban muy próximos.
0: Gracias a las computadoras modernas, los astrónomos pueden reconstruir en detalle las constelaciones estelares de cualquier momento de un período de varios milenios. En la noche del 24 de diciembre de 2021, Júpiter aparece con claridad en el cielo de Belén. En el momento del virtual año cero, no se observa nada especial. Pero en el año 7 a.C., Saturno y Júpiter se aproximaron mucho al entrar en la constelación de Piscis, antes de ser eclipsados por la Luna. Desde la Tierra, los dos planetas parecían cercanos y se veían brillantes como una estrella. Si bien estaban a 650 millones de kilómetros de distancia, ¿sería esta conjunción la que guió a los Reyes Magos?
4: Esta conjunción de dos planetas ocurrió 3 veces en 9 meses, por lo cual creyeron que iban a ser una personalidad importante. Además, se dio en la constelación de Piscis, que en la astrología representa el agua y, por consiguiente, el nacimiento.
0: Este raro fenómeno tuvo suficiente importancia como para ser mencionado en los evangelios. Sin embargo, cuando Constantino adoptó el nuevo calendario, seguramente se produjo un error de cálculo.
2: Si se acepta que esa conjunción

0: Función de planetas ocurrió en abril del año 7 a.C. Entonces, nuestro calendario está corrido unos 8 años. No creo que nadie vaya a corregirlo.
1: Según esta hipótesis, ya estamos en el año 2031. Otro de los misterios es el lugar exacto del nacimiento de Jesús. Desde el siglo IV, los cristianos celebran el nacimiento de Jesús en la Basílica de la Natividad en Belén, una de las iglesias más antiguas del mundo, construida por el emperador Constantino el Grande y su madre Helena.
2: La Basílica de la Natividad es un lugar muy importante para la fe cristiana. Está en el lugar donde la tradición señala que nació Jesús, y su nacimiento es un hecho de suma importancia.
3: La tradición cristiana atribuye la construcción de la Basílica de la Natividad a Constantino y Helena. Se piensa que fue construida antes del año 333, ya que existe una descripción con esa fecha de un peregrino de Burdeos que visitó los lugares santos.
0: Cuando investigamos al Jesús histórico, buscamos indicios arqueológicos. Helena, la madre del emperador Constantino, se convirtió en una cristiana muy devota. Sus fuentes eran la Biblia y el Nuevo Testamento. Así que se desplaza a Belén y hace preguntas. Probablemente habla con la gente del lugar. Encuentra la gruta. Quizás se la enseñaron, o había una leyenda, o alguna tradición, y hace construir ahí la basílica.
1: Debajo del altar de la basílica, en la cripta, hay una estrella de plata y con 14 puntas que está incrustada en el suelo de mármol. La inscripción reza: aquí de la Virgen María nació Jesucristo. Según la tradición, los Reyes Magos colocaron aquí sus regalos: oro, incienso y mirra.
4: Desde el punto de vista arqueológico, nada indica que no pueda ser la gruta del nacimiento. Era un sitio de la tradición oral cristiana y por eso, cuando Constantino autorizó la religión cristiana, erigió allí una iglesia.
1: Es cierto que nada indica lo contrario. Pero en los evangelios no se menciona una gruta. Según Juan, Jesús nació en un establo. Según Lucas, en una casa. En este punto tampoco coinciden los relatos.
4: No hay que olvidar que era una gruta debajo de una casa y que muchas casas estaban en mal estado. En el Evangelio dice que no había lugar en la vivienda. Entonces tuvieron que buscar un lugar tranquilo. Y este lugar era la gruta donde estaban los animales.
1: ¿Jesús nació en esa cueva? No hay ninguna evidencia arqueológica anterior al siglo IV que lo pruebe. Algunos historiadores incluso ponen en duda que Jesús naciera en Belén. En este punto, también hay varias teorías. ¿Jesús vino al mundo en otro lugar? Para responder esta pregunta, hay que situar el nacimiento de Jesús en el contexto histórico. Era el momento álgido del Imperio Romano, que llevaba más de 60 años ocupando Judea.
3: El Senado romano decidió instalar un rey aliado de Roma, Herodes el Grande.
2: Herodes fue un gran constructor que hizo reconstruir el Templo de Jerusalén. Llama la atención porque, por lo demás, era un paranoico peligroso, un dictador que ordenó masacrar a su propia familia y ejerció un régimen de terror. Así que había la esperanza de que llegara un libertador, un Mesías descendiente de David, que expulsara a los romanos y liberara a Israel.
1: Para que Jesús fuese creíble como Mesías, tenía que pertenecer al linaje de David, el segundo rey judío y figura clave de la Biblia. David nació en Belén, por lo cual Mateo y Lucas situaron el nacimiento de Jesús en esa ciudad. Según Mateo, José y María vivían en Belén y se mudaron a Nazaret luego del nacimiento de Jesús. En la versión de Lucas, los padres de Jesús vivían en Nazaret. Estando María embarazada, viajaron a Belén, la ciudad natal de José, para participar en el censo ordenado por Quirino,

0: pero el censo se realizó recién en el año 6 después de Cristo, fecha que no concuerda con el Evangelio.
1: Para justificar la misión mesiánica de Jesús, es importante que el lugar de nacimiento sea Belén. Solo como descendiente del rey David podía ser el Mesías.
2: Quizás Lucas sabía del censo, pero no la fecha exacta, y lo utilizó para justificar el nacimiento de Jesús en Belén.
0: Según otra hipótesis postulada por los historiadores, Jesús podría haber nacido en Nazaret, donde creció según algunos textos religiosos.
3: Nazaret es una ciudad muy importante. Jesús pertenecía a una tribu de David que se había instalado en Nazaret. El nombre de la ciudad deriva de la palabra Neser, que significa descendiente de David. Si bien eran agricultores o artesanos, es evidente que hay una relación entre la palabra Nazaret y la descendencia de David.
0: Sin embargo, la antigua Nazaret fue mucho tiempo un misterio para los arqueólogos porque no había rastros. Además, no hay menciones a esta ciudad hasta los evangelios.
3: Se llegó a afirmar que Nazaret no había existido porque no aparece en el Antiguo Testamento.
4: Siempre que pensamos en Nazaret, la pregunta es, ¿existió esta ciudad? Con el paso de los siglos, los eruditos críticos llegaron a la conclusión de que podía tratarse de un lugar mitológico.
0: Pero ya en nuestra época, los arqueólogos hicieron un hallazgo en el norte de Israel, cerca de la Basílica de la Anunciación de Nazaret. Excavaron los restos de una aldea que en la época de Jesús tendría entre 50 y 100 habitantes. Debajo del convento de las Hermanas de Nazaret hay una casa del siglo I muy bien conservada. ¿Sería la casa de María y José, los padres de Jesús?
5: Estoy convencida de que Jesús vivió en Nazaret. El descubrimiento de estos restos nos da un indicio más de lo que pudo suceder en Nazaret y aporta una dimensión espiritual y cristiana. La casa sufrió daños y fue reconstruida, lo cual apunta a que esta pequeña casa debió ser lo suficientemente importante como para no reducirla a escombros.
0: Cerca de la casa también se descubrió una tumba de esa época. Algunos cristianos piensan que es la tumba de San José.
3: Conocida como la tumba del justo, se parecía a una tumba real sellada con una piedra de molino. ¿Por qué una tumba real en un pequeño pueblo?
5: En esta zona, al parecer, solo hay 8 tumbas similares de la época de Herodes en el siglo I.
6: N'existe que en 8 exemplaires.
0: La tumba y la casa, ¿guardan alguna relación con la familia de Jesús? Después de 14 años de investigación, Ken Dark, profesor de la Universidad de Reading, en Reino Unido, sostiene esta teoría. ¿Pero hay evidencias científicas que lo avalen? Se sabe con certeza que en el siglo II este sitio ya era un lugar de culto y albergaba a cristianos. Y aunque Jesús no hubiese nacido en Nazaret, los evangelios concuerdan en que este pueblo rural fue el lugar en el que pasó su infancia. Una infancia envuelta en misterio. Según el Nuevo Testamento, Jesús fue criado por María, su madre, y José, su padre, junto con 2 hermanas de nombres desconocidos y 4 hermanos, Santiago, José, Simón y Judas.
1: La infancia de Jesús está narrada principalmente en el Evangelio de Lucas, que cuenta que Jesús leía con pasión la Biblia. Pero esto es algo que los evangelistas no podían saber. Es un relato construido para adornar su personalidad. La información que brindan los evangelistas es poco fidedigna.
2: Los evangelios no son biografías. De lo contrario, no habría tantas lagunas en relación con la infancia de Jesús, con su juventud y con sus primeros años de vida adulta.
0: ¿Qué hizo Jesús entre los 7 y los 30 años? ¿A dónde viajó? ¿Con quién se encontró? ¿Puede ayudar el estudio de textos, la arqueología y la ciencia?
4: Hay numerosas leyendas. Algunos dicen que fue a la India y estudió con

0: budistas. Otros piensan que viajó a Egipto para profundizar en los secretos de la mitología egipcia.
1: Según el Evangelio de Lucas, a los 12 años, Jesús fue a Jerusalén con sus padres para celebrar la fiesta de Pesaj. Dentro de las murallas de la ciudad, en la colina donde hoy se encuentran la cúpula de la roca y la mezquita Al-Aqsa, estaba el templo de Herodes.
2: El templo era un importante lugar de culto israelí, un sitio al que se debía ir en peregrinación varias veces al año. Para los judíos es un lugar de suma importancia, y como judío, no hay duda de que Jesús creía en la presencia de Dios en el Sancta Sanctorum.
0: En los evangelios hay una sola descripción de la visita de Jesús al templo. Tiene 12 años y habla con los rabinos y los escribas de la Torá, que se asombran de su sabiduría.
1: El templo fue destruido en el año 70 después de Cristo y nunca se reconstruyó. Hoy solo se conserva en el muro occidental, donde los judíos se siguen congregando a rezar, y las dos escalinatas. Desde el punto de vista histórico, es factible que Jesús estuviera allí, e importante para su estatus de Mesías.
3: Es lógico pensar que Jesús, como cualquier judío de aquella época, bajó estas escaleras, fue al templo para discutir con los eruditos de su época y preparar su madurez religiosa.
4: Jesús en las escalinatas del templo resalta su destino como intérprete de la Biblia, de la Torá. Como judío devoto, Jesús participaba del judaísmo de su época.
1: 2000 años más tarde, cuesta imaginarse qué vería un judío como Jesús al llegar a Jerusalén. Pero gracias a la tecnología moderna, es posible reconstruir el templo de manera virtual. Era un edificio inmenso con una extensión enorme, cuya construcción fue comenzada por Herodes en el año 19 a.C. La explanada sola ocupaba más de 14 hectáreas.
3: El templo de Herodes era una construcción monumental, única en la antigüedad. Uno puede imaginar lo que se sentía al ver este monumento por primera vez, con su Sancta Sanctorum, de 60 metros de altura, hecho de piedra blanca y detalles dorados. Era tan imponente que se podía ver de lejos. Para un joven que venía por primera vez, debió ser algo muy impresionante.
1: ¿Habrá fortalecido esta experiencia la conciencia espiritual de Jesús? Su rastro desaparece a los 12 años y durante los 18 años siguientes no vuelve a aparecer en público. A los 30 comienza a predicar y su vida está mejor documentada. ¿Qué nos cuentan los evangelios al respecto? Supuestamente se instala en Cafarnaún, en la costa noroeste del lago de Genezaret.
2: Cafarnaún era un pueblo pesquero de unos 500 o 600 habitantes. No tenía pavimento ni estaba fortificado, y había un muelle que se adentraba en el lago.
5: Cafarnaún era entonces algo así como hoy en día el Cabo Cañaveral para los viajes espaciales. Desde Cafarnaún, Jesús recorría el país. Aquí vivía con 5 pescadores, Pedro, Andrés, Santiago, Juan y Felipe, y con más gente, claro.
1: Aquí es donde Jesús forma un grupo de 12 apóstoles. ¿Qué ha quedado de la antigua Cafarnaún, donde sucedieron tantas cosas que su nombre continúa omnipresente? ¿Hay evidencias de la presencia de Jesús en este lugar, como se menciona en el Evangelio? Debajo de esta iglesia moderna con forma de plato volador están los restos de 3 iglesias construidas a lo largo de siglos. Una iglesia octogonal del siglo V, de la época bizantina. Una segunda iglesia pequeña, cuadrada y más antigua. Y por último, una casa diferente a todas las demás en Cafarnaún.
5: Debajo de la iglesia actual están los restos de la casa de Pedro. Las paredes fueron revocadas en la segunda mitad del siglo I, es decir, 15 o 20 años después de Jesús. Esto es algo insólito. No hay utensilios domésticos como en las otras casas, pero sí hay muchas lámparas y recipientes grandes. ¿Qué ocurrió en ese lugar? ¿Por qué pasó a tener una función diferente? También hay un graffiti con el nombre Pedro. ¿Por qué lo escribieron? Además, el lugar fue ampliándose de generación en generación.
1: Para los cristianos no hay duda. Esta es la casa en la que vivieron Jesús y sus discípulos. Si bien esta hipótesis no se puede comprobar científicamente, sí se puede hacer una reconstrucción de la casa original y ver cómo era en el siglo I, en la época de Jesús.
5: Es un lugar en el que estuvo Jesús. Esa conexión es muy importante para nuestra fe.
1: Enfrente de la casa hay más restos. Los de la antigua sinagoga de Cafarnaún, que podrían ser importantes para saber más sobre el Jesús histórico.
5: Esta sinagoga aparece a menudo en los evangelios. Aquí Jesús liberó a un hombre poseído por el demonio y curó al hombre que tenía una mano seca. Aquí pronunció el sermón eucarístico del capítulo 6 del Evangelio de Juan. Este lugar es el centro de las enseñanzas de Jesús en Cafarnaún y en los evangelios. Es una pequeña joya.
1: Tanto en el caso de la sinagoga como en el de la casa de Pedro, hay una notable concordancia con los relatos bíblicos.
2: Todos estos lugares indican que, sin lugar a duda, en el siglo I existió una persona llamada Jesús.
1: Con Jesús rodeado de sus discípulos, el mensaje se extendió por toda Galilea. A solo 35 kilómetros al oeste de Cafarnaún, había un pequeño pueblo llamado Caná. Ahí ocurrió el primero de los milagros que cuentan los apóstoles.
2: En una boda celebrada en Caná, María le indica a Jesús que los anfitriones se quedaron sin vino. Jesús accede a su pedido y dice a los sirvientes que llenen las ánforas de agua. Y ahí se produce el milagro. En lugar de agua, las tinajas contenían un vino exquisito.
1: Hoy en día, la ciudad se llama Kfar Kana. En el lugar del milagro narrado en los evangelios, hay una pequeña iglesia franciscana. Miles de peregrinos de todo el mundo acuden aquí para conmemorar aquella legendaria fiesta de bodas. El fervor religioso de los creyentes es honesto, pero algunos historiadores tienen una explicación para el supuesto milagro. En aquella época, el mosto sin filtrar formaba una gruesa capa en el fondo de las tinajas. Al agregar agua, la mezcla tomó el color y el sabor de vino.
4: No hay que ver los milagros de Jesús buscando solo una explicación empírica. Hay que buscar su significado en el contexto de la tradición bíblica.
2: La conversión del agua en vino no fue un milagro cualquiera e innecesario. Tiene un profundo significado teológico y anuncia la obra pública de Jesús. Significa que la misericordia de Dios es desbordante, es una cata del banquete celestial.
1: El milagro del vino en Caná, narrado en el Evangelio de Juan, es la primera señal que Jesús da a sus discípulos.
2: Según los evangelios, Jesús hizo muchos milagros. La multiplicación de los panes, la curación de un paralítico y de varios ciegos.
1: Según los evangelios, una de esas curaciones sobrenaturales ocurrió en Jerusalén.
2: La curación del ciego ocurrió en el estanque de Siloé. Jesús puso su saliva y barro en los ojos del ciego y le dijo: ve y lávate en el estanque de Siloé. Estás curado. Juan fue testigo. Vivía en Jerusalén. Conocía muy bien el lugar y cuenta que al estanque iban peregrinos. Todos esos detalles suenan verídicos.
1: Según los evangelios, los peregrinos acudían al estanque de Siloé para lavarse antes de ir a rezar al templo. Durante mucho tiempo, los historiadores no tenían constancia de este lugar y pusieron en duda su existencia. Hay quienes afirman que el hecho debió ocurrir en el canal que transportaba agua a la ciudad, pero la construcción de ese canal fue posterior. En 2004, los arqueólogos hicieron un descubrimiento extraordinario debajo del Templo de Jerusalén.
5: Estamos en el estanque de Siloé, en el sur de la ciudad de David. Su descubrimiento fue un pequeño milagro. Lo que estamos viendo es solo la parte norte. Por las excavaciones, sabemos que continuaba unos 50 metros más hacia el este. Así que era un estanque muy grande. Concuerda bien con el relato del Evangelio de Juan, según el cual Jesús vino como peregrino desde Galilea a Jerusalén.
1: El descubrimiento del estanque de Siloé en Jerusalén es uno de los más importantes de las últimas dos décadas. Cuando los hallazgos arqueológicos coinciden con los evangelios, se refuerza la verosimilitud de Jesús como figura histórica. También en Jerusalén, a solo unos cientos de metros, Jesús pasó las últimas horas de su vida terrenal. El lugar en que fue crucificado y sepultado es objeto de numerosos debates desde hace 2000 años. Aquí también hay un choque de hipótesis. El lugar oficial de su muerte, al igual que el de su nacimiento, fue establecido por Helena de Constantinopla durante el reinado de Constantino en el siglo IV. Posteriormente, aquí se erigió la iglesia del Santo Sepulcro.
3: El Santo Sepulcro es un sitio importante desde los comienzos del cristianismo. Condensa el misterio de la fe, encarnado en la muerte y resurrección de Jesús.
1: Según la Iglesia, el cuerpo de Jesús fue embalsamado, envuelto en un sudario y colocado en esta tumba. Dos días después, el día de Pascua, resucitó.
6: Muchos peregrinos vienen aquí para fortalecer su fe y dar gracias a Jesús.
1: ¿Pero podemos estar seguros de que fue realmente el lugar en que fue sepultado? Durante mucho tiempo, esta pregunta no tenía respuesta científica.
6: Fechar una piedra es difícil porque no se le puede aplicar el método de carbono 14, pero sí se puede hacer una clasificación en base a la transformación de la piedra.
1: Luego de 200 años sin abrirse, el Santo Sepulcro se reabrió en octubre de 2016, durante una extensa restauración del edificio. Los análisis científicos de los materiales indicaron que los restos no pueden tener una antigüedad mayor a 1700 años.
6: No hay otro lugar en Jerusalén que concuerde mejor con los relatos de los evangelios. Y aunque eso no sea una prueba, le otorga credibilidad a la afirmación.
3: Hoy sabemos que los cimientos datan del siglo IV. A falta de pruebas, para demostrar que es la tumba de Cristo, tendríamos que encontrar el ADN de Jesús.
1: Si Jesús no fue sepultado en este lugar y Helena se equivocó, entonces debería haber otro lugar factible, tanto en los textos bíblicos como desde el punto de vista histórico.
0: Aparte de la iglesia del Santo Sepulcro, en Jerusalén hay un lugar alternativo en el que pudo tener lugar la crucifixión.
4: Para mí, el Calvario de Gordon es mucho más probable y plausible. Estaba fuera de la ciudad, pero cerca, así que la gente podía ver al crucificado, como se relata en el Evangelio de Juan.
1: El Calvario de Gordon da nombre a la tumba de un jardín ubicado fuera de las antiguas murallas de la ciudad, a solo 600 metros del Santo Sepulcro. Fue descubierta en 1867 y con su hallazgo, los protestantes conservadores se replantearon el lugar de la sepultura de Jesús.
7: Estamos frente a la tumba de Jesús resucitado. ¿Por qué? Porque concuerda con los evangelios, que nos cuentan la historia con todo detalle. Describen el Gólgota, el lugar en que fue crucificado, y dicen que cerca había un jardín con una tumba sin uso.

0: En la Biblia se menciona que junto al lugar de la crucifixión había un jardín, una enorme cisterna subterránea descubierta cerca del Calvario de Gordon en 1890, sugiere que aquí pudo haber este tipo de jardines. Su ubicación fuera de la ciudad también concuerda. Aquí se podían emplazar tres o más cruces, lo que no es posible en la Iglesia del Santo Sepulcro. Sin embargo, esta teoría no se puede corroborar con investigaciones arqueológicas.
1: El problema es que se trata de una tumba de la Edad de Hierro, unos 700 u 800 años antes de Cristo. La tumba en que sepultaron a Jesús era nueva. Para mí, no encaja desde el punto de vista histórico.
0: Con el Calvario de Gordon había inconsistencias cronológicas y con el Santo Sepulcro no había evidencias arqueológicas de que fuera anterior al siglo IV. La investigación había llegado a su límite. Pero en 1980, un extraordinario descubrimiento arqueológico cambió todo. En unas obras en el barrio de Talpiot, a 1.5 kilómetros al sur de la ciudad antigua, se descubrió una cámara sepulcral del siglo I.
2: Debajo de esta losa de hormigón hay un pórtico de piedra y detrás una tumba en la que se descubrieron 10 osarios. Lo excepcional de esta tumba son los nombres grabados en 6 de los 10 osarios. Los nombres son María, Jesús, hijo de José, José, Mariamna y Mara, Mateo y Judá, hijo de Yeshua. Son los mismos nombres que los de la familia más cercana de Jesús de Nazaret.
0: En estos osarios estaban los huesos de Jesús de Nazaret y su familia. El fechado de la tumba, sumado a los nombres que concuerdan, revolucionó a la comunidad científica.
1: Ese conjunto de nombres fue lo que nos asombró a los investigadores cuando lo empezamos a estudiar en el año 2000.
2: Ese grupo de nombres es tan peculiar por una razón. Los nombres están todos juntos en la misma tumba, no repartidos en varias tumbas del recinto. Son los mismos nombres que los de los familiares directos de Jesús.
1: Para ser conscientes de la importancia de los nombres de la tumba de Talpiot, hay que recurrir a la estadística. Vamos a suponer que estamos en un estadio con 50.000 personas y les decimos, levántense todos los que se llamen Jesús. Se pondrían de pie alrededor del 5% de los 50.000. Si después les preguntamos, ¿su madre se llama María? Quizás la mitad volvería a sentarse. Y si seguimos preguntando, ¿alguno tiene un hermano que se llame Santiago? Ahí se sentarían casi todos. ¿Sabe por qué? Porque Santiago es un nombre muy poco común. Y si no fuera suficiente, preguntamos, ¿alguno tiene un hermano que se llame José? El único que se quedaría de pie sería Jesús.
0: Esta teoría divide a los científicos. En la cripta de la Escuela Bíblica y Arqueológica Francesa de Jerusalén se conservan osarios o cajas de huesos de la misma época de los de Talpiot.
3: Se estudiaron los osarios de Jerusalén. 1.200 fueron inventariados y unos 200 o 300 llevan nombres grabados. Es notable cómo se repiten los nombres y el motivo es simple. Por una vieja tradición semita, a los hijos se les ponían nombres que ya había en la familia.
0: De los 53 osarios ubicados en este espacio, aparecen con frecuencia nombres como Salomé, Eleazar o Ícanos.
3: También hay otros nombres comunes, pero un solo Jesús. Y como en toda Jerusalén hay 7 u 8, sabemos que era un nombre común.
4: No son razones claras para fundamentar que es la tumba de Jesús. Es una combinación de nombres perfectamente factibles y no tiene por qué ser Jesús.
3: La concordancia de los nombres es tentadora, obviamente, pero los epigrafistas son mucho más reservados. Consideran que hay más de una interpretación posible. Por ejemplo, según la forma de una letra, etc. De ahí que la conclusión sea extremadamente dudosa. Es una bonita historia, un cuento, pero desde el punto de vista histórico, no es sólida.
0: La última hipótesis es mucho más realista. Los romanos simplemente se deshicieron del cuerpo de Jesús, como era habitual con los restos de los ejecutados.
5: Luego de ser descendido de la cruz, es probable que Jesús acabara en una fosa común. La crucifixión era el modo de ejecución más terrible. Espartaco y sus esclavos fueron crucificados por sublevarse contra Roma. Era la ejecución destinada a los peores criminales.
0: Parece muy poco probable que los romanos hubieran permitido que los amigos de Jesús recuperaran el cuerpo. Pero el punto que nadie cuestiona es el modo en que murió.
6: La muerte de Jesús y el relato evangélico de su muerte es uno de los indicios más convincentes de que realmente existió. Si Jesús hubiese sido una figura inventada para crear una nueva religión, no habría muerto de ese modo. Habría sido condenado por blasfemia y apedreado hasta morir. Pero fue crucificado, y al menos en eso, los cuatro evangelios concuerdan.
0: Hoy, casi todos los historiadores coinciden en un punto. No hay dudas de la existencia histórica de Jesús. Su crucifixión es muy plausible. Más teniendo en cuenta que no hay escritos que cuestionen su existencia. Tratándose de una figura tan revolucionaria, su existencia se habría cuestionado ante la menor duda. La combinación de los hallazgos arqueológicos y el estudio de los textos antiguos permite conocer mejor el entorno en que creció Jesús, ofreciendo una interpretación factible de los hechos que ocurrieron hace más de 2000 años.
6: En cierto modo, la búsqueda del Jesús histórico no acabará nunca. Nuestra civilización ha sido tan marcada por los relatos del Evangelio y por la figura de Jesús que es importante hacernos estas preguntas y superar los límites de nuestra ignorancia.
4: La existencia de Jesús lógicamente genera preguntas. Tenemos que desarrollar una visión propia de esta figura. Fue mucho más que un sabio. Para los cristianos, es la encarnación de Dios en la tierra, algo absolutamente único.
0: Para los cristianos, la existencia de Jesús es algo obvio. Pero también los historiadores coinciden hoy en día en que es difícil negar la existencia en la tierra de un hombre llamado Jesús, que reformó el judaísmo y quiso restaurar la soberanía de Dios sobre Israel.
7: ¿Listos?
8: Sujetarse. Apoyarse los unos en los otros. Los hermanos Weisheit son la sexta generación de esta familia de trapecistas. ¿Por qué es especial su forma de trabajar juntos?
9: Cuando estamos allá arriba, nuestra relación fraternal cobra aún más importancia, ya que sé que le confío mi vida a toda mi familia.
8: Pueden ser tus confidentes más íntimos o tus rivales. Los hermanos son un espejo para nosotros.
10: Reflejan una imagen de cómo eres. Al fin y al cabo, uno pasa horas e incluso años con ellos casi de forma permanente.
8: Para muchos, es la relación más larga de su vida y apenas se ha comenzado a explorar.
11: Subestimamos la importancia de las relaciones fraternales en muchos aspectos.
8: Un fuerte lazo rige la vida cotidiana de estas dos hermanas. Y no solo eso. Sus vidas dependen de ese vínculo. Jasmine y Natalia Weisheit son equilibristas. Juntas trabajan a alturas vertiginosas.
9: Si uno de nosotros tiene un mal día o no se siente bien, o si se levanta una ráfaga de viento, por supuesto no sabe cómo reaccionarán los demás. Sin embargo, la fuerte confianza en los otros está ahí y no se cuestiona.
8: Comienza el ensayo general para la primera actuación del año.
7: Natalia, adelante.
8: Estos acróbatas de gota forman uno de los grupos de equilibristas más conocidos de Alemania.
7: André, adelante.
8: Los hermanos André y Peter Mario dirigen la compañía, un negocio completamente familiar.
7: André, alto. Es una gran ventaja que nos conozcamos muy bien desde niños y que persigamos el mismo objetivo. Porque al emprender algo juntos, en la cooperación física, somos un cuerpo con dos cabezas.
8: Los hermanos son ya la sexta generación de la familia que se dedica a esto.
12: No puedo bajar.
8: Para la mayoría de la gente, sus hermanos forman parte de su vida cotidiana. En 2022 vivían en Alemania unos 14 millones de niños. Más de tres cuartas partes de ellos tenían al menos un hermano o hermana. Uno de cada cuatro niños crece sin hermanos. La proporción de hijos únicos es relativamente constante. Desde 2015 ha descendido ligeramente hasta el 23%. Entre hermanos se debe buscar el equilibrio durante toda la vida. En sus relaciones a menudo alternan la rivalidad y el afecto. Pero, ¿de qué forma influyen los hermanos en nuestra vida, en nuestra persona? Eso es lo que investiga el psicólogo suizo Jörg Frick. Tiene una hermana mayor. Para Frick, los hermanos son un campo de entrenamiento de la personalidad.
13: Mientras que las relaciones entre padres e hijos son de tipo vertical, las que se establecen entre hermanos son a nivel horizontal. Por eso sirven para entrenar patrones distintos, también en el aspecto emocional. Los hermanos ofrecen la oportunidad de desarrollar todas las habilidades sociales, emocionales y morales. Por supuesto, estas influencias continúan en la edad adulta e incluso hasta la muerte.
8: En la Facultad de Pedagogía de Zúrich, este científico investigó los sentimientos que conforman la relación entre hermanos. El espectro es amplio, pero hay cinco que se repiten una y otra vez. Intimidad, es decir, cercanía íntima. Simpatía, una relación entre iguales. Lealtad. Indiferencia. Y hostilidad. Un estudio reciente llevado a cabo en Israel demuestra que entre hermanas se suelen establecer relaciones más estrechas y entre hermanos tiende a haber más conflictos. Y cuanto menor es la diferencia de edad, más se ven como rivales.
13: Curiosamente, estos patrones se dan en todas las culturas y épocas, como se desprende de escritos antiguos. También las discusiones, peleas, comparaciones y rivalidades, que por cierto no son del todo malas, sino que también fomentan el desarrollo.
8: La rivalidad como impulso, como motor de desarrollo. En dosis moderadas, parece que resulta beneficiosa para los hermanos.
13: Hay hermanos extremadamente celosos entre ellos. Se sienten relegados por parte de sus padres, como si los dejaran en segundo plano. Esto lleva a algunas personas a ejercer violencia contra un hermano y, en el peor de los casos, incluso a matarlo. Afortunadamente, esto casi nunca sucede. Algo más frecuente es que los niños arrastren esa sensación y se sientan poco valorados el resto de su vida.
8: Rivales por el amor, por los recursos y por su propio rango dentro de la familia. ¿Determina la personalidad del orden de nacimiento? ¿Qué hay de cierto en los clichés sobre hermanos?
12: Uno es que los primogénitos son más razonables. ¿Es así?
14: Si se los compara, los primogénitos son más conscientes, pero si piensas en cuánta conciencia tienen para su edad,

0: Desaparece esa constatación, es decir, no tiene nada que ver con el orden respecto a los hermanos, simplemente se deriva de la edad.
1: ¿Y los del medio, realmente se llevan siempre la peor parte?
0: Los hermanos medianos siempre han tenido una gran desventaja. Se ven desfavorecidos porque están presionados entre los mayores y los pequeños y lo sufren. Sin embargo, al margen de que, sin duda, esta desventaja existe, no creemos que tenga efecto alguno en la personalidad de los niños.
1: Por último, los pequeños, los más consentidos, ¿son rebeldes y malcriados?
0: En el caso de los hermanos menores, no hallamos pruebas en nuestros estudios de que sean más rebeldes o sobresalgan. Podría ser, por supuesto, que se rebelen de otras maneras y que nuestros métodos no las detecten.
1: Así que, según los criterios científicos, la constelación de hermanos influye menos en la personalidad de lo que se pensaba. Esta es la conclusión de un nuevo estudio a gran escala realizado por Julia Rorra. La psicóloga creció con su primo y tiene una hermanastra menor. Pero los mitos falsos y clichés sobre los hermanos siguen estando extendidos y a veces incluso alimentados por la ciencia.
0: A veces algún estudio particular confirma estos estereotipos. Sin embargo, las publicaciones son extremadamente caóticas. Eso significa que para cada conclusión, a menudo se encuentra una conclusión opuesta. Una gran diferencia respecto a los estudios antiguos es que entonces los investigadores hacían cuestionarios a los propios estudiantes de psicología. Se podían reunir como mucho 100 personas, un total que no permite observar pequeñas diferencias en el promedio.
1: Y es que las pequeñas diferencias solo se detectan en enormes conjuntos de datos. Investigadores de la Universidad de Leipzig reevaluaron estudios a largo plazo de Alemania, Gran Bretaña y Estados Unidos. Para ello, cruzaron datos de más de 20.000 adultos. Las cifras hablan por sí solas. Ni los hermanos primogénitos, ni los medianos, ni los menores son siempre iguales. Solo en cuanto a la inteligencia surge un patrón. Los puntos de cociente intelectual descienden ligeramente del primer al último hijo. ¿A qué se debe? La ciencia tiene varias respuestas.
0: Hay algunas explicaciones prometedoras. Por ejemplo, hay indicios que sugieren que es algo relacionado con el hecho de que el primogénito recibe más atención y estimulación de los padres, especialmente en sus primeros años. Otra idea que podría explicar esta diferencia es que los hijos mayores asuman la función de mentores de los pequeños. Lo vemos cuando un niño trata de explicarle cosas a su hermano pequeño. Para un bebé de 8 meses no supone una gran diferencia de aprendizaje. Pero para el mayor implica tener que reflexionar sobre lo que quiere explicar y sobre cómo explicarlo mejor.
1: Ser un modelo a seguir y aprender unos de otros. En muchos sentidos, los hermanos se benefician mutuamente. Sin embargo, según un reciente estudio en economía conductual realizado en Dinamarca, las mujeres que crecieron con hermanos pequeños varones salen perdiendo. Ganan hasta 400 euros menos al año que las mujeres con hermanas menores y suelen elegir trabajos peor pagados en educación y cuidados. La hipótesis es que esa diferencia de ingresos está relacionada con los roles de género aprendidos como hermanos y hermanas.
0: Un mecanismo del que ya existen pruebas empíricas es la división del trabajo dentro de la familia. En el momento en que hay niñas y niños en la familia, a veces hay que decidir quién cuida de quién, quién ayuda a quién, quién participa en qué actividad. Y lo que ocurre cuando hay ambos sexos es que la niña quizá acompaña más a la madre, quizás la ayuda más en la cocina, y el niño tiende más a realizar actividades junto con el padre.
1: La ciencia puede señalar patrones y ayudar a superar los roles arraigados entre hermanos, y también la educación política. Sabine Balpar creció como hija única. Tiene 6 hermanastros. Esta catedrática de pedagogía dirige el Instituto Alemán de la Juventud en Múnich. analiza el lado oscuro de las relaciones entre hermanos, las peleas, la violencia y el acoso escolar en los patios de los colegios y en las redes sociales se han estudiado mucho, pero nunca se había apuntado a su incidencia entre hermanos y hermanas.
2: Durante mucho tiempo no se tuvo realmente en cuenta el hecho de que entre hermanos se producen fenómenos muy similares, es decir, peleas físicas, especialmente entre niños pequeños, y también burlas, acoso, acusaciones, sean verdaderas o falsas. En otras palabras, toda la gama de aspectos desagradables que pueden existir en las relaciones.
1: Las estimaciones varían mucho. Entre el 15 y el 50% de los niños sufren por el acoso o maltrato por parte de sus hermanos, a menudo con consecuencias de por vida. Los investigadores del Instituto Alemán de la Juventud llevan décadas asesorando a políticos y administradores. También colaboraron en el informe sobre la familia del gobierno federal. Este informe se centra cada vez más en los nuevos modelos de familia. Medios hermanos, hermanastros, familias patchwork son conceptos conocidos y habituales desde hace años, pero difíciles de comprender desde el punto de vista científico.
2: En una familia ensamblada, las relaciones entre hermanos suelen ser más complejas. Si el contacto es esporádico, hay pocas posibilidades de que crezcan juntos. Sin embargo, los niños suelen sentir la relación con sus nuevos hermanos como algo enriquecedor. Y hay que tener en cuenta que los hijos suelen ser menos complicados que los padres.
1: Los niños tienen que encajar las consecuencias de una separación. Aproximadamente una de cada 10 familias alemanas sigue este modelo. Nuevas parejas con hijos de relaciones anteriores, a los que a veces se suman nuevos hijos comunes. Así es también para Hugo, Moritz y Paulina. La relación entre ellos no siempre fue tan buena como ahora.
3: Me caía mal.
4: Y ella a mí.
3: Siempre se me olvidaba su nombre y todavía se me olvida su edad.
4: Era raro tener que hacerme amigo de una desconocida.
3: Sinceramente, le tenía un poco de miedo. A veces sentíamos auténtico odio. Algunos días no tenía ni ganas de levantarme para no tener que verlo otra vez.
1: Este tipo de situaciones y estados de ánimo probablemente también los conozcan los hermanos de verdad de edad parecida. Hugo, de 2 años, es el hijo común de Natalie Papesch y Sven Luca. Se lleva con sus hermanastros 7 y 9 años respectivamente. En términos de desarrollo infantil, son mundos completamente distintos. Paulina y Moritz empezaron a convivir como hermanastros en primaria. Para todos ellos suponía un experimento que tenía que salir bien.
5: Al principio me preguntaba si funcionaba o no. Para Moritz era una situación nueva. Apenas se había relacionado con niñas y de repente tenía una hermanastra. Pero nos lanzamos a ver qué ocurría. Y llevó mucho tiempo, pero ahora funciona muy bien.
2: Desde que llegó Hugo, se siente más como familia que antes. Ahora somos una familia sin más.
1: Requirió mucha paciencia y tolerancia. Convivir bajo un mismo techo hizo el resto. Ahora los hermanos de distintos progenitores son inseparables, aunque a veces el deseo no coincida con la realidad.
3: Cuando eres hijo único, no sabes lo que significa tener un hermano. Siempre quise tener un hermano o una hermana, pero no sabía cómo sería. Y se volvió realidad. Pero no me lo esperaba.
1: Dos desconocidos que de repente eran hermanos. No tenían por qué desarrollar un vínculo estrecho entre sí. Así lo demuestran datos del panel familiar alemán. Los hermanastros pueden tener menos conflictos, pero su relación suele ser menos profunda.
2: Las investigaciones demuestran que tanto en la infancia como en la edad adulta, los hermanastros suelen tener un vínculo menos estrecho. Sin embargo, en familias que pasan mucho tiempo juntas, suele haber menos problemas con los hijos y también entre hermanos. Por lo tanto, los padres son los arquitectos de la relación entre hermanos.
1: Arquitectos o, en este caso, entrenadores. Natalia Weisheit y su hermano Max ejercitan a la próxima generación de acróbatas. Ruby, de 5 años, y sus hermanos Charlie y Lenny practican splits, fuerza y resistencia, y paradas de cabeza. Los hijos de Natalia entrenan 2 o 3 veces por semana. Así es como las nuevas generaciones de los hermanos Weisheit viven y trabajan juntos desde hace más de 120 años.
6: Extiende las piernas, mantente recto.
1: Los papeles dentro de la familia cambian constantemente. Max, que era el Benjamín, se convirtió en el tío.
6: Desde que están los niños, nuestra relación es totalmente distinta. Antes yo era el pequeño y ahora tengo edad para decirles a los chicos lo que tienen que hacer. Ha sido un gran cambio. Me hice adulto cuando Natalia tuvo hijos.
3: Le confiaría a mis hijos, a cualquiera de mis hermanos, sin dudarlo un segundo, sin miedo a que los eduquen o los traten mal. Mira cómo lo hace tu hermano. Mira. Estira los pies.
1: Compararse, competir, medir las propias habilidades con las de los demás. Inevitablemente, todo esto forma parte de la vida cotidiana de los hermanos y hermanas Weisheit, pero procuran que sea una competencia sana en todas las generaciones.
3: A veces el pequeño quiere ser como el grande y este necesita que se refuerce su papel de hermano mayor. Sin embargo, a pesar de que discutan a menudo, se cuidan mucho y se aseguran de que nadie se quede atrás. Los niños han visto desde muy pronto cómo nos tratamos nosotros como hermanos. Quizá de ahí venga en gran parte.
1: Lo que la acróbata conoce por experiencia se ve confirmado por nuevas investigaciones. Las relaciones entre hermanos desempeñan un papel esencial en la formación de la identidad. Los hermanos y hermanas son un modelo de conducta. Sin olvidar otro aspecto importante, también sirven para diferenciarse de los demás. Esas diferencias se pueden poner a prueba toda la vida sin que la relación se rompa.
3: Con Charlie y con los hermanos en general, se pueden hacer muchas cosas. Por eso siempre ando detrás de él, lo que le molesta bastante.
7: A mí me pasa lo mismo. Sería aburrido no tener hermanos, porque nuestros padres casi nunca tienen tiempo.
1: En una empresa familiar es difícil separar los asuntos privados de los profesionales. Si el negocio va mal, afecta a todos. Hoy hay reunión de crisis. Llegan pocos contratos. Aunque, tras el fin de la pandemia, el mercado de los espectáculos vuelve poco a poco a la normalidad. Y hay algo más que preocupa a la familia. El hermano de Max, Natalia y Jasmine, dejó la compañía hace unas semanas.
6: Le costaba soportar gran parte de la convivencia. Y a medida que se hacía mayor, le resultaba cada vez más difícil trabajar en esto. En general, no me sorprendió tanto. Al principio sí, pero al pensarlo después, creo que es la mejor decisión que pudo haber tomado. Por eso no estoy muy triste.
3: Para mí es muy difícil, increíblemente difícil. Lo siento básicamente como una separación. Es como si faltara una pieza. Me costará unos meses hacerme a la idea, pero así son las cosas. Quiero que mi hermano sea feliz y todo lo demás lo curará el tiempo.
1: A lo largo de la vida, las relaciones entre hermanos van cambiando. Los psicólogos hablan de una curva en U. En la infancia están muy unidos, en la pubertad se distancian y se alejan todavía más cuando su atención se centra en la propia carrera, pareja e hijos. En la vejez, el vínculo suele volver a estrecharse. Los patrones de comportamiento de las relaciones entre hermanos se reflejan en todos los ámbitos de la vida. pero a menudo pasan desapercibidos. Por eso, Jörg Frick asesora a psicólogos escolares. También ofrece formación complementaria a docentes. Conocer las dinámicas entre hermanos debería garantizar el éxito de la enseñanza y el aprendizaje, ya sea en el aula o más tarde en la oficina.

0: ¿Resolverán mejor los conflictos si se añaden los hermanos a la ecuación?
1: En mi opinión, es un tema que se sigue descuidando. A menudo los profesionales no tienen tiempo. En las evaluaciones,

0: tienen realmente una influencia tan fuerte. ¿Qué sucede con los niños que crecen sin hermanos? ¿Son ciertos los prejuicios que muchos asocian a los hijos únicos? ¿Son egoístas, malcriados e incluso asociales?
1: En principio, no encontramos diferencias de personalidad sistemáticas. Hay algunos estudios que incluso encuentran ligeras ventajas, como que los hijos únicos rinden un poco mejor en la escuela, al menos al principio. Quizá también tienen una autoestima un poco más alta, pero sin ser más narcisistas.
0: A menudo se dice que los hijos únicos tienen una desventaja.
2: Se ha confirmado que los niños que crecen con hermanos son más sanos. Y los hijos únicos tienen más riesgo de sobrepeso. Es de suponer que en este caso se trata simplemente de una mayor falta de actividad física.
0: Estas dos bebés siempre tendrán una compañera con la que corretear y jugar. Son gemelas y apenas tienen 25 horas. Nacieron por cesárea en el Hospital Universitario de Tubinga. Su padre está aliviado porque las niñas y la madre están bien. Y porque sus gemelas tendrán una relación para toda la vida. Algo que les envidia.
3: Soy hijo único. Así crecí y así me educaron. Pero me sentía un poco solo. Ellas nunca estarán solas. Siempre tendrán a alguien con quien jugar o que les ayude en la escuela. Tener siempre a alguien a tu lado es algo muy valioso y espero que así sea toda su vida. Y pienso que los gemelos tienen una relación especial.
0: Los hermanos normales y los mellizos comparten alrededor del 50% de su ADN. En cambio, la huella genética de los gemelos es prácticamente idéntica. A partir de eso, un equipo de Tubinga quiere aprovechar la investigación sobre gemelos para esclarecer los mecanismos que subyacen a las enfermedades más comunes. ¿Qué problemas de salud van anclados a los genes y cuáles se deben a influencias externas?
2: Algo que resulta interesante es que ya en el útero los gemelos tienen un entorno muy similar. Y cuando nacen gemelos, es obvio que vivirán en el mismo entorno, tendrán la misma familia y la misma alimentación. Así que es muy interesante ver cómo se desarrollan, especialmente cuando son univitelinos y se parecen en todo. Por supuesto, la pregunta es si con todo se observan diferencias.
0: Un vínculo para siempre. Los gemelos son algo especial. Y poco frecuente. De los 800.000 nacimientos que se produjeron en Alemania en 2021, solo nacieron unos 13.000 pares de gemelos, una proporción de apenas el 1,7%. Los gemelos Christopher y Sebastian Hermann se ponen hoy al servicio de la ciencia. El médico Andreas Stengel tiene dos hermanos menores y dirige un proyecto de investigación en el Hospital Universitario de Tubinga. En él convergen varios estudios de distintas disciplinas bajo el epígrafe de la salud de los gemelos. Ha reunido la única cohorte de gemelos a gran escala con un enfoque médico en Alemania. Participan casi 1,000 pares de gemelos. El especialista en medicina psicosomática quiere averiguar qué factores pueden conducir a trastornos alimentarios o a problemas como el síndrome de intestino irritable. Los hermanos se someten a una prueba de esfuerzo con medición del ESG. Deben estar separados para no influirse entre sí.
4: Ya puede empezar.
5: Los gemelos univitelinos tienen genes casi idénticos. Pero cuando ya no viven juntos, hay factores ambientales diferentes. Así que hemos estandarizado el factor común. Pero podemos examinar por separado el factor ambiental. Y no tenemos que limitarnos a relacionarlo con enfermedades, sino que también podemos averiguar qué factores ambientales desempeñan un papel que favorece la salud.

0: Esto es algo muy importante y que posiblemente podamos aplicar también a los no gemelos.
1: No gemelos, es decir, la mayoría de la gente. Si se define la influencia de los genes o del medio ambiente en determinadas enfermedades, todo el mundo podría beneficiarse de medicamentos y terapias más eficaces. Andreas Stengel quiere presentar los primeros resultados a finales de 2023. Para los hermanos, el estudio es un motivo para reflexionar sobre lo que les separa, aparte de los 10 kilómetros de distancia entre sus hogares.
2: Él es más bien tranquilo, yo no tanto, pero por lo demás somos bastante parecidos.
3: Quizás lo negativo es que no te ven como individuo, sino como uno de los gemelos. Pero por lo demás, en la escuela y en casi todo, creo que hemos tenido más ventajas que desventajas.
1: Estas gemelas comparten algo especial. Tanto Clara como Sophie Hammann poseen una capacidad para el deporte por encima de la media. También en cuanto a la forma física, podemos influir en algunas cosas, otras están genéticamente predispuestas. Por ejemplo, el consumo máximo de oxígeno durante el ejercicio es una característica del rendimiento de resistencia muy predeterminada por los genes.
4: Existen otras variables de la forma física, pero no están tan estudiadas como el umbral de lactato. La hipótesis es que la influencia de la genética es algo menor, lo que significa que se puede influir más a través del entrenamiento.
1: En el umbral de lactato, los músculos empiezan a sobreacidificarse, se cansan y se queman. Entre otras cosas, los médicos deportivos registran cuándo se alcanza este punto. En el caso de Clara y Sophie Hammann, probablemente después que en los demás. Ambas hermanas fueron deportistas de alto nivel hasta hace poco.
5: Cada una tenía su propio deporte y sus propias competiciones, así que nunca competimos entre nosotras.
6: Creo que la competición no es algo típico entre gemelos. Además, íbamos a la misma clase en la escuela y tampoco competíamos en cuanto a las calificaciones. Nos alegrábamos por la otra o nos entristecíamos con ella, pero nunca se desarrolló una mentalidad competitiva.
1: ¿Coincidencia o decisión consciente? Clara celebraba sus éxitos en gimnasia rítmica, Sophie en heptatlón. Practicar disciplinas distintas evitó que compitieran entre sí, al menos en el deporte. Pero muchos pares de gemelos no pueden evitar la comparación directa.
0: Hay algo muy importante. No solo soy una persona concreta, sino que ante todo, soy un gemelo. Y eso sin duda tiene facetas tanto positivas como negativas. Y por supuesto puede llevar a la competencia, a pensar, ¿qué hago mejor que el otro?
1: Querer ser mejor que los demás motiva e impulsa a las personas a dar lo mejor de sí mismas. Robert Harting y su hermano menor Christoph ganaron el oro olímpico en lanzamiento de disco con pocos años de diferencia, pero la competición los separó. Dejaron de hablarse durante años. Visitamos a la familia Eschbach en Berlín. Polly es 3 años mayor que sus hermanos Leif y Bent, de 14. Los tres se llevan bien, pero el vínculo entre los gemelos es mucho más estrecho.
5: A veces los chicos son como el perro y el gato, pero no pueden estar el uno sin el otro. A menudo duermen juntos, están muy unidos, pero por otro lado, se provocan mutuamente todo el tiempo.
1: También los visita Lena Weigel. La científica social tiene 2 hermanas mayores. Ella y otros investigadores llevan casi 10 años acudiendo al hogar de la familia para realizar encuestas o tomar muestras de saliva para análisis genéticos. Los 3 hermanos y sus padres participan en el estudio sobre gemelos a largo plazo, Twin Life, que busca descifrar las razones de la desigualdad social. ¿Qué influye más, los genes o el entorno? ¿Y cómo evolucionan estos factores con el tiempo?
7: Nuestro ADN no cambia a lo largo de nuestra vida, pero puede considerarse como un interruptor. Al producirse cierto estímulo ambiental, se enciende o se apaga una actividad genética, lo que puede provocar cambios. Con las muestras de saliva que hemos tomado, podremos abordar estas cuestiones en el futuro.
1: Cada uno responde por su cuenta. La socióloga quiere averiguar todo lo posible sobre la vida de los gemelos.
7: A veces me cuesta dormirme porque pienso en problemas de la escuela.
8: Uno, dos.
1: Educación y carrera profesional, integración y participación. Las preguntas pretenden exponer los factores que influyen en la desigualdad social.
8: Dos.
0: Dos.
8: Uno.
2: Cuatro.
8: Uno.
0: Dos.
2: Cuatro.
0: Tres.
2: Dos.
1: Estas entrevistas se realizan en toda Alemania una vez al año a más de 2.000 familias. Los gemelos saben muy bien en qué se diferencian.
2: Mi hermano baila muy mal y yo no juego muy bien al fútbol. En cuanto a la escuela, a mí no se me dan muy bien las matemáticas, pero a mi hermano sí.
1: ¿Se pueden atribuir estas diferencias a los genes? Los primeros resultados muestran que el éxito escolar no solo depende del hogar familiar, sino también de la predisposición.
7: Algunos aspectos están más determinados por la genética. Por ejemplo, según se ha descubierto, las capacidades cognitivas. Sin embargo, eso no significa que si tienes cierto gen, vayas a ser de cierta forma. Y hay otros aspectos, como las habilidades blandas, como la autoestima o la valentía, que pueden estar más condicionadas por el entorno.
1: Además de los gemelos univitelinos y bivitelinos, el estudio incluye a padres y hermanos en la encuesta, ya que, para descifrar los mecanismos de la desigualdad social, todas las perspectivas son valiosas.
6: Creo que la relación con mis hermanos es muy dispar. Cada uno tiene su propia vida, así que es más bien como un piso compartido. Nos vemos, nos conocemos y hacemos cosas juntos. Pero al final, cada uno se dedica a lo suyo.
1: Los hermanos nos vienen dados. No podemos elegirlos. ¿O sí? La medicina moderna hace posible lo que durante mucho tiempo fue impensable: gestar un bebé a partir de embriones seleccionados que sean genéticamente compatibles con un hermano mayor enfermo, cuya vida se trata de salvar. Por eso se les llama hermanos salvadores. Jamie Whittaker, un joven inglés de 20 años, es uno de ellos. Con las células madre de la sangre de su cordón umbilical, se logró curar a su hermano Charlie, quien estaba gravemente enfermo.
2: No veo qué hay de malo en ello. Supone la posibilidad de ayudar a un miembro de la familia, y por supuesto que debe hacerse. Charlie y yo nos llevamos muy bien, y él está mejor. Realmente, no le veo nada malo.
1: La familia sigue en contacto con el médico que ayudó a salvar la vida de Charlie, que entonces tenía 4 años. Para los padres, Michelle y Jason, es un héroe. Muchos otros consideran a Mohamed Taranisi uno de los expertos más controvertidos en inseminación artificial y diagnóstico preimplantacional. Pero, ¿cuál habría sido la alternativa? Charlie padecía una anemia crónica grave. Sin tratamiento, habría muerto.
4: Los médicos nos dijeron, su hijo morirá probablemente antes de los 14 años y no deberían tener más porque sus genes son portadores de la enfermedad. Fue un duro golpe para nosotros. Solo teníamos 28 y 26 años y era nuestro primer hijo. Fue muy duro.
5: Después de 21 años todavía me hace llorar.
1: Se necesitaba un donante de células madre para Charlie, pero no se encontró ninguno. Pero los Whittaker, según cuentan, querían tener otro hijo. Eso sí, este debía estar sano y ser compatible como donante. Y así fue como Jamie vino al mundo, fruto de una inseminación artificial tras una prueba genética.
7: Gestar un hermano salvador es un proceso muy específico. De momento, en Alemania no se permite este procedimiento por razones ético-médicas. Y creo que todavía se sabe demasiado poco de cómo puede afectar a ambos hermanos a largo plazo. En ello, por supuesto, juegan un papel importante los

0: Sentimientos de culpa y gratitud.
1: Los hermanos no quieren ni oír hablar de problemas éticos ni de que pueda ser una carga para ellos. Charlie y Jamie siempre insisten en lo afortunados que son de tenerse el uno al otro y suelen bromear con los sentimientos de culpa y gratitud.
2: Es una de nuestras bromas favoritas. Oye, yo te ayudé, haz esto ahora por mí.
3: Por ejemplo, si quiere que lo recoja con el auto, me dice, recuerda, me lo debes. Es un chiste habitual entre nosotros.
1: Charlie y Jamie parecen haber encontrado una forma sencilla de afrontar su historia. Pero no siempre es así para hermanos de niños con enfermedades crónicas. También se les llama, de forma despectiva, bebés medicamento. A menudo permanecen en un segundo plano respecto al niño enfermo.
4: Hay niños que lo sufren mucho. Es relativamente habitual que sueñen con tener también una enfermedad. Algunos se imaginan que mueren, y así sus padres se dan cuenta de lo que les duele perderlos, o se lastiman para llamar la atención.
1: Los padres de niños enfermos tienen que mostrar una sensibilidad especial también hacia los hermanos sanos.
0: Un modo de apoyar a estos hermanos menores es incluirlos y proponerles que ayuden, no dejarlos al margen. Sentir que pueden contribuir es importante en general para el desarrollo de los niños.
1: Charlie Whittaker le debe a su hermano nada menos que la vida. Un vínculo extraordinario que ojalá nunca se convierta en una carga.
5: Storm last weekend, minus 2 degrees.
1: Un gran día para la familia de acróbatas Weisheit.
0: Estimado público, en unos minutos podrán presenciar el espectáculo en la cuerda floja de los hermanos Weisheit.
1: En Dortmund tiene lugar su primera actuación de la temporada, la primera de importancia después de la pandemia de COVID-19. Llevan semanas entrenando todos los días. La tensión es palpable. Como siempre, no solo atienden a la propia seguridad.
6: Es algo que mucha gente no entiende, pero para mí está muy claro. Ahí arriba le confío mi vida a toda mi familia. Cuando mi hermano cuelga mi trapecio, debo confiar en que lo hará bien y que todo es seguro.
1: Hasta ahora llovía y hacía viento, pero poco antes del espectáculo sale el sol. El clima también confabula. Y entonces... ¡Preparados!

0: Doble bucle mortal.
1: Los mensajes son cortos y claros. Una mirada basta para que todos sepan lo que tienen que hacer.
2: ¿Listo?
3: ¡Listo!
1: Los hermanos Weisheit no podrían imaginarse asumir con nadie más este arriesgado oficio. A 40 metros sobre el suelo,

0: ¿La receta del éxito de los acróbatas?
1: Tal vez esa sensación de sentirte cómoda y segura, al punto de entenderte sin necesidad de palabras. Basta una mirada para saber que todo está bien.
2: ¡Oh!

Una tecnología que está cambiando nuestra vida como apenas otra lo hizo antes. Hablamos de la tecnología de iones de litio, la base para baterías y cargadores compactos de alto rendimiento. Sin esta tecnología, serían inconcebibles la digitalización, la movilidad eléctrica e incluso la transición energética. Pero también hay inconvenientes. Las baterías aún requieren de tierras raras y recursos naturales. Esto implica sobreexplotación de la naturaleza, escasez de recursos y el problema del reciclado continuo de millones de baterías. Presentamos una industria pionera en movilidad eléctrica y tecnología de iones de litio que ya está respondiendo a estos problemas, la intralogística. Se entiende como intralogística todo lo relacionado con el flujo interno de mercancías de una empresa. Desde hace décadas, el sector se maneja eléctricamente con baterías de plomo ácido. Pero el cambio a la nueva tecnología de iones de litio está en curso. La movilidad eléctrica está a la orden del día en depósitos y bodegas y podría ser un modelo para otras industrias. Cientos de miles de vehículos intralogísticos ya están equipados con tecnología de iones de litio. Los primeros vehículos en serie se produjeron a principios de la década de 2010. La industria está en auge, como así también la demanda de baterías de iones de litio. Los retos que la industria automotriz y muchas otras enfrentarán en los próximos años ya son una realidad en la intralogística. ¿Qué enfoques existen para llevar la tecnología más lejos, explotar los recursos de forma sostenible y, sobre todo, preservarlos? En almacenes y depósitos de todo el mundo se vislumbran las oportunidades y los retos para la movilidad eléctrica y la transición energética.

0: Enero de 2022. Hamburgo. Un prototipo que ha influido en todas nuestras vidas llega silenciosamente y sin el merecido aplauso a la casa matriz de la empresa Jungheinrich.
1: Lo importante es que aquí se aplicó por primera vez la tecnología de iones de litio en el diseño de máquinas elevadoras, y así una visión se ha convertido en realidad.
0: La estibadora de aspecto futurista no llamó mucho la atención en el mundo de la movilidad eléctrica en 2008. Su presentación coincidió con el primer Tesla de producción en serie. Pocos pudieron ver el alcance que tendría esta tecnología.
2: Cuando se trata de desarrollo tecnológico, debemos mirar siempre de 10 a 15 años hacia el futuro. Y en ese caso, ya a principios de la década de 2000, comenzamos a evaluar qué podíamos hacer para llevar esa nueva tecnología de iones de litio también al campo de los elevadores industriales.
0: El vehículo allana el camino para la tecnología de iones de litio en la intralogística. Hoy, el proyecto pionero comienza su último viaje. El prototipo fue olvidado rápidamente. En ese momento, la tecnología de iones de litio tenía una deficiencia principal en comparación con los sistemas de baterías disponibles. Era costosa.
3: Todo comenzó en 2007 en el Departamento de Tecnología. Se encargó un único vehículo. No era un desarrollo en serie, sino un prototipo. Solo un fanático podría haberlo comprado. El precio era impagable.
0: La tecnología se inició en varios países, entre ellos Alemania. Allí, este hombre sentó las bases para la forma en que vivimos y trabajamos hoy. Jürgen Weisenhardt. Este profesor en Múnich y Münster reconoció ya en los años 70 el principio funcional básico de la batería de litio. Su equipo, junto a otros, creó las bases para teléfonos inteligentes, autos eléctricos y muchos más avances que serían inconcebibles sin baterías de iones de litio. En el Centro Helmholtz, en Ulm, los científicos están investigando el futuro de la batería. Además de los iones de litio,

0: Examinan también las baterías de sodio y las de estado sólido. Ambas tienen ventajas. Los desafíos en la investigación de baterías son múltiples y no se limitan a su rendimiento.
1: El mayor reto es igualar o mejorar el rendimiento de los materiales acumuladores, reemplazando sus componentes por opciones más sustentables. Un ejemplo es el cobalto. El cobalto tiene la propiedad de mejorar, de forma general, la funcionalidad de una batería, y encontrarle un sustituto adecuado no es fácil.
0: Con mascarillas protectoras y en ambientes con humedad controlada, los especialistas en electroquímica prueban la calidad de los materiales para su uso en sistemas de energía, una y otra vez. El material buscado debe resistir miles de ciclos de carga y, a ser posible, poder obtenerse de manera sostenible.
2: Hay que analizar una y otra vez si el material presenta realmente las propiedades deseadas o no, lo que puede provocar muchos errores.
0: Cada celda demanda tiempo, dinero y paciencia. Las posibilidades de éxito con una sola celda son bajas, pero las del proyecto en su conjunto son prometedoras.
2: Se ve que con esta celda no hemos tenido éxito. Lástima.
0: Investigan bajo presión. La movilidad eléctrica está creando una inmensa demanda en el campo de los acumuladores. Cada paso hacia mayor capacidad y rendimiento en el almacenamiento de energía se sigue de cerca desde la industria y promete una ventaja competitiva potencial en un negocio multimillonario. En la movilidad eléctrica, la batería de iones de litio tiene un competidor importante, la pila de hidrógeno, también considerada una tecnología prometedora en el campo de los motores sustentables, pero con alcance limitado para la intralogística.
3: El desafío es de dónde sacar el hidrógeno, porque muy pocos clientes hoy en día cuentan con una estación de suministro de hidrógeno. Estas estaciones de servicio y también el transporte de hidrógeno resultan muy, muy caros hoy en día. Ya existen soluciones con pilas de combustible, también diseñadas para maquinarias elevadoras, y que funcionan. El desafío es la complejidad y el costo total.
0: Los motores eléctricos son habituales en la intralogística desde hace décadas. Aquí el hidrógeno no logra imponerse. La pila de combustible no resulta sostenible ni rentable.
4: La producción de hidrógeno a partir de la electricidad demanda por sí sola mucha energía, así que parte de la energía eléctrica ya se va perdiendo en el proceso. A su vez, en la pila de combustible, la conversión del hidrógeno en energía eléctrica que haga funcionar el vehículo también resulta muy deficitaria. De modo que al final, la eficiencia es significativamente menor que si tomo la electricidad generada y la almaceno directamente en una batería de iones de litio.
0: Una estibadora de hidrógeno consume el doble o el triple de electricidad para la misma potencia que otra con una batería de iones de litio, algo difícilmente justificable en tiempos de escasez de energía.
3: Confiamos en que esta tecnología continúe existiendo, pero será relevante solo para un nicho muy pequeño de clientes.
0: A principios de la pasada década, muy pocos reconocieron las posibilidades de la tecnología de iones de litio como reemplazo de la batería de plomo ácido en máquinas elevadoras. También de Hamburgo proviene el primer montacargas de iones de litio producido en serie. Salió al mercado en 2011 y se llamó EJE-112i.
4: A principios de 2011, cuando se lanzó al mercado el EJE-112i, fue el primer vehículo industrial de serie con tecnología de iones de litio. Y para nosotros, en el área tecnológica, fue muy importante.
0: A pesar de que el EJE no alcanzó un gran éxito comercial, fue un trabajo pionero que señalaría el camino a todo un sector y a la industria.
3: Y aún seguimos aprendiendo de ello, no cómo se ve una batería por fuera, sino, por ejemplo, cómo debe comunicar una batería, cómo estimar su vida útil, cómo testearla antes de lanzar vehículos al mercado. Y eso nos da una gran ventaja.
0: Aunque la tecnología prometía el doble de capacidad de almacenamiento que los sistemas de baterías convencionales, una carga hasta 5 veces más rápida y no necesitaba mantenimiento, su elevado precio en 2011 frenó su éxito en el mercado.

0: La batería de iones de litio fue revolucionaria principalmente porque ofrecía un salto cualitativo en términos de capacidad de almacenamiento y potencia.
1: Más de una década después, la investigación sigue mejorando las baterías de iones de litio. Muchos proyectos industriales y sociales para el futuro, como la transición energética, se basan en esta tecnología.
0: La batería de iones de litio sigue siendo la medida de todas las cosas y todavía tiene mucho margen de mejora, hasta incluso duplicar su capacidad de almacenamiento. Pero también hay que pensar en la sostenibilidad. Hay que tener en cuenta que en 10 años podríamos necesitar 10 veces más baterías en el sector de la producción. Y aunque hay litio suficiente, puede ocurrir que se produzca escasez en el mercado por no poder disponer de él con rapidez.
1: Actualmente el litio se extrae en pocas regiones del mundo. En Chile se requieren grandes cantidades de agua para su obtención en lagos salados. En Australia, el litio se extrae a cielo abierto. Europa y Alemania no juegan un papel en la extracción de litio. Pero eso podría cambiar. En el Instituto de Tecnología de Karlsruhe, un equipo de investigadores desarrolla una tecnología que haría posible la minería de litio en Alemania de forma sostenible. La clave es el agua.
2: Analizamos cómo podemos aprovechar el agua biotérmica para la extracción de litio. Y hemos desarrollado una tecnología en el laboratorio para filtrar el carbonato de litio de las aguas termales de la cuenca del Alto Rin.
1: La extracción de litio de aguas termales supondría un cambio estratégico para Europa y Alemania en la lucha por los recursos. El valioso mineral ya logró filtrarse en el laboratorio. Los desafíos ahora radican en vincular la investigación con las plantas de energía geotérmica.
2: El mayor desafío en estas centrales eléctricas es que trabajamos con enormes caudales de agua. Fluyen de 30 a 80 litros por segundo. Por eso, la extracción de litio es tan interesante aquí. En las plantas tenemos altas presiones, de 20 a 30 bares, y temperaturas muy elevadas, 60 grados centígrados en promedio. Esos son los grandes desafíos.
1: Un recurso escaso y codiciado disponible en Alemania gracias a las centrales eléctricas. Sacar litio del agua, una oportunidad para las baterías sostenibles. Si el principio funciona, se podrían obtener así hasta 160 miligramos de carbonato de litio a partir de un litro de agua termal.
2: Aquí vemos cómo se precipitó el carbonato de litio. Es el polvo blanco. Y eso es lo que se usa en la industria para la fabricación de baterías de litio.
1: Hay, por tanto, diferentes posibilidades de extraer litio en Alemania que aún no se han explorado. Todavía se desconocen las cantidades exactas de litio latentes en manantiales de agua termal en el centro de Europa. Junto con las llanuras del norte de Alemania, la cuenca del Rin es una de las regiones más prometedoras para la extracción de litio. El rápido aumento de la demanda y el creciente interés político en recursos autosuficientes y sostenibles están creando oportunidades. Una de ellas se encuentra cerca de Karlsruhe, en la plácida ciudad de Bruchsal. Aquí, expertos de la empresa EnBW sentaron en los años 80 las bases para la extracción de agua termal. En aquel momento, el motivo fueron los efectos de la crisis del petróleo. La energía fósil a bajo precio hizo que durante mucho tiempo esta fuente biotérmica sustentable quedara en desuso. En la actual central termoeléctrica tienen grandes planes.
3: Esta perforación penetra a 2.540 metros de profundidad bajo tierra, donde hay agua termal natural a 134

0: grados. Utilizamos la energía del agua para calefaccionar, para electricidad y con suerte también en el futuro para el litio. Ya sabíamos que el agua termal en Bruchsal contiene mucho litio. El agua es muy salada en general y en 2012 ya pensamos en ello, pero en ese momento a nadie le interesaba conseguir litio. No era una materia prima muy demandada, pero luego vinieron las baterías de iones de litio en celulares, en portátiles, ahora en movilidad eléctrica y de repente la demanda de litio es enorme.
1: Se denomina agua termal al agua de manantial con una temperatura de más de 20 grados Celsius. La central térmica de Bruchsal la toma de una profundidad de más de 2,5 kilómetros. La enorme presión asegura una temperatura del agua de más de 100 grados. Después de generar electricidad y calor, el agua con contenido de litio a una temperatura de 60 grados pasará por un sistema de filtrado. Según la investigación del Instituto Tecnológico de Karlsruhe, el litio se aglutinará quedando retenido en los filtros. El carbonato de litio de alta pureza se extraerá del agua en varias etapas. Luego, el agua termal volverá al manantial. El proceso es complejo, original y sostenible. Por la planta pasan 30 litros de agua termal por segundo, 2,4 millones de litros al día. Si la planta filtra el 70% del litio presente aquí, se podrían obtener 800 toneladas de carbonato de litio por año. Eso alcanzaría para unas 20.000 baterías para autos. 2017. Aquí se fabrica la batería para un prototipo muy especial. Es el primer vehículo en intralogística con una batería de iones de litio incorporada. Uno de los mayores fabricantes de estibadoras del mundo se ha comprometido a cambiar a esta tecnología. Sus aspectos positivos resultan convincentes.
2: Las ventajas de la tecnología de iones de litio están claras y es importante poder usarlas en consecuencia. Por ejemplo, su densidad energética es mejor, es decir, permite almacenar significativamente más energía en un espacio determinado. Esto puede llevar a que los vehículos se vuelvan cada vez más compactos, más pequeños, y eso es una ventaja real.
1: Los vehículos de las próximas generaciones serán más compactos y eficientes. Una vida útil más larga y la mayor eficiencia energética garantizan por sí solas una mejora en términos de sostenibilidad.
3: Las emisiones de dióxido de carbono de los vehículos eléctricos se reducen un 20% más en comparación con una batería de plomo ácido. Comparado con una elevadora con motor diésel, reducimos las emisiones de dióxido de carbono en un 50% gracias al motor eléctrico y la batería de iones de litio.
1: Hoy en día, cientos de miles de vehículos de iones de litio ya están funcionando en almacenes de todo el mundo y el sector trabaja de forma sostenible. Al fabricarlas, las baterías se atornillan, no se sueldan y no contienen materias primas críticas como el cobalto. La reutilización y el reciclaje se tienen en cuenta desde la producción misma. Pero el uso de esta tecnología a gran escala también obliga a la intralogística a prever el reciclaje de grandes cantidades de baterías. La tecnología sostenible debe seguir siéndolo incluso después de su primer uso en una máquina. Una premisa: Second Life. Un productor de baterías no solo se ocupa de las baterías nuevas, sino también de su reutilización. Proviene de Alemania. La empresa se especializa en baterías para intralogística. El negocio marcha.
4: Esta es la nueva planta de producción que estamos ampliando. La pondremos en marcha en las próximas 2 o 3 semanas para cubrir la demanda. Pero en verdad de lo que se trata es de expandir la producción. Aquí tenemos un cambio muy clásico de la batería de plomo ácido a la batería de iones de litio. Vemos el efecto de sustitución, es decir, más baterías de iones de litio y menos baterías de plomo ácido por un lado. Pero por otro lado, toda la industria intralogística está creciendo masivamente. Es decir, en realidad tenemos un doble efecto, el efecto de sustitución y el de incremento.
1: Las ventajas de la tecnología de iones de litio sobre las baterías convencionales de plomo ácido son tan claras que los clientes se están reorientando. Muchos actores globales ya utilizan máquinas con tecnología de iones

0: de litio y otros se están reequipando. Con el aumento de las cantidades, las baterías se abaratan. Pero, ¿qué pasa con las que llegan de vuelta? ¿Cuándo será relevante su reutilización o el tema del reciclaje?
1: Por lo general, recuperamos baterías que salieron al mercado 7, 8, 9, 10 años atrás. De las últimas generaciones no hemos recibido aún muchas, porque no es una tecnología que exista desde hace tanto tiempo. No sabría decir exactamente si lleva 10 o 15 años o si son más bien 6 o 7. Ahora también estamos impulsando el tema de la reparación con el respectivo diagnóstico y puesta a punto.
0: Como parte del desarrollo, se crean los requisitos para un segundo o tercer uso sostenible de las baterías. Se produce con previsión.
1: Sí, esta batería consta básicamente de uniones con tornillos. Digamos que está montada, así que podemos desmontarla aflojando los tornillos. Es decir, las atornilladuras son fáciles de soltar, mucho más fáciles de abrir que las uniones soldadas. En este caso tenemos 16 celdas en su interior. Si diagnosticamos que una batería ya no es 100% funcional, podemos reemplazar la celda en cuestión por otra celda, ya sea nueva o reciclada, y así dar una segunda vida al producto.
0: Y de cara a esta segunda vida, a menos de 50 metros de distancia, se está construyendo un acumulador a gran escala con baterías de iones de litio de la Intralogística, un proyecto de alcance pero que todavía está comenzando.
2: Esta sala que vemos tiene un tamaño de 30 metros por 35 y aquí habrá un gran acumulador de baterías. Enorme, estamos hablando de 20 megavatios por hora. La red eléctrica tiene fluctuaciones, como es sabido, y esto ayudará a poder estabilizarla. Por ejemplo, si un consumidor necesita mucha energía y el proveedor no pudiera responder y la red sufriera fluctuaciones, podríamos compensar esto con el acumulador.
0: Si las baterías ya no son adecuadas para una máquina elevadora, se pueden usar en el acumulador de energía.
2: Un sistema de almacenamiento de baterías es muy sostenible. Podemos utilizar módulos usados que habría que reciclar porque no se sabe qué hacer con ellos y ponerlos en nuestro acumulador. De este modo podemos estabilizar las redes, hacemos algo bueno para el operador de red y nos ahorramos el reciclado. Es decir, un módulo supuestamente defectuoso se analiza y luego se puede almacenar en este lugar. Aquí tiene su última vida, o bien se lo almacena temporalmente e incluso se puede devolver más tarde al cliente si lo desea. El desafío es que tenemos que verificar exhaustivamente las celdas que luego se instalarán en el acumulador. Esto significa que necesitamos tanto un banco de pruebas para módulos como un banco de pruebas para celdas. Ya está disponible el de módulos, lo que significa que ya podemos clasificar los módulos en las categorías A, B, C y D. Pero luego tenemos que volver a testear cada categoría, la D, por ejemplo, a nivel de celdas, y este banco de pruebas para celdas aún no está disponible, aunque está previsto para este año.
0: A casi una hora en auto, en Dresde, se está fabricando este banco de pruebas. Es el primero de su tipo, equipado con inteligencia artificial. Con el banco de pruebas, los desarrolladores quieren cerrar una brecha que ha impedido durante años aplicaciones más eficientes en la reutilización de baterías de iones de litio.
3: La novedad de todo esto es que hasta ahora no es posible probar las baterías de iones de litio de forma rápida y segura. Entonces, cuando vuelven las baterías, no se sabe a ciencia cierta qué problema tienen o para qué pueden usarse. Este dispositivo ofrece una respuesta rápida y fiable y podrá entrenarse para nuevos tipos de baterías, algo que también es nuevo. Lo que vemos aquí es, por así decirlo, el cerebro de la inteligencia artificial, su motor de aprendizaje. Esto es lo que la vuelve más inteligente. Y puesto que es inteligente, puede conectarse a la nube con un dispositivo muy pequeño, y eso nos permite hacer afuera, sobre el terreno, lo mismo que hace aquí el más grande, como si fuera un servicio técnico que sale con un dispositivo portátil y comprueba el estado de la batería en 90 segundos. Esto tampoco es posible todavía.
0: Primero montado en forma fija y luego como aplicación móvil, el banco de pruebas con inteligencia artificial podría determinar la condición de una batería hasta el nivel de las celdas. El valor añadido es el uso eficiente de las baterías existentes. Sin el conocimiento exacto sobre el estado de la batería, un acumulador no es sostenible ni eficiente. La tarea es de largo alcance.
3: Veamos un caso paradigmático de Second Life. Llega un enorme camión con muchas baterías diferentes y la primera pregunta es, ¿qué se hace con ellas? ¿Cuántas de ellas son chatarra? ¿Cuántas pueden reutilizarse? Para responder a esta primera cuestión, cada batería individual se carga y descarga y luego se cuenta la cantidad de electrones que caben en ella. Eso demora entre 5 y 8 horas por batería. Y si tienes un camión entero lleno, necesitas mucho tiempo. Y no es solo un camión el que regresa, sino muchos, muchos camiones con baterías recuperadas. La ventaja es entonces el tiempo que se gana y que no hace falta ningún conocimiento previo sobre las baterías, sino que el camión entra tal cual, lo paso por el banco de pruebas y obtengo la información.
0: Pero la inteligencia artificial abre muchas más posibilidades. Además de la verificación, hallazgos innovadores auguran que la fabricación de baterías será más eficiente y sostenible en el futuro. Cuanto más aprende la inteligencia artificial sobre las baterías, más información se puede obtener del sistema. Si la empresa de Dresde llegara a tener éxito con la inteligencia artificial, se reduciría el consumo de recursos, mejorando la seguridad y sostenibilidad de las baterías. Y esto no solo atañe a la intralogística y a la industria automotriz. Con máquinas y camiones muy grandes, la tecnología de pila de combustible tal vez tenga sus ventajas pese a las pérdidas de eficiencia. Pero la tecnología de iones de litio es la llave hacia un trabajo más sostenible y eficiente para muchos sectores, incluso a corto plazo. Los primeros proyectos de electrificación ya están en marcha, del diésel a las baterías de iones de litio. Aquí se construye una de las primeras cargadoras de ruedas eléctricas del mundo, no con baterías de la industria automotriz, sino de la intralogística, libres de níquel y cobalto.
4: La 2200 es la más vendida de su clase. Es una máquina de 2 toneladas que se puede transportar fácilmente en un remolque. Por eso empezamos por reconvertir este modelo.
0: Un ejemplo de las posibilidades de la tecnología de iones de litio. Los vehículos son claramente más sostenibles, silenciosos y eficientes.
4: Fue mucho trabajo de desarrollo en términos de hardware y software, pero el manejo es mucho más fluido que con un motor diésel.
0: Las baterías de iones de litio para maquinaria de construcción y agrícola son solo una de las muchas aplicaciones posibles. Su demanda está aumentando y los nuevos enfoques científicos hacen posible el cambio de los motores de combustión y plomo ácido a esta nueva tecnología. Y la Real Academia de Ciencias de Estocolmo reconoció esto en 2019. Según la academia, las baterías de iones de litio despejan el camino hacia una sociedad sin combustibles fósiles. John Goodenough, Akira Yoshino y Stanley Whittingham reciben el Premio Nobel de Química por su investigación sobre la tecnología de iones de litio. En la Universidad de Halle se está investigando otra premisa, quizás más exótica aún, para prolongar la vida útil de una batería. Una batería que se repara por sí sola.
5: Desarrollamos materiales con los que se pueden envolver los electrodos de la batería como una especie de recubrimiento, y esta capa actúa como un mecanismo de autorreparación para estos sistemas de electrodos de las baterías en uso.
0: Lo que suena a ciencia ficción ya está ocurriendo en los primeros pequeños estudios de prototipos, especialmente con las nuevas baterías de alto rendimiento. Esto es un desafío. El alto rendimiento siempre implica una mayor exigencia para el material.
5: En el proceso de carga y descarga de una batería de este tipo, hay que imaginarse que el material que está en su interior se expande en volumen. Hay que considerar que con la carga se produce un aumento de volumen y luego en la descarga una contracción.
6: Y esto significa que estos materiales, que son sólidos, se desgastan

0: como un globo, debido a esta expansión de volumen, y en algún momento acaban por romperse.
1: Los investigadores colocan una cobertura alrededor de los materiales que más sufren. Esta envoltura de polímero asegura que no se produzcan grietas y daños en la batería o se vean en gran medida mitigadas. Las baterías podrían así aumentar de manera considerable su vida útil, pero la investigación es compleja. Encontrar el compuesto químico adecuado requiere precisión y paciencia, pero el esfuerzo vale la pena.
2: La ventaja es entonces el tiempo que se gana
0: y
2: que no hace falta ningún conocimiento previo sobre las baterías, sino que el camión entra tal cual.
0: Esto por sí solo reduce la huella del sistema técnico en cuestión. La huella siempre tiene que ver, por un lado, con las materias primas, es decir, se reduce el uso de materias primas. Y por otro lado, también se reduce el perfil de dióxido de carbono, que no es poco en el mundo actual.
1: La pregunta es si la investigación puede ya resolver los próximos retos de la movilidad eléctrica. ¿Qué tan lejos está esta tecnología de la producción en serie?
0: En cualquier caso, estamos todavía en una etapa relativamente temprana de desarrollo, evaluando aún cómo funcionan en principio los materiales. Tomará algunos años hasta su implementación técnica o en la práctica.
1: Entre tanto, existe un material que ha de garantizar la disponibilidad de litio. Se llama como la región de la que proviene, Zimbaldita, de Zimbald, en los montes metálicos de Sajonia, donde hay grandes cantidades de minera. Un nuevo proceso permite aquí la extracción de litio.
3: Lo que hace especial el proceso es que hemos entendido cómo manejar la química de la zimbaldita. De repente podemos hacer algo con el litio, el hierro, el aluminio y el flúor. Podemos precipitar específicamente el litio, pero al mismo tiempo, y esta fue la clave del éxito, podemos sacar flúor para pasta dentífrica o para las sartenes de teflón, por ejemplo. Y así queda resuelto un problema importante. Hemos convertido un factor de costo, el fluoruro contaminante, en un producto. Hemos extraído el litio, y esto es un proceso muy simple. Lo calentamos, se le aplica dióxido de carbono y la laca queda lista.
1: El proceso es nuevo, podría liberar a Europa de las importaciones de litio, y es sostenible.
3: Y ese es el truco que hemos usado. El dióxido de carbono, el gas de efecto invernadero que tanta indignación causa, lo hemos usado aquí. Una ventaja es que no generamos residuos. No tenemos que agregar productos químicos, sino que el mismo procedimiento elimina el dióxido de carbono. Lo que resulta es carbonato de litio. Acá solo agregamos dióxido de carbono, no hay residuos, y eso para mí es un proceso sostenible.
1: La marea de baterías de iones de litio usadas y deterioradas es inminente. El reclamo por un reciclaje eficiente es cada vez más fuerte. ¿Hay maneras de reciclar las baterías, preservando las materias primas importantes? ¿Y es posible un verdadero reciclaje? Durante mucho tiempo, las baterías de iones de litio se fundían en un horno a 1000 grados. Recursos críticos y muy valiosos se perdían. Hoy día, los expertos asumen que el reciclaje mecánico podría ser la solución para absorber de forma sostenible la avalancha de baterías usadas. En la Universidad de Freiberg, la más antigua del mundo especializada en minería, trabajan en el tema del reciclaje de baterías de iones de litio desde hace más de una década.
4: Estamos en pleno desarrollo de la tecnología de reciclaje para baterías de iones de litio. No hemos llegado al punto en que podamos decir que lo sabemos todo, pero no estamos en el mismo lugar que hace 10 años cuando no teníamos ni idea al respecto. Y en principio, ahora se puede ya reciclar mecánicamente una batería de iones de litio y hay compañías en el mercado que lo hacen. Pero ahora vienen las sutilezas, por decirlo así. Ahora hay que refinarlo.
1: La variedad de tipos de baterías de diferentes fabricantes no se lo ponen fácil a los investigadores. Pero están convencidos de que el reciclaje mecánico, es decir, triturar y desmontar la batería, es el enfoque correcto. La inteligencia artificial y las aplicaciones de realidad aumentada juegan un papel importante,

0: porque las capas a separar a veces son más delgadas que un cabello humano. Y esta no es la única dificultad del método.
1: La Unión Europea ha establecido objetivos de sostenibilidad que aún se siguen discutiendo. Nos dice, ahora debe reciclarse el 65% de la masa. El 35% no tiene que reciclarse directamente, pero tenemos que sacar níquel, cobalto, cobre y litio en ciertos porcentajes. Y eso es, por supuesto, un desafío. Si tenemos que sacar el 90% de un metal que está contenido en la batería, entonces hay que llegar a la celda y asegurarnos bien de no perder más de un 10% en el conjunto del proceso. Y eso es un desafío, pero creo que los procesos mecánicos en combinación con otros procesos lo pueden conseguir. No es fácil, pero se puede conseguir.
0: Con soluciones innovadoras, la industria y la ciencia están abordando el tema del reciclado, haciendo un aporte fundamental a la reutilización sostenible de baterías. Sin embargo, muchas de las plantas de reciclaje existentes ya operan a plena capacidad, sobre todo con los residuos de los procesos de producción. La industria del reciclaje está creciendo, pero ¿alcanzará hasta 2030? ¿Podrá asumir los millones de baterías que deben reciclarse de forma sostenible hasta entonces? Los acumuladores de segundo uso podrían ayudar a ganar el tiempo necesario. Volvemos al acumulador de 20 megavatios en Freiberg. Los primeros módulos de baterías llegan a la planta. Y esto es solo el comienzo.
2: En este acumulador se montan alrededor de 13.000 módulos de batería, de los cuales unos 2.000 son usados y el resto son módulos nuevos. Estos 2.000 módulos usados tendrán su última vida, por así decirlo, aquí en nuestro acumulador. Las baterías recuperadas que nos llegan de vuelta son aún muy, muy pocas, pero en el futuro habrá cada vez más, y con ello aumentará la sostenibilidad del sistema de almacenamiento.
0: La clave es que gracias al diseño modular, el acumulador es escalable. Esto permite almacenar más y más energía de forma sostenible y, por lo tanto, retrasar varios años el reciclaje de los módulos de batería. Un tema en el que los ingenieros también están trabajando es la seguridad de la planta. El alto rendimiento y el uso de baterías ya utilizadas no está exento de riesgos.
2: Para la protección contra incendios y la seguridad eléctrica, contamos con nuestra inteligencia artificial que monitorea los módulos. Obtenemos muchos datos para evaluar, referidos a las celdas. Esto significa que con la ayuda de nuestra inteligencia artificial, este acumulador gigante puede analizarse hasta el nivel de la celda más pequeña y mantener un control.
0: La inteligencia artificial hace que el sistema sea seguro, escalable y controlable, y precisa poco personal. Además, la inteligencia artificial se utiliza en el banco de pruebas para celdas.
2: Ahora podemos sacar las celdas de los módulos usados, analizarlas en el banco de pruebas y ensamblarlas luego en un módulo de batería nuevo.
0: La investigación sobre motores más eficientes y sostenibles progresa. Pero en la industria están sucediendo muchas cosas. Surgen nuevos conceptos para el transporte de mercancías en depósitos y bodegas. Uno de los proyectos más prometedores con propulsión de iones de litio, los AMR, o robots móviles autónomos.
3: La eficiencia energética es siempre un factor. Los vehículos que se ven detrás de mí son muy pequeños. Necesitamos una alta densidad de energía que se pueda implementar en el vehículo. Por lo tanto, es muy importante sacar el mayor provecho posible de las pequeñas baterías. Y funcionan durante 8 horas con una sola carga, lo cual es notable para un vehículo que transporta una tonelada.
0: El robot es pequeño y maniobrable. Menos masa también significa menos consumo de energía. Un paso hacia el futuro. Pero ¿por qué recién ahora?
3: También podría pensarse en trabajar con plomo ácido o tecnología convencional. pero tendríamos desventajas considerables. Había que ocuparse de descargar las baterías para no tener un efecto memoria. Y la ventaja del ion de litio es que permite aprovechar las pausas para hacer

0: Ahora estoy tratando de conectarme con el robot. Quiero probar si puede andar con esta nueva mochila y si puede recoger y depositar los pallets. Lo más difícil es juntar las distintas partes y asegurarse de que todo funcione en conjunto y de forma integrada. Hoy el objetivo es que el robot mueva el pallet de una estación a otra. Vamos a ver si funciona.
1: El robot conduce de forma autónoma con motor eléctrico y está listo para su producción en serie. La intralogística puede implementar directamente las posibilidades de la movilidad eléctrica al trabajar en espacios cerrados. Pero necesita la tecnología correcta.
2: La batería de iones de litio es el factor decisivo, porque la energía es determinante para el vehículo. Y si vemos las fuentes de energía clásicas, que por supuesto tienen un tamaño mucho mayor, esto habría sido impensable desde el principio.
1: La intralogística, una tecnología que ha influido en nuestra forma de vida más que cualquier otra. Como pionera en la movilidad eléctrica, nos revela los desafíos, pero también las oportunidades que la sociedad encara con la transición energética. Los científicos están investigando soluciones innovadoras y limpias para la demanda de movilidad eléctrica. Con el desarrollo de la tecnología de iones de litio, la industria y la ciencia colaboran para hacer posible un futuro más sostenible.

0: Al final de este muelle hay un obsequio. Una casa de té asiática, una generosa donación de un millonario local al municipio de Timmendorf-Strand.
1: ¿Está contento con el regalo?
2: En absoluto.
0: Este exótico regalo es, desde hace años, motivo de discordia entre el municipio y el donante.
3: Si hago una donación, no pueden decidir. El edificio se construirá así. Si no lo quieren, pueden decir que no.
0: ¿Cuánta influencia tienen los superricos cuando se involucran en sus comunidades de origen? ¿Quién determina lo que sucede en nuestros municipios?
4: No me gusta comprometerme a largo plazo. Quiero reservarme siempre el derecho de replantearme mi decisión.
5: Esto es neofeudalismo, no democracia como la conocemos.

0: Desde el principio, el concejal Jørn Eckardt se mostró crítico con el obsequio. No confiaba en que el mecenas actuara realmente en beneficio del municipio, algo que se vio confirmado.
1: Los materiales eran deficientes, la mano de obra poco cualificada, y ahora hay que reemplazar toda la fachada de vidrio. Los daños se estimaron en 800.000 euros en 2017. Ahora es un 30% más, así que son más de 1 millón en daños.
0: La disputa comenzó hace más de 9 años. Entonces visitamos en su casa al donante Jürgen Hunke, un hombre con inclinación por el arte del Lejano Oriente. Nos contó que trabajó duro para ganar cada centavo de su fortuna.
2: Me levanto a las 5 de la mañana desde hace 40 años. Hago 2 horas de ejercicio porque me sienta bien. Desde hace 35 años me doy cada mañana un masaje de 2 horas. En Lübeck hay cientos de masajistas sin trabajo y están felices de poder darme un masaje por una buena paga.
0: La casa de té, su gran visión, era una maqueta en aquella época.
3: ¿Qué le gustaría hacer ahí?
2: Puro arte, exposiciones, lecturas, todo de cristal y completamente blanco. Entonces, resplandecerá en toda la bahía de Lübeck.
0: Tan blanco como sus casas detrás de las dunas de la playa. El mecenas invirtió en el edificio más de 1 millón de euros. A cambio, a la entrada se encuentra el

0: nombre de su editorial Mikado, una lucrativa publicidad permanente, incluso entonces hizo caso omiso de las críticas.
1: Cuando se quedan sin argumentos, salen con esas cosas. Mikado es mejor que Jung Hunke, pero me da igual porque se construirá de todos modos.
0: Salió como él quería. La casa de té brilla sobre la bahía de Lübeck. En cuanto a los gastos posteriores, Hunke rechaza todas las acusaciones y achaca a sus críticos difamación. Hoy día, el municipio sigue enfrentándose a defectos de construcción.
2: ¿Se podría decir que el municipio ha aprendido la lección?
3: Sí, definitivamente.
0: El municipio rechazó agradecido todas las demás ideas de Jürgen Hunke. En realidad, donar es bueno. Pero, ¿quién decide dónde se construye una casa de té, una universidad o una ópera? ¿Los parlamentos o los millonarios? El dinero de los ricos puede causar malestar. Viajamos a Kiel, donde un mecenas de fútbol hizo grandes planes que terminaron saliendo demasiado caros. Se trata del estadio Holstein. Es urgente modernizarlo para los partidos de la segunda división del recién ascendido Holstein Kiel. El gran mecenas y fanático del Holstein, Gerhard Luthier, quería construir un nuevo estadio. Este empresario de 81 años no quería andarse con pequeñeces e hizo grandes planes. Un nuevo estadio con fácil acceso en coche, con centro de eventos y convenciones, tienda de artículos deportivos, oficina de apuestas y estacionamiento de 5 pisos. Para esto, los huertos familiares deben eliminarse, al igual que el gimnasio. No sabemos si el mecenas del fútbol, Gerhard Luthier, es consciente del impacto que tendrán sus planes sobre quienes deben marcharse. Rechaza ofrecernos una entrevista. Los ciudadanos lo conocen como el fundador del City Park, centro de compras en las afueras de la ciudad. Amplios aparcamientos y grandes superficies, eso es lo suyo. Los mismos arquitectos planificaron también el estadio. Los días de partido, buses y autos de los aficionados abarrotan la zona residencial que rodea el estadio. Si a esto se añade el centro de convenciones, habrá aún más tráfico, teme el vecindario. Los huertos familiares contiguos ya fueron nivelados preventivamente para dejar paso a la nueva carretera de acceso.
4: ¡No se resbalen!
0: Vecinos y ecologistas se resisten y crean una iniciativa ciudadana.
5: Tenemos la sensación de que básicamente ya está todo concluido. Da igual que presentemos un escrito o nos involucremos. No tenemos la sensación de que nos escuchen.
6: No estamos en contra de reformar este estadio, pero no tiene por qué ser tan grande ni tener un centro de convenciones. Algo extraño aquí. Y una carretera para 1000 coches que luego circularán por aquí. Es demasiado.
3: Y en el caso de Holstein, también influye que para el inversor es un poco su bebé. De alguna manera, a él le gustaría erigir esto como una especie de monumento.
5: Cuando el señor Luthier presenta su lista de deseos, se ejecuta sin más. Nadie parece estar interesado en presentar públicamente propuestas alternativas.
0: Propuestas que, en tiempos de cambio climático, replantean cómo se puede erigir un estadio. Más pequeño, sin autos, incluso con materiales como la madera. El diseño que Gerhard Luthier presentó era lo contrario a esto. Ahora harían falta 30 millones de euros procedentes de los impuestos, algo que reprueba Alois Altman, de la Asociación de Contribuyentes.
7: El señor Luthier le da un apoyo generoso al club. Esto es altruista, pero no solo es altruista.
2: ¿Qué hay más allá del altruismo?
7: Él quiere ganar dinero con su empresa City y de paso mejorar su imagen, pero no quiere invertir demasiado en el proyecto. El inversor quiere tener el paquete completo. Y si la administración no coopera a esta escala, entonces el paquete completo tal vez deba ser un poco más modesto. Yo salvaguardo el dinero de los contribuyentes y solo les digo que tengan cuidado. No pueden ir tirando el dinero como si no hubiese un mañana. En el fútbol profesional fluye mucho dinero y no se gana mal. Aquí en Kiel tenemos un club aún más famoso, el THW Kiel. Es como el Bayern Múnich en balonmano. No recibe dinero público. Me parece bien. El dinero público es para el deporte popular y escolar, no para el deporte profesional.
0: ¿Cómo ve esto el club? La Liga Alemana de Fútbol, DFL, recibe 1.100 millones de euros por derechos de televisión. Jugadores y entrenadores ganan millones. ¿Por qué no hay dinero para reformar un estadio de la segunda división? El día de nuestra grabación surgen los primeros rumores de que Gerhard Luthi quiere retirarse por el aumento de los costos de construcción. El presidente del Holstein, Stefan Schniklot, tiene los nervios de punta.
2: Si se llevara a cabo la reforma del estadio, se destinarían 30 millones de euros de impuestos a esta obra. Pero, ¿por qué necesita el dinero? Si obtiene 6 millones al año en derechos de televisión y...
8: No puedo responder a eso. Está confundiendo todo y no tiene... ¿Ha investigado siquiera este tema? No puedo decir nada al respecto.
0: Interrumpe la entrevista. Interviene el representante de prensa, pero no quiere hablar con nosotros ante la cámara. Las preguntas sobre dinero parecen molestar aquí. Encuentran impertinente cuestionar el uso del dinero procedente de impuestos para el Rey Fútbol. Nuestro camarógrafo inicia otro intento.
4: ¿Quién gana dinero con esto? ¿El inversor o el club?
8: Si uno trabaja en fútbol, con el fútbol no puedo ganar dinero.
2: Bien, con el fútbol no se puede ganar dinero. Sí. Es interesante. Así que realmente no se puede. ¿Nadie?
8: Se lo explico con gusto.
2: Sí, explíquelo, así que con el fútbol.
8: Pero no ante la cámara.
2: ¿Por qué no?
8: No puedo.
2: ¿Pero por qué? No lo entiendo. Por supuesto que se puede ganar dinero con el
8: fútbol.
2: Su
8: pregunta. La que hizo su colega fue ¿quién?
2: ¿Quién se beneficiará entonces de la ampliación si se realiza según está planeada?
8: El club se beneficiará de un nuevo estadio con una infraestructura moderna. Y la segunda división de fútbol pondría a Kiel en el foco de atención nacional. Y esto también contribuye a que el ayuntamiento de Kiel se pueda beneficiar de ello.
2: De modo que por parte de los inversores, ¿es el interés deportivo lo que los lleva a invertir tanto dinero en ello?
8: Puede decirse así.
0: En verano tuvimos una cita en el ayuntamiento. En ese momento, los planes de ampliación del mecenas Gerhard Luthi aún estaban en marcha. El alcalde estaba a punto de aprobar el proyecto de construcción. Ulf Kempfa conoce las críticas respecto al tráfico y a la protección del clima. Y conoce a Gerhard Luthi. Nos preguntamos cuánta presión puede ejercer un mecenas sobre una ciudad con problemas de liquidez.
2: ¿Y cómo funciona entonces? Cuénteme un poco sobre lo que ocurre tras bambalinas. ¿Cómo debería imaginármelo? Usted dice, tal vez podamos poner en esto 20 millones del dinero de los contribuyentes. Entonces él dice, no, eso no es suficiente, necesitamos 30, ¿o cómo funciona?
9: Hablaré en términos generales, lógicamente.
2: Por favor, sea específico.
9: No. Es lo mismo de siempre. Por supuesto que siempre hay una negociación. Nadie puede obligar al ayuntamiento a planificar un estadio mediante un plan B, ni a dar una ayuda financiera. Y el ayuntamiento tampoco puede obligar a nadie a dar millones para construir un estadio. Eso significa que hay que encontrar una solución común en la que ambas partes negociemos, donde ambas partes digamos, sí, así puede funcionar el proyecto.
2: En lo que respecta a Luthi, los críticos dicen que el ayuntamiento le extiende la alfombra roja.
9: Yo lo veo al revés. Es decir, me alegro que una empresa, tal vez formada por diferentes socios, nos quite esta carga. Si quiero decidirlo todo yo como alcalde, entonces tengo que construirlo solo. Y entonces tendría que decirles a los ciudadanos de Kiel que no alcanza con que el ayuntamiento ponga los 11,3 millones que son. Habría que gastar mucho más. Entonces podríamos construir el estadio que queremos. Pero el contribuyente tendría que asumir mucho más y asumir también el riesgo económico.
0: Un día después se confirma que Gerhard Luthier ha pospuesto sus planes por el aumento de los costos de construcción. Su oficina señala que a pesar de esto su plan fue aprobado por una amplia mayoría, solo que ahora no está claro quién pagará la ampliación. ¿Éxito o fracaso? Mucho de esto está en manos de los mecenas. ¿Qué los motiva? Hamburgo es el estado federado con más millonarios de Alemania. Aquí nos encontramos con uno de los hombres más ricos del país, el principal accionista de Hapag-Lloyd, Klaus Michael Kühne y su esposa Christine. La naviera celebra sus 175 aniversarios en el gran salón de baile del Ayuntamiento de Hamburgo. En la alta burguesía de Hamburgo, el mecenazgo es bien visto. Kühne destina parte de sus ganancias a su fundación benéfica. Aporta 30 millones de francos suizos al año. El multimillonario accede a que lo entrevistemos. Quedamos a orillas del río Alster, en un hotel de lujo de su propiedad. Aquí se aloja cuando visita su ciudad natal. Su padre ya había trasladado su residencia principal al paraíso fiscal de Suiza. Desde entonces, los Kühne no pagan impuestos en Alemania, su país de origen. Klaus Michael Kühne nos hace esperar 2 horas. Aprovechamos para pensar en su fundación. Los 30 millones de francos suizos se destinan a proyectos que parecen responder a sus inclinaciones o sus intereses. Hizo su fortuna gracias a la logística. Su fundación creó la Universidad de Kühne Logistics en Hamburgo y forma especialistas en el sector de la logística. Este aficionado al fútbol adora y patrocina al club HSV de su ciudad natal. La Filarmónica del Elba se beneficia de su amor por la música clásica. Una y otra vez surgen críticas a Kühne, más recientemente sobre la falta de responsabilidad histórica por parte de su empresa Kühne und Nagel por lo acontecido en la época nazi. Conseguimos la entrevista porque quería hablarnos de su papel como mecenas.
7: Lamento haber tenido que retrasarlo.
2: Usted podría estar disfrutando de su jubilación, pero sigue muy activo.
7: Sí.
2: ¿Por qué lo hace?
7: Porque tengo muchos intereses. Esto no solo me mantiene joven físicamente, sino sobre todo mentalmente. Y al mismo tiempo también es un deber, por así decirlo, si has tenido éxito, dejar que otros también participen de él. Considero que es una forma saludable de invertir dinero en lugar de pagar impuestos o gastar el dinero en cosas inútiles.
0: La Filarmónica del Elba es beneficiaria de Kühne. El multimillonario patrocina la famosa sala de conciertos. Donó 1 millón de euros para su construcción. Kühne, suizo por elección, se encuentra en el muro de los donantes en buena compañía. En el círculo de las ilustres familias de Hamburgo como Otto y Rinsma.
3: Lo del muro es relativamente sencillo. Los nombres son principalmente individuos y organizaciones que han donado más de 1 millón. Y algunos lo hacen de forma anónima, tanto donantes privados como empresas. Contamos con reconocidas empresas que nos dan su apoyo sin pregonarlo a los cuatro vientos.
0: La Fundación Kühne es uno de los 6 patrocinadores principales. Su nombre, inconfundible. Que el Salón Panorámico Christine y Klaus Michael Kühne lleve su nombre está acordado por contrato. Puede usarlo para recibir amigos o socios comerciales en la exclusiva terraza de la azotea.
3: Está claro que nadie dona dinero por nada. Se hace por una razón. Puede ser por su gran amor por la música o puede ser que disfrute del estatus.
2: ¿Él también se entromete en el programa?
3: Entrometerse sería decir demasiado. Tiene una opinión contundente, es decir, no le gusta todo lo que se programa en la Filarmónica del Elba. Tiene preferencias muy específicas y no se reprime en expresarlas.

0: ¿Cómo funciona? Si un donante dice que la música contemporánea no le gusta tanto, ¿cree que los demás entonces se ponen nerviosos?
1: No. A menos que yo dijera que retiro mi patrocinio. No llego tan lejos, pero sí doy mi opinión. Siempre soy muy, muy abierto y voy de frente.
0: Pero existe la posibilidad de que diga, entonces no los patrocinaré más porque no me gusta.
1: Si algo no me gustara para nada, si el carácter de las representaciones cambiara por completo, entonces no puedo descartarlo. No me gusta comprometerme a largo plazo. Acabo de confirmar este festival de música con 3 años de antelación, pero ese es el periodo más largo. Quiero reservarme siempre el derecho de replantearme mi decisión.
2: Haz el bien y ejerce influencia. Klaus Michael Kühne siempre sorprende a Hamburgo con nuevas donaciones. No todos están agradecidos.
3: Kühne, vete al diablo.
2: Esta fue la clara reacción de los fans ante su donación prevista de 120 millones al HSB, con la que quería asegurarse una mayor influencia en el Consejo de Administración. Recientemente, su proyecto de construcción de una nueva ópera generó revuelo. El alcalde lo rechazó aludiendo que ya hay una ópera. Kühne tiene mucho para repartir, no es de extrañar. La distribución de beneficios de Hapag-Lloyd fue enorme, 6.200 millones de euros solo en 2021. Klaus Michael Kühne se agenció 1.900 millones de euros en dividendos. Debido a una regulación especial para las compañías navieras, el llamado impuesto sobre tonelaje, solo se cobró un impuesto del 0,65% sobre los beneficios de la empresa.
0: Los críticos dicen que es obsceno lo poco que va a parar a las arcas fiscales.
1: Con las ganancias actuales de Hapag-Lloyd es completamente cierto.
0: O sea que a usted mismo le resulta complicado ganar tanto con ello.
1: Sí, es cierto. Es demasiado.
0: ¿Es demasiado?
1: Demasiado. No lo planeé. Yo mismo me sorprendí cuando descubrí cómo se calcula este impuesto. Se trata de un anacronismo que no existe en ninguna de las demás industrias. Sinceramente, me parece un poco extraño.
2: El Senado de Hamburgo es el responsable del impuesto sobre el tonelaje. Recientemente se rechazó eliminar estas ventajas fiscales para las navieras. Norbert Hackbusch presentó la propuesta en el Parlamento de Hamburgo por parte del Partido de Izquierda. Como izquierdista, este político de Hamburgo tiene una clara visión del multimillonario.
4: En primer lugar, diría que su deber patriótico en realidad sería pagar impuestos en Hamburgo si realmente se sintiera de aquí. Él no lo hace.
0: En la entrevista nos dijo que quería devolverle algo a la sociedad. En realidad, estas son buenas acciones. ¿Por qué no le agrada?
4: Porque es el estilo de un rey o de un duque. Y hace esto por razones que podríamos discutir por mucho tiempo. Y ni siquiera tiene la altura para decir, les regalo esto, hagan con ello lo que quieran, porque tengo demasiado, sino que quiere disponer todos los detalles. Siempre intenta imponer sus gustos. Es neofeudalismo y no democracia como la conocemos.
2: Los activos particulares de los ricos crecen constantemente y cada vez es más frecuente que inviertan su dinero en fundaciones. Las fundaciones sin fines de lucro no deben pagar ningún impuesto.
0: Los críticos afirman que sería mejor tener el dinero en las arcas públicas que en fundaciones y que sería mejor que el Estado, las instituciones democráticas, decidieran cómo se distribuye el dinero, no los individuos. ¿Cuál es su opinión?
1: Ese, por supuesto, no es mi mundo. No lo veo así en absoluto porque es bien sabido que el Estado no administra bien. En primer lugar, la burocracia lo ralentiza todo. Y en segundo lugar, las instituciones estatales posiblemente no actúen ni piensen de forma comercial. Soy de la opinión de que en estos asuntos hay que darle amplio espacio al sector privado para que las cosas puedan funcionar mejor.
2: ¿Menos intervención estatal o más? Viajamos a Maguncia, a un festival político juvenil. Aquí también hablan de justicia fiscal. Stephanie Vrima proviene de una familia rica. explica a través de un juego que su herencia es pura cuestión de suerte y que los ricos como ella pagan muy pocos impuestos. Junto a otros millonarios, participa en la iniciativa Text Me Now, Cóbrame Impuestos Ya. Es el nombre de la inusual petición.
5: No es que pague impuestos y entonces muera de hambre. No, de ninguna manera. Pero si pago impuestos, entonces el Estado puede invertir un poco más en la protección del clima, en un sistema educativo que funcione, un sistema de salud que funcione.
2: Stephanie Brima tiene la vida solucionada y no tendría por qué complicarse con esto.
0: Me pregunto, ¿qué la motiva? ¿Por qué hace esto? ¿Por qué toma este camino?
5: A las personas ricas, a quienes nos beneficiamos de estas ventajas fiscales. Nos escuchan más cuando hablamos en contra de esto, cuando decimos que nosotros nos beneficiamos y aún así estoy a favor de cambiarlo para que a todos los demás les vaya mejor. A muchas personas que no son ricas y se dedican a este tema, se las acusa de tener envidia de los ricos. A mí no pueden reprocharme esto. Muchas personas realmente no quieren caridad. No puede ser que intentemos resolver los problemas sociales con una pequeña regadera o un apósito en forma de filantropía. Y sí, aunque el Estado no lo distribuye perfectamente, resuelve de manera muy competente muchas cosas.
2: Text Me Now, junto con la Red de Justicia Fiscal, ha calculado cuántos ingresos adicionales llegarían a las arcas públicas si los ingresos por herencias, capital, fortunas y otras fuentes de los superricos se tasaran con impuestos más altos. Los activistas fiscales estiman una cifra de 80 mil millones de euros al año.
5: Lo bueno es que en Alemania los ricos son una minoría. Y si nos atenemos al principio democrático, si la mayoría decide algo, a veces la minoría lamentablemente tiene que aceptarlo.
2: En Heilbronn, una persona tiene una influencia decisiva en la ciudad. Es actualmente el alemán más rico, director del grupo Schwarz, al que también pertenece Lidl y Kaufland, Dieter Schwarz, nacido en Heilbronn.
0: ¿Conoce a Dieter Schwarz? ¿Le dice algo ese nombre?
6: Sí, claro, todo el mundo lo conoce.
7: Sí, es del Kaufland y Lidl.
1: No personalmente, a él no se lo ve.
6: Tampoco aparece ninguna foto suya. Recién cuando haya muerto.
0: ¿Tiene influencia aquí en la ciudad?
1: Claro, casi todo lo que hay aquí le pertenece.
0: ¿Y eso qué le parece?
1: Me alegra que invierta aquí su dinero. Podría haberse ido a Suiza.
5: Tenemos suerte de tener al señor Schwarz. El centro de la ciudad no sería tan lindo si no lo tuviésemos a él.
7: Es un modelo a seguir.
0: ¿Y para ti?
4: Sí, para mí también.
6: Por muy bueno que sea todo lo que hace, es un arma de doble filo. También tendrían que involucrarse personas que tal vez no puedan hacerlo por falta de dinero, pero que tienen grandes ideas. Eso no ocurre.
2: Dieter Schwarz, el conocido desconocido de la ciudad, no concede entrevistas. Nadie conoce su rostro, pero todos conocen su pasión, la educación y la investigación. En la ciudad creó un campus educativo con 16 edificios, 5 universidades, con especialización en comercio y economía. Todo niño de Heilbronn conoce y experimenta con la idea de Lidl. Los críticos de este gran mecenas no se atreven a declarar ante la cámara. Se quejan de que Schwarz tiene demasiado poder y que las negociaciones con el ayuntamiento no son transparentes. Tema complejo como su estructura empresarial. La empresa Lidl es intrincada. En ella participan, entre otras, 7 fundaciones y 4 sociedades limitadas de utilidad pública. Aquí puede influir parte de los beneficios, libres de impuestos y a disposición del generoso Dieter Schwarz. El multimillonario también tuvo éxito en su siguiente golpe. Heilbronn obtuvo la adjudicación para el Parque de Innovación en Inteligencia Artificial. Había 5 sedes candidatas: Friburgo, Karlsruhe y Stuttgart. ¿Por qué Heilbronn? Esto también se preguntan políticos regionales como el diputado liberal Hans Dieter Schira.
8: El ministerio

0: El Ministerio de Economía indicó que Heilbronn obtuvo la adjudicación porque se emplazará en un campus y la financiación está asegurada. Es decir, la Fundación Dieter Schwarz se encargará de que en cualquier caso se aporten los fondos que faltan. De modo que, si pensamos mal, entonces podemos decir que sencillamente la adjudicación fue comprada. Se podría suponer eso.
1: ¿Quién compró a quién?
0: Dieter Schwarz dijo, yo se lo financiaré. Y entonces el comité de expertos dijo, si tenemos a alguien que lo pague, genial, haremos la vista gorda a otras posibles influencias menos importantes.
1: ¿Usted no pudo entender los criterios?
0: No, en absoluto. Esta tarde volví a leer la respuesta de la ministra. Pone que es confidencial y que no nos lo dirá. Nos hubiese encantado que se publicaran los criterios, todo lo que llevó a tomar esta decisión. Se lo debemos a nuestros ciudadanos. Si se invierte en alguna parte, aunque sea un euro del dinero de los impuestos, entonces creo que estamos obligados a rendir cuentas.
2: El Ministerio Regional de Economía destaca que un comité de expertos de alto perfil tomó su decisión en un proceso de competencia transparente. Sin embargo, los detalles de la financiación son un secreto comercial. La Fundación Dieter Schwarz nos comunica que respeta la confidencialidad. Tenemos una cita en el ayuntamiento con el alcalde de Heilbronn. Sorprendentemente la cancela con poca antelación y envía a su representante de prensa. Pero está claro que ella no nos dirá nada sobre el poder y la influencia de Dieter Schwarz en la ciudad. De modo que insistimos en nuestra cita para entrevistar al alcalde. Y de pronto, vuelve a tener tiempo para nosotros. El alcalde Harry Megel recibió el apoyo de Dieter Schwarz en la campaña electoral. Se rumorea que son amigos y se encuentran en el Club de Leones. Nos movemos en el mundo de los rumores.
1: Se dice que siempre se mantienen muchas cosas en secreto y que la relación... La cercanía entre Dieter Schwarz y la política es demasiada. ¿Puede entender que la gente que lo ve desde fuera piense así?
3: Claro. Somos una sociedad abierta. Usted hace su trabajo y averigua si hay algo que deba ser revelado y compartido con el público. Ahí donde surgen esas historias. Creo que no hay nada que se pueda hacer al respecto. Ya tenemos cierta experiencia y podemos vivir con eso.
1: Entonces le preguntaré directamente, ¿qué relación tiene usted con Dieter Schwarz? ¿Cuál es la relación entre ustedes?
3: Hay una buena relación.
1: ¿Son amigos? ¿Se conocen desde hace mucho tiempo? Ambos son de Heilbronn.
3: Si tienes una buena relación y quieres que eso siga así, no hablas demasiado al respecto.
1: ¿Qué sucedería si Dieter Schwarz falleciera? Ya es muy mayor. ¿Qué sucedería entonces?
3: Eso se verá. Él está muy sano y espero que aún le queden muchos años por delante.
1: Se lo deseo también de todo corazón. Pero aún así, tiene mucho más de 80 años. ¿Qué sucede cuando un donante así ya no puede seguir activo?
3: Estoy seguro de que tuvo esto en cuenta y ha hecho todo lo necesario.
1: Para que no se cierre el grifo de repente.
3: Así es.
1: ¿Lo cree? ¿Lo espera o lo sabe?
3: Ahora estoy como usted, solo lo creo.
1: Es lo que cree.
3: Sí.
2: Valió la pena intentarlo. Debemos tomar otros caminos y reunirnos a la iniciativa a favor de la transparencia, Frag den Staat, pregúntale al Estado. Max Kronmüller y sus colegas preguntan expresamente a las autoridades e insisten en la ley de libertad de información. A menudo lograron romper el silencio de agencias y ministerios. En Heilbronn, sin embargo, se topan con límites inusuales.
4: Existen normativas a nivel regional, donde se estipula que las consultas pueden costar 500 euros como máximo. Heilbronn ha fijado la tasa máxima no en 500 euros, sino en 10.000 euros, una pequeña diferencia.
1: ¿Cómo interpretamos esto?
4: Es fatal.
1: Así nadie puede permitírselo.
4: Así nadie puede permitírselo y, por lo tanto, ya no se utiliza.

0: utiliza este recurso. La ley ha sido de facto socavada.
1: Ok.
2: Una ley regional permite estas elevadas tasas. Hoy, Max Kronmüller tiene acceso a las actas de las reuniones del Consejo Municipal. ¿Cómo fue la venta del terreno para el campus educativo a la Fundación Dieter Schwartz? El alcalde nos dijo que todo fue transparente y constaba en las actas. Max Kronmüller lo ve de otra manera.
0: Los puntos realmente relevantes permanecen ocultos. No se puede acceder a ellos. A mí me interesa cómo surgen los proyectos y cómo se implementan, qué costos asume la administración y qué aporta la fundación. ¿Qué opiniones se imponen? ¿Participa la ciudadanía? Estos documentos no pueden responder a todas esas preguntas.
2: Hasta ahora hemos enviado 7 solicitudes al ayuntamiento, el distrito y el estado federado, sin éxito. La justificación es que la Fundación Dieter Schwartz no acordó la concesión de información. Buscamos un donante que nos permita acompañarlo. Lo encontramos en Lübeck. En la ciudad hay 122 fundaciones. Una de ellas fue creada por Michael Jaukol. Este año vuelve a apoyar las escuelas de Lübeck con 400.000 euros. Le gusta comprobar los resultados personalmente.
3: Hola, ¿podemos molestarlos?
2: Le regaló a esta clase un taller de 5 días sobre espíritu de equipo.
4: ¿Cómo estuvo la comida? ¿Cómo estuvo el hospedaje?
5: Estuvo bastante bien.
4: Bien.
5: Tuvimos que construir un bote nosotros mismos y todos teníamos que sobrevivir en él.
4: Bien, ¿quién quiere decir algo más?
0: Me gustó que si alguien no podía hacerlo, la clase lo motivara. Y entonces se atreviera a hacerlo.
6: Antes había más discusiones, pero como todos nos comunicamos con una u otra persona con la que en realidad no teníamos nada que ver, ahora nos llevamos mejor.
7: Ahora tengo mucho más contacto con toda la clase.
4: Excelente. Me alegra que hayan podido hacerlo y me alegra que lo cuenten de forma tan positiva. Gracias.
3: Muchas gracias, señora Herzmann.
4: Esto es auténtico, es directo, puedes hacer preguntas, es ideal.
8: ¿Cuál es la ventaja para usted al hacerlo así?
4: Creamos la fundación porque no tenemos hijos y diría que ahora tenemos muchos. Vivimos para eso y esa es la esencia de todo esto. Sentarse en un escritorio, recibir una solicitud y decir, sí, hagámoslo, no es divertido. Esto es fundamental.
2: El rector, Jörg Halterman, puede considerarse afortunado. Gracias al donante, su escuela tiene mucho que ofrecer. Capacitación antiacoso, guías para solucionar conflictos, proyectos fotográficos, viajes de estudio. Aquí se financian más de 30 proyectos gracias a fundaciones.
3: Ya sea en Lübeck, Kiel o Neumünster, agradecemos que haya fundaciones que brindan su apoyo a las escuelas. En realidad, lo lógico sería recibir la financiación del gobierno federal y que todas las escuelas estuviesen equipadas y financiadas por igual.
8: Así que, ¿en qué ciudad estudias? Es un poco como jugar a la lotería.
3: Exacto, correcto.
2: Michael Jaukol selecciona personalmente las escuelas con las que colabora su fundación. Explica que tiene que haber química entre el donante y la dirección de la escuela. Hoy es la reunión anual de planificación presupuestaria en el distrito escolar. La administración ya cuenta con el dinero de la fundación. Ahora todos esperan su generosidad.
4: Desde hace años, esperamos recibir sus sugerencias al final del año escolar sobre qué proyectos quieren llevar a cabo el próximo año para aumentar las habilidades sociales de sus estudiantes.
3: Comencemos por el entrenamiento de concentración de Marburg. Nos gustaría mantenerlo. Ya lo tuvimos el año pasado.
7: Exacto. Lo tuvimos por primera vez en nuestra escuela el año pasado y funcionó realmente bien.
3: Para el viaje de estudio de los de quinto, les gustaría hacer algo relacionado con la natación. Aún no tenemos los costos exactos. Queríamos consultarles si apoyaría algo así, natación para niños que aún no saben.
4: En eso tendrá las puertas abiertas por parte de mi esposa. Todos los que viven en Lübeck tienen que saber nadar con tanta agua. Me estoy adelantando a mi junta directiva que debe apoyarme, aunque ya tengo a mi esposa de mi lado.
2: En total se debaten 14 proyectos. Algunos se han encarecido. Ahora es el momento de hacer los cálculos. ¿Está convencido el donante?
6: Son muchos los deseos y ahora hay que poner manos a la obra, señor Haukol.
4: Son 3 más 4 más 2,9 y 2,2 más es alrededor de 11, ¿verdad? Eso significa que son 20.000. ¿Cuánto fue el año pasado?
6: 16.000.
4: Eso es más que un pellizco.
6: De hecho, la Asociación de Padres aportó la última vez una gran suma, unos 3.000 euros.
3: Con esa cantidad, si pudiésemos llegar a un acuerdo, sé que la Asociación Escolar estaría de acuerdo.
4: Bien, entonces terminamos más o menos como el año pasado. Podemos aprobarlo así.
3: Estupendo.
6: Sí, fabuloso. Entonces pueden cumplirse todos los deseos.
7: Respiramos tranquilos.
3: Qué bueno.
1: So, wir finden raus.
9: Ja.
8: Acabamos de notar que todos callan un poco y esperan a ver si él dice que sí o dice que no.
6: Así es.
8: Entonces sí depende de su voto si habrá dinero o no.
6: Sí.
8: ¿No les parece anticuado? ¿Un poco de otro siglo?
6: Bueno, antes que nada tengo que decir que estoy muy agradecida. Se puede debatir mucho sobre la economía del libre mercado, sobre el dinero de los impuestos que fluye al erario público, pero creo que para eso son otros los expertos. Creo que es difícil lograr un buen equilibrio entre lo que es adecuado y lo que los ciudadanos pueden permitirse. Y agradecemos que haya gente que diga, utilizaré para fines útiles las ganancias que he obtenido de mi empresa.
2: Michael Haukol heredó varias propiedades y se hizo rico con su venta. Hace unos 20 años, él y su esposa decidieron invertir el dinero en una fundación. Desde entonces, los límites se han ido desdibujando cada vez más. ¿Qué debe hacer el Estado concretamente por las escuelas y qué deberían asumir ellos?
4: Antes, las fundaciones tenían el siguiente planteamiento. Como fundación, no podemos financiar nada que sea responsabilidad del Estado. Eso cambió drásticamente cuando la Fundación Pacel, hace 15 o 17 años, renovó la calefacción de las escuelas de Lübeck. Y todos dijeron, no puede ser verdad. Si el Estado no es capaz de proporcionar una calefacción adecuada en las escuelas, una fundación no puede hacerlo. Hoy ya no pensamos eso.
8: ¿Le parece bien?
4: En parte no.
10: En parte nos horroriza que el Estado no tome ciertos asuntos en sus propias manos.
4: No lo logró, por ejemplo, con la digitalización, aún hoy día. Por eso no hay Wi-Fi en todas partes.
10: Pero entonces pensamos, bueno, si tenemos la posibilidad de ayudar de forma espontánea y rápida, entonces hagámoslo. Son cosas que el Estado no puede hacer con tanta flexibilidad. Y los estudiantes necesitan las tabletas ahora, no dentro de 3 meses.
4: De hecho, me parece que es bueno que exista cierta competencia entre la financiación estatal y la financiación privada. El Estado no puede hacer ciertas cosas cuando es algo completamente nuevo donde dice, oh Dios, no podemos hacernos responsables de esto. Las fundaciones pueden hacerlo y probarlo.
2: Sin duda alguna, sus donaciones ayudan. Sin embargo, los Haukol no pueden escapar al dilema al que se enfrentan todos los mecenas. Al final, el donante decide quién recibirá apoyo y qué será financiado.

0: schon fertig.
1: Ach so.
2: La consulta de Bismarck O'Forit siempre está llena. Este médico de cabecera lleva un año trabajando en esta clínica de Hannover. Desde entonces vienen muchos más pacientes de origen migratorio. Se ha corrido la voz de que aquí atienden bien a todos. Al parecer no es el caso en todas partes. Y eso que en más de un 25% de la población alemana tiene origen migratorio, casi 24 millones de personas. ¿Atiende la medicina alemana a todos por igual?
3: Hola, ¿cómo está?
4: Bien.
2: El médico logró evitar lo peor en el caso de Emanuela. Un hospital lo había rechazado.
5: Doctor, me ha salvado la vida.
3: Faltaría más. Hoy haremos otra revisión del riñón.
2: A mediados de enero, el doctor O'Forit detectó un cálculo renal de tercer grado en su paciente. Algo así puede derivar en una intoxicación del órgano. El médico lo envía al hospital para que lo operen de urgencia. Pero al llegar, un empleado lo rechaza, pese a que la documentación que trae obliga al hospital a atenderlo de inmediato. Le dicen que primero haga una cita en urología. Emanuela tiene que dar media vuelta. Nos encontramos con él en el hospital de Hannover, donde ocurrió el incidente.
5: Me quedé atónito. Me quedé allí unos 2 o 3 minutos. Y luego me pregunté, ¿y qué hago ahora?

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¿qué tal, amigos? ¿Qué tal? Muy, pero muy buenos días tengan todos ustedes. Gracias por estar con nosotros una vez más en este su noticiero, Alerta Máxima. Les damos las más cordiales las bienvenidas donde quiera que usted se encuentre, en cualquier lugarcito de este maravilloso estado de Tabasco. Muchísimas gracias por estar con nosotros, como cada mañana, de lunes a sábados, de 6 a 7 y media de la mañana. Yo soy su amigo Andrés García y les invito para que se quede con nosotros, pues ya en esta próxima hora, con 25 minutos, donde le estaremos llevando toda la información, todo lo que está aconteciendo o aconteció en esta última jornada, en las últimas 24 horas. Quédese con nosotros, tenemos información importante que compartir con todos ustedes el día de hoy. Esperemos que al término del noticiero usted quede completamente informada. Así que arrancamos como siempre, no sin antes, como cada mañana, agradeciendo a Dios Padre por habernos dado la oportunidad de un día más de vida. Y pues eso es motivo bastante suficiente para ser agradecidos con Él, con la vida y con todos y cuantos nos rodean. Esa parte importante que es el agradecimiento es lo que nos hará crecer como personas, como seres humanos, pero también nos hará crecer en abundancia. Así que no se le olvide este día salir de casa antes, mucho antes, ¿verdad? Agradecerle cada momento, cada instante, cada minuto, cada segundo que nos ha dado, que nos ha prestado en esta vida. Entonces, tenemos que ser agradecidos siempre en cada momento. Así que no se le olvide este detalle siempre, todos los días, y verá que todo lo demás va a venir por añadidura. Nosotros nada más nos toca hacer lo que nos corresponde todos los días, ¿sí? Hacer que este día realmente valga la pena. Y pues así arrancamos, desde luego también dándole la bienvenida a nombre de todo el equipazo que hace posible estas transmisiones de Alerta Máxima, el noticiero, ahí en controles técnicos, al frente de producción. Ahí está con nosotros, como cada mañana, el Jean Charlie, que ya está listo, puesto y dispuesto. Hay una asistencia técnica en controles, siempre echándole todos los kilos para que las transmisiones salgan correctamente. Ahí siempre echándole todas las ganas. Desde luego, allá en planta transmisora, carretera Comalcalco Cárdenas, kilómetro 1.5, en Ranchería Oriente, primera sección. Allá en las Torres también nos acompaña Eloy Castellanos. Ahí siempre también echándole todos los kilos para que la señal salga, viaje y llegue hasta donde usted se encuentra en este momento, a través de nuestras diferentes plataformas que usted ya conoce. Estamos a través de la radio, en la que manda 89.7 FM, la grande de Tabasco, a través de su radio receptor. Ahí estamos transmitiendo en vivo y simultáneamente a través de la televisión también. Ahí nos puede usted sintonizar en TVX, Canal 18, una televisión diferente a través de su sistema de televisión de paga. Ahí estamos en Cable Sur. Ahí nos puede usted también sintonizar, monitorear todos los días, cada mañana, a través de la televisión.

de visión. Simultáneamente, ahí estamos en las redes sociales, ahí nos puede usted sintonizar, ahí nos puede usted ver también en Facebook. Ahí estamos como, escuche, como Canal 18 de Comalcalco. Así nos encuentra en Facebook, Canal 18 de Comalcalco. Si ya le llegó la notificación, comparta, como lo estamos haciendo nosotros en este momento, para que también usted nos pueda sintonizar a través de mi página oficial. Ahí estamos en Alerta MXM Noticias con Andrés. Así también nos puede usted encontrar en Facebook. Ahí estamos ya compartiendo para que también nos encuentre en esta página. Si le llega la notificación, comparta para que pues más comunidad, personas se unan a estas transmisiones diariamente. Ahí está, pues, para que nos compartan. También estamos en YouTube. 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Así nos puede encontrar. Aparece la transmisión. Comparte y pues nos puede seguir en cada momento. O si usted lo prefiere, en nuestra página oficial. 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Y pues ahí está, pues. Y pues a nombre de todos ellos les damos las más cordial de las bienvenidas. Y pues arrancamos. Hoy es sábado, ya es sábado 18 de julio de este año 2026. 18 de julio de este año 2026. Así que el día de hoy es sábado de Mañanitas Rockeras. ¿Ya envió su mensaje? Bueno, pues aquí nos han llegado sin número de saludos y felicitaciones. Todavía está a usted a tiempo para que nos los haga llegar. Y así arrancamos para aquellos que el día de hoy van a conmemorar, van a festejar, o el día de hoy están cumpliendo un año más de vida, ¿sí? O cualquier otra ocasión que estén celebrando, bueno, pues aquí se los vamos a pasar. O simple y sencillamente, pues para aquellos que van a festejar algo hoy o mañana. Ahí está, nos dicen para el día de hoy esta felicitación para el joven Roy Ángel Córdoba, que está cumpliendo 13 años. Este saludo se va hasta la ranchería Gutiérrez Gómez, que Dios lo bendiga y que cumpla muchos años más, de parte de su abuelita Elizabeth Javier de Villaldama. Ahí está el saludo, pues, para Roy Ángel, sí, que le manda a su abuelita esta felicitación, que cumpla muchos años más. También este saludo dice para Margot Moreno Domínguez, que está cumpliendo años también. Por ahí nos piden las mañanitas rockeras, no nos dice de parte de quién, pero con mucho gusto se las vamos a dedicar en un momento más. También para, dice por aquí, soy la señora Miriam Juárez, Dios dice, bueno, es para felicitar a la señora Miriam Juárez, que hoy nuestro Padre Dios le está concediendo un año más de vida al lado de sus hijos. Muchas felicidades, hermanita, te queremos mucho, que te la pases súper. La felicitación se va hasta la ranchería Lázaro Cárdenas de este municipio de Comalcalco. Ahí está, pues, también esta felicitación, que cumpla muchos años más. Y hay un saludote también para quienes ya se están reportando en este momento. Ahí está Chago Loba. Toda la semana se estuvo comunicando con nosotros. Ahí estuvo, desde luego, pues reportándose. Un saludo para él, que siempre está muy pendiente. Es fiel radioescucha de

alerta máxima. Ahí está pues el saludo. Desde luego, ahí para los amigos del mercado público que también nos están escuchando, los buenos camaradas ahí, los boleros, pues ya lo sabe usted, ahí

Duvalín, Carcacha, desde luego también el buen Huicho, ahí está Versaín, bueno, todos echándole los kilos ahora sí que, y el director de la orquesta ahí para Albert Gallegos, un saludo muy afectuoso, un abrazo ahí para el amigo que siempre están sintonizando, gracias por estar en compañía de nosotros en estos buenos ratos. Desde luego, Chilo Machás. Ahí está, Chilo Naranjo Ortiz, un saludo para él y también compañía. Ahí está Eddie Castellanos, Beto Zapata, nombre, luciéndose siempre ahí echándole todos los kilos. Un fuerte abrazo para ellos, buenos amigos, como siempre, que se la pasen de lo mejor este fin de semana, ¿verdad? Para que ahora sí que ahí se pongan siempre bien guapos. Un saludo para ellos que de verdad son buenos, buenos camaradas. Desde luego, un saludo ahí para el contador Jorge Alberto. Ahí, un saludo para él allá, al Tiburón Rojo, un saludo. Gracias por estar siempre sintonizando cada mañana Alerta Máxima. Saludos y bendiciones. También por ahí ya están presentes los buenos amigos que están sintonizando, que andan en los poderosos taxis que el día de hoy se están luciendo. Un saludo para el buen Fabiancito, anda en el 170 allá de Ciudad de Tecolutilla. Hermanito, gracias por estar con nosotros. Ahí está el Poli también de Cocoitán, Eliud Pérez. Un saludo para él que siempre está muy atento también. Dice, estamos en alerta máxima. Y de una vez porque dice que... Ah, bueno, dice que el día de ayer, donde les agarró el temblor, dice, porque pues ahí estuvo acompañando de su hija, se enteró, dice que se sintió también en Ciudad del Carmen, Campeche. Bueno, se comunicaron ahí con él, un poquito preocupados, pero bueno, ya está ahí. Sí, el día de ayer, donde le agarró usted el temblor el día de ayer, ya tenemos la información porque después del movimiento de 7.4 grados en escala de Richter. No, hombre, hasta anoche, hasta las 8 de la noche, se habían presentado más de 190 réplicas. Se puso más de 170 réplicas. Le tengo la noticia, la información más adelante de lo que ayer se suscitó, ¿eh? Así que no se la vaya usted a perder. Ahí está ya también reportándose el buen don Rosendo Rodríguez Arce. Allá está Tránsito Tular de este municipio de Comalcalco, dice, ya estamos en alerta máxima y alzando la mano, como siempre, al buen Toñito y a don Martín García Arias, allá de Cupilco, también echándole siempre todos los kilos. Un saludo para ellos que también echándole siempre todos los kilos. Ahí está don Asunción, allá está la colonia sur de Villaldama, ¿sí? También que ya está alzando la mano y reportándose casi todos los días también. Un saludo para don Asunción de la Colonia Sur de Villaldama. Don Chuncho está cumpliendo un año más de vida, ¿verdad? Don Asunción, allá hasta el poblado Hidalgo de este municipio de Comalcalco, don Asunción Javier. Un saludo para él, un fuerte abrazo. Hoy está cumpliendo un año más de vida. Amigo, al rato nos vemos por allá en Poblado Miguel Hidalgo. Saludos y bendiciones, que te la pases de lo mejor, siempre muy pendiente. Ahí está. También este saludo ahí para el buen amigo Arturito Bedoy, allá de Zapotal, segunda sección, también reportándose como todos los días, escuchando, dice, alerta máxima. Ahí está, alzando la mano, como siempre. Gracias, amigo, por estar en sintonía. Ahí está don Rogelio, el buen, mi estimado Charmincito. Ahí anda en el poderoso 30005 de los taxis de aplicación de aquí de Comalcalco. Don Justino, ahí de la Ranchería Occidente, primera sección de aquí de Comalcalco, también reportándose como todos los días y cada mañana. Siempre. Ahí está Carmencita Olivé, que bueno, estuvo de Santoral, Carmita. Ah, Carmita también de allá de Potreditos, dice, es para... Va a estar de manteles largos mañana domingo. Muchas felicidades, que se la pasen de lo mejor también. Doble festejo, no es doble felicitación. Bueno, es una para cada quien, pero

doble festejo para el día de mañana, domingo, el Día de las Carmen, y desde luego para su hija Wendy Cristel, que van a celebrar este fin de semana. Le deseamos lo mejor, sus papás Gerardo y Carmita nos escuchan allá en la ranchería Potreritos del municipio de Paraíso. Ahí está pues el saludo y también las bendiciones. Ahí está un saludo ahí para el buen José Luis González allá de Ciudad de Tecolutilla, siempre por ahí pues también siguiéndonos en las transmisiones a través de la radio. Y un saludo para todo el equipo de Alerta Máxima. Ahí está el buen José Luis González, allá de Ciudad de Tecolutilla. Y desde luego también para el profe Carlos Arturo, su hermanito, acá de la colonia Morelos, de esta ciudad de Comalcalco. Sí, se están reportando como todos los días. Ahí está, pues, saludos y bendiciones. También por aquí nos mandan esta otra felicitación, con mucho gusto, desde luego, y que nos hacen llegar. Es para felicitar a Giovanni García Javier de la Ranchería Arena, primera sección. Mañana, domingo, estará cumpliendo 4 años. Dice que Dios le bendiga siempre, me lo deje crecer. Muchas felicidades por esos 4 años de parte de su mami. Desde luego que es lo mejor que podemos esperar, ¿verdad? Los padres, que nos los dé en crianza toda la vida. Muchas felicidades. Enhorabuena para este bebecito, Giovanni García Javier. Muchas felicidades. También para felicitar, dice, a mi nieto Fernando, que por la gracia de Dios cumple 13 años de vida al lado de sus padres, Fanny y Dulio. Su hermano Carlos David lo saluda, su abuelita Ercela. Y el saludo se va hasta la ranchería Gregorio Méndez, primera sección de aquí de Comalcalco. Felicidades. También para felicitar a nuestra señora madre, la maestra jubilada, la señora Adela Alejandro Gómez, que está cumpliendo 84 años, deseando que Dios le conceda muchos años más, con salud y con la bendición de Dios, dice, para disfrutar y festejar de la vida. Esta felicitación se la mandan sus hijos, nietos y bisnietos. Le deseamos muchas felicidades. Allá está la ranchería Zaragoza, primera sección de este municipio de Comalcalco. Ahí está pues el saludo. También para felicitar a José Antonio Carabeo González, que por la gracia de Dios está cumpliendo 1 año más de vida. Feliz cumpleaños, sobrino. Que Dios te bendiga siempre y que se cumpla todo lo que te propongas, ¿sí? Todo se haga realidad. Un abrazo fuerte, que invite el pastel, dice, lo saluda la familia de los Santos González desde la ranchería Patastal, segunda sección. Él nos escucha en Ciudad de Tecultía, allá en la calle Matamoros. Hasta allá se va la felicitación. Ahí está, pues. Un saludo para Eliel Méndez, que también ya se está comunicando desde la ranchería Piedras Negras del municipio de Cárdenas. Ya estamos en alerta máxima, dice. Órale, pues, ahí está el buen Eliel Méndez. Saludos, amigo, un fuerte abrazo. Felicidades para Shirley Karina. Ella nos está escuchando. Bueno, esta felicitación para Shirley Karina, que nos escucha en Villa Carlos Green. Ándale, ahí está pues el saludo. También dice para felicitar a mi mamá Cornelia, que cumplió años el martes. Quiere que le pongamos las mañanitas roqueras, con mucho gusto, para mi madre. La felicitan sus hijos e hijas. Ella nos escucha en Carlos Green Segunda. ¿Sí? Ah, bueno, sí, en la ranchería Carlos Green Segunda. Ah, bueno, la felicita Sherlyn Karina, que es su hija, allá en Carlos Green. Ahora sí, está completa, que estaba al revés, pero bueno, ahí está el saludo y la felicitación. También saludos cordiales, estamos en sintonía, dice, para felicitar a mi sobrina Miriam Alexa Hernández Namorado, dice, que terminó el sexto grado de primaria y hoy cumple 12 años. Esta felicitación es de parte de toda la familia y también de José Isabel Hernández. El popular Chabelo allá de Chicozapote manda esta felicitación para su sobrina Miriam Alexa Hernández Namorado. Ahí está el saludo y la felicitación, que se la pasen bien. Vienen los festejos, desde luego. Muchas felicidades. Un fuerte abrazo para todos ellos, para este día de mucha alegría, ¿verdad? Bueno, pues ahí está. Saludos y bendiciones. También

Bien, para felicitar al joven Daniel Valenzuela Díaz, que está cumpliendo años de parte de sus padres, María Emma y Daniel. También de parte de su esposa Vianey y su bebé Tadeito, dice, de su hermano Mauricio y de toda la familia, tíos, tías, primas, familiares, amistades, en especial de su abuelita Rosa Jiménez Reyes de la ranchería Zapotal, segunda sección, que es fiel radioescucha de Alerta, que Dios lo bendiga y cumpla muchos años más de vida, que se la pase bonito. Ah, dice que habrá barbacha, dice, de sobra, órale. Ahí está, Charlie, tú que eres aficionado de la barbacha, un saludo y muchas felicidades. Hasta María Chiva Verdes. Órale, allá, esto es allá en, ¿qué? En Zapotal, segunda sección, aquí cerquita, está cerquita. O sea, llorón. Ah, bueno, no, no es cierto. Ahí está, el saludo, muchas felicidades allá, hasta Zapotal, segunda sección. Van a tirar la casa por la ventana, pero grueso. Felicidades. También por aquí, a ver, por acá, otra felicidad. Saludos, dice. Ah, bueno, este saludo para Elías Córdoba Martínez. Él nos escucha, nos está viendo por televisión allá en la colonia Bicentenario. Saludos para don Elías Córdoba Martínez, fielísimo reescucha. Ahí nos escucha en la colonia Bicentenario. De parte, este saludo es de parte de sus hijas, Bere y Citlali, también de su esposa Betty, que todos los días escuchan Alerta Máxima. Hoy se iban a levantar temprano. Bueno, todos los días los levantan. El meneo del cafecito, de la tacita, con la cuchara, el ruido, despierta. Pero hoy iban a estar con más gusto porque ahí les íbamos a saludar. Ayer tuve la oportunidad de saludarlos. De verdad, me dio mucho gusto platicar y poder saludarlos personalmente el día de ayer. Así que muchos saludos y un fuerte abrazo. Que se la pasen de lo mejor en este día. Sí, fin de semana, sabrosísimo fin de semana, ¿verdad? Para festejar y estar en familia. Así que ahí está, pues. Saludos y bendiciones. También mando este saludo para Rodrigo Palacio Pérez. Él es allá de Cunduacán, ahí por la Deportiva. Saludos, el amigo es originario de allá de Las Chuapas, Veracruz. Sí, jarocho de corazón, pero pues de choco de, ahora sí que de raíces bien, bien sembradas. Un saludo para él, ahí para el buen Rodrigo Palacios Pérez. También tuve la oportunidad de saludarlo acá en el centro, en Comalcalco. Y el saludo se va hasta Cunduacán, allá por la Deportiva del municipio de Cunduacán. Ah, y también para el amigo Daniel Rodríguez Olea, que por ahí andaban acompañados. Bueno, un saludo y que se la pasen muy bien. Esta otra felicitación, dice, es para el ingeniero José del Carmen Rodríguez López. Ahí está, el popular Checame, que está cumpliendo un año más de vida. Los cumplió el día 16, que Dios le permita cumplir muchos años más, deseándole que se la pase súper chévere en compañía de toda su familia. Lo felicita su amigo Chucho Rabia y su esposa Jenny. Abrazos. Órale, pues, ahí para todos en cabina y todo el auditorio. Un abrazo ahí para el amigo Chucho Rabia. Ya está, hasta Villaldama. Saludos y felicidades. Ah, sí, es para José del Carmen Rodríguez López. Órale, pues, que se la pase bien y el festejo, pues, que dure todo el día, todo el fin de semana. Saludos y felicidades a mi tío Carmen Alcudia y mi tía María del Carmen, ya que estuvieron cumpliendo un año más de vida. Muchas felicidades de parte de la familia Rodríguez de la Cruz y también de su sobrina Diana Laura. Esta se va hasta centro, este saludo se va hasta Centro Tular, segunda sección de aquí, de Comalcalco. Y para todos los festejados, Charlie, para todos los festejados, las mañanitas rockeras al estilo de Alerta Máxima. Muchas felicidades.

Bien, pues ahí estuvieron las mañanitas rockeras al estilo de Alerta Máxima. Muchas felicidades para los festejados del día de hoy. Enhorabuena, que cumplan muchos años más. Del día de hoy, de mañana, porque también hay quienes van a festejar mañana, van a cumplir años, quienes van a festejar, ¿verdad? Primera comunión, graduación, cierre de ciclos escolares, bueno, que han culminado su nivel de un nivel para otro. Bueno, muchas felicidades. Hay que festejar siempre. La vida es un festejo. Así que hay que cumplirlo a cabalidad y sobre todo, ¿verdad? Siempre estar muy, pero muy alegre. Saludos y bendiciones. También este saludo dice muy especial para mi sobrino hermoso, dice Jesús Ismael López Montiel, que cumplió un año más de vida. Esto fue el martes estuvo cumpliendo años. Muchas felicidades. 14 años por ahí Dios Padre le concedió cumplir. Ahí está la felicitación de parte de su tía Ana María López, sus primos Kevin de Jesús, Fajardo, Héctor José Fajardo y también sus abuelos Héctor López y Cecilia de la Cruz. Él nos escucha en la ranchería Gutiérrez Gómez del municipio de Cárdenas. Muchas felicidades, enhorabuena. Ahí está pues el saludo, como siempre, para todos los que siempre están acompañándonos. También para mandar este saludo, dice hasta Reyes Hernández, primera sección para el niño Manuel Alejandro, que está cumpliendo años. Esta felicitación de parte de su abuelita, la señora Lilia, ahí del sector Santa Cruz. Saludos y bendiciones. Que cumpla muchos años más. Ahí está el buen Chucho Cachete. Allá está Cancún. Hasta los Cancunes. Un saludo para él que siempre nos sintoniza. Ya sea que ande ahí en su trabajo, ande ahí laborando, o cuando llega a casa temprano también ya se pone a escuchar y ver las noticias de acá de su terruño. También para por aquí, a ver, otro saludo, desde luego, muchas gracias ahí por estar en sintonía. Por aquí tenemos, el buen Horacio, el buen Lachito, allá está, Ciudad de Tecolutía, le mandamos un fuerte abrazo también, alzando la mano, el saludo como siempre. Para todos ellos. Gracias por estar en sintonía. Un saludo, otro, por aquí dice, un saludo para toda la banda de los correctores de basura. Andan al 200% desde las 4 de la mañana ya, ¿eh? Bueno, si usted de noche se acuesta y ve que la calle a veces está un poquito, ¿verdad?, sucio y todo eso, y al día siguiente amanece y como si no hubiese pasado nada, me refiero que está limpiecita, bueno, no es porque sea por arte de magia, ¿no? Ahí andan los amigos barrenderos, un saludo para ellos que se lucen, ¿verdad? Desde muy temprano para que la ciudad esté brillando de limpio. Un saludo para ellos que siempre le echan todos los kilos en el mercado, en el parque, en los centros recreativos, en el centro de convivencia, en las principales calles de la ciudad, bueno, de toda la ciudad y desde luego también de las comunidades, de las principales, ¿verdad? Entonces, un saludo para ellos que siempre le están echando todos los kilos, siempre, diariamente. Ahí está, pues, el saludo. También para felicitar, el profesor Francisco Domínguez López felicita a su mami, a su mamá, la señora Hermilia López Velázquez, que el día de hoy está cumpliendo 92 años. Esta felicitación se la mandamos hasta la ranchería Benito Juárez, segunda sección del municipio de Jalpa de Méndez. Un saludo, un fuerte abrazo ahí para la señora Hermila López Velázquez, 92 años. Felicidades de parte de su hijo, el profesor Francisco Domínguez López. Felicidades y que cumpla muchos, pero muchos años más. La última, por aquí nos dice.

0: Dice, para felicitar a mi hija Evelyn del Carmen Rodríguez de la Cruz. Esta felicitación se va hasta la ranchería Tránsito Tular de parte de su mami. Que nuestro Padre Dios le permita cumplir muchos, pero muchos años más. ¡Felicidades! 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Vamos a la pausa y regresamos.
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Bien, ya estamos de regreso después de este corte comercial. Son 6 de la mañana con 41 minutos, 6 con 41. Y es que por ahí estamos viendo de que nos quedaron varios saluditos. Ahorita se los vamos a ir dando conforme vayamos avanzando. Sí, eso me vino a comentar Charlie, que por ahí quedaron algunos amigos que no saludamos. Bueno, aquí tenemos correspondencia, desde luego también algunos últimos mensajes que nos hicieron llegar en un momento más, ¿eh? Así que no se vaya usted a cambiar, porque pues si no, no lo va a terminar de escuchar, ¿eh? Así que ahí está, tenemos por acá todavía unos saludos. Desde luego, más adelante también tenemos por ahí mensajes, invitaciones, avisos sociales que nos hacen llegar también del auditorio. Con mucho gusto también se lo hacemos llegar puntualmente en un momento más. Así que no se nos vaya usted a desesperar. Ahí se lo tenemos preparado en un momento. Sí, y bueno, el día de ayer, Comalcalco amaneció por ahí, pues violentado. El día de ayer aparecieron mantas, pues con mensajes amenazantes y con señalamientos directos por parte de un grupo delictivo. Fueron en diferentes partes de una comunidad aquí en Comalcalco. Además, debajo de uno de ellos hallaron restos humanos en una nevera. Esto fue la madrugada del día de ayer, antes de que amaneciera la violencia, pues la generación de violencia provocó fuerte movilización policial. Las corporaciones de seguridad generaron inmediatamente un fuerte dispositivo en la ranchería Reyes Hernández y también Sargento López de este municipio de Comalcalco. De acuerdo con el reporte ciudadano, en la comunidad Reyes Hernández, segunda sección, fue localizada una hielera con restos humanos. Junto a él también hallaron una lona con mensaje de amenazas, presuntamente firmado por un grupo delictivo. Horas más tarde, hombres armados dispararon en contra de la fachada de una escuela primaria, también de la zona. En el sitio, las autoridades ubicaron otra manta con amenazas dirigidas a personas identificadas como Guadalupe González, en la que además hacen diversas acusaciones relacionadas con presuntos vínculos con integrantes de la delincuencia organizada. Ambos hechos fueron reportados a las autoridades, por lo que elementos de seguridad de los tres órdenes de gobierno acudieron a la zona afectada para acordonar lugares donde iniciaron investigación correspondiente. Estos nuevos acontecimientos se suman, pues obviamente, a la violencia que en las últimas semanas ha estado afectando en distintos municipios de este estado de Tabasco. Se han registrado homicidios y hallazgos de restos humanos, como en el municipio

de centro también y otros hechos de alto impacto, como la ejecución y personas encontradas pues ahí con signos de violencia y también asesinados. Hasta el momento, las autoridades no han dado a conocer sobre personas detenidas en relación con estos hechos y continúan con las investigaciones para esclarecer lo ocurrido. Esto fue ahí en la ranchería Reyes Hernández, segunda sección. Fue ahí cerca de lo que es el jardín de niños ahí de esta comunidad y también de la y también de lo que es el puente nuevo que están haciendo ahí cerca de lo que es el panteón y lo que es el pues lo que es el la iglesia católica que se encuentra en ese tramo, ahí muy cerca de lo que es el basurero, la entrada al basurero. Todo esto ahí en una sola comunidad. Las autoridades ya investigan sobre estos hechos que se originaron la madrugada del día de ayer antes de que amaneciera. Inmediatamente se originó un fuerte dispositivo de seguridad en toda esa zona durante la madrugada del día de ayer. Ya son 6:45 a.m. Y bueno, el día de ayer también un festejo, lo que es una fiesta patronal, estuvo a punto de terminar en tragedia. Esto fue precisamente en el municipio de Nacajuca, donde una toreada, miren nada más, una toreada embistió a dos personas, a una mujer y a un hombre. Estuvieron a punto, de verdad, a punto de que pudieran ser embestidos de una forma fatal. El toro ahí los tuvo prácticamente a sus pies, ¿sí? Y es que luego de que precisamente estuvieran realizando esto, ahí la mujer cayera de bruces prácticamente ahí en el lugar donde estaban realizando esta celebración. Miren nada más, a como pudo la mujer se levantó con golpes en diferentes partes de su cuerpo y esto hizo que realmente estuviera arriesgada, lamentablemente su vida estuviera en riesgo de cualquier otra situación. Miren nada más, que por ahí estaban dominando precisamente la multitud, lo estaba dominando, si no, quién sabe cuál hubiese sido también el final. Hubiese sido probablemente un final muy trágico lo que hubiera dejado esta celebración, estos festejos allá en el municipio de Nacajuca. Ahí lo puede ver usted en pantalla, como este video precisamente donde la mujer prácticamente es auxiliada por dos o tres personas del sexo masculino, tratando de rescatarla de las patas de esta bestia ahí en plena celebración. Pero imagínese nada más lo que pudo haber sido, ¿sí? Si no la hubiesen estado dominando estas otras personas, hubiese terminado fatalmente esta situación ahí, ¿sí? Los festejos continuaron y pues afortunadamente no pasó a mayores. Esto fue, repito, en el municipio de Nacajuca. Ahí está. Puede ver usted las imágenes como el animal, todavía la mujer en esta imagen se ve como tiene algunas heridas en su rostro después de que se levanta y empieza a dolerse de una de sus extremidades. Sí, empieza a dolerse de una de sus extremidades, una de sus botas, porque pues andaba bien, bien vaquera ahí la mujer, una de sus extremidades, pues también se ve como recibió el duro golpe. Esto fue en Enrama del Carmen, que se convirtió en una escena de tensión luego de que el toro los embistiera a los dos, al hombre y a la mujer. De acuerdo con los testimonios, el semoviente arremetió contra estas dos personas que se encontraban cerca de ahí del recorrido. La mujer presentó raspones en el rostro y diversos golpes en el cuerpo, como en su extremidad inferior. Sin embargo, logró reincorporarse con ayuda de otras personas. De manera preliminar, no se reportaron más personas lesionadas de gravedad, ni mucho menos que hubiese dejado algún saldo fatal en esta celebración. El incidente generó momentos de tensión ahí con los asistentes a esta tradicional

0: festividad. Una vez más, la situación logró ser controlada y las actividades continuaron con normalidad. Así que ahí está esto fue la celebración del enrama del Carmen, allá en Nacajuc, donde año con año cientos de personas participan en este tipo de festividad que incluye recorrido de toros por las calles. Ahí está, esto fue en, claro, las celebraciones y la forma en que festejan es distinto en cada comunidad. En cada comunidad hay toreadas, bien que la hacen en un ruedo, o hay también por ahí cabalgatas, es de diferentes paseos de la Virgen, o sea, muchas actividades donde se pueden realizar y no poner en riesgo tanto como se pusieron en riesgo esta semana aquí y en otras festividades. 6:50 PM. ¿Anda usted buscando frutas y verduras fresquecitas de buena calidad a excelentes precios? 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Vamos al corte, regresamos.
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Bien, pues estamos de regreso después de este corte comercial, 6:56 PM. Muchas gracias por continuar con nosotros. Y bueno, el día de ayer, pues en la mañana, pues mucha gente fue testigo sobre un movimiento telúrico que se sintió prácticamente en todo el sureste mexicano. Sí, en algunas zonas fue imperceptible, pero aquí en Tabasco, aquí en Achontalpa, muchos lo sintieron. En todo Tabasco se logró sentir, en la capital tabasqueña y como en muchos otros municipios, en Huimanguillo, en Paraíso, aquí en Comalcalco, Jalpa, Cunduacán, Cárdenas, la capital tabasqueña, centro, allá en Villahermosa, Macuspana, muchos edificios de gobierno inmediatamente activaron los protocolos de emergencia y salieron de los edificios después de sentir este fuerte sismo. Se hablaba inicialmente que se trataba de un sismo de 6.8 grados en escala de Richter. Conforme fueron pasando los minutos y se fueron dando las actualizaciones precisamente por parte del Servicio Sismológico Nacional, que seguíamos inmediatamente puntualmente, incluso no sonaron las alarmas sísmicas de los teléfonos. Y es que después se explicaron que en esta zona del país, en Chiapas, todavía no han colocado las alarmas estas sísmicas para los teléfonos. Se infiere que en el transcurso de lo que es el próximo mes inicien la colocación de ellas para, imagínense nada más, ¿no? Pues es una zona altamente sísmica el estado de Chiapas, ¿sí? Donde sí causó muchos daños materiales fue en el vecino país de Guatemala. Ahí en Guatemala, sí, en Centroamérica, en Guatemala, El Salvador y otros países ahí de Centroamérica, el sismo sí ocasionó más daños. Aquí hubieron algunos daños menores en México, que pues prácticamente fue donde se dejó sentir este sismo de manera preliminar. Se daba a conocer que era de 6.8. Finalmente, en la actualización del Servicio Meteorológico del Servicio Sismológico Nacional de la Universidad Nacional Autónoma de México, se reportó que la magnitud del terremoto, porque ya arriba de 6 grados para arriba, se trata ya de terremoto,

0: precisamente ahí. Se hablaba que al primero que era en Huixtla, Chiapas, que primero se dijo que había sido en Tapachula, y en actualización del Servicio Sismológico Nacional se registró precisamente este sismo ahí con epicentro, con epicentro en Ciudad Hidalgo. Fue a 135 kilómetros al suroeste de Ciudad Hidalgo, a las 8 de la mañana con 48 minutos fue que se reportó este terremoto. Pero previo, antes de este fuerte terremoto de 7.4 grados en escala de Richter, se había sentido otro de 4.8, casi a 136 kilómetros ahí de Ciudad Hidalgo. Es decir, que ya daba de que algo estaba por venir, un sismo de 4.8 grados a las 7 de la mañana con 20 minutos. El siguiente sismo fuerte, que fue de 7.4, fue a las 8 de la mañana con 48. Y de ahí se desprendieron otras réplicas. Mire, ahí podemos ver cómo en esta tienda de servicio, tienda de abarrotes allá en Chiapas, el movimiento tiró lo que había en los anaqueles. No se logró sostener ahí de sus lugares y empezó a caerse todo. Ahí podemos ver en este video, desde luego también, como en otro video, se ven como las líneas se empiezan a mover, empiezan a ladrar los perros y todo esto. La segunda réplica fue de 5.8 grados en escala de Richter. Se originó a las 9 de la mañana con 14 minutos. Bueno, hubo uno antes, la primera réplica fue de 4.5 grados, fue a las 9 de la mañana con 9 minutos, ¿sí? También fue el epicentro a 124 kilómetros al suroeste, o sea, prácticamente todos los movimientos fuertes estaban cerca de donde se había suscitado el primero. El de 5.8 fue a 143 kilómetros al suroeste de ahí de Ciudad Hidalgo, cerca también relativamente del primer terremoto. Sí, fue a las 9 de la mañana con 14 minutos. La tercera réplica fuerte fue de 6.5 grados en escala de Richter, también en Ciudad Hidalgo, a 126 kilómetros. Era un enjambre de sismos fuertes que se estaba presentando y este fue a las 9 de la mañana con 20 minutos. La cuarta réplica fuerte, sí, fue a las 9 de la mañana con 29 minutos. Pero esta fue ya un poco más lejos, pero también dentro de lo que es la Placas de Cocos, que está ahí en el Pacífico, fue en San Marcos, Guerrero, ¿sí? Y se originó a las 9 de la mañana con 29 minutos. Las réplicas por ahí alertó el Servicio Sismológico Nacional que las réplicas podrían continuar durante las próximas horas e incluso días, por lo que era importante seguir recomendaciones de protección civil, revisar posibles daños estructurales antes de ingresar a un inmueble o mantenerse bien informado de cómo se podría llevar a cabo. No, hombre, el día de ayer fue el tema en todos lados. Pues esta situación que se generó precisamente tras el terremoto, 7.4 grados, casi, bueno, no tan igual, ¿verdad? Pero fue de 7.4. El de Venezuela fue de 7.8. Y miren nada más todo lo que causó. Aquí en México no se suscitó tanto. Las autoridades iniciaron recorridos. Tanto los gobernadores de Chiapas y de Tabasco iniciaron un recorrido a través de Protección Civil para que hicieran un recuento de probables daños estructurales. Sin embargo, fueron menores los daños que se pudieron haber pudieron haber registrado en esa zona, ¿eh? Ahí está, pues, el día de ayer, pues el tema fue precisamente todo el día. Prácticamente pues el sismo. Y bueno, y por aquí el Servicio Sismológico Nacional, sí, nos informa que acaba de haber un movimiento fue a las 6 de la mañana con 42. Es el más reciente, ¿eh? Son réplicas que se vienen dando. Fue a 131 kilómetros al sureste de Ciudad Hidalgo, en Chiapas, de 4.4 grados en escala de Richter. Este es el más reciente, 6 de la mañana con 42 minutos del día de hoy. El anterior se suscitó de 4.4 grados y fue a las 5 de la mañana con 49 minutos, ¿eh? O sea, todos estos movimientos. Sigue temblando en la zona, ¿eh? En Tonalá, Chiapas, epicentro, en el epicentro de este movimiento fue a 110 kilómetros al suroeste de Tonalá, Chiapas. Fue un movimiento de 4.4 grados en escala de Richter. Este fue a las 5 de la mañana con 57 minutos, ¿eh? Ahí está. Y ahí podemos hacer un sinnúmero de movimientos, de réplicas que se han venido originando a partir de este terremoto del día de ayer, de la mañana del día de ayer, viernes, ¿eh? Miren nada más. Los reportes del Servicio Sismológico son más constantes y es un enjambre de movimientos que hay en esa zona. Aquí tenemos este reporte. El último reporte que tuvo, el próximo va a ser quizás como a las 8 de la mañana o ya se estaría generando en cualquier momento. A las 7 de la mañana, 8 de la mañana, va a lanzar el último reporte del Servicio Sismológico Nacional de las réplicas que se han emitido a partir de este reporte. El último fue a las 8 de la noche de ayer. Hasta ese momento se habían registrado 169 réplicas, ¿eh? Hasta las 8 de la noche del día de ayer. 169 réplicas. Después de este sismo de magnitud 7.4 grados en la escala de Richter que se originó a las 8 de la mañana con 48 minutos de ayer viernes 17 de julio. En Tuxtla Gutiérrez, la mayoría de los movimientos se sintieron en forma leve. Sin embargo, una de las réplicas con magnitud superior a los 6 provocó una nueva evacuación cuando trabajadores de edificios públicos apenas concluían los primeros protocolos de seguridad. Empleados de dependencia, gubernamentales y personas que se encontraban en comercios tuvieron que salir nuevamente de los inmuebles ante los movimientos telúricos que se venían dando, ¿eh? Esto fue allá en Tuxtla Gutiérrez. Incluso por ahí una persona del sexo femenino estaba en un... Sí, Charly, ahorita nos vamos al corte. Estaba en un hotel, una extranjera estaba en un hotel ahí en Tuxtla y se lanzó cuando en el primer movimiento se lanzó del un tercer piso, ¿sí? Se lanzó. Pues pensando que podría suceder cualquier cosa, y se lanzó, fue auxiliada ahí por paramédicos. Afortunadamente las lesiones que sufrió, ¿sí? La trasladaron ahí a un hospital. El incidente ocurrió en la colonia Teófilo Acebo, ahí fue en Tapachula, no en Tuxtla. De acuerdo con los primeros informes, el temor provocado por el movimiento telúrico habría desencadenado la reacción que terminó con la mujer precipitándose desde el edificio donde estaba residiendo. Elementos de protección civil y rescates de grupo SAE le brindaron atención prehospitalaria y la trasladaron a un centro médico. Las autoridades exhortaron a la población a conservar la calma y atender los protocolos de protección civil ante posibles réplicas. Ahí está. Pero sí, afortunadamente está fuera de peligro esta mujer, pero estuvo a punto de que, imagínese, de un tercer nivel, ahí a lo mejor se lanzó, pero de una manera no precipitada, sino que posiblemente haya tocado ahí algunas otras estructuras que le permitieron que su caída no fuera tan fuerte y fuera mortal. Sí, fue trasladada por los paramédicos a un centro médico. Pues ahí está. Esto fue lo que dejó el día de ayer los movimientos telúricos, este terremoto allá en Chiapas. 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Vamos al corte, regresamos.
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Bien, pues estamos de regreso después de este corte comercial, 7 de la mañana con 13 minutos, 7 con 13. Tenemos algunos avisos también del auditorio. Muchas gracias por continuar con nosotros. Nos dice por aquí, buenos días, Alerta Máxima. Soy la delegada de la Ranchería Gregorio Méndez, segunda sección. Es para avisarle a los habitantes de esta comunidad que el próximo lunes 20 de julio, a las 5 de la tarde, se va a hacer una reunión para tratar asuntos relacionados con el agua potable, dice. Sí, la reunión va a ser en casa del señor Héctor Velázquez de la Cruz. Se le pida asistan todos para que se informe bien de la situación que está pasando, ¿sí? Entonces, ahí, el próximo lunes a las 5 de la tarde se va a llevar a cabo esta reunión. Son asuntos relacionados con el agua potable. Ahí para que asistan, por favor, las personas, los habitantes que más se pueda, por favor. Ahí está el atento aviso. También el módulo móvil del INE estará en el poblado Libertad. Ahí van a ser los días lunes 20 y martes 21 de julio. Estarán ubicados.

ubicados en la Casa Ejidal, cerca del Banco de Bienestar. Ahí estarán realizando trámites de inscripción, renovación, cambio de domicilio, todo lo que tenga que ver, todos los trámites que tenga que ver con su credencial.

Atenta y cordial invitación en honor al santo patrono de la ermita Divino Niño Jesús de la ranchería Francisco y Madero, segunda sección de este municipio de Comalcalco, a nuestra gran enrama que se llevará a cabo el próximo lunes 20 de julio. Dará comienzo a las 10 de la mañana. La misa será a las 4 de la tarde. Se invita para que asistan a esta celebración, que es la fiesta patronal del Divino Niño Jesús. Ahí está, pues, la invitación por parte de la mesa directiva. Ojalá y por ahí también nos acompañes. La Iglesia Jesús Señor de Buenavista les informa que mañana, domingo 19 de julio, la liturgia se llevará a cabo a las 6 de la tarde, ya que los ministros irán a capacitaciones por la mañana. Están todos cordialmente invitados para que asistan en punto de las 6 de la tarde. El mañana domingo a las 6 de la tarde. Ahí está la atenta invitación. Y también por aquí se les hace esta invitación. Los Astros de Occidente invitan a un doble partido de softball que se llevará a cabo mañana domingo a partir de las 12 del mediodía. Será en el campo Rafael Hernández de la ranchería Occidente, segunda sección de aquí de Comalcalco. El equipo invitado serán los Sultanes de la Isla. Invitan los Astros de Occidente. Ahí está, para que también puedan participar en este gran, en este partidazo que se va a llevar a cabo ahí en el campo Rafael Hernández de la Ranchería Occidente, segunda sección. Es un partidazo, repito, los Astros de Occidente contra los Sultanes de la Isla. Ahí está, pues, la atenta invitación. Y quienes también tienen jornada deportiva el día de mañana es el torneo de barrio de la desviación, torneo de fútbol de barrio de la desviación de la ranchería Reyes Hernández, segunda sección de este municipio de Comalcalco. Mañana, domingo 10 de la mañana, el primer encuentro será entre Son de Playa contra Renovados de Guatemalán. A las 11:20 de la mañana, Sporting Nueva Creación contra Newpi, la vieja escuela. A las 12:40 del día, Deportivo Fiu Fiu contra Cuervos de Comalcalco. Ese va a ser a las 12:40 del día. A las 2 de la tarde, PSG Sport, La Wishi contra Cruzeiros. Y a las 3:20 de la tarde, Newpi Urimeli contra Guasimala. Ahí está, pues. Son los encuentros que van a llevarse a cabo mañana a partir de las 10 de la mañana en la jornada número 6 del torneo de fútbol de barrio de la desviación de la ranchería Reyes Hernández, segunda sección de aquí de Comalcalco. Están todos cordialmente invitados. También esta invitación, es la misma, es de la ranchería Francisco y Madero, segunda sección de aquí de Comalcalco. Se hace este atento aviso a familiares y amistades de quien en vida llevara el nombre de Carmen Méndez Naranjo, quien falleciera el día de ayer. Su cuerpo está siendo velado en el poblado Libertad del municipio de Cunduacán. Ahí se les avisa también que se le estará dando cristiana sepultura mañana domingo a las 3 de la tarde. Ahí está el atento aviso para familiares y amistades de quien en vida llevara el nombre de Carmen Méndez Naranjo. El aviso lo hace su hijo José Reyes Méndez Taracena. Ahí está, pues, el atento aviso. También por aquí nos hacen llegar este aviso importante. Con mucho gusto, también es la fiesta patronal precisamente del Divino Niño Jesús, nada más de que esta es de la ermita de la colonia Bicentenario, ¿sí? Hacen este atento aviso de que la fiesta ya se lleva a cabo desde el día 12 hasta el próximo lunes 20 de julio, ¿sí? Será mañana domingo la enrama a las 9:30 de la mañana, ahí dando inicio en la entrada de la colonia Bicentenario de este municipio de Comalcalco. Será, repito, a las 9:30 de la mañana, ahí darán inicio de la enrama. La clausura de la fiesta patronal se llevará a cabo con una santa misa el próximo lunes 20 de julio a las 6 de la tarde. Ahí

0: Esta latente invitación por parte del equipo coordinador es la ermita, la fiesta patronal de la ermita del Divino Niño Jesús de la colonia Bicentenario de este municipio, de esta ciudad de Comalcalco. Ahí está pues la invitación abierta. También nos hicieron llegar que encontraron una placa de circulación. Esta placa con número de matrícula 75WVM7. Si a alguien le pertenece, fue encontrada tirada por el kinder de la ranchería Reyes Hernández, primera sección. Si alguien la reconoce, puede hacernos llegar un mensaje. Sí, sí, es de alguien, nos puede hacer llegar un mensaje para que le hagamos, ¿verdad?, un puente con la persona que se la encontró y la pueda recuperar. Repito, es una matrícula de una placa de circulación con número de matrícula 75WVM7. Ahí está, es el número de matrícula. 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Ahí te estamos esperando. Vamos al corte, regresamos.
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0: Bien, pues ya estamos de regreso después de este corte comercial. Son 7 de la mañana con 26 minutos. Y bueno, ya estamos prácticamente en la recta final de este su noticiero Alerta Máxima. El día de ayer se suscitó un fuerte accidente de motocicletas. Chocaron de frente. Esto fue en lo que es la colonia Los Cañales, tercera etapa, allá del municipio de Carnazú. Un encontronazo que dejó... inicialmente dejó una víctima mortal y dos personas lesionadas más, luego de este aparatoso choque ahí en Los Cañales. Posteriormente, después de que los grupos de emergencia, las ambulancias, Cruz Roja, les prestaron los primeros auxilios y trasladaron a un hospital a los lesionados, que por cierto estaban heridos de gravedad, uno de ellos lamentablemente perdió la vida. Estamos hablando que aumentó a 2 el número de víctimas mortales este accidente ahí en Cárdenas. Fue terrible este choque, ¿sí? Otro accidente más se originó la tarde del día de ayer en la ranchería Vicente Guerrero, primera sección del municipio de Jalpa, donde también un motociclista resultó gravemente lesionado. Cuerpos de emergencia acudieron hasta el lugar de los hechos para brindarle atención a la víctima, que se encontraba prácticamente inconsciente en este choque que se originó de motocicleta. No se han dado a conocer más detalles sobre datos generales de esta víctima. Sin embargo, las lesiones que presentaba en su humanidad eran de consideración, de mucha consideración. Otro accidente de motos. No, fue ayer, aparte del temblor, accidentes de motocicleta que se generó también. Este ocurrió en la calle 5 de Mayo, allá en Huimanguillo, en la calle 5 de Mayo. Sí, ahí se originó un accidente que dejó graves, sí, dejó graves a dos personas del sexo masculino. Resultaron lesionados la noche de ayer tras sufrir este accidente en la calle Venustiano Carranza de la colonia 5 de Mayo, a unos metros de la alberca y la terraza Carolina. Ahí se originó este accidente que, bueno, pudo haber terminado también en tragedia, y llegaron paramédicos y le brindaron los primeros auxilios. 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Nos escuchamos el día lunes en este su noticiero Alerta Máxima. Que tenga usted un excelentísimo, excelentísimo San Sábado de muchos éxitos. Feliz fin de semana y que Dios nos bendiga a todos.
1: Alerta Máxima.

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Estamos en esta hermosa mañana, señoras y señores, muy buenos días. ¿Qué tal cómo amanecieron el día de hoy, sabadito? Estamos a 18, ¿verdad? 18 días ya del mes de julio. Así que pues aquí estamos dándole con toda la actitud. Ahí para todos los Carmelos, saludándolos ahí un poquito atrasados, pero con la buena actitud de felicitarlos. Enhorabuena, así que pues que se la pasen de super lujo, que sigan disfrutando la vida. Todos los que ya están conectados, por favor, me hacen el gran favor de subirle todo el volumen a su radio receptor. Así que pues bienvenidos en esta hermosa mañana de Sabadito Alegre. Como todos los sábados, hasta el día de hoy Dios lo ha permitido y esperemos que así lo siga haciendo como de costumbre. Así que pues bienvenidos a esta buena hora de música que tenemos preparada para todos ustedes. El día de hoy es Sabadito Alegre, Sabadito Familiar, sábado de estar con la familia, sabadito de irse de paseíto por ahí, de ¿cómo es que le llaman a eso de cuando se van de paseo, de happy, de hobby, ¿no? ¿De qué cosa es? De shopping, ¿no? Bueno, pues la cosa es que por ahí se van a ir nuestros amigos de todo el auditorio que el día de hoy nos acompañan. Pues, ¿qué tal? Bueno, ¿estamos todos completos, sí o no? ¿Amanecimos completos el día de hoy? Pues qué bueno, con la bendición del Todopoderoso, le damos las gracias a Papá Dios por este lindo despertar, por este bonito día. Yo creo que soleadito, ¿ah? ¿Salió el sol? ¿Salió el sol para todos? O nada más para unos cuantos. Así que pues, aquí estamos, alegres, contentos, puestos y dispuestos para llevar a cabo este fenómeno musical. Y eso se lo debemos al de arriba, señores. Bienvenidos.

Y cuidado que ahí viene el toro, chamacos. Oiga, ¿alguien no ha trompeado un toro? ¿Te ha perseguido alguna vez algún toro, una vaca? ¿Te ha perseguido alguna vez? ¿Sí? ¿Qué buscas entre los repastos? Oye, por abajo, pecho tierra, ¿no? ¿No será que dejaste el pellejo pegado en el alambre, va? Por eso ahí viendo una nota de un toro que pues allá en una fiesta, pues, atacó a una pareja, pero bueno, así es la situación, ¿no? Pues ahí está, saludamos a esa bonita pareja que pues fue embestida por un bovino cuadrúpedo, así que pues ahí está el saludo cordial para toda la banda. Pues vamos a continuar en esta mañana, pues vamos a darle las bienvenidas a todos los 17 municipios que ya componen el bello estado de Tabasco, así que pues lo hacemos de la mejor manera. Bienvenidos todo Tabasco, Tabasco, Tabasco, te llevo en la piel, así que pues no tienes otra cosa más que hacerle, súbele a tu radio, compadre.

Ya rica la mañana, aquí está fresco, pero allá afuerita, ¿cómo está el calorcito ya? Está empezando a jalar, ¿va? Ok, pues muy bien, pues ahí está el saludo cordial para todos ustedes, bienvenidos todos los que están unidos en la frecuencia 89.7 FM, la Grande de Tabasco, a todos los que nos ven a través de el canal 18 Comalcalco en la red de Cable Sur o tal vez en el Facebook, pues también estamos en el Instagram, en el TikTok, estamos en todas partes, así que sean todos bienvenidos y muy pero muy buenos días a todos ustedes. Como dicen por ahí ya un legado, a todas y todos, pues bienvenidos. Así que pues vamos arrancando en esta bonita mañana.

de este sábado muy alegre, pues lo hacemos a nombre de nuestra directora general, la profesora Diana Patricia Chamelis Ruiz, quien es la que comanda este barco llamado La Grande de Tabasco. Y de esta manera arrancamos y nos vamos siguiendo la huella, porque ya comenzó Candela Pura.

Pero que viva el amor, señoras y señores, en este sábado. Sábado. Pues un sabadito pues muy alegre, muy contentos aquí de recibirles a todos los que están hoy conectados. Vamos a darle con todo, chamacos. Vamos a destapar la puscovita de los mensajes. Dice, buenos días, para felicitar a mi abuela Irma Pérez Chabré, que mañana cumple años. Que Dios la bendiga siempre. Dice, la felicita a su nieta Adisela Elston Lázaro, y sus nietos Josmar Elston Lázaro y Pedro Elston Lázaro. Dice, la queremos mucho. Le quiero decir unas palabras a mi abuelita. Dice, cada año que pasa, nos enseñas que la vida se vive con amor, con orgullo, risas y buenos momentos. Gracias por ser nuestro ejemplo y alegría. Tu apoyo, dice, nos hace ser más fuertes, porque estás, dice, tu abuelita, dice, gracias por ser mi gran ejemplo. Gracias por criarme, dice, y defenderme. Te quiero mucho. Las palabras, este parte de su nieta Adisela. Quiero, dice, que le pongas una música que dice mi viejita. La canta Iván Carrillo, dice, la quiero mucho.

a mi abuelita, dice. Pues ahí está el saludo cordial allá para doña Irma Pérez Chable, pues hasta Villa Chichicapa, ahí de parte de toda su banda. Le mandamos un cordial saludo, enhorabuena. Dice por acá otro saludito. Felicidades, dice, para Miriam Juárez. Dice que hoy nuestro Padre Dios le concede cumplir un año más de vida al lado de sus hijos, nietos y bisnietos. Que Dios la bendiga hoy, mañana y siempre. Hasta Lázaro Cárdenas, primera, de parte de su hermana Nelly Juárez. Pues ahí está el saludo cordial. Otro más que tenemos por aquí. Dice, hola amigo Beto, ¿será que me puedes felicitar al niño Chiribito? Dice que pasó a cuarto de primaria. Dice, pues ahí está el saludo también muy cordial. Dice, buenos días tío. Dice, ponle las mañanitas a mi papá. Dice, el 23 de julio es su cumpleaños, de parte de sus hijos. Dice, pues ahí está el saludo cordial para el Buchola. Pues vamos a ponerle tantito las mañanitas, por favor, ahí compadre, si eres tan amable. Para el Buchola le mandamos un saludo muy cordial. Esperamos la invitación, ¿no? El pastel. Pues me imagino que ahí lo van a estar agasajando el 23, ya, víspera de la enrama de allá de Nicolás Bravo. Le mandamos un saludo muy cordial y enhorabuena, pues que se la pase de super lujo. Y aquí nos vamos con el siguiente tema, señoras y señores. Y esto se llama Nos Vamos Siguiendo la Huella. Porque ya está contigo, Candela Pura. ¡En acción!

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Aquí regresamos, son las 7:53. Ponga tiempo su reloj, pues muy buenos días para todos. Pues aquí estamos dándole con todo en esta mañanita. Seguimos y continuamos con más saluditos. Dice un saludo para Alejandro. Fabián dice que ayer estuvo de manteles largos acá en Centro Tular Primera. Lo saluda, dice, sus padres, Marilú Bruto, dice, y José López, no sé si es...

Carranza, le comunicamos de parte de Marcos de Chichicapa. Pues ahí está el saludo cordial. Pues ahí está el saludo. Vamos a saludar muy cordialmente ya a mi compadre Antonio Capón, allá en Villa Chichicapa. Pues ahí está dándole con todo, echándole toda la carne al asador, señores. Ahí está, pues le mandamos un saludito muy cordial, enhorabuena. Y para la comadre Jenny, para la pequeña Michelle, para todos ahí en familia, pues un saludo muy cordial, enhorabuena. Nos vamos con el siguiente tema, compadre. Y nos vamos siguiendo la huella de Candela Pura.

Aquí estamos, son las 7:58, dice por acá, cayendo y pegando, dice, ¿qué onda, Beto? Dice, acuérdate de los cuates, ¿cuáles cuates? Allá para mi compadre el Chulada, ahí anda patrullando la ciudad aquí en Comalcalco, pues dándole con todo. Árale pues, Chulada, ahí está el saludo cordial para ti y para toda tu banda, enhorabuena. Pues vamos a continuar con más saluditos. Saludamos a toda la banda, a todos los Carmelos y las Carmelitas que pues estuvieron de pachanga. No vimos claro, ¿eh? O sí, ¿fuiste alguna pachanga de algún Carmelo, Carmela? Nada. Nada, pero qué onda, como digo, que diría Pichín, qué rollo, qué cinco, qué onda, pues, ¿no festearon o qué? Bueno, pues ahí está el saludo cordial para todos ellos. Ahí mandamos un saludo muy cordial allá para mi hermano José del Carmen Arias. De parte de mi señora madre, pues le enviamos un saludo muy cordial y unas felicitaciones y un fuerte abrazo a la distancia. Estuvo de manteles largos el 15 de julio, pues celebrando un aniversario más, un año más de vida. Y eso, pues, tiene mucho que ver porque... es una meta más, es un año más de vida que al que le llegamos, en que sea, le vemos ya el principio del próximo que viene en camino, pero pues con la bendición de Dios y del Todopoderoso, pues y agarrando años más, así que muchísimos años más de vida para mi hermano José del Carmen Arias. Pues que Dios te siga bendiciendo como hasta ahora lo ha hecho. Y pues yo sé que vas a estar al 100%. Pues saludos cordiales, enhorabuena. Dice por acá, felicidades, dice, para Miriam Juárez. Dice que Dios, ya lo pasamos este ya. Pues tenemos otro por acá, dice, amigo Beto, soy el super pollo, dice, el super gallo. ¿Qué pasó, super gallo? Pues te mandamos un fuerte abrazo, enhorabuena. Ahí está el saludo cordial. Pues vamos a continuar. Vamos con más música, compadre, porque el temita está de rechupete. Así que vamos a darle con todo el día de hoy. Tenemos mucha música para ti y para todos los que están escuchando Candela Pura, porque hoy es Sabadito Alegre y se canta con amor. Nos vamos siguiendo la huella. Porque ya está llegando, ya va llegando, ya va llegando, ya va llegando, ya va llegando. Candela Pura.

Y aquí estamos de regreso, son las 8:03, amigo, dice, pues ahí está, dice, porfa, felicítame a mi chofer, dice, que me hace los viajes en la música, dice el amigo Carmito. Que siempre escucha tu programa, dice, porfa, mi hermano, dice, un abrazo, pues ahí está el saludo cordial ahí para Carmito el Buche. Ahí en Paraíso, Tabasco, está escuchando, pues le mandamos un cordial saludo. Enhorabuena. Dice otro por acá. Saludos para José del Carmen de Centro Tular. Los saludan sus padres, Marilu Hernández Brito y José López, que lo quieren mucho. Saludos, dice, para Trinidad Olivia de Progreso Tular Segunda, dice. Pídela, complazcan con la melodía de La Chica de Amarillo. Pues en un momentito más, a ver si nos da tiempo por ahí. La Chica de Amarillo. Nos están pidiendo, pues ahí está, ahorita en un momentito complacemos. Otro saludito más allá, hasta la entrada de Los Gómez, allá para la señora Antonia. Para la señora Asunción, para Marta, para Maite, para todos ahí en... Pues enhorabuena, pues que se les esté pasando de super lujo ahí para toda esa bonita familia. Que están dándole con todo. Un saludo muy cordial y que se la pasen de super lujo el día de hoy, sabadito para disfrutar con la familia. Pues ahí está el saludo cordial. Nos vamos con otro tema. ¿Es La Chica de Amarillo? No, es otra, ¿no? Nos vamos, órale, pues nos vamos siguiendo la huella porque ya está aquí Candela Pura.

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Aquí estamos de regreso, son las 8:10. Señoras y señores, qué bárbaro, pero hoy tenemos un tema. Y ese tema te lo vamos a lanzar en este momento porque nos vamos siguiendo la huella. Porque ya está aquí Candela Pura. Hoy nada más.

Oye, pero qué rico, son las 8:14, señoras y señores. Oye, compadre, ¿ya llegaron las lindas y las presumidas o todavía? ¿Ya? ¿Ya están por ahí?

yo les digo a todas las lindas y a las presumidas que te ruegue quien te quiera, que yo no lo voy a hacer y te vas a quedar queriendo, chiquitita. ¡Oye! ¡Manos arriba, compadre!

cordial. Buenos días, dice, para saludar a doña Lolita de la Arena Primera, dice que está moliendo el pozol para tomar, dice, con dulce de melocotón. Oye, este dulce es muy, muy rico, ¿eh? ¿Has comido el dulce de melocotón? ¿Sí? Ok, pues ahí está, pues nada más nos agua en la boca, ¿eh? Saludos cordiales ahí para toda la banda. Pues ahí está el saludo para todos ellos. Vamos a saludar muy cordialmente allá a mi compadre Enrique Montejo, allá en San Nicolás Bravo, quinta sección. Allá saludamos a mi compadrito Enrique Montejo, pues ahí se le está pasando de super lujo. Ahí para la señora Miguelina Ramírez, ahí para Paola, para Vicky, para Aurora, para toda esa bonita familia que están disfrutando de este bellísimo día, un saludo muy cordial. Saludamos también muy amablemente a todos los que están con nosotros conectados, a toda la banderola ahí de los taxis, dice, saludos, dice, para el líder Cheque, dice, que pues ahí anda paseando, dice, con la RL, dice, en el taxi número 206, ahí que es, saludos, dice, de toda la banda de los taxistas, en especial de Roberto, taxi 38, dice, pues ahí está el saludo cordial para todos ellos, para todos los taxistas que andan patrullando la ciudad, enhorabuena, que se la pasen de super lujo. Nos vamos con un tema más, esto dice, sigue la huella de Candela Pura. Oye, pero qué rico se baila la cumbia. Esto es Candela Pura para ti.

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Y aquí estamos de regreso, son las 8:22. Vamos a saludar a todos los Chaguitos, los Santiagos y... Ah, no, Santiago, ¿no? Ahí va. O oh, sí, hay quien se llama Santiago, ¿no? No. ¿Verdad que no? No aplica con el nombre de femenino. No, lo puedo creer. Pues Carmela, hay Carmelos. Luis, pues sería Luisa, ¿no? Bueno, yo creo que en el nombre de Santiago no hay femenino, creo. Pues ahí está el saludo cordial. Vamos a mandar un saludo muy cordial allá para nuestros amigos allá en Nicolás Bravo, allá en... pues le mandamos saludos cordiales allá a don Celino Ricardes, allá a la señora Martina, que está echándole toda la carne al asador ya. Pues ahí para toda su familia, ahí para la señora Ana, para Cristabel, para Conchi, también ahí está la pequeña Anita también ya, dando batalla, creo. Y pues para todos ahí, para el popular Kimo, que está dándole con todo. Dice... Hoy fuera su santo, dice, pues ahí está. Bueno, pues ahí, la familia Ricardo dice, hoy fuera, dice, su santo de Santiago. Pues ahí está el saludo cordial para todos ellos. Pues que se la pasen de super lujo, hay que disfrutar la vida. Pues que se la pasen de super lujo ahí para toda esa bonita familia allá. Ricardo Gómez allá en Nicolás Bravo de Paraíso. Saludos cordiales, enhorabuena. Tenemos un saludito por acá, dice, buenos días, Beto, dice, escuchamos en Arroyo Hondo. Quiero saludar a una mujer hermosa de nombre Leticia Rodríguez, de parte de Juan Velázquez, el chirrín del malo. Saludos cordiales, enhorabuena. Nos vamos con otro tema ya, porque vamos a regresar ya para despedirnos y nos vamos siguiendo la huella, porque ella está con ustedes, Candela Pura.

0: Aquí estamos de regreso, son las 8:28, ya nos anexamos a la recta final. Saludos desde Chichicapa, dice, para la señora Norma, que ya hizo su atol y café y bailando con su música, de parte de su hija, Viri. Pues ahí está el saludo para Viri, para la señora Norma, ahí en Villa Chichicapa, pues le mandamos un saludo muy cordial. Otro más que tenemos, el último, nos vamos, dice, saludos para la familia Hernández Brito, que está de fiesta, dice, desde Centro Tular. Ahí está el saludo cordial. Bueno, pues ya llegamos a la parte final de este programa de Candela Pura. Nos escuchamos, si Dios así lo permite, pues el próximo sábado, en punto de las 7:30 de la mañana. Pues si el Divino Maestro está de acuerdo, pues nosotros también estaremos de acuerdo en regresar este próximo sábado, en punto de las 7:30 de la mañana. Yo soy Beto Arias. Te dejo con la mejor programación de la Grande de Tabasco. Te dejo con los de aquí, allá y donde te encuentres, ¿no? Pues que te la pases bonito, que tengas un excelente fin de semana y una semana por venir, pues muy agradable. Yo soy Beto Arias, me despido de todos ustedes a nombre de nuestra directora general, la profesora Diana Patricia Chamelis Ruiz, quien es la que comanda este bonito barco llamado La Grande de Tabasco. Nos escuchamos en la próxima.
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Muy buenos días, excelente y maravillosa mañana. Bien soleada después de estos días de lluviecita que también disfrutamos.

Pues hoy, sábado 18 de julio de este año del 2026, ya es sábado al fin. Llegó el fin de semana y con solecito, así que te doy los buenos días donde quiera que te encuentres, esperando que estés disfrutando de esta agradable mañana en compañía de tu cafecito, en compañía de toda tu familia, tal vez estés en el trabajo, pues hay que pasarla todo de lo mejor de lo mejor que podamos hacer, que podamos dar, que podamos vivir en este maravilloso día, dándole gracias a Dios, sobre todo dándole gracias a Dios por la vida que nos da. Y hay cosas que también nos quita, ¿eh? Hay cosas que también Él permite y pues hay que darle gracias sobre todas las cosas a Dios, por tu vida, por la mía, por todo lo que nos da y porque sin duda alguna tenemos un plato de frijol en la mesa. Así que hoy te invito para que te quedes con nosotros en nombre de todo el equipo que hace posible que tú nos estés escuchando, de nuestra directora general, la maestra Patty, como le decimos con mucho cariño, Patty Chamelis, allá donde quiera que se encuentre, le mandamos un saludo y en nombre de ella, de todo el equipo, de Doña Mine, de Charlie, de todos los que están aquí moviendo el pandero, iniciamos este maravilloso día y te recuerdo las líneas que están a tu disposición, 933-177-70, para que te comuniques con nosotros. Este solamente es para WhatsApp y recuerda que el de llamadas es el 933-334-1125 y estamos también en vivo ahí, exactamente. Estamos en Facebook como Canal 18 de Comalcalco y acuérdate que hay que darle like a la campanita para que te lleguen todas las notificaciones de los programas cuando inician. En Cable Sur, en el Canal 18 y en YouTube como La Grande de Tabasco. Hoy es el Día Mundial de la Escucha. Se celebra cada 18 de julio para reflexionar sobre la importancia del sonido en nuestra vida y promover también la conciencia de la ecología acústica. ¿Qué significa esto? La conciencia sobre la contaminación sonora y también en el impacto que da en el bienestar y también en la salud. Así que, por si no lo sabías, pues ahora ya lo sabes. Y es que sin duda alguna, híjoles, ¿cómo vivimos esto el día de hoy? La contaminación auditiva, ¿verdad? En todos lados. La gente que no respeta a los demás y que no les importa si no les daña, les afecta, les molesta. Es una falta de respeto. También es contaminación auditiva el hecho de que tengan sonidos a alto volumen. Y también en el caso de lugares cerrados también que son poco concurridos y hay personas que pues tienen el afán o la necesidad de escuchar un ruido muy alto y que contaminan a los demás, contaminan este aspecto también y sobre todo la audición, la audición y el bienestar de las personas, el entorno. Bueno, tiene una cadena de daño y también de consecuencias, porque a la larga esta persona también tiene consecuencias, ¿eh? Hay reglas en esta vida y para esto se hace este Día Mundial de la Escucha cada 18 de julio como recordatorio y conciencia de que hay derechos a tener paz, tener tranquilidad, que podamos gozar de lo que tenemos en la vida, como es el respeto de estar en silencio y en paz. Claro, al que le guste el ruido, pues ya saben, ¿no? Tenemos que respetar a los demás. Sin embargo, también cuando vamos en la calle, ¿verdad? Estos sonidos tan fuertes, envolventes, igual es contaminación y aunque no lo sepan, esto tiene una consecuencia que si alguien dice voy a levantar una queja, una denuncia, etcétera, etcétera, lo puede hacer y por supuesto que procede, porque para esto hay una ley que prohíbe que hagamos ruidos estratosféricos y podamos hacer esta afectación y este daño a nuestro medio ambiente y también al bienestar humano, a todas las personas que nos rodean y que, pues, híjoles, se tienen que aguantar, ¿no? A veces hemos visto personas que van en la calle y se tapan los oídos porque la música, el ruido es exagerado. Así que hoy es el Día Mundial de la Escucha, ¿eh? Así que si me estás escuchando, pues hay que bajarle un poquito al volumen si nos pasamos de decibeles
y hacer conciencia sobre la contaminación sonora y promover también la escucha activa del entorno. Hay que fomentar la atención de sonidos naturales. Los sonidos naturales, esos sonidos que pues tenemos que ponerle y prestarle atención. A veces hasta de las aves, tan maravilloso que es escucharlas en la mañana. Imagínate que te levantas, ¿no? Y el ruido ahí de muy desagradable, por cierto, cuando ya se pasa, es muy desagradable. Y también, pues es una contaminación, y es que hay foros mundiales de ecología acústica, por si no lo sabías, ¿eh? Que pues han hecho leyes para restringir y analizar estos sonidos y también buscar preservar los entornos auditivos muy, pero muy en paz, y sobre todo respetando a los demás y cuidando del medio ambiente. Así que, por si no lo sabías, pues ahora ya lo sabes. Y cuando son ya se nos hizo 20 para las 9 de la mañana. Y recuerda que no se te haga tarde. En este día tenemos 3 pases dobles para que se vayan al Cinépolis de Comalcalco. Hoy tenemos 3 pases dobles para el Cinépolis de Comalcalco. Así que ahorita, después de este corte musical, te voy a platicar cuál es esa dinámica para que seas uno de los 3 primeros y te vayas este fin de semana al cine. Así que cortecito musical y enseguida regresamos.

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8 de la mañana, ya son las 8 de la mañana con 46 minutos y que no se te haga tarde. Y el día de hoy te platico cuáles son esos productos que son, entre comillas, muy buenos si estás intentando cuidar tu alimentación. Y es que la mayoría de los alimentos se pueden dividir en dos categorías, en aquellos que pues te dicen que son recomendables para que te puedas sentir como que más satisfecho, o por ejemplo cuando tienes alguna ansiedad dices, bueno, una barrita de aquí o una galleta acá que pues dice que tiene tanto porcentaje de calorías o fibra, etcétera, etcétera. Bueno, te platico que hay productos que son horneados y que incluyen galletas, pasteles, pies, roles y postres por ahí que son glaseados y que aparentemente dicen que son light o bajos en azúcar. Y también hay opciones que te dan algunas máquinas que incluyen las papas fritas también y que tienen aparentemente proteínas, o en el caso de las semillas, pero tipo trail mix o refrescos light. ¿Qué sucede con esos productos que pues de repente decimos vamos a probarlo porque es peor el producto que trae el 100% o los tres sellitos, ¿no? Pero déjame te comento que ambas categorías suelen ser de un carácter de nutrición muy, muy bajo, ¿eh? Que momentáneamente sí pueden satisfacer esa necesidad de hambre inmediata, pero después no traen nada bueno. Y es que estos son carbohidratos refinados y que pueden provocarte picos de glucosa en la sangre, y más si te prohibieron por ahí las galletas y te prohibieron las harinas y los azúcares. Estas opciones de que son light no son muy recomendables. A veces el cuerpo compensa ese exceso y también pues libera demasiada insulina para reducir esos niveles elevados de glucosa. Sin embargo, pues como resultado el cerebro pues interpreta que no está recibiendo suficiente energía, se activa esa sensación de hambre, incluso pues si acabas de comer otra vez, ¿no? Entonces ahí es donde le entramos a esos productos que aparentemente son light, pero que no, a la larga no traen ningún beneficio, no son de mucha ayuda. En cambio vamos a mejor las semillas naturales como son la nuez, también hay otras semillas como la de calabaza y algunas otras como la nuez también. Hay varias semillas naturales que nos ayudan a quitar esa ansiedad y que son más nutritivas. También traen proteína, así que no nos dejemos engañar por esos productos que pueden ser bajos en azúcar, entre comillas, o en carbohidratos y todo esto. Hay que tener mucho, pero mucho cuidado. Hay que evitarlos. Se puede decir que completamente. Hay que subirle aún más a las frutas y a las verduras. Y se puede cargar ahí una manzana, o si vas al trabajo o tienes ansiedad, bueno, pues una fruta o también las semillas son de gran, pero gran ayuda. 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

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Cuando son ya las 8 de la mañana con 52 minutos, vamos a recibir los primeros mensajitos y aquellos que tengan el deseo, el gusto y tengan ganas de salir este fin de semana al Cinépolis de Comalcalco, y por ahí me manda un mensaje con las películas o la película que se estrenó esta semana. Los tres primeros, acuérdate que son los primeros, después de las terceras ya ni uno más, así que los primeros. ¿Cuál es la película que se estrenó esta semana en Cinépolis? Y ahí tenemos esos tres pases dobles para que se vayan a disfrutar de cualquier película que quieran ver en Cinépolis de Comalcalco. Así que nos vamos a un corte más y empezamos a recibir esos mensajitos, y que te puedas ir este fin de semana al Cinépolis de Comalcalco.

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8 de la mañana, ya son las 8 de la mañana con 58 minutitos y esta semana vimos en redes sociales, ¿verdad? ¿Qué es lo que estamos viendo en las redes sociales? Bueno, últimamente, una situación que se vivió muy triste y lamentable de una persona que, pues, trabajaba o tenía su función de policía y que pues, traía por dentro algo guardado desde hace mucho tiempo y que son pues sentimientos muy silenciosos que muchas veces no se hablan. Y es que la depresión silenciosa es un padecimiento frecuente que en la actualidad se caracteriza por un funcionamiento pues aparentemente cotidiana, pero pues esconde y pues va guardando profunda conexión emocional. Esas personas que atraviesan por un estado que mantienen una actividad laboral, social, muy activa, pero que por dentro están experimentando una tristeza que pues es persistente y esa falta del sentido en sus acciones diarias. Y podemos ver que hay personas que podemos verlas felices, alegres, contentas, suben, bajan, emprenden, andan como si nada, pero por dentro hay algo, y si alguien te comenta que siente una tristeza o le está pasando algo, hay que escuchar, porque pues se puede decir, por así decirlo, que está de moda. Sin embargo, pues dramáticamente, tristemente, estamos viendo cómo las personas pues están tomando una decisión que no es la correcta. Y es que fíjense que en un estudio se sostiene que hay un pronóstico de quienes enfrentan estos padecimientos no son favorables y siempre no encuentran la intervención adecuada o a tiempo. Sí, vimos en las redes sociales, este chico hizo un video minutos antes de esa decisión. Y muy feliz dijo y sonriente, sean felices, no se alejen de su familia, que es lo primero, ¿no? Ese sentimiento que por dentro lo estaba embargando, pero estaba siendo muy sonriente, muy feliz, diciendo acuérdense de que cómo eran mis ocurrencias y esto. Y nadie se imaginó lo que iba a suceder, nadie se imaginó qué es lo que estaba sucediendo. Pero ¿qué sucede realmente? Ese dolor, el no poder recuperarse cuando pasa algo. Y pues un tema muy importante que tocó es nunca dejen pasar su salud emocional. Hay que reconocer que es difícil recuperarse cuando has tenido un golpe de una pérdida de un familiar, de una pérdida material, porque aunque aparentemente no importa, pues imagínense cuando perdemos algo material por lo cual hemos trabajado, hemos luchado, hemos vivido, hemos esforzado para tener lo que ya tenemos, y cuando tú lo pierdes o cuando pierdes un ser querido que amabas muchísimo y ya no está, de alguna u otra manera afecta. Y ese silencio queda y tenemos que decir, todo está bien, todo está perfecto, pero esas emociones por dentro, y ahí hay rasgos, hay situaciones que van expresando dolor, y pues esta recuperación es muy lenta. Hay que priorizar esa salud mental porque pues el entorno ahorita da y tiene muchas exigencias. Todo tiene que estar perfecto y todo tiene que ser perfecto. Los expertos en psicología explican por qué la presión puede ser la mayor aliada de una decisión trágica. La psicología también habla sobre los beneficios que da el tener una mascota, porque una mascota, pues, le puedes hasta platicar, ¿no? Y nunca te va a juzgar o no te va a opinar nada y ahí va a estar calladito, calladita. Así que, pues, la psicología afirma que tener una mascota nos ayuda mentalmente a recuperarnos de algo que puede suceder en la vida cotidiana y que pues es parte de la vida, pero hay quienes no superan alguna pérdida y que todavía lo tienen ahí. Entonces, pues, ¿cómo se puede romper esos síntomas de depresión silenciosa? Los síntomas principales es esa necesidad de mantenerse activo y
que no tengan ese vacío emocional, por lo que una persona que tiene una depresión va a salir a trabajar, va a salir a sonreír, va a estar como si nada, pero por dentro hay algo. Una persona también que evita momentos de soledad o silencio, porque sabe que cuando hay soledad y cuando hay silencio, pues algo pasa, ¿verdad? Esas voces del interior que vienen y que le dicen, no has logrado esto, no has logrado aquello, mira que te dejaron, mira que lo perdiste, mira que hiciste. Entonces ahí es donde viene ese momento de soledad y que trae a la mente cosas muy negativas. Buscan siempre una agenda llena y también estímulos externos para no sentir, o sea, no quieren estar solos o también no quieren estar sin hacer nada. Quieren estar activos, no paran, van y vienen. ¿Por qué? Porque no quieren estar solos, porque en ese momento pueden tomar una mala decisión. Es una conducta que también va acompañada de una apatía. Pues, híjoles, buscan hacer sentir mal bien a todos, pero ellos se sienten mal. Pueden hacer sentir que todo está bien e incluso aconsejar estar al lado de una persona que los necesita, pero ellos están por dentro totalmente destruidos. Además, muestran una estabilidad cuando la persona no tiene ninguna tarea que realizar y aún así sale a distraerse y estar siempre fuera y no quiere estar en casa porque le trae recuerdos o no quiere estar solo o sola porque le vienen ideas o también esas voces que no son muy buenas. Es una depresión en donde se pierden muchas cosas, pero pues que, hijo, les dicen, no, mejor no me quedo en mi casa. O vienen recuerdos de ahí cuando era niño o cuando yo tenía o cuando estaba la persona, ¿no? Este aspecto que también va recordando la presencia de personas que ya no están o de cosas que ya no tiene. Y pues ahí viene el estado que experimenta el síndrome del impostor. ¿O qué significa? Que fingen estar felices y que todo está bien. Pero esto puede prolongarse años. Lo que pudimos ver fue una persona que no tenía una tristeza de hace unos días. Era algo que traía hace mucho y se acostumbran a vivir de esta manera. No salen de este bache. Si necesitas un psicólogo, si necesitas ir a terapia, si necesitas algo, hazlo, invierte. Si quieres verte bien, invierte en ti. ¿Por qué no? A veces hay personas que desgastan su vida por los demás y ellos no se priorizan, pero eso queda ahí guardado en el corazón y cuando pasan los años, ahí sale esa depresión.

0: Al fin de cuentas, ahí está guardada. Y no, no hay que guardarnos nada, hay que hablarlo. Hay que disfrutar de la vida, ¿sí? Sin tener estos remordimientos y estos resentimientos. ¿Cuáles son esos tratamientos que podemos llevar a cabo? Hay muchos. Es que para abordar este tema realmente es muy extenso y necesitaríamos ayuda de un profesional. Sin embargo, pues hay tratamientos psicoanalíticos o también psicoterapeutas que nos ayudan a fortalecer nuestros lazos internos. Hay especialistas que nos ayudan, hay medicamentos que nos ayudan y pues, híjoles, el mismo mecanismo también es el que podemos utilizar y, ¿por qué no?, llevar a cabo sin miedos, sin pretextos, sin postergarlos y tener ese acompañamiento clínico. Intentar estas prácticas que no favorecen nuestra vida y también de las personas que nos rodean, porque dejan un profundo vacío. Al final de que perdemos una persona, pensamos era una buena persona, era una persona amable, era una persona honesta, etcétera, etcétera, etcétera. Pero pues ya demasiado tarde cuando estas personas toman una mala decisión. Fíjate si tienes algún amigo o una amiga que de repente es muy acompañado, siempre está acelerado, nunca está tranquilo, va bien, está alegre, pero pues por dentro tiene una presión social, una presión mental, una dificultad de estar solo y estar tranquilo sin pensar en una decisión desastrosa de su vida. Así que hay que subrayar la importancia y fomentar en redes sociales también, que es lo que ahorita está de moda, el apoyo a las personas que son nuestros amigos, que son conocidos, que son familiares, porque es muy fácil el juzgar, pero ponerse en el lugar de otro es, híjoles, es difícil, es soltar, o muchas veces es reconocer, y lo que no queremos muchas veces es reconocer nuestros errores y estar ahí aferrados a algo que puede estar afectando a otra persona, y cuando toma una mala decisión, híjoles, ya es demasiado tarde, ¿verdad? En la vida de esa persona y también de las personas que lo rodean, porque por lo regular son buenas personas, pero por dentro traen algo guardado. Ese dolor de esa pérdida que no pueden recuperar no se borra tan fácilmente. Así que seamos personas vitamina, esas personas que reconocen sus errores y que pues aportan un granito de arena a quien más lo necesita. Nos vamos a un cortecito y ahorita regresamos, no tardamos.
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9:19. ¿Cómo vamos a ayudar a las personas con esa situación depresiva y fortalecer, ser apoyo emocional, escuchar sin juzgar y fomentar la búsqueda de un profesional? Escucha, sé empático. Es muy importante que la persona se sienta escuchada, comprendida. Escuchar sin juzgar y mostrar la empatía puede marcar la diferencia en este proceso de recuperación. Permitirle expresar esos sentimientos y también esos pensamientos sin una presión que pueda sentir al ser juzgado o criticado. Y también el poder hacerle ver que no está solo. Que podemos informarnos también, hay que comprender que la depresión son síntomas, tiene síntomas y que afecta a muchas personas. Y que podemos brindar apoyo emocional y afectivo también. Eso nos permite evitar, vamos a evitar con malos comentarios, vamos a ofrecer más el apoyo adecuado. Ofrece tu apoyo, hazle ver que estás ahí, que tiene compañía, que no estás solo, que no estás sola. Simplemente estar presente y ofrecer esa compañía ayuda mucho. Pues si no quiere hablar, hay que respetar también su espacio, pero pues no dejarlo sola. Fomenta también la búsqueda de un profesional, de un psicólogo o en su defecto un psiquiatra también. El tratamiento profesional es fundamental y hay que evitar comentarios despectivos. Es importante que, hijo, no hay que minimizar esos sentimientos, esos comentarios también despectivos de deberías sentirte mejor o ya va a pasar o no es para tanto. La depresión es una condición seria y requiere comprensión, pero también requiere

de mucho respeto. Híjoles, no valía la pena. Ay, no vale la pena. Eso no importa. Eso es lo peor que le puedas decir a alguien que perdió un ser querido o que perdió algo por lo que luchó o que perdió su trabajo. No sabemos. Y hay que ser pacientes. La recuperación de la depresión puede ser un proceso muy largo. Puede llevar años. Y también es complicado. Así que es fundamental que seamos pacientes con las personas que pueden necesitar de tu compañía y te pueden necesitar en el camino, en esta recuperación, si somos amigos, si somos familia, hay que escuchar, hay que prestarles atención, no hay que dejarlo pasar porque decimos va a estar bien, si es una persona muy alegre, feliz, va a estar bien, ya se va a poner bien, ¿no? Podemos pensar. Pero bueno, esto es lo que sucede en el día de hoy, desgraciadamente, y hay que ponerle mucho ojo. 9 de la mañana con 22 minutitos, te recuerdo las líneas 933-177-70 y la de llamadas 933-33-411-25 para las llamaditas. Y ahí estamos ya conectadísimos en Facebook y por ahí nos han mandado también unos mensajitos, así que le mandamos un saludo a la gente que está conectada. Ahí a través de Facebook, ahí nos han mandado un mensajito. Recuerda que la respuesta tiene que ser al 933-177-70. Esta semana también fue de muchas graduaciones, ¿verdad? Así que seguimos felicitando a todos los chicos que salieron de la escuela y vamos a empezar a leer todos los mensajitos para que no se nos queden, para que no se nos quede ninguno. Así que todavía estás a tiempo de mandar tu mensaje al 933-177-70 y que también puedas mandar tu respuesta. Ya tenemos varios mensajitos por aquí y también tenemos varios cumpleañeros, así que en lo que nos llegan otros mensajes y vamos a poner las mañanitas, yo te invito para que visites Crisante Boutique, donde tenemos una gran variedad de blusas, faldas, vestidos de temporada, jumpers, overalls, ideales para lucir espectacular en estas vacaciones. 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

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Después de este corte, nos vamos con las mañanitas y ya los mensajes para que no se nos vayan quedando. Así que no le cambies, ahorita regresamos.

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0: 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Y ahora sí, Charlie, vamos a escuchar las mañanitas.
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0: Muchas felicidades a todos los cumpleañeros, a todas las cumpleañeras en su día. Por aquí nos llegaron unos mensajes. Dice, buenos días, Cristian, saludo para mi hija María del Carmen. También un saludo para Luquitas, para Maximiliano y también para Doña Gloria y por supuesto también para Don Carmen allá hasta Libertad de Paraíso. Ahorita Paraíso está con todo y lo de los cangrejos, ¿verdad? Charlie, ¿ahorita hay cangrejo o no hay cangrejo? Sí hay. Ah, bueno, porque, híjole, es un tema que la verdad yo no sé mucho, pero pues dicen que sí, dicen que no, pero bueno. Ahí le mandamos un saludo a Doña Gloria y a Don Carmen con mucho respeto y mucho cariño. Buenos días, dice, soy Eric Calderón. Quiero mandarle un saludo a mi mamá Maribel, que ya está en el quehacer del hogar. Y me gustaría que le pusiera la canción de Lifetime de Katy Perry. Bendiciones. Vivimos en Madero, Segunda de Paraíso, así que pues un saludo para Eric Calderón y para su mamá, la señora Maribel, que, ay, no puede ser, Eric, hay que ayudar a su mamá, no hay que dejarla solita. Ya sé que el fin de semana pues es para hacer los quehaceres, pero pues no hay que dejarla solita y vamos a ver si por ahí podemos buscar esa melodía de Lifetime de Katy Perry. Dice por acá, buenos días, puedes felicitar a mi niño Jesús del Carmen Pérez Díaz, ya que hoy está cumpliendo 10 años. Gracias a Dios, de parte de sus abuelos, Pedro y Cari, y a su tía Yesenia y a sus papás, que te escuchan en Independencia, primera sección de Comalcalco. Pues saludo a la gente maravillosa de Independencia y en especial al niño Jesús del Carmen, que hoy va a romper piñata. Vámonos pues. Y por acá tenemos otro mensaje que dice, buenos días, dice, la película que se estrenó es desde La Odisea el jueves 16 de julio. Quiero los pases para Cinépolis, pero sin nombre y sin saber dónde nos escucha, pues híjoles, ¿cómo le adivinamos ahí? Por acá tenemos otro mensajito. Buenos días, dice, recuerda que cada día tenemos la oportunidad de crear oportunidades, nuevas historias maravillosas. Así es. Muchas gracias por su mensaje. Necesitamos un nombrecito por ahí. ¿Y dónde nos escuchan? Buenos días, dice, la película de Odisea el 16 de julio. Quiero mandarle saludo a mis nietos.
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0: Nietos para llevarse a sus nietos. Eso es todo. Buenos días. Buenos días. La Odisea nos dice a alguien que no puso ni nombre ni nada. Tienen que poner de dónde nos escuchan. Hola, dice, tengo por ahí. Tengo un familiar, dice, a ver, escuchen esto. Tengo un familiar cercano, dice, que perdió a su hijo hace muchos años y esta persona se quedó con esa pérdida. Dice, ya no fue efusiva como antes y todavía tiene a sus demás, a su demás familia. Ahora es una persona mayor y pues se queja de la falta del cariño que no le da a su familia. Dice que le hizo falta porque se quedó con ese luto en su corazón, con esta persona que perdió. Es verdad, hay personas que tienen una pérdida y pues tienen familia y a veces pues se quedan solos, se quedan sola y pues hay que apoyarlos, no hay que dejarlos solos. Qué triste. Buenos días, amiga, dice, quiero mandarle un saludo a todos en cabina, en la Grande de Tabasco y en especial a usted, muchas gracias. Un saludo para Itzel Guadalupe, que hoy se despidió a acompañarme aquí en el centro de trabajo. Está de vacaciones, dice, voy a aprovechar el tiempo con ella, ya que he dejado mucho tiempo que esté lejos y por motivos de trabajo aquí la tengo, dice, echando relajo, dice, para ella. Con mucho amor le escucho en la colonia Infonavit de Comalcalco, saludos y bendiciones para todos. Muchas gracias y saludo a Itzel Guadalupe, que está por acá de visita, pues ahí le mandamos ese saludo y pues de parte de su papá, que está feliz de tener a su hija con él. Excelente, eso es todo. Buenos días, amiga, antes que nada, dice, les damos los buenos días y te escuchamos en Chichicapa, pero nombre, dice por acá, buenos días, soy Roxana, te escuchamos en Reyes Hernández. Ok, Roxana, saludos a ti y a toda tu familia. Dice por acá, soy el ingeniero.

Ignacio Huerta Castro de la colonia Morelos de Comalcalco. Muchas gracias por tu saludo, también por estos mensajitos de ánimo. Buenos días, quiero los boletos para el cine de Comalcalco. Escuchamos desde Chichicapa. Saludos a mis hijos Alan y también para Nani, de parte de su papá Enrique. Ah, pues ahí está el saludo para don Enrique y para toda su familia que nos está escuchando. Un saludo y una felicitación muy especial también para David Alcalá García, que cumplió 14 años el jueves pasado. Muchas felicidades a él y también a toda su familia, y pues el saludo y la felicitación de parte de sus abuelitos, de parte de sus tíos, que lo quieren y lo aman mucho, y también celebró su cumpleaños. Así que pues muchas felicidades a Jovan David Alcalá García, allá hasta el poblado Libertad Cunduacán, que estuvo celebrando su cumpleaños a todo. Excelente y maravilloso. Así que muchas, pero muchas felicidades. Nos vamos a un cortecito más porque ya casi se nos va la hora, pero no tardamos enseguida.

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9 de la mañana, ya con 49 minutos, ya se nos está yendo el tiempo, se va volando, ¿eh? Así que hay que aprovecharlo al máximo con todo lo mejor de lo mejor, dice por aquí. Para ver quién se ganó los pases para ir al cine de Comalcalco, dice don Ignacio. Bueno, don Ignacio, déjeme decirle que fueron las tres primeras personas que nos mandaron la respuesta correcta y pues ya tienen su pase. Ahí les mandamos ya sus códigos que lo pueden canjear en ahí en el área de dulcería. Así que efectivamente esta semana se estrenó La Odisea. La Odisea se estrenó en Cinépolis, y esta ambiciosa adaptación de Christopher, el clásico de Homero, que sigue en La Odisea y es su épico y peligroso viaje. Este regreso tras la guerra y enfrentamientos con criaturas y todo este desafío de los dioses. Esta rodada que también da en Max y un elenco estelar que promete una maravillosa expectativa, ¿eh? Sin embargo, hay que tomar en cuenta que hay unos días que se estrenó y todavía va a estar aproximadamente 2 semanas más, así que hay que ir a verla, y si no la has visto, pues te invito para que disfrutes de La Odisea, que ya se estrenó en Cinépolis de Comalcalco y que puedes disfrutar. Y también hay otras, todavía está Story Story y también está Moana, el musical, así que pues si hay que ir con la familia, pues hay que llevar a los hijos, hay que pasar un rato agradable. Recuerda que es fin de semana y se va volando el fin de semana, ¿eh? Así que gracias a todos los que hoy nos escribieron y pues muchas bendiciones. Espero que tengan un excelente y maravilloso día. Tenemos por acá otro mensaje que nos llegó que dice que tengas un excelente día. Muchísimas gracias, excelente sábado y gracias por esos consejos. Gracias a todos ustedes que hacen el favor de escucharnos y por compartir también esas historias que de repente nos cuentan y que con mucho gusto aquí le damos lectura y también compartimos con la gente que nos está escuchando. Y sí, es que siempre es bueno también compartir lo que pasa o lo que vivimos, porque de esta manera también nos vamos desahogando y nos ayudamos, como siempre. Es todo lo mejor que podemos hacer. Y ya nos vamos y vamos a dejar esta complacencia por aquí que nos pidieron un ratito, porque están haciendo la limpieza y ahí quieren que estemos, y por supuesto la compañía de La Grande de Tabasco. En un ratito más va a estar con ustedes nuestro compañero y buen amigo Santiago Segovia. Así que nos vamos a escuchar el próximo sábado en punto de las 8:30 de la mañana con todo lo mejor que tiene para ti La Grande de Tabasco, desde que amanece, alerta máxima, y continuamos con todo lo mejor. Y también por acá nos piden un saludo antes de irnos. Ya casi nos íbamos, pero no nos vamos sin despedirnos muy bien de Eli, que nos está escuchando allá en Cumuapa de Cunduacán y que sacó, dice, excelentes calificaciones. Un saludo para él, para su mamá, para Landy, para su hermanita y para su papá también, para todos. Ahí ese saludo, y también que le sigue echando ganas ahora que se va a la primaria. Todos los que van a primaria, secundaria, prepa, échenle ganas. Ahorita las vacaciones, niños, no se olviden de los libros. Hay que echarles una leidita por ahí, hay que irnos a un curso de verano, a un campamento, ¿por qué no? Hay que aprovechar muy bien el tiempo y recuerden que estar ahí sin hacer nada y tener momentos de ocio no nos trae nada bueno, ¿eh? No es la madre de todas las desdichas, dicen por ahí. Así que hay que aprovechar el tiempo y hay que inscribirnos en algún curso de verano o en algo que nos traiga algún beneficio o alguna ayuda. Nos escuchamos el próximo sábado. Soy su amiga Cristian García y fue un placer para mí haber estado con todos ustedes en Aquí, Allá y Donde Estés. Nos escuchamos. Hasta la próxima.

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sí, con eso sí te llevo el baile para que veas. Es que hoy estamos tan activos, tan fuertes y tan dinámicos que necesitamos una buena vibración musical. Y esto es precisamente lo que queremos ofrecerles. Algo que traiga muy buena vibración a través de la vitamina SSM. ¿Qué tal? Me da mucho gusto saludarlos en este día 18 de julio. 18 de julio, mi mes, me llegó mi mes. Y es, estamos en el, pues en la semana número 29, en los últimos ya, porque hoy es fin de la semana número 29. Así que a las 12 de la noche se va esta semana. Pero por lo pronto nosotros vamos a disfrutar todo lo que falta, y lo que falta es muchísimo. ¿Y por qué? Porque ya estamos con tu música, la música de tu generación, la música pop nacional e internacional y otras cosas más. Desde luego que están en diferentes...

Más digitales a nivel mundial, y aquí no es la excepción. Llega a través de Ídolos de la Juventud de la Grande de Tabasco en 89.7 FM, canal 18, y las redes por ahí todavía no salen porque el ojo de la red de repente se le puso ciego, y al rato lo está curando ya el oftalmólogo para que pueda volver a ver, y así ya me vean por allá en todo el mundo. Desde luego los invito porque yo traigo música de la semana que salió, que acaba de salir, está como pan caliente, pero ustedes dirán, a mí me gusta una que salió el año pasado o de este año, no para atrás. La música actualizada, pues la de última generación, eso, lo que está saliendo y lo que se está escuchando en diferentes plataformas digitales en todo México y en el mundo, desde luego. ¿Y qué tal? ¿Cómo les ha ido? ¿Cómo ven el sábado? ¿Verdad que bien, bien bonito? Sonríe y Dios estará contigo, dijo. Qué bonito, dijo Benito. Pues aquí estamos, súbete al tren de la felicidad y comparte con nosotros. Levanta los brazos de campeón y di, soy puro pulmón. Eso sí, y vamos a respirar profundo porque no le vamos a parar en ningún momento, ya que traemos música para todo mundo. Que sepan ustedes que la chaviza ya estamos de vacaciones, campeonas y campeones. ¡Lo logramos! ¡Lo logramos! Terminamos el año escolar y nos fue muy bien. ¡Claro! Ustedes son campeonas y campeones. Por eso pertenecen a la generación S de superación. Aquellos que estudian, que se preparan, que emprenden, que tienen un negocio, una empresa, algo, que trabajan todos los días luchando por su bien y el bien de todos los demás. Así que por eso... Y más, vamos a decirle a la generación S de superación, ¡vivan los campeones y las campeonas que son ustedes! Adelante pues, tenemos aquí ya algo de música para ustedes, no sin antes decirle que si quieren otra canción que no sean de las que traigo, con mucho gusto me las piden, nada más que sean actuales, que sean pues de últimos meses para acá, para que lo podamos tocar, desde luego. ¿A dónde lo van a solicitar? Pues al WhatsApp 933-106-1262. Y otra cosita, hay que saludar a esas niñas y esos niños, a esas jóvenes, esos jóvenes, a esas personas que salieron tanto de kinder como de universidad y de todos los niveles educativos, felicítenlos. Que se sacó un 6, felicítalo. Porque si lo regañas, que eres no sé qué, pues lo vas a empeorar. Dile a esa personita, mira, ahorita fue 6, pero ¿verdad que para el próximo año va a ser más? Sí, mami, ya saben ustedes, ellos esos son buenos, buenos pensamientos, y desde luego hay que motivarlos. El número no importa, lo que importa es lo que llevan en su mente y lo que pueden hacer. Hay niños que definitivamente no nacieron para sacar buenas calificaciones, pero qué tal en la hacen su trabajo, ayudan en casa a los papás, trabajan, le echan ganas, están motivados y activados todo el tiempo. O sea, esas personitas nacieron para otra cosa. A lo mejor nacieron para el fútbol o nacieron para, no sé, para ser buenos deportistas o buenos emprendedores, buenas empresarias y empresarios. A veces no se necesita mucha... Bueno, se necesita la preparación, pero también a veces se necesita la inteligencia. Esa, la inteligencia emocional te lleva también al triunfo, al éxito, y es lo que nosotros queremos y alentamos. Bien, pues entonces, saluditos cordiales y vámonos rápidamente porque tenemos ya la primera y estamos ahí esperando de una buena vez a Daddy Yankee. Ya llegó y dice, caribeña, ahí está sonando para ti.

música, esta música es preparada para todos aquellos que se están muriendo de hambre, de miedo, de flojera. Los levanta porque los levanta. Bueno, pues estamos provocando el movimiento de toda la juventud, de las campeonas y los campeones. Y vamos porque el día de hoy tenemos más. Y claro que sí, aquí tenemos una que nos está solicitando nuestro público. Ya lo tenemos listo y preparado. Dice, buen día, Santi. Me puedes complacer con la canción de Solo Tú, de Carlos Rivera. Saludos desde Paraíso, y hasta Paraíso se va esta canción, esta melodía de el tlaxcalteca Carlos Rivera, y suena así. Solo

Ok, un favorzote, no me manden audios porque estoy en vivo y tengo los audífonos puestos en la oreja. No me lo voy a poder estar quitando y poniendo para poder escuchar sus audios. Entonces, si quieren, gustan, mándenme escrito el WhatsApp y con mucho gusto todo lo que ustedes gusten, pero les estoy pidiendo el gran favor. Sí, porque imagínense estarme quitando, y además estos audios son así, de esta manera, porque son más efectivos, tienen más fidelidad y mejor sonido, y entonces yo estoy captando todo lo que está saliendo al aire, pero no me puedo estar quitando por leer un audio. Pero por favor, a todo mundo, se lo pido de todo, y mucho menos llamadas, porque tampoco puedo estar contestando. Gracias, vamos a continuar, porque aquí, pues, música, maestro, ya tenemos más para ustedes. El gran Juanes dice vulnerable, el gran Juanes, solamente para ti.

0: Bien, pues, cuando el amor es frío es porque te acabas de comer una paleta, un helado, un bolis o un licuado con mucho hielo porque dices que hay calor, o un pozol también con mucho hielo. Claro que está frío, pero por favor. Bien, pues, ¿qué tal? Estamos aquí en este muy bonito sabadito, bien disfrutando cada momento. Yo sé que hoy va a ser un gran día, un gran momento para que nosotros podamos continuar con nuestra vida y haciendo lo que a cada uno nos toca. Gracias. Dice, bueno, ahí ya me escribió. Amigo, buen día, bendiciones, un saludo para mí, o sea, para Rommel y para todos los que están ahí por un cierto antojito que venden por allá. Muchos saludos para ese lugar y también para quienes se encuentran ahí con Rommel. Y bueno, pues aquí hay otra persona que definitivamente no escuchó lo que dije. Mandó audio también y no puedo escuchar audios. Leer, sí. Escríbanlo, por favor. Órale, pues. Yo sé que ustedes lo pueden escribir. Con ese dedo que les funciona a la perfección. Bien, pues ahora sí, 10:26 de la mañanita. Para allá y luego para acá.
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Vamos, así vamos con esta canción que tiene ritmo. Bueno, la canción es viejita, pero la frescura de lo nuevo que le han puesto a Macarena suena rítmica, suena así como que vibrante, y además que tiene esa manera de cómo podemos mover el cuerpo. Por supuesto, escuchando esta música que está... A ver, déjalo un poquito ahí en esa parte. Dale. ¿Escucharon qué dijo? Dale alegría a tu cuerpo. No le dijo dale tristeza, dale maltrato. Haz tu cuerpo como se te pegue la gana, como los demás lo traten. No dijo eso. Dijo, dale a tu cuerpo alegría, Macarena. Dale a tu cuerpo alegría. ¿Cómo te llamas? Ok. Dale a tu cuerpo alegría. ¿Cómo se llama quien está allá afuera? Ok, entonces que le dé alegría a todo mundo, a su cuerpo, de la mejor manera. Sí, me estoy dando a entender, sí, están captando las señales de vibración que estamos mandando a todo mundo para que hoy todo mundo esté disfrutando de un gran fin de la semana número 29, que ya mañana será otro día y otra semana. Pero lo importante es que aquí estamos ya en el mes de julio. ¡Me llegó mi mes! ¿Y qué les parece si les mandamos otra de las rolas que tenemos por acá? ¿Con quién creen? Pues con el malo de Maluma. Maluma Victory Rosalía. Y se llama como yo quiero decir. Se llama Mi Amor. ¡Eso es! ¡Ahí está!

Mueve tu cuerpo, Macarena. ¡Mueve tu cuerpo! Y dale alegría a tu cuerpo. Dale alegría a tu cuerpo. A ver, ¿cómo es un cuerpo alegre? Activo, ¿verdad? Pero uno que está flojo, que no quiere nada, pues no está alegre y mucho menos activo. Está así como desactivado. Haz de cuenta que un muñeco tirado allá, o una muñeca tirada en el rincón, de esos que ya las niñas y los niños ya no lo quieren, ahí está tirado. Y ese muñeco o esa muñeca no eres tú. Porque para mí, los hombres y las mujeres no somos muñecos, pero para nada. Simplemente somos personas activas, humanos, pero bien humanos, actuando y haciendo con una actitud súper positiva y mega positiva para que nos vaya bonito el día de hoy, como dijo Benito. ¡Claro! Aquí el gran Roger, por cierto, escribe y dice que está bien, bien, bien, que hay un solecito riquísimo. Y bueno, yo dije que para un pozol rico con hielo. Pero hay gente que se quiere amargar la vida, pues también se la puede amargar con alguna de esas amarguitas. ¿Qué tiene de malo? Total, mientras no causes daño a nadie y todo eso sea como para estar, un poco fresco. Sí, sí, pero ya después de una, ya me voy a seguir refrescando y otra, y así, no. Un pozol, porque es el único que te tomas, te llena, te satisface y a veces hasta sirve como para un desayuno o una comida, ¿sí? Como los antiguos que llevaban su pozol y pues aunque no comieran, su pozol los mantenía porque les daba energía, les daba fuerza, pues. ¡Ánimo, pues! Vamos a continuar porque ya vamos por allá con otra rola de las que el día de hoy hemos traído y ustedes pueden solicitarla a esa canción que te está latiendo mucho. Solicítala, pídela. Dinos cuál es. ¿A dónde? Al WhatsApp 933-106-1262, que está listo, presto y dispuesto. Esta canción de Patti Cantú se llama Tres Veces. Oye, ¿no es la de... ¿cómo se llama esa? Que se acaba de fallecer. Paquita la del Barrio. ¿Tres veces te engañé? No. Yo no te he engañado, ¿eh? Así que no. Nada, esta no va conmigo. Por supuesto. Bueno, suena así, ¿no? Tres veces. Pero ¿tres veces qué? ¿Cómo? Una y luego dos y luego tres. Golosinos por ahí, ¿verdad? Bueno, entonces, total. Eso yo no me meto a ver. Porque tres veces, lo importante es que Patti Cantú canta así para ti.

0: La rola que te late, ¿dónde está? 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Aniversario de este programa, Ídolos de la Juventud. ¿Cuánto tiempo? Y por aquí todavía suspiramos y estamos súper a gusto enviando cada buena vibración para todo mundo, para el mundo. Y digo para el mundo porque ya estamos a través de las redes. Facebook, www.grupovx.com, a través de Facebook. Y bueno, pues entonces estos tres canales de comunicación están llevando nuestra voz, nuestra señal, pero también nuestra imagen. Para todos aquellos que alcanzan, gracias totales. Mañana México será campeón, juega contra Argentina. Ah, no, es México, ¿verdad? Nos quedamos ahí. ¿Qué sería de nosotros si hoy, víspera del mundial, del final del mundial mañana, fuéramos los finalistas contra España, contra quien sea? ¿Qué sería de nosotros? Estuviéramos locos, de verdad. No. Estuviéramos loquísimos, pues. Pero súper, súper unidos, gritando México, México, México, México. Sí, ¿verdad? Bueno, nos quedamos allá lejicito. Pero mantengamos la esperanza de que el próximo 2030, no han dicho dónde va a ser, pero va a ser en algún país, supongo que europeo. ¿América? ¿En América? ¿Pero en cuál? ¿Solo que en Argentina? Con eso de que el señor Infantino anda enamorado de Argentina, que le perdonó dos faltas a Messi, una de tarjeta roja definitivamente, y no, ni siquiera la mandaron a revisión porque la FIFA dijo, hey, mantengan a Argentina y a Messi ahí, ¿por qué? ¿Por qué sacarle dinero a todo mundo? Representan dinero y el diablito que está ahí en la FIFA es puro dinero. Le ve los ojos y parece que le ves billetes por ahí. De millones, de billones, no millones. Con B grande. De billones. Eso es algo así como, ni en la mente cabe. Pues nosotros manejamos poquito, ¿verdad? Bien, pues entonces, mañana, las hermanas repúblicas de Argentina y España. ¿Es a la una? ¿Sí? Confirma, por favor. Ok, entonces, mañana a la una, esos dos países, ¿a quién le va a echar? ¿Tú, Argentina? ¿A poco sí? Porque dice que ¿qué? Que es de nuestra América, de nuestro continente. ¿Pero qué crees? Yo le voy a España. Es que me caen bien, juegan bien. Fíjense bien, no son salameros, no salen a estar diciendo cosas como ese argentino que nos odia. Tienen a un presidente que no es así como el protagonismo del señor Milei de Argentina. Eso provoca, porque también sale a decir cosas contra México, sobre todo porque Milei es tan amigo de Donald Trump y se parecen mucho en la forma de gobernar y de pensar. Mucho. Y es así como no se ve la humildad, pues. Y en cambio en España se ve la humildad. Se ve sobre todo el gran profesionalismo, no ves a España en escándalos de una o de otra cosa. No le han favorecido como le han favorecido a Messi. O sea, entonces, esa es la parte que yo admiro de un gran equipo. Y además me gustó cómo jugó, con mucha técnica y mucho, no como aquellos que en lugar de usar la técnica usan la astucia, que las tocan tantito y se tiran al césped, se caen para provocar un penalti. Pero en fin, allá queda cada quien. Lo que yo sí afirmo y digo, que un 75% de los mexicanos le vamos a España. Un 25% por ahí le va a Argentina. Pero que gane el que... Nada más queremos ver que los árbitros lo hagan muy bien. Y que cada uno, si ganaron por profesionalismo, por técnica, por echarle todo, todo, todo, todas las ganas, pues no importa si es Argentina, si es España, total, no siendo México, a mí qué me importa. Entonces, ¿para qué te metes en esto, verdad? ¡Au! Esto del fútbol, pues es polémica. Es decir tantas cosas. Pero lo que yo digo es que, bueno, pues este mundial, por esas cosas, esos detalles, no termina muy bien. Ah, y además por eso, por un detalle que yo y ni nadie ve bien, de que los jugadores, algunos, no todos, de Argentina salieron las Malvinas de Argentina. Bueno, no sé si sepan ustedes que las Malvinas es un lugar que ni es de Inglaterra ni es de Argentina. Es un lugar que se quieren apropiar ellos dos y están en pleito desde hace muchísimos años. Las Malvinas se lo pelean entre Argentina e Inglaterra. Y ahí salieron. ¿Y qué significa esa lona que pusieron ahí? Malvinas de Argentina. Pues política, provocación, belicosidad y coraje. Pues, ¿qué más? ¿Y eso quién lo mandó? Pues lo mandó Milei, el presidente de Argentina, ni modo que yo. Entonces, eso es lo que da a entender que no es, estamos... Y además, porque la FIFA tiene un reglamento y hay un artículo en ese reglamento que prohíbe eso, de exhibir cosas políticas de los países. ¿Y por qué lo hicieron? ¿Y por qué no lo sancionan? ¿Eh? Pues porque se trata de el favoritismo que se tiene a ese gran pueblo que se llama Argentina, pero por algunas acciones que ya señalé, es que se le tiene así como que de repente, pues no muy bien que digamos. Pero en fin, ahí todos nosotros seguramente vamos a estar con uno y con otro. Vámonos pues por allá y luego para acá.
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Ok, ok, estamos acá porque no estamos allá. Si estuviéramos allá, no estuviéramos acá. Saluditos. Ya ves, aquí me escribe una persona que dice: ¿qué tal? Buenos días. Saludos desde el Cerro Las Flores, Paraíso. El Mundial 2030 será en Argentina, Uruguay y Paraguay. Ya fue anunciado. Ah, qué bien. Nos vamos a tener que ir a Argentina, pues. Bueno, es que yo nunca dije, yo quiero rectificar, dije por algunas acciones y algunas personas, pero el pueblo de Argentina es maravilloso, de hecho me gusta cómo hablan, me encanta su tierra, tienen una, pues sí, tú llegas y rentas allá, en comparación con otros países que son desarrollados, pues ahí la renta está barata, la comida más o menos baratona, que por cierto me gustó mucho el choripán de Argentina. ¿Saben qué cosa es el choripán? Lo que nosotros acá comemos como el sándwich, nada más que no sé qué caramba le ponen, que me encantó muchísimo ese choripán. Y bueno, es que antes era yo bien viajero. No dije otra cosa, dije viajero. Y pues sí, se ahorra mucho y ya te vas. Ya dejé de ahí, no sé qué me pasó. Las alas se me cayeron, ya no puedo volar. Ahora ya no he viajado, pues. Entonces, y lo mismo, por ejemplo, que Guadalajara, las tortas ahogadas. Ricas también, esa torta ahogada. Digo, no es para comerlo todos los días, pero llegas y lo... O como los extranjeros que vienen y prueban los ricos tacos de México. ¡Wow! Que por ahí afirmó alguien que somos puro taco. Uruguay, Paraguay... Bueno, entonces, ahora ya los hacen en tres países, porque antes hacía solamente, por ejemplo, México 86, solamente fue en México. Pero en fin, ya evolucionando. Y ahora resulta que en lugar de 48, van a ser 64. Claro, más países, más dinero, ¿cómo ven? Ahí vamos para acá, porque tenemos música. Ahora sí, muchas gracias a los que me ilustraron esto de dónde va a ser. Y bueno, pues vámonos rápidamente. My musical is in English. 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Eso dice Dua Lipa featuring Shawn Mendes.

0: 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Wow. Bueno, es que a mí me gusta la música en inglés. Es lo que dije. No sé a ustedes, pero en fin, vámonos rápidamente porque nos vamos a apurar. Es que tenemos una situación aquí en nuestra estación y se los voy a decir porque a las 11:30 en punto vamos a tener que cortar nuestra transmisión. Los ingenieros están trabajando porque están haciendo, van a hacer un cambio de todo lo que... para alimentar todos los aparatos y sobre todo hacer tierra. Tengo entendido eso se hace por los truenos, rayos y relámpagos, pero también por otras cosas que solamente ellos saben. Yo ni de técnica sé, ni de nada de ingeniería, pero se lo estoy explicando para que ustedes comprendan que dentro de una media hora este programa ya se va a salir, bueno, la radio se va a salir del aire. Ok, vámonos rápidamente porque son exactamente las 11 en punto de la mañanita.
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Ok, ok, vámonos rápidamente porque tenemos esta canción que se llama... ¿Se llama? Sí, sí, sí. No sabes amar. Es que hay que enseñarte a amar. Dice Ozuna, Fixury, Wisin y Yandel. Aquí está sonando para ti.

Dale alegría a tu cuerpo, dale alegría a tu cuerpo. Ánimo pues para todas y todos. Desde luego, saben ustedes que si algún día viajan a Argentina, ¿qué van a encontrar ahí? En las calles o en algunos lugares, la gente bailando tango. Sí, sí, tango, bien rico y sabroso. Es que la noche en Argentina es como en Cancún. O sea, la gente no duerme. Y es fiesta y movimiento en los, sobre todo en los antros, hasta las 6 o 7 de la mañana. Exactamente Cancún. Y un poco allá en Nueva York. Ah, por cierto, ahí donde va a ser la final, que ahora parece ser que va a estar afectado un poquito por la contaminación de la quemazón, diría ahí, y todo el humo que anda por allá en esa parte de Estados Unidos. A ver si no afecta al partido de final. Pero en fin, vamos exactamente porque son... No puede ser. 11:06 de la mañanita y rápidamente otra de las canciones que aquí dice Capoy Quevedo. Cerquita. Ahí está, pues, cerquita.

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1: Y aquí seguimos. Nos vamos rápidamente para allá y luego para acá.
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Saluditos, saluditos con mucho gusto. Y claro. Ah, también en Argentina, pues se aprecia mucho el dólar. Si tú eres de Estados Unidos o de Canadá o de Europa, vas a entrar hasta sin visa. Pero si eres de México, uy, te ponen peros que no sé qué. ¿Por qué? Porque aquellos van con dólares, dólares a gastar, a morir. Y en cambio un mexicano así como que lo más por acá baratito y todo. Bueno, en fin, vámonos porque tenemos otra rola que vender. No, ojalá los vendiera yo. Entre la luz y el sol. No es cierto. Entre la luz nada más. Luis Fonsi, Aitana y Quevedo. Ahí está la rola.

0: supuesto, dale alegría a tu cuerpo, muchachos. ¿Cómo está? ¿Cómo están? Me da tanto gusto saludarlos. Y nos vamos a España. ¡Oh, Dios! Los españoles. Sabemos que los españoles, esos tíos, son grandes toreros, ¿eh? Y tú vas a una toreada. Dios, es una gran fiesta eso, ¿eh? Pero ¿qué tal entras a Madrid, España? Oh, Dios, es un sueño, es un sueño. Como que son más espirituales, eso me gusta mucho. Porque de alguna forma te tratan muy bien. No son así muy engreídos y presumidos o cosas así, ¿no? Son un poco más de... ¡Imagínense, gallegos! ¡Los gallegos allá, oh, Dios! ¡Olé! Andamos en España, chicos. Andamos en España y aquí estamos a gusto. Además, yo tengo dos apellidos. Más bien, mi nombre y mis dos apellidos son de origen español. Santiago es el lugar donde está la, bueno, muy bien. Y Segovia, ni se diga, es un lugar mágico y bonito, de sueño, definitivamente. Y Montejo, wow. Por eso les hablo desde acá, de España, a los tíos mexicanos. Bien, vámonos rápidamente porque nos vamos para allá y luego para acá porque ya son exactamente las 11:21 de la mañanita.
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Ok, vamos rápidamente hablando de duelo entre dos países muy diferentes, de dos continentes muy diferentes. Pues aquí está una canción que se llama Duelo, el duelo. Kazoo y Becky G. Becky, no es Betty, es Becky G. Ahí está la canción.

Ok, bueno, pues lo que decía del origen es precisamente porque acuérdense que España nos conquistó, nos colonizó y tres siglos estuvieron por acá. Entonces me imagino que esos españoles, ya los antiguos pues, hicieron de nuestras abuelitas antiguas alguna travesura y que por eso dejaron el origen acá con apellidos y todo. Bien, pues ya me tengo que marchar. No voy a poder continuar aunque yo quiera. Ah, permíteme tantito. No. Dice, hola Santi, buenos días, ¿cómo estás? Gusto saludarte, te mandamos saludos escuchándote acá en Boulevard Leandro. Puedes complacerme con la canción de Vida de Rico de Camilo Sesto para... No, de Camilo. Saludos para mis hijos Jorge Alberto y Ángel Leonardo y para mi mamá Gloria Vázquez de parte de Gloria Samado. Pues sí, pero ya me tengo que marchar y... ¿Perdón? Ok, entonces va la Gran Tabasco salir fuera del aire. Y este programa obviamente...

0: Exactamente. Van a estar aproximadamente entre 20 y 30 minutos, más o menos, unos 20 minutos o media hora, ¿de acuerdo? Pues para los que gustan de y están pendientes, pues ahí va a quedar. Yo ya me tengo que marchar, le agradezco mucho a mi compañero Charlie. Y mañana de 10 a 12 otra vez Ídolos con las ochenteras, ya diferente a hoy, mañana, ¿ok? Y mañana pues también el Mundial. Sale, va, que la pasen mejor que nunca. Les deseo de todo corazón a todas y todos. Desde luego aquí. Soy Santiago Segovia Montejo, a mí me llaman así, Santiago Segovia Montejo, me despido de ustedes con el abrazo más grande del mundo y con un hasta siempre y me voy.
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Buenos días, hermanos. Sean bienvenidos a esta celebración eucarística. Nos reunimos en este sábado para celebrar la Eucaristía, momento en que el Señor nos invita a renovar nuestra confianza en su presencia protectora. El Dios que es justo y fiel no se desatiende del clamor de los débiles. Dispongamos nuestro corazón para acoger la palabra de Dios. Les invito a ponerse de pie y entonemos el canto de entrada.

0: Queridos hermanos, sean todos bienvenidos a esta Santa Misa. Hoy estamos transmitiendo desde aquí, de la Parroquia Virgen del Carmen, desde Macultepec, Centro Tabasco. Pedimos en esta misa por la salud de la y recuperación de Jaime Camacho López y Jimena Díaz Centina. Y también pedimos por el eterno descanso de Pedro Ábalos Hernández y Marbella García León. Vamos a celebrar la Santa Misa desde este lugar. Ayer la transmisión alcanzó más de 48 mil gente que vieron la misa desde Macultepec. Así que hoy, 18 de julio, aquí se celebra el Paseo de los Viejos. Ya vamos a hablar al final. Ojalá que todo sea bien. Es día de fiesta hoy en Macultepec. Pues desde aquí celebremos la Santa Misa. En el nombre del Padre, y del Hijo, y del Espíritu Santo.
1: Amén.
0: El Señor esté con ustedes.
1: Y con tu espíritu.
0: Vamos pidiéndole perdón a Dios por los pecados que cometemos. Y decimos, yo confieso ante Dios Todopoderoso y ante ustedes, hermanos, de que he pecado mucho, de pensamiento, palabras, obras y omisión, por mi culpa, por mi culpa, por mi grande culpa. Por eso ruego a Santa María, siempre Virgen, a los ángeles y a los santos, y ante ustedes, hermanos, que intercedan por mí, ante Dios nuestro Señor. Dios Todopoderoso, tenga misericordia de todos nosotros, perdone todos nuestros pecados, un día nos lleve a la vida eterna.
1: Amén.

0: Concédenos, Dios misericordioso, auxilio en nuestra fragilidad, para que quienes celebramos la conmemoración de la Santa Madre de Dios, con la ayuda de su intercesión, nos veamos libres de todas nuestras culpas. Por Jesucristo nuestro Señor, ahora escuchemos la palabra de Dios.
1: Gustan tomar asiento. El profeta Miqueas conocía bien los lamentos de los campesinos que de la noche a la mañana recibían una noticia terrible. Debían entregar sus tierras. Escuchemos atentos.
2: Del libro del profeta Miqueas. Hay de aquellos que planean injusticias, que traman el mal durante la noche y al despuntar la mañana lo ejecutan, porque son gente poderosa. Codician los campos y los roban, codician las casas y las usurpan. Violando todos los derechos, arruinan al hombre y lo despojan de su herencia. Por eso dice el Señor: estoy planeando contra esta gente una serie de calamidades de las que no podrán escapar. Entonces ya no caminarán con altivez, porque será un tiempo de desgracias. Aquel día la gente se burlará de ellos y les cantará un triste canto. Nos han despojado de todo y se han repartido nuestras tierras. Se han apoderado de nuestra herencia y no hay quien nos la devuelva. Por eso dice el Señor: cuando la asamblea del pueblo distribuya nuevamente las tierras, no habrá parte para ellos. Palabra de Dios.

Jesús les mandó que no lo publicaran, para que se cumplieran las palabras del profeta. Prestemos atención al Santo Evangelio. Puestos de pie, entonemos el Aleluya.

Dios reconcilió al mundo consigo mismo por medio de Cristo, y a nosotros nos confió el mensaje de la reconciliación.

En aquel tiempo, los fariseos se confabularon contra Jesús para acabar con él. Al saberlo, Jesús se retiró de ahí. Muchos lo siguieron y él curó a todos los enfermos y les mandó enérgicamente que no lo publicaran, para que se cumplieran las palabras del profeta Isaías. Miren a mi siervo, a quien sostengo, a mi elegido, a quien tengo mis complacencias. En él he puesto mi espíritu para que haga brillar la justicia sobre las naciones. No gritará ni clamará, no hará oír su voz en las plazas, no romperá la caña resquebrajada, ni apagará la mecha que aún humea, hasta que haga triunfar la justicia sobre la tierra. Y en él pondrán todas las naciones su esperanza.

tenga la bondad de sentarse. Vamos meditando esta palabra de Dios. Hoy la palabra de Dios es hermosísima, pero vamos a explicarla. En el evangelio que acabamos de leer, dice que los fariseos tramaron acabar con Jesús. ¿Y qué hizo él? Al saberlo, al enterarse, se dio media vuelta y se marchó a otro lugar. A ver, hermanito, ¿qué enseñanza nos deja esto? Hay gente que no nos cae bien, no les caemos bien. Hay gente que quizás hasta los tienen odios, rencores. Y no hay que engancharse con esa gente. ¿Qué hizo Jesús hoy? Se dio la vuelta y se marchó. En la vida hay que saberse dar la vuelta y retirarse. Hay gente que te avienta indirecta, o hay gente que te anda comiendo la espalda por atrás y tú te enteras. No te enganches con gente tonta, porque lo único que andan buscando es ¿qué? Es pleito. Hay gente que le gusta el pleito, como lo de Macultepec. Poquito, dice. No te enganches. En la vida hay que saberse dar ¿qué? La vuelta, márchate. ¿Para qué te pones a pelear con una gente tonta? Pero a veces el problema que tenemos nosotros es que somos soberbios. Ni sabes con quién te estás metiendo. Y es que hasta el pie patalea abajo. Y si soy pairo, Ramón. Los apellidos de aquí. Hermano, mejor quítate. Si conociéndome como soy, si me quedo aquí, esto va a terminar mal. Entonces, ¿mejor qué? Hay que aprender a qué, como Jesús, a darse la vuelta. Porque Jesús no le tenía miedo. Él tenía el poder, los pudo haber desaparecido. Pero no hay que abusar de eso. Que me acuerdo de ese texto bíblico, que Jesús quería ir a Jerusalén y los discípulos le dijeron: ¿a qué va, Señor? Herodes te quiere matar. ¿Y qué dijo Jesús? Vayan y díganle a ese zorro que no le tengo miedo. Él podía acabar con él en un restante. Pero ¿para qué te pones a pelear con un loco? Más vale que haya un loco y no dos. Y más vale que diga aquí corrió que aquí murió. Porque hay cosas que pueden terminar mal. Hasta en la muerte, un pleito. Cuando se calienta la sangre, hermano, se vuelve hasta uno peligroso. Entonces Jesús, al saberlo que querían acabar con él, se dio la vuelta y se fue. ¿Se entendió, hermanito? No te pongas a pelear con nadie, nunca. No cometas ese error. Date la vuelta. Hay que se quede ladrando, hablando, diciendo, vociferando, deja eso. Ahí se va a morir de rabia. Bueno, esa es una bonita enseñanza que nos deja hoy la palabra de Dios. Jesús no se puso a pelear. Y miren cómo termina el evangelio de hoy. Y así se cumplió la profecía del profeta Isaías. Isaías vivió 700 años antes de Cristo. Y Jesús, al retirarse y a darse la vuelta y no a pelear con ellos, dice: ahí se cumplió la profecía de Isaías. Pero vamos viendo la profecía, hermano. A lo mejor
Miren, ustedes han leído este texto bíblico y quizás ni le entienden nada. A ver, ¿qué le entienden ustedes a esta profecía? Dice la profecía de Isaías: miren a mi siervo, a quien sostengo, a mi elegido, a quien tengo mis complacencias. En él he puesto mi espíritu para que haga brillar la justicia sobre las naciones. No gritará, no aclamará, no hará oír su voz en las plazas, no romperá la caña resquebrajada, ni apagará la mecha que aún humea, hasta que haga triunfar la justicia. A ver, ¿qué le entendieron ustedes esa profecía? ¿Qué le entendieron? Ah, sí, habla de Jesús. Y es Dios el que dice: miren a mi siervo, no gritará nada. A ver, para entender esta profecía, necesito explicar, como nosotros estudiamos teología, para poder entender esta profecía, necesito explicarle primero otra cosa. A ver, le voy a explicar esto otro para que podamos entender a la profecía, si no, no la vas a entender. A ver, en tiempo de los reyes, ¿cómo se condenaba a una gente? Ahorita hay ministerio público y se lleva todo un proceso y al final el juez es el que tiene que dar la sentencia. Pero antes de Cristo no había todo esto ministerio público. ¿Cómo se resolvía un caso? ¿Cómo se resolvía? En la plaza del pueblo se llevaba al acusado y estaban los que iban a decir a favor, en contra y el pueblo. Pero el rey tenía que enviar a un enviado en nombre de él. Y ese enviado era conocido como el heraldo del rey. Cuando el rey quería comunicar algo, mandaba a su heraldo. Hoy en los gobiernos se llaman voceros, que traen noticia. Por eso hay un periódico que se llama El Heraldo de México.

estaban en contra del acusado. ¿Quién tenía que tomar la última decisión? El heraldo. Y el heraldo, ¿ve? No se ponía a dar discurso. Lo que hacía era el heraldo, si rompía la vara de caña que traía en el suelo y si apagaba la lámpara de aceite, ¿qué decía? Que esta persona tenía que ser apresada o morir. Pero si el heraldo se daba la vuelta y se iba, quería decir que a esa persona estaba libre de toda culpa. ¿Se entendió, hermanito? ¿Cómo se hacía justicia antes? Bueno, ahora vamos a volver a leer el texto bíblico. Escuchen. Y si ahorita con esto que le expliqué, entonces van a entender la profecía que dijo Isaías. Mi siervo no vino a pelear. Se dio la vuelta y se fue. Así se cumplió la profecía de Jesús. Miren a mi siervo. Otros textos dicen mi heraldo. Es Dios el que está hablando. ¿Y quién es el heraldo? ¿Quién es el siervo? Es Jesús. Y mírenlo. Es mi elegido, en quien tengo todas mis complacencias. En él he puesto mi espíritu, es decir, va a hablar por mí, para que haga brillar la justicia sobre las naciones. Es Cristo el que va a hacer justicia por Dios. Y aquí viene lo bonito: no gritará, no hará oír su voz. Aquí viene lo bonito: no romperá la caña resquebrajada. Ya la caña está toda rota, si le das un golpecito más se desbarata. No la quebrará, ni apagará la mecha que aún humea. Ya no trae fuego, ya nada más está humeando ahí. No romperá la caña y ni va a apagar la mecha que está humeando. ¿Qué quiere decir todo eso? Que Dios no, que este Jesús no nos viene a condenar. No te va a juzgar. No va a quebrar la vara ni va a apagar la mecha. Porque todavía hay una esperanza que esta persona cambie, que esta persona se salve. Como dice San Juan, Dios quiere en su inmenso amor que todos los hombres se salven. Y Dios va a hacer hasta lo último para que te salves. No va a romper la caña. Y todavía hay una mechita que está ardiendo ahí. Hay una esperanza que esta persona se pueda salvar. Pero Dios va a hacer todo lo posible para que tú te salves. Y te va a mandar señales, personas. Quizás aquella abuelita que a veces le dice, hijo, acércate a la iglesia, busca a Dios. Ahí, ya Dios te está llamando. O un amigo que se te acerca y te dice, oye, acércate con tu familia, busca a Dios, mira cómo estás. Ahí Dios te está llamando. Pero de que te va a llamar, porque no vaya a salir alguno que diga, pues Dios nunca me auxilió. No, sí, porque nos ama a todos. Y no va a apagar la mecha, porque tiene una esperanza contigo para que te salves. Y a veces Dios, escuchen bien, a veces hasta permite una desgracia. Hasta te va a pegar un garrotazo, un accidente, una enfermedad, ve a saber. Y ahí es donde uno viene a invocar a Dios, ya cuando siente la soga hasta acá. Ay, Dios mío, la veladora, todo, Dios mío. Y quizás dijo Dios, este ya entendió. Pero ¿para qué esperar el garrotazo, hermano? ¿Para qué esperarlo? Si Dios te está llamando, te está mandando ya señales, es porque te quiere salvar. Así que este heraldo, este siervo de Dios que viene, no viene a condenar. Y va a esperar hasta el final.

0: A lo último, la mecha que aún humea, ahí quiere decir que todavía hay fuego. Poquito, pero lo hay. Así que, hermanito, Dios quiere en su inmenso amor que todos los hombres se salven. Por eso les decía yo, el evangelio de hoy es hermosísimo. Miren a mi siervo, mírenlo, dice Dios, mírenlo. Va a hacer justicia y va a salvar al mundo. Eso es lo que quiere Dios, salvarnos a todos. Qué bonito es cuando uno escucha la palabra de Dios y la entiende. Hay mucha gente que se conecta a la radio y todo. Hay gente que dice, Padre, yo escucho la misa todos los días. Ese se está evangelizando. Ese se está evangelizando. Pues que el Señor nos conceda, pues, que un día seamos salvados por Él y que no seamos condenados al fuego eterno. Amén.
1: Amén.
0: El Señor es mi luz y mi salvación.

0: Hermano, ahora elevemos nuestros ruegos a Dios y también a la Virgen y digámosle, te rogamos, óyenos.
1: Por la iglesia, para que sea siempre testigo fiel del mensaje de Cristo en el mundo, roguemos al Señor.
0: Te rogamos.
1: Por los gobernantes, para que promuevan siempre la justicia, la paz y el bien común, roguemos al Señor.
0: Te rogamos, oye.
1: Por los que sufren, para que encuentren fortaleza y consuelo en el auxilio del Señor, roguemos al Señor. Por nuestra comunidad, para que vivamos con coherencia el Evangelio que hoy hemos escuchado, roguemos al Señor.
0: Y hoy le pedimos a Dios por aquellas personas que son nuestros familiares, aquellos que son nuestros amigos a quien apreciamos, que se han alejado y apartado de Dios. Le pedimos que Dios mueva esos corazones y los haga volver a su templo, a su casa y a su palabra. Oremos. Dios y Salvador nuestro, acepta nuestras oraciones y escucha las súplicas que te hemos presentado por todos los hombres. Todo te lo pedimos por Jesucristo nuestro Señor.
1: Amén.
0: Presentemos nuestras ofrendas. Continuamos con la Santa Misa.

0: Que el Señor reciba de tus manos este sacrificio para alabanza y gloria de su nombre, para nuestro bien y el de toda su santa iglesia.
1: Al venerar la memoria de la madre de tu Hijo, te rogamos, Señor, que la ofrenda que te presentamos nos transforme por la abundancia de tu gracia en ofrenda permanente. Por Jesucristo nuestro Señor.
0: Amén.

0: Demos gracias al Señor nuestro Dios.
1: Es justo y necesario.
0: En verdad es justo y necesario, es nuestro deber y salvación darte gracia siempre y en todo lugar, Señor Padre Santo, Dios Todopoderoso y Eterno, y alabar, bendecir y proclamar tu gloria en Santa María, siempre Virgen. Por ella, ella concibió a tu Hijo único por obra del Espíritu Santo, y sin perder la gloria de su virginidad, hizo resplandecer sobre el mundo a la luz eterna a Jesucristo, nuestro Señor. Por él los ángeles y los arcángeles y todos los coros celestiales celebran tu gloria, unidos en común alegría. Permítenos asociarnos a sus voces,

y con razón te alaban todas sus criaturas, ya que por Jesucristo, tu Hijo nuestro Señor, con la fuerza del Espíritu Santo das vida y santificas todo, y congregas a tu pueblo sin cesar para que ofrezca en tu honor un sacrificio sin mancha, desde donde sale el sol hasta el ocaso. Por eso, Padre, te suplicamos que santifiques por el mismo Espíritu estos dones que hemos separado para ti, de manera que se conviertan en el cuerpo y en la sangre de Jesucristo, Hijo tuyo y nuestro Señor, que nos mandó a celebrar esos misterios, porque Él mismo, la noche en que iba a ser entregado, tomó pan, lo partió y te dio gracia, y lo pasó a sus discípulos diciendo: tomen y coman todos de él, porque eso es mi cuerpo, que será entregado por ustedes. Del mismo modo, terminada la cena, tomó el cáliz, te dio gracias y lo pasó a sus discípulos diciendo: tomen y beban todos de él, porque este es el cáliz de mi sangre, sangre de la alianza nueva y eterna, que será derramada por ustedes y por muchos para el perdón de los pecados. Hagan esto en conmemoración mía.

0: Hermano, este es el sacramento de nuestra fe.
1: Anunciamos tu muerte, proclamamos tu resurrección. Ven, Señor Jesús.
0: Así pues, Padre, al celebrar el memorial de la pasión salvadora de tu Hijo, de su admirable redención y ascensión al cielo, mientras esperamos su venida gloriosa, te ofrecemos esta acción de gracia, el sacrificio vivo y santo. Dirige tu mirada sobre la ofrenda de tu iglesia y reconoce en ella la víctima por cuya inmolación quisiste devolvernos su amistad, para que fortalecido con el cuerpo y la sangre de Cristo, tu Hijo, y lleno del Espíritu Santo, formemos en Cristo un solo cuerpo, un solo Espíritu. Que Él nos transforme en ofrenda permanente para que gocemos de tu heredad junto con tus elegidos, con María, la Virgen Madre de Dios, con San José, su esposo, con los mártires y con todos los santos por cuya intercesión confiamos obtener siempre tu ayuda. Te pedimos, Padre, que esta víctima de reconciliación traiga la paz y la salvación al mundo entero. Confirme en la fe y en la caridad a tu iglesia peregrina en la tierra, a tu servidor el Papa León, nuestro obispo Don Gerardo, al orden episcopal, a los presbíteros y diáconos y a todo tu pueblo redimido por ti. Atiende los deseos y súplicas de esta familia que has congregado hoy aquí ante tu presencia. Reúne en torno a ti, Padre misericordioso, a todos tus hijos dispersos por el mundo, a nuestros hermanos difuntos y por todas las benditas ánimas del purgatorio. Y a cuantos vinieron en tu amistad, recíbelos en tu reino, donde esperamos gozar todos juntos de la plenitud eterna de tu gloria. En Cristo nuestro Señor, por quienes concedes al mundo todos los bienes. Por Cristo, con Él y en Él, a ti, Dios Padre omnipotente, en la unidad del Espíritu Santo, todo honor, toda gloria, por los siglos de los siglos.
1: Amén.
0: Nos dirigimos todos al Padre del cielo. Padre nuestro, que estás en el cielo,
2: santificado sea tu nombre.
0: Venga a nosotros tu rey. Hágase tu voluntad en la tierra como en el cielo. Danos hoy nuestro pan de cada día. Perdona nuestras ofensas, como también nosotros perdonamos a los que nos ofenden. No nos dejes caer en la tentación y líbranos del mal. Líbranos de todos los males, Señor, principalmente de los pleitos, y alejarnos de Dios. Para que, ayudados por tu misericordia, vivamos siempre libres de pecado y protegidos de toda perturbación, mientras esperamos la gloriosa venida de nuestro Salvador Jesucristo.
1: Tuyo es el reino, tuyo el poder y la gloria por siempre, Señor.
0: Señor Jesucristo, que dijiste a tus apóstoles: mi paz les dejo, mi paz les doy. No tengas en cuenta, Señor, nuestros pecados, sino la fe de tu iglesia. Y conforme a tu palabra que hemos escuchado, concédenos ahora tu paz y tu unidad. Tú que vives y reina por los siglos de los siglos.
1: Amén.
0: La paz del Señor esté con ustedes.
1: Y con tu espíritu.
0: Como hermanos que somos, nos damos todos un saludo de paz en el Señor.

0: hermanos, este es el Cordero de Dios, el Hijo de María, el que quita todo pecado del mundo. Por eso dichosos los invitados a este banquete del Señor.
1: Señor, yo no soy digno de que entres en mi casa, pero una palabra tuya bastará para sanarme.
0: Por los pasillos, los que vayan a recibir al Señor.

0: Oremos. Ya que nos has concedido participar de la redención eterna, te rogamos, Señor, que quienes celebramos la conmemoración de la madre de tu Hijo, no solo nos gloriemos de la plenitud de tu gracia, sino que experimentemos también un continuo aumento de salvación por Jesucristo nuestro Señor.
1: Amén.
0: Vamos saludando a nuestra Madre Santísima y le decimos: Dios te salve María, llena eres de gracia, el Señor es contigo. Bendita eres entre todas las mujeres. Y bendita

0: Nuestra Señora del Carmen,
1: ruega por nosotros.
0: Patrona de los mares y de los marineros,
1: ruega por nosotros.
0: Y patrona de nuestro pueblo,
1: ruega por nosotros.
0: Sentados. Los que nos siguen a través de esta transmisión por la radio, la 89.7, la grande de Tabasco. También todos los que nos siguen por Cable Sur, a través de la televisión y a través de las redes sociales. Estamos en el pueblo de Macultepec, cerca de Villahermosa. Un pueblo muy católico, muy tradicionalista. Aquí acaba de pasar su fiesta y mientras llegamos a Chiltepec, pues mientras vamos a celebrar la misa aquí, mientras llegamos. Hoy aquí en Macultepec se celebra, bueno, ya no es parte de la fiesta patronal, sino es un día de fiesta que es conocido como los paseos de los viejos. Ayer lo expliqué, pero se lo explico así rapidito. Antiguamente, cuando se celebraba la fiesta que empezó allá en los años, a los principios de 1900, se empezó a celebrar esta fiesta, se buscaba un patronato, los patrones que le llamaban los mayordomos, que es lo que iban a organizar la fiesta del pueblo. Pero ellos no podían agarrar la jarra, tenían que estar derechito. Tenían que organizar la fiesta, la música, la toreada. Que aquí empezó en Tabasco las toreadas, acá en Macultepec, muy famosas. Y pues toda la fiesta, la enrama, toda la fiesta. Entonces ya terminaba la fiesta el 16, el 17 ya era día.

0: a entregar las cosas, las sillas, la lona, lo que habían prestado, y desarmar todo lo que había que desarmar. Y ya el 17, el 18, ya era para los patrones. Empezaba el rosario, hacían un paseo por todo el pueblo de agradecimiento, que se empezaba con un santo rosario y se salía por las calles con la música y la gente en agradecimiento de que habían hecho su fiesta, la fiesta del pueblo. Les regalaba pozol, les regalaba dulce, por ahí una botellita también, pues, pero hacía algo leve, no era obligado. Y cantaban por todas las calles, les daban comida a todos, la gente en agradecimiento, también algo muy bonito. Pero a través de los años, creo que esta fiesta tan bonita, pues ya se ha ido perdiendo. También hoy, que aquí va a rolar alcohol a más no poder. Creo que aquí entre Comalcalco y Macultepec, la enrama de allá y el paseo de los viejos, son otro roche. Así que ojalá amanezca vivo alguien mañana para venir a celebrar la Santa Misa. Así que hoy hay toreada, hay baile, hay paseo, hay todo. Pero ya hoy es otra cosa. Antes era a pie que iban con la música, y hoy ya nadie va a pie. Todo es camioneta, remolque, música, y ya se perdió lo bonito que era el Santo Rosario. Y salir a acompañar a los patronos, a los mayordomos, porque habían hecho una fiesta bonita durante el novenario. Bueno, esa es la fiesta de Macultepec, que hoy termina con el paseo de los viejos. Bueno, un servidor estará recibiendo la parroquia de Chiltepec el próximo lunes 20 a las 12 del día, que ahí se celebra la Virgen del Carmen. Nada más que allá la Virgen se saca a pasear en barco por el mar. Es algo muy bonito. Ya vamos a ir, ya vamos a ver. Así que ahí vamos a estar promoviendo también a la Virgen del Carmen. Así que el lunes a las 12 del día, quien guste acompañarnos, principalmente toda esta región de Paraíso que está cercano a Chiltepec, ahí les hacemos la invitación para acompañarnos. Vamos a empezar una nueva historia en una nueva parroquia también. Vamos a seguir evangelizando y también a través de las redes sociales. Hoy el evangelio estuvo hermoso. Yo invito a aquellos que nos están escuchando, difúndelo, hermano. Difúndelo. Hay gente muy pleitista, mándaselo. Esa comadre que es chismosa y pleitista, o tu vecino, oye, mira, el padre Camacho hoy te mandó esto. Difúndelo. Hay gente que no se acerca a la iglesia. Mira, Dios te quiere salvar, cristiano. Acércate. Vamos difundiendo, porque a veces somos buenos, pero para difundir chisme. ¿Va? Dicen que el pueblo de Macultepec no es chismoso. No, pues, aquí creo que está la mata. Bueno, pues agradezco que me permitan celebrar la Santa Misa. Los que nos siguen por la radio, la televisión, hay mucha gente en misa hoy. Bueno, qué bonito que vinieron por lo de la transmisión. Pues vamos a terminar con la Santa Misa y les doy la bendición. Mañana la misa aquí en Macultepec es a las 8 de la mañana de transmisión, ¿verdad? Es la última porque ya nos vamos a Chiltepec. Mañana 8 de la mañana, y también voy a celebrar, pero sin transmisión, a las 10 de la mañana. Ahorita ando desempleado y ya de ahí me voy a comprar un cortecito y me voy a ver la final de fútbol. A ver si dejan algo en el paseo de los viejos. Bueno, el Señor esté con ustedes.
1: Y con tu espíritu.
0: Inclinen su cabeza, reciban la bendición de Dios. Y la bendición de Dios Todopoderoso, del Padre, del Hijo y del Espíritu Santo, descienda sobre ustedes y permanezca para siempre.
1: Amén.
0: En la alegría de nuestro Señor, vayamos en su paz.
1: Demos gracias a Dios.
0: Bendiciones para todos.

0: Todos sentimos esa punzada horrible en la panza, que es cuando tienes hambre, se te está bajando el azúcar y tienes ya poca batería. Bueno, la comida de la calle pues es lo que va a dejar el ser humano, ¿no? O sea, lo único que nos hermana en todos los países del mundo pues es que todos tenemos la necesidad de comer fuera. Todos andamos persiguiendo la chuleta y pues no hay muchas veces la oportunidad de volver a casa para comer, ¿no? Eso pertenece a un mundo que se acabó, que se quedó atrás. Entonces, en todos los países del planeta, pues existe la bendición de la comida de la calle, ¿no?
1: Bueno, yo soy comerciante desde hace, pues, prácticamente desde que nací. Mi mamá inició esto.
2: Muchas de las veces se habla de comerciante ambulante y lo ven peor que un delincuente.
3: No es fácil, pues, acreditar un puesto de tacos en la calle.
4: Nosotros somos hijos de comerciantes. Es lo que más nos gusta.
2: Esto ya es mi profesión. No me lo enseñaron en la escuela, pero lo aprendí en la escuela de la vida.
5: Este puesto ya tiene más de 70 años. Empezó desde mi bisabuelita. Luego ya pasó a mi abuelita, luego mi mamá, y ahora ya somos nosotros, que somos las nietas. Siempre mi mamá ha dicho, si eres una buena tamalera, la mejor. Si eres una tortera, la mejor.
6: Mucho antes que estar metido en la historia y hasta en la antropología de la cocina, yo antes que nada empecé siendo un comelón y lo he seguido siendo siempre.
7: Pues sí, está ahí, siempre ha estado ahí, siempre queremos que esté ahí, porque además es algo que te gusta. Si no nos gustara, pues ya no existiría, ¿no? Si ya no hubiera gente que consume comida de calle, pues obviamente ya no estaría. Por otra parte, creo que también tiene que ver con las dinámicas de vida. O sea, sí, en las ciudades grandes hay muchos puestos de calle, pero te digo, también tiene que ver por esta dinámica de tengo que ir de un lugar a otro. Entonces, en el camino, pues, como algo, ¿no?
0: Infinita, inabarcable, para fortuna de todos, ¿no? Podríamos pasarnos el resto de nuestra vida intercambiando lugares, ¿no? Como si fuera un álbum de estampas que nunca puedes llenar. Y es además, pues, algo que nos hace mirarnos a todos, ¿no? Que nos hace romper pues, las barreras de la desigualdad y la barrera de las diferencias políticas y la barrera de las diferencias ideológicas.

0: lógicas que podemos llegar a tener.
1: Mira, don Josué es una chulada de persona, toda la gente atiende muy bien, te ofrecen, son muy abundantes y eso es una característica de ellos.
2: Pues sí, tenemos la receta secreta, me la han querido pedir, pero eso no se da, eso no se da.

0: comida de calle, como ahora la estamos llamando, mundialmente se le conoce como food street porque realmente es un fenómeno ya global. Viene de la mano con el desarrollo mismo de las sociedades en todo el mundo, sin duda. Pero hoy en día, donde es más destacada la presencia de la comida de la calle, es en los países en vías de desarrollo.
1: Y es una realidad de que hay casas que no tienen gas. Por lo mismo, la comida callejera pues se encuentra de un amplio espectro de oferta y también de precio. Si bien en general son más baratos que sentarse en un restaurante, le permite, yo creo, que a la mayoría de la población poder comer por 20 pesos, no sé, unos tacos de canasta o unos tacos de frijol, que claro, se dicen fácil, pero con un ingreso mínimo muy bajo. Hay mucha gente que vive de eso y pues tiene que haber una oferta real y necesitan comer.
2: Por una parte es cultural, ¿no? O sea, es algo que hemos venido heredando desde hace mucho tiempo, ¿no?
0: Sin la menor duda que el origen de los mercados en México se remonta a la época prehispánica. El tianguis, la palabra tianguis es una palabra náhuatl, proviene desde mucho antes de la llegada de los españoles. Cuando llegan estos, por cierto, asombrados ante los tianguis de nuestro país, pero muy destacadamente en la Ciudad de México, Tenochtitlán, y concretamente el mercado de Tlatelolco. Hernán Cortés, en sus cartas de relación a Carlos V, hace alguna descripción del mercado de Tlatelolco, pero mucho más detallada y amplia es la descripción que hace Bernal Díaz del Castillo. Ahí podemos ver hasta a detalle cuáles eran las secciones del mercado, qué se vendía en la de frutas, en la de verduras.
3: En México, si te das tu cuenta, cada que se critica el comercio ambulante, se critica como si fuera un mal. O sea, no ven que esa persona está trabajando honradamente, que está luchando por él y por una familia, que no anda delinquiendo.
4: Los grandes problemas de desigualdad que tenemos en México pues parten de que no nos conocemos unos a otros y que no nos sabemos cómo ayudar correctamente unos a otros. Y la gastronomía pues te da esa gran oportunidad, ¿no?, de ayudarle a una persona no solo al comensal que viene a disfrutar de una buena experiencia, sino ayudarle al que está produciendo con insumos mexicanos, que está generando empleos para ciertas comunidades que pues de eso dependen. Conocer el pasado pues es la única manera, se dice mucho y es un cliché por supuesto, pero pues es la única manera que tenemos de poder aproximarnos al futuro.
0: Y luego hay el estudio probablemente más completo, es el que nos deja Fray Bernardino de Sahagún, ese franciscano del siglo XVI, porque nos habla de los diferentes tipos de tortillas, de tamales, sus colores, en fin, el tianguis, que es prehispánico, es asumido por el mestizaje del mexicano conforme se van mezclando lo indígena y lo español, y sin la menor duda que predomina hasta la fecha.
5: Para nosotros todo tipo de cliente es igual, ¿no? Aquí no hay distinción de que tú eres licenciado, te va a atender rápido. No. Aquí todos somos iguales, aquí todo se le atiende igual.
6: Si te das cuenta, los legumbres son frescos y en el cual en un centro comercial no los encuentras. El chicharrón es hecho de hoy, el pollo que tienen ni siquiera ha tocado el hielo, es fresco. Ver la cara de satisfacción de la gente que compra.

0: compra el producto que realmente no lo encuentra en otro lado.
1: Y hacia las 2 de la tarde levantan y a las 3, 4 de la tarde no hay ni una basura que revele que ahí estuvo el mercado toda la mañana.
2: Y es una parte importante de la cultura siento mexicana que todo se mueve alrededor de la comida. Entonces la comida callejera es como la respuesta lógica a un país con tanta historia que se ha ido desarrollando y creciendo, sobre todo aquí, una urbe gigante.
3: En realidad este negocio es de los pocos negocios, se puede decir que están constituidos como una pequeña empresa. Tú ves que aquí tenemos luz, no nos la estamos robando, porque nosotros pagamos nuestra luz. El agua, no tenemos agua aquí, pero sí traemos agua en un tambote desde la casa, que igual se paga y toda la cosa.
4: Pues en lo personal yo prefiero comer en un tianguis, tragarme unos tacos bien a gusto, que tú digas, me lo estoy comiendo bien a gusto y sé que es del día, a que vaya a un restaurante y no sé de qué día sea. Bueno, es mi forma de pensar y de verlo, ¿no?
5: Los seres humanos, a través de nuestra conexión cultural de los unos con los otros, pues hemos logrado que se convierta en una actividad no tanto del cuerpo, sino del espíritu, ¿no? Más allá del dominio del fuego, ¿no? Que pues sería como la base de todo, ¿no? El día que pudimos como especie dominar, controlar el fuego y hacerlo aparecer a voluntad, pues tuvimos una razón para juntarnos, ¿no? Y es lo que seguimos haciendo hasta el día de hoy.
6: Me parece que la gastronomía también tiene que ver con nuestra cultura, ¿no? Es un fenómeno cultural, no solo tiene que ver con comer por comer, sino que está muy ligado también a ciertas tradiciones, ciertas festividades, ciertas celebraciones. Entonces, el hecho de que la gastronomía tenga que ver no solo con esta parte de poder satisfacer algo, sino también con esta parte social y cultural que existe en el país, pues eso enriquece mucho también, ¿no?, la propuesta.
1: Yo empecé a comer en la calle realmente desde muy pequeño. Jamás le pedí a mi mamá un quinto para dulces. Siempre le pedía para antojitos. Mi mamá me daba algunas monedas, pero con cierta condición. El que yo compraba los pambazos, las quesadillas, las flautas o lo que fuera, las llevaba a la casa y, por supuesto, las disfrutábamos juntos, mi mamá y yo, que fue una excelente cocinera.
7: Me encanta mi trabajo, me gusta despachar. Luego me estreso, pero los clientes ya saben cómo soy, de que empiezo a decir cosas y así, pero no se enojan ellos.
8: Miéntaselas, Cata, miéntaselas.
5: La comida de la calle atiende y existe por y para su barrio.
6: Tiene que ver con esa identidad de barrio, de colonia que se forma en torno a la comida. También es un punto de reunión, ¿no? Es como un momento de descanso. O sea, creo que la comida puede ser vista desde diferentes formas. No solo es como, ay, ya es la hora de la comida, tengo que comer. Sino es como, ah, es la hora en la que puedo platicar con mi amigo. Es la hora en la que puedo salir con mi familia o con los amigos.
5: Eso es la verdadera riqueza y lo demás son adornos, ¿no? O sea, quien tiene amigos con los cuales poder ir a comer, pues estás consciente de que estás haciendo algo más, que después del tercer taco tal vez ya no te puedas comer absolutamente nada más, pero también viniste a alimentarte de tus amigos, a ver cómo están, a ver cómo les fue en la semana. Pues también te alimentas de ese cariño, ¿no? Y ese cariño pues viene desde la cocina.
6: El momento de la comida es como un momento religioso, ¿no?
5: Son comidas que puedes degustar y alcanzar la saciedad en menos de una hora, la mayoría. Ciertas porciones, pues más bien grandes, que salen rápido, donde toda la preproducción se hace con muchas horas antes y únicamente se llega como a ensamblar el plato ya en la mirada del comensal, ¿no? Eso es algo que pienso define, ¿no?
9: Sí, algo que sea rápido, que sea práctico.
3: Somos originarios de Michoacán. Cuando nosotros llegamos aquí a México, estaba yo muy chavillo, y cuando mi papá decidió dedicarse a esto, pues no sabía yo ni por qué. Pues en ese tiempo había muchísimas más oportunidades. Toda esta zona, lo que es ahorita donde estamos, no había comercio. Entonces ni siquiera era mal visto, era hasta necesario.
9: Es un puesto de la calle que también ha dado mucho a nuestra colonia. Y la otra, de que cuando llueve, pues aquí estamos, llueve, truene y relampaguea, aquí estamos. Y tiemble, igual aquí estamos.
5: El barrio a la vez se define gracias a su comida de

0: calle. Viven juntos, ¿no? Viven en una simbiosis total. Gente que llega al barrio de otras colonias, de otros estados o incluso de otros países, pues también va contando la historia del vecindario a través de la comida.
1: El negocio es de unos señores argentinos que vienen de Buenos Aires. Yo antes de trabajar aquí también era comerciante, pero vendía tortas. Tortas y otro tipo de tacos. Nunca había trabajado yo en parrilla argentina.
0: Y eso habla del barrio, de cómo ha ido cambiando el barrio, de cómo han ido llegando diferentes personas, cómo han ido ocupando diferentes espacios. Y es triste el caso en el que ocurren estos fenómenos modernos de la gentrificación y demás, que pues los quieren sacar de un local en el que han estado por más de 30 años, más de 40 años.
2: Sí, sí es difícil, muy difícil. Luego con los reglamentos, no puedes estar a tales horas que tú quieras. Y pues hay luego vecinos que no están a gusto con uno y pues la verdad me llegaron a cerrar el puesto. Y fue un problemón, la verdad. De plano me quitaron.
3: Desde el 68, que empezó mi papá para acá, esos son los miedos de toda la vida que te dejen trabajar. El día de mañana, ¿qué pasa con esto? Esa es la vida del comerciante de la calle.
4: O sea, casi siempre, ya sea en tu barrio o en donde trabajas o en donde vives, tienes identificados los puestos de comida a los que te gusta ir, ¿no? Por ejemplo, nosotros tenemos identificadas perfectamente cuáles son las zonas donde podemos encontrar esta comida. Y hay desde empanadas de camarón, tacos de pastor, quesadillas, tacos de barbacoa. O por las mañanas, ¿no? Que está también esta juguería.
5: La única cocina del mundo que ha sido reconocida por la UNESCO como Patrimonio Cultural de la Humanidad es la cocina tradicional mexicana. La UNESCO es la más alta autoridad cultural del planeta. Todos lo sabemos dentro de la Organización de las Naciones Unidas.
4: Mira, creo que algo de lo que gozamos los mexicanos es que tenemos una variedad de ingredientes inmensa. A pesar de que muchos ingredientes forman la base de nuestra gastronomía, tenemos el maíz, el frijol, pero aquí también hay una apuesta por estos ingredientes, por retomar la gastronomía tradicional.
6: La variedad que conglomera casi todas las tendencias en la calle de las comidas a nivel nacional, entre carne asada, moles, o te puedes pillar de todo, hasta comida vegana de muy buena calidad.
5: El eje de la cocina mexicana es el maíz. De hecho, se puede hablar de una trilogía, maíz, frijol, chile. Y esto hace que haya alimentos derivados de cada uno de estos productos, por supuesto, pues en primer lugar, del maíz. Una de las cosas más impresionantes del maíz es que fue domesticado en lo que hoy es la República Mexicana. Hace aproximadamente 8,000 años. Domesticado quiere decir que a partir de una planta silvestre, como es el teosintle, empezó a cultivarse y cultivarse, prueba-error, hasta que logra empezarse a producir una planta con una mazorca más grande, con filas de granos más numerosas, también con más granos en cada una de estas filas. Y de una vainita insignificante, que es la del teosintle, empieza a generarse con esta biotecnología prehispánica e incluso prehistórica, una mazorca hermosa, que es la mazorca de maíz. No sorprende entonces que algunos platillos son simplemente eso, maíz. El elote hervido ya es un guiso, simplemente con sal o con limón y sal, chilito piquín. Bueno, y tenemos por supuesto a los esquites. Los esquites son los granos de elote ya cortados, separados del olote. Y estos esquites, los clásicos, son cocinados hervidos con epazote.
7: Empezamos a trabajar así. Y después ya, yo digo, si se vende con eso, se puede hacer, se podrá hacer con otra cosa. Hacemos de tocino, longaniza, pollo, tuétano, camarón y hongos. Y luego ya tuétano fue el último, tiene como 3-4 años que empezamos a vender eso. Y eso fue lo que pegó. Eso se vende bastante.
8: De hecho, venimos desde el otro lado de la ciudad, venimos desde Naucalpan, que es el Estado de México.

0: Y tiene aproximadamente como un año que trabajamos por aquí cerca y los vimos, los probamos, están muy sabrosos. Se recomiendan bastante, la verdad, el perico está riquísimo.
1: El agua son frutos naturales, es de mamey y melón, el color es natural, no contiene químicos y ahí se sirven al gusto.
2: Este es para la fila de los que están formados. Hay familias que vienen de 6, 7 personas, entonces gastarían mucho en refresco. Hay que atenderlos. Este es de mamey y este es de melón, pero esto no se cobra. El cliente puede servirse ahí cuando guste.
3: Bueno, por otro lado, en la comida de calle está un poco más estandarizada la manera de prepararlo, pero no deja de ponerle cada uno el toque.
0: Sí, tienen su toque particular.
3: Pues también los tiempos, ¿no? O sea, la comida de calle tiene que ver mucho con el rápido, ¿no? Es como más al instante y a veces cuando vamos a un restaurante, pues el tiempo de preparación es diferente.
4: Es un negocio familiar. Nosotros elaborando los chilaquiles somos dos personas. Mi mamá, que es la del sazón, y yo soy la de las manos. Nosotros somos los que nos encargamos y ya mi hermana, Cata, es la que despacha junto con Dani, que es mi sobrina, mi tía, la que cobra, y mi prima que está ahí envolviendo, y las otras chavas son nuestro gran equipo, que somos como otras 7 personas más.
5: Tal vez la fama es como algo esporádico, pero no, la verdad es que sí, están muy ricas y aquí estoy otra vez.
6: Ahorita ya vienen gringos de muchas partes, vienen de todos, obreros, mis clientes fresas, borrachos, borrachos de amor.
7: Lo que se dice cocineros de calle es que generalmente son mujeres, es decir, cocineras, no cocineros. Aunque, por supuesto, hay muchas excepciones.
8: Mi mamá es la que se encarga de hacer todos los guisados. La carne, el pollo, chicharrón, flor, huitlacoche, quelito, requesón, rajas con crema, sesos, queso, pancita, moronga, todo.
7: En cambio, los tacos generalmente son hombres, pero también puede haber mujeres.
9: Eso fue porque yo también al principio yo despachaba cabeza, yo despachaba suadero y después ya que él terminaba de armar el pastor y de ponerlo, pues ya me salía a despachar el pastor, pero empezamos los dos juntos. Ya después, poco a poco, nos fue ayudando un hijo, después una hija y así poco a poco.
7: Pero en términos generales, la cocina tradicional mexicana es una cocina de mujeres que se transmite de boca a boca, es decir, de las abuelas a las mamás, a las hijas. Incluso los chefs más distinguidos de cocina tradicional mexicana, si de veras son buenos chefs, lo más importante que saben lo aprendieron de sus abuelas, de sus mamás.
8: Esto lo inició mi abuelito con mi papá, vendiendo puros huaraches. Hace 41 años. Y ya después se incrementó con lo de las quesadillas. Ya vendemos quesadillas de carne, de pollo, chicharrón.
4: Nos dedicábamos a vender tamales y atole. Desde muy temprano también eran famositos, eran los más ricos de la Condesa. Bueno, mi mamá fue la que creó la torta de chilaquil hace 23 años. Ya había mucho vendedor de tamales. Y dijo, vamos a innovar esto y dijo, vamos a hacer chilaquiles. Primero fueron en charola, luego ya fueron en torta, porque mucha gente venía y decía, no, ¿cómo? Huele mucho la oficina. Y entonces como que algo para que distrajera el olor y ya decidió mi mamá meterlo en la milanesa con el chilaquil y el bolillo.
5: Entonces es algo delicioso. Sí, ya nada más lo estoy viendo y es como de, ya la quiero morder. Oh.
7: Por supuesto que los aprendizajes académicos en las escuelas de gastronomía son importantísimos, pero el punto de partida en la cocina tradicional mexicana es de boca a boca, es la tradición oral. Eso hace la característica fundamental.
8: Se prepara desde un día antes, mi papá va a comprar a la Mercedes, se va a comprar todo. Eso es un día antes, al otro día se guisa todo temprano, todo es del día, todo lo que ven es del día. Los frijoles que nosotros hacemos, aquí es refrito y guisado con cebollita, para que le dé un toque especial al huarache.
7: Cuando hablamos de cocina de la calle en México, estamos hablando en primerísimo lugar de los tacos.

0: porque la verdad aquí en México cualquiera sabe hacer un chicharrón, cualquiera sabe hacer un guisado, pero hay que ponerle un toque especial.
1: Trato de defender mucho el taco estadounidense, pues que va agarrando muchos matices, muchas características pues de todas las culturas que lo nutren, ¿no? O sea, la tortilla en ese caso pues es nada más un lienzo en el que cualquiera puede pintar lo que quiera, ¿no? Son tacos que tienen ingredientes coreanos, sonorenses, tacos que te hablan de una ciudad en la que hay muchas personas de muchas culturas haciendo las cosas con mucho cariño y con mucha pasión y haciendo todo lo que pueden por generar una mejor tortilla, generar una mejor presentación, generar un taco más moderno e interesante. Y ese espíritu de exploración pues, se me hace súper bonito.

0: Los tacos de cabeza de res se caracterizan porque están normalmente tapados por una manta de algodón, originalmente blanca, ya por el mismo movimiento del taquero, pues ya no va siendo tan blanca. Ahora ya se usa mucho, más que incluso que la manta, una pieza grande de plástico, de polietileno, que es muy efectiva porque el objeto de la manta o del polietileno es que el vapor no salga, sino que esté calentando la cabeza.
1: Vengo desde hace 4 años, vengo con mi familia.
0: Y ciertamente son los tacos los más saludables. ¿Por qué? Se trata de res. Segundo, no hay una gota de grasa. Originalmente se cocía al vapor.
2: Por lo más especial es la lengua. Bueno, la cabeza se compone de la lengua, maciza, ojos, sesos, surtida, cachete, molleja. En el comal, el sodero, la tripa, la longaniza. Afuera, pues, el pastor.
0: Al momento de que los está despachando en los tacos, el taquero, no hay una gota de grasa. Las tortillas, igual, pequeñas, se usan dobles, se están calentando al vapor precisamente encima de la carne y abajo de este plástico que la está cubriendo. ¿Cuáles son los sabores que corresponden a la anatomía de la cabeza de res? Por supuesto, cachete, que es la maciza de la cabeza de res. Una maciza oscurita, es un color más oscuro el de la cara del cachete, pero para alguna persona remilgosa, pues el cachete en su sabor, en su textura, viene siendo maciza. La trompa, que es muy rica, ya empieza a tener cierto cartílago.
3: Vengo a comer aquí desde hace 25 años y mi taco favorito es el de lengua, o sea, político, el de político.
0: En el caso de los tacos de lengua, el taquero no suele picar la porción de carne que le va a poner al taco, sino le corta una especie de rodaja, una rebanada de la lengua, y así se pone en el taco, excepto que el cliente pida que vaya picada la lengua. Tacos de ojo en cabeza de res me fascinan. Cuando se habla de cocina de calle, hay que destacar con mucho énfasis que nada tiene que ver esto con la fast food. La fast food, en su nombre, lleva sus características. Comida rápida, comer rápido. Comer porque tiene media hora o 40 minutos el estudiante, el oficinista, el obrero, y entonces tiene que comer rápido para seguir su jornada de trabajo o escolar. La fast food por eso se inventó básicamente en países desarrollados, muy desarrollados, sobre todo pues al país que tenemos al norte de este muro cultural que nos separa de los Estados Unidos. En cambio, antojitos, esa cocina de calle mexicana, también en su nombre lleva la fama. Antojito, comer por antojo, comer por placer.
4: Antojitos mexicanos.

0: Vendemos quesadillas, guaraches, papazos, tostadas, gorditas, barbacoa, birria, pozole, pancita, tacos de bistec, cecina, longaniza. Tenemos mucha variedad.
1: La antítesis conceptual de nuestros antojitos es la fast food. Mientras que nuestros antojitos surgen del placer, la fast food surge de una necesidad. De alguna forma, la fast food es una especie de onanismo culinario.
2: La comida de calle obedece mucho al tener a la mano, pues sí, alimentos, pero de todo tipo, ¿no? Y lo que me parece es que acerca la gastronomía, o sea, la propuesta gastronómica que tiene la ciudad a la gente que de a pie, o sea, a la gente que va pasando o a la gente muy local.
3: Todas las calles son definidas de algún modo por el puesto al que le dan asilo, ¿no?
4: Necesita por tiempos de traslado el comer en la calle o rápido, como oficinista, digamos.
2: A mí me parece que es totalmente democrática. O sea, es algo que disfrutamos todos, ¿no? Tiene que ver mucho con lo local. Entonces, hay muchos puestos de comida en toda la ciudad y en diferentes colonias, ¿no? También forman, de cierta manera, identidad, ¿no? Y creo que esa identidad es algo que sí se comparte en toda la ciudad.
3: Son personas que conforman equipos fantásticos, que son familias, que son equipos donde creo que lo principal, pues, es el cariño con el que se hacen las cosas, y eso se siente.
5: Este negocio es familiar. O sea, lo empezaron mis papás, lo continuamos ahorita mis hermanos y yo. Ellos son hijos de mis hermanos. Mi hijo también luego está aquí, pero todo es familia. Entonces, desde que se empezó esto, somos taqueros de nacimiento, se puede decir.
3: Son cocinas de mucho tiempo, de preparaciones muy largas, pero que alcanzan su preproducción para tener todo listo y al comensal, en cuestión de minutos, entregarle un plato completo, ¿no? Son operaciones muy complejas, creo, las que lleva a cabo la comida callejera de todo el mundo.
4: Para tener bien un puesto de tacos en la calle se vuelve un reto logístico. Por ejemplo, si estás en un local, es como si estuvieras en la casa, pues tienes métodos de conservación, puedes planificar según tu espacio cuánta materia prima me va a llegar, planificar las producciones y lo acumulas y todas se adecúan a su estructura. Pero, por ejemplo, en la calle tienes que traer lo necesario, que se vende rápido, porque no andan con cadenas de frío o un mueble de baño María que esté conservando, no sé, la raja con crema, que la crema es delicada. Entonces, sí tienes que medirlo bien y, obviamente, esto no lo hacen aquí in situ. Se trae la producción hecha.
3: Conciencia de todo lo que tiene que suceder para que un taco llegue a tu mesa.
5: Esto se empieza desde muy temprano. Todo lo que ves aquí guisado, todo lo que ves preparado aquí, todo es de hoy. Aquí tenemos que estar a las 7 de la mañana listos con todo ya listo. A las 7 empieza a llegar gente, empezar a trabajar luego. Entonces, todo lo que se guisa, todo lo que se prepara, salsas y todo, de 3 de la mañana a 6 de la mañana tiene que estar listo.
3: A veces ya nada más vemos pues la figurita muy bella presentada sobre el plato y no somos conscientes de la cadena de productores, cocineros que participan para que nosotros tengamos un taco bien hecho en nuestra mesa.
5: Que se puede decir que es ahorita el cocinero es mi hermano Memo. Cada quien tiene funciones ahí en la cocina, ¿no? Alguien tiene que estar moliendo salsas, alguien que tiene que estar pelando, picando papas. Todo tiene su chiste, ¿sabes? Desde un simple arroz que se prepara, picar jitomate, picar cebolla, todo lo que es la preparación. Este papel que traemos para acá, alguien lo tiene que cortar. Los insumos que traemos para acá, que son saleros, servilleteros, mandiles, trapos para limpiar y todo lo que se prepara, todo, sacarlo de la cocina y todo, montarlo a la camioneta y traerlo para tener todo listo aquí a las 7 de la mañana, principalmente.
4: A sabiendas de que, pues, eventualmente viene tanta gente, no en vano aquí en la carta de los tacos de Memo, dice jueves de riñón, no sé, no me acuerdo de otros guisados que solo los fines de semana, por lo mismo, porque si no tienes el tiraje, se te va a echar a perder. O sea, va a ir en función de eso y yo creo que sí se vuelve un hándicap importante para los taqueros, qué tanto los van a salir a vender y estar y matar el negocio rápido.
6: Nosotros nos levantamos a partir de las 4:30 de la mañana. Yo y mi hermano nos venimos a descargar, a armar el puesto.
7: A las 5 de la mañana me voy a Toluca por el elote. Como lo traemos directo del campesino, entonces es temprano y aquí llegamos a las 7 de la mañana y ahí empezamos todo el día a trabajar. Entonces me lo traigo y aquí rebanamos todo, hacemos el desquite hasta ahorita que terminamos.
2: Buscar productores locales con los que se están trabajando. Entonces todos esos procesos no se ven.
7: Así es todo el día.
8: Como que la bulla de las personas te anima a comprar, ¿no?
7: Entre semana a las 6, como a las 10, 11 de la noche, no hay, según como esté la venta, porque no debe de sobrar nada. Aquí todo se acaba.
5: Estamos de 7 a 5 de la tarde aquí. Se tiene que dejar esto bien limpiecito, se tiene que lavar aquí todo. Estamos hablando de que todavía encerrarnos, aventamos 40 minutos más o menos, 50 minutos en cerrar, lavar. El trabajo no se acaba aquí. O sea, empiezas a 3 de la mañana y te estoy hablando de que te vas desocupando de todo como a las 9 de la noche. Ese es el trabajo sencillito que hacemos aquí.
9: Yo vengo a comer estos tacos hace poco más de 30 años. Es un lugar de los favoritos míos y de la familia. Tiene limpieza, tiene calidad en los alimentos. En precio me parece bien y bueno, 30 años no es nada más de gratis, ¿verdad? Sino porque vale la pena.
5: Mi mamá y mi papá empezaron con los guisos, porque antes era puro guiso lo que hacíamos. Nunca me dijeron de dónde venía la receta, nada más ellos nada más lo preparaban y hasta ahí, digo.
10: O sea, me gustan mucho los tacos Memo, sobre todo porque tiene pues mucha variedad como en las guarniciones, ¿no? En lo que va encima del taco. Le pueden poner papa, le pueden poner cebolla, le pueden poner nopales. O sea, como que hay unas opciones para muchos tipos de estilos de comer, ¿no? Que no solo se quedan como en la carne, ¿no? Que es lo rico.
11: Es acabar aquí a la 1:30, 2 de la mañana, irme a dormir 5 horas. Levantarme a las 8 de la mañana e irme de compras a comprar todo lo que son carnes, verduras y todo el equipo que lleva. Llego a la casa y ahí se prepara todo. Ahora sí, como ya es bastante trabajo, pues ya tengo otras personas que me echan la mano, aparte de mi esposa, mis hijos, todo. Ahora sí que todos cooperamos en esto.
12: No tiene nada de ciencia y no tiene nada secreto tampoco, porque de hecho pues yo aquí a muchas clientas les di la receta, pero obviamente decían que no les salía igual, no les sabía igual. Y me decían, pues, ¿qué le echa? Le digo, nada más le ponía mucha injundia y mucho amor. Lo mismo que a los tacos.
6: Ah, pues mi mamá toda su vida ha guisado, ella lo aprendió de mi abuelita. Pues cualquiera puede guisar, ¿verdad? Pero no todos tienen el mismo sazón, ¿no? Yo te lo puedo decir, no todos voy a comer a otro lado, no porque yo venda mis quesadillas, digo, voy a otro lado y no me sabe lo mismo. Entonces el sazón es muy especial, ¿no? Y los guisos, pues mi mamá realmente es la que es el toque mágico.
5: Cuando un cliente te llega por primera vez y come y te dice, están deliciosos, sientes alegría, sientes que algo se te sube por aquí y dices, qué bueno. Ves que ese cliente tú no lo conocías como habitual y ves que regresa y te dice, mira, ya te traigo clientes nuevos. Eso te da una satisfacción enorme, sabes, estás haciendo bien las cosas. Dices, le gustaron mis tacos.
13: Como extranjero, yo creo que muy poca gente entiende lo que son los tacos a cabalidad. En Chile parecen más comida turca, son chaguarmas o kebabs o algo, burritos raros. Y llegas acá y descubres toda la amplitud y que no todo va en tortilla.
2: Tenemos, la verdad es que sí, es una gama muy amplia, o sea, desde los tamales en las mañanas, los tamales con el atolito, hasta los esquites, pero los esquites son deliciosos, ¿no?
13: Tienen los desayunos, los tacos de canasta. La comida, normalmente tacos de guisado, media mañana, las frutas, las aguas, y la noche llegas a tu casa y ya empiezan a pasar el de los tamales, el de los panes dulces.
1: Ya sabemos que los antojitos mexicanos y la cocina de la calle en su sentido más amplio incluyen no solamente tacos, sino quesadillas, garnachas, sopes, picadas, memelas y según la región del país, una variedad enorme de antojitos.
13: Los tipos de gusano, las opciones que tienes en todas las variedades que te dan los climas de México.

0: amplísimo y muy vasto.
1: Incluso los tamales, que son absolutamente prehispánicos también, los tamales en la época prehispánica no los hacían batida la masa con manteca de puerco, porque el puerco lo trajeron también los españoles. Entonces, pues lo rico de los tamales es su mestizaje. Y también me encantan siempre para desayunar los tamales.
2: Lo que pedimos es un esquite con tuétano. Hay que venir los sábados, que es el día que venden el de tuétano. Y pedimos una orden de perico. El perico es cartílago y es delicioso. Entonces, si piden las dos cosas, doble tuétano en un vaso sencillo, es la mejor combinación.
3: No, pues la que te dan con cariño. Esa es la mejor.
4: ¡Necesito chile con vinagre!
5: Hay diferentes tipos de tortas. Hay una, la clásica, que es de milanesa con chilaquiles, ya sea verde o rojo. La más popular, que es la bomba, que lleva milanesa, cochinita y chilaquiles. Pollo al pastor con chilaquiles y pollo deshebrado, que es la que menos piden, pero sí fue la más famosa al principio. Y hay una para los vegetarianos, que es si nada más es el chilaquil, queso y crema. Y hay uno que ya ve que hay veganos, también para los veganos tenemos, sin nada de nada más que los chilaquiles y el pan.
3: Afortunadamente, como uno tiene que comer diario, yo creo que hay chance de experimentar todas, ¿no? Y que todas son completamente válidas.
0: Y no todo es taco. Si bien es un referente, eso te habla de la amplitud y el uso de también materias primas. La flor de calabaza, yo creo que en todos lados debe haber, pero no se come y es exquisita.
6: Entonces, esa experimentación, ese descubrir, ese mezclar, ese también identificar cuáles son los ingredientes de una región y adaptarlos para crear un platillo y ver la manera de transformarlos literalmente en algo que sepa delicioso, pues ahí sí interviene pues ya un proceso más experimental, más de descubrir, ¿no?
7: Y el de camarón también ya está agarrando su paso. Ya más o menos ahí va con el tuétano.
8: Pero sí está muy bueno. Está muy bien el servicio, muy limpio. Y a pesar de que, bueno, pues estamos en vía pública, pero está todo muy, muy, muy ordenado, muy limpio.
1: La cocina de la calle no tiene por qué ser antihigiénica. Por supuesto que ahí el consumidor sabe a dónde va y qué le están sirviendo. Y uno ve si la señora que despacha con esas mismas manos está cobrando o si la hija o el esposo son los que están manejando el dinero. El consumidor se va dando cuenta cuáles son los lugares más higiénicos y cuáles no lo son.
5: Bueno, yo siempre quedando en la calle y donde veo yo gente, es a donde me acerco, porque digo, ahí hay calidad y limpieza, ¿no? Siempre donde hay un puesto con mucha gente, hay eso. No hay que tenerle miedo, ¿no?, a comer en la calle, porque pues también nosotros como comerciantes, muchos comerciantes también hacen con amor los productos, ¿no? Sí, siempre fijarse, ¿no?, en la limpieza y ver si hay gente o no. Si ya ves que no hay gente, dices, no, mejor ni me formo.
9: Ah, las fichitas, eso sí fue invento de mi papá, desde que él estaba. Como se nos junta a veces bastante clientela, había que cobrar primero para llevar un control. Y más que nada que los muchachos que atienden aquí de este lado no estén en contacto con dinero, que es muy importante, y la gente se fija mucho en eso, ¿no? De que ellos se dediquen nada más a lo que es la atención, que no estén, que ya cobré y a seguir despachando. Por cuestión de higiene y llevar un control, se implementó lo de las fichitas.
2: Yo vivo cerca de una hora de distancia, entonces vale la pena estar aquí. Y venimos exclusivamente a comer aquí.
1: Y así cada uno tiene sus escondrijos.
9: Ha cambiado algo, o sea, mi papá falleció hace 13 años. El negocio era un poquito más reducido en cuanto a cantidad de guisados. O sea, sigue siendo el mismo negocio, pero trabajábamos con menos guisados. Trabajábamos con 4 guisados, 5 guisados. De ahí para acá, pues, ha aumentado. Por ejemplo, antes no teníamos el suadero del diario. Lo traíamos un día a la semana. La misma gente nos lo va pidiendo y vamos metiendo diario. Metimos el alambre, metimos pues, alguna que otra variante, pero sí, que tengas más de dónde escoger.
5: Fue difícil porque decía mucha gente, ¿cómo tortilla con pan? Y nosotros le decíamos, pues usted pruébela, usted no dice, ¿cómo se llama? Si no le gusta, no nos las pague. Así de seguro estábamos de nuestro producto. Y así empezó de boca en boca y ya hasta que empezamos a tener filas. Mucha gente no la creía, ¿no? Pero ya ahorita, después de 23 años, hace como unos 10 años más o menos, ya la gente ya empezó a aceptarla y ya ahora pues ya

0: Vienen de todas partes del mundo. Ya somos internacionalmente conocidas.
1: Esta responsabilidad con el comensal, ¿no? Con la persona que llega y va a probar tu comida, ¿no? Es este gusto por hacer que el otro sienta satisfacción al comer. O sea, no solo es comer por comer, sino es todo el acto que representa comer.
2: Por esto mismo digo que comer es un acto biológico y cocinar es un acto cultural.
3: Me la recomendaron mucho. Somos de Tijuana nosotros. Queremos hacer un tour gastronómico todo el día. Y dijimos, vamos a empezar por esta y ya nos vamos a ir yendo a otro lugar. Entonces no queremos, si no, hubiéramos pedido dos, una, o sea, una para cada quien. Pero como queríamos seguir probando otras cosas, pues por eso.
4: Una experiencia muy bella, ¿no? Los que pueden viajar o los que pueden conocer algo más allá de lo que tú sabes y presentártelo, pues también te están haciendo una especie de recorrido a través del mundo, ¿no? A través de los sabores.
5: Bueno, son los mejores que he probado, ¿eh? De todas las zonas y alrededores. Por la preparación, la salsa, la tortilla, muy rico.
6: Ahora sí que me siento feliz de tantos años y de estar oyendo esas palabras.
0: Hay días que tenemos filas de esquina a esquina. A veces ya llegas a la otra esquina y pues son dos filas porque es la de los clientes y las de la aplicación.
2: Ahora se están convirtiendo paulatinamente en lugares hasta medio gourmet de comida que podríamos calificar como comida de la calle.
4: Para mí es como casi ilusionismo, ¿no? O sea, te presentan, o sea, si tú ves todas las charolas separadas con todos los ingredientes, a veces ni puedes creer que ahí de algún modo alguien va a sacar un mole. Creo que parte también del disfrute de la comida es el dejarnos asombrar, ¿no? El llegar siempre con humildad a la mesa, siempre agradecidos por lo que hay.
7: Se lo recomiendo mucho, está muy sabroso.
8: O sea que yo ya no tengo que ver nada en el negocio. Ahora son mis hijos los que están trabajando.
1: ¿Qué tal estuvo la relación, o sea, el costo-beneficio, ¿no? Lo que tú recibiste.
9: Te invitan agua, las porciones son adecuadas, está innovando, cambia los sabores, pone salsas distintas. Entonces, el precio, lo que pagas, el sabor, la calidad, pues sobre todo la atención, yo creo que es lo más importante aquí.
1: Que el lugar realmente te invite a estar ahí, a comer. Hay lugares que llegas inmediatamente y dices, ah, ya me quiero ir, ya no quiero comer aquí. El servicio, evidentemente, tú vas a comer y vas a comer con gusto, no estás esperando que alguien te reciba de mala gana.
10: Por eso el negocio, te digo, siempre ha sido familia, siempre nos hemos preocupado por el disfrute del cliente, por la satisfacción de que el cliente coma algo rico y que nos recomiende.
4: La que te da una cadena de producción donde todo mundo hizo su parte, donde todo mundo salió a partirse el alma por conseguir lo mejor de su producto, sea cual sea su paso en la cadena de producción, ¿no? Esa es para mí la mejor comida.
1: Creo que la similitud tiene que ver con hacer feliz al comensal.
3: Me encantó. La verdad, sí venía así como que dije, ay, a lo mejor es mucho expectativa, la emoción, la gente dice, wow, porque muchos bloggers, mucha gente está viniendo aquí y la recomienda. Entonces dije, a lo mejor no va a ser, pero la verdad está buenísimo.
0: El secreto de la esquina del chilaquil siempre se ha caracterizado por la calidad del producto y también nuestro carisma para despachar. A veces la cata llega a estar de jetas, ¿no? Pero aquí los tratamos como en su casa. También nos vendemos nosotros como marchantas. Es calidad, amor y precio.
11: Se juntan esos factores para que hacen que la comida de la cultura, la comida en la calle sea tan necesaria, popular, demandada. Hasta cuando puedes ir a un restaurante, pues vamos con unos tacos.
10: Sí quisiéramos tener algún día un local propio, pero es carísima la renta. Entonces, a veces trabajas para la pura renta y dices tú, ¿dónde está la ganancia? O sea, eso es lo que hay que ver. O sea, sí quisiéramos que esto se hiciera más grande, digo, pero igual al día de mañana, no nosotros, a lo mejor nuestros hijos, de continuar con esto y esto se pudiéramos llevarlo a un plano más empresarial, más establecido, estaría perfecto.
0: A un futuro, la esquina del chilaquil, igual aquí en la calle, y nada de sucursales, nada de eso, porque se pierde el sazón. Porque mira, yo podría poner 10, 20, pero nunca vas a dar lo mejor de ti, porque ya van a meter otras manos y pues no es lo mismo. Es como verlo como lucro en vez de con amor.
2: Mucho más

0: económico y, por cierto, mucho más sabroso, hablando de la Ciudad de México, desayunar muy bien con 36 pesos, que lo más económicamente posible en cualquier restaurante, aunque sea de estas cafeterías de cadena, por unos 150 o más pesos. Entonces, yo creo que eso explica el que sigue y seguirá. Seguramente no nos tocará a nosotros ver que mengüe en México la cocina de calle.
1: Probar de todo. Eso es divertido. Aunque uno no sea muy aficionado a cierto alimento o a cierto sabor, pues hay que probarlo por lo menos una vez, a ver qué pasa.
2: No hay palabras para describirlo. De lo mejor que he probado.
0: Cuando se combina un cuarto lugar mundial en biodiversidad con un segundo lugar mundial en diversidad cultural, eso da a la cocina mexicana.
1: Yo creo que la comida de calle va a existir mientras hay alguien con hambre y con cosas que hacer en algún lugar del planeta.

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1: Haciendo una ofrenda, que es, así se dice. Cherabuca, tuanu mi alma, si fallece este año no mi, año no mi, año pasado, el año pasado. Entonces este ahorita que ya se va a levantar, el pozo, este tzotzinte ni buca, tampoco 20 gente, ese es para que le repartan la gente, que se va a levantar la ofrenda, se va a repartir a la gente. Y que va, que te choyen y sombra, mañana se va a levantar la sombra. Y que te otro rezo, y que se va a hacer otro rezo mañana. Entonces, la levantada, que te choyen y sombra, visite te panteón. Se va a llevar al panteón, y ya se termina. La novena, se va a terminar, siete chupo ica que pitan todo calor, a usted que levantan y sombra. Ha cumplido en mi compromiso, usted levanta sombra, tan en cabo de año. Usted tamalba, tuvo que convivir y gente. Se hizo el tamal para convivir con la gente y para ofrecer también a la gracia al Señor. ¿Quién buscaba? Yo te presento una etapa que nos papla, yo casi mintiendo un descanso y un alivio, mi alma está sin remedia, Hernández Pérez.
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0: Hijo, ni que si no, si papá tocó, ni nuestro abuelo, pues que se llama. ¿Ah? Y ni hoy no llevamos con ni asunto de danza, música, qué clase de música. Y ahí lo tocan, pues ni este, ni pitero, pues que se llama. Y ni va ni música, pues y ahí vamos siguiendo el son de la música. El son de música, pues cada quien tocaba. Es como la paloma azul. Y eso es todo, pues quien baila con el caballo blanco, todo eso, la pispireta, que se llama la música, pues, y ni máscara, y ni máscara, pues, un equipo julé, chinchín, abanico, y esto, ni máscara, pues, ya no tu maestro, chen, un enijindá, este se hace en 15 días más o menos, este, máscara, jindá, hoy usted ni jindá va, uchen, una maestra Félix, jindá, uchen, maestra Félix, a Feliciano Luciano, Isidro. Uno cheni máscara va a Cherbe encargaba, este vale como 1500. Bajita la mano, va ahí. 1500 con todo el equipo. Y ni un catintiones, pues yo te encarga, pues. Y ni un cabellera daba puro de jolosín. De jolosín un cabellera. Ah, y eso es, pues si tú vas a manejar equipo, pues tiene que prevenir de un tú. Y ni música genial, pues ya hay que estar preparado como caja román, ni este, digamos, una. Ajá. Nosotros le decimos a Román y su nombre es este Tomás. Ándale, Tomás el pitero, que es el que hace la música.
1: Ah.
0: Chiquito, ¿eh? Chiquito. Es este chinchín. Ah, este chinchín.
1: Chocbush.
0: Choctuk, ni hinda. Y chocopo hinda, chocopo.

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3: 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Que está tratando.
2: A mi maestro voy a ser a Yuyo ni yo cotan será.
3: 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Es que ni maestro de primaria, machica.
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3: 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No te toco un pelo cuadra de bicho, que le de bicho les. La chica mani, anta ni maestro Lucas no antes, ¿verdad? Puro otro maestro la chica hoy.
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4: ¿Acá Gabriel?
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5: Tiene tiempo.
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4: ¿Qué año que no está ni?
5: 83.
4: ¿83 años?

La primera vez que vi a un mono fue cuando era muy pequeña, allá con mis papás. Mi papá nos llevaba a un lugar donde estaba, eran montañas y pasábamos de vez en cuando por ahí. Había muchos monos, estaba muy bonito ese lugar y a nosotros nos gustaba mucho ir para allá. Y le pedíamos a mi papá que nos llevara cada vez y él lo hacía. Y nosotros entonces, bueno, yo amo la naturaleza, pues, a los monos. Sentía mucho, me relajaba, no sé, me sentía bien, me gustaba escucharlo, cómo cantaban, cómo gritaban, sí.

Yo creo que habría tenido como unos 7 o 8 años. Nuestro contacto más cercano yo creo que era con mi abuelita. Pues allá su casa está un poco más rodeada de árboles. Entonces pues ya nos reuníamos los primos y era un poco más común ver a los monos. Y pues era como que encontraron más niños, pero pues ahí en los árboles. Era algo súper nuevo para nosotros que pues realmente, y muy bonito por la vocalización que hacía, muy fuerte, o sea, su aullido. Yo recuerdo que sí nos sorprendíamos muchísimo y lo cerca que se dejaban llegar. Una anécdota también bonita que nos tocó, que a mí me tocó ser testigo, es cuando justamente un bebé de los monos, pues siempre ellos andan muy activos, entonces nos tocó cómo se despegó un poquito su mami y pues se cayó del árbol, y entonces la mamá bajó por él. Entonces eso fue acá en casa de mi abuelita. Entonces bajó por él y como que al momento de recogerlo, ella cortó una ramita y como que empezó a golpearlo. Eso fue como que un super guau para nosotros, porque creemos que pues fue un comportamiento pues muy de las mamás, ¿no? Y no sé si lo vio, que nos lo aplicaron a nosotros, pero pues fue como un regaño que le hizo. Entonces eso creo que fueron como las anécdotas que me hicieron un poco más interesarme en los monos, un poco más. Quizá la cría, hace ratito estaba junto con su mami, pues lo acaban de destetar hace poco, porque hace unos mesecitos atrás, días, semanas, lo cargaba también su espaldita. Pero pues él aún sigue con el apego a su madre. No se aleja mucho.

0: El mono aullador negro o zaraguato negro es una especie que se distribuye en la parte sur de México. Es una de las tres especies de primates que habitan en México. Se distribuye en el estado de Tabasco, Campeche, la península de Yucatán, pero también llega hasta Guatemala y Belice. Es una especie endémica de esa zona maya. Su alimentación, pues igual es principalmente folívora, aunque también come frutos y flores. Y aquí en la Estación de Investigación Primatológica y Vida Silvestre de Balancán se han llevado estudios muy diversos sobre los monos aulladores negros. Se ha estudiado su alimentación, los aspectos nutricionales de lo que comen, estudios de comportamiento, estudios de la distribución, estudios poblacionales, también de parásitos, de las bacterias que hay en su tracto intestinal. Y en la importancia que ellos tienen en la dispersión y en la germinación de semillas. Se han llevado a cabo estudios para la obtención de grados tanto de licenciatura como de maestría y de doctorado. Hemos tenido la visita de diversos investigadores de importancia nacional e internacional y tenemos lazos de colaboración con instituciones tanto de aquí de Balancán como de universidades del estado de Tabasco y de otros estados de la República Mexicana y de universidades internacionales también.
1: La extensión surge pues gracias a parte de mi hermano Lolo. Él era el antiguo encargado de la estación, entonces él era un amante de la naturaleza innato, entonces él amaba mucho la naturaleza. Pues yo recuerdo que yo venía de la secundaria y veíamos venir a dos biólogos o dos personas que venían aquí con sus binoculares y sus cámaras y unas sillas de campo. Entonces fue algo como que nos sorprendió porque nunca había visto personas así. Y vinieron a contarnos justamente que ellos se encargaban de estudiar a los monos y que estaban como que buscando algunos árboles o algunas zonas donde había monos. Y justamente encontraron a mi hermano que también amaba la naturaleza y también amaba los monos. Y ahí empezó la plática de querer hacer un lugar o una zona para poder estudiarlos. La persona que venía esa vez era el doctor Juan Carlos y un guía creo que había encontrado en Balancá que lo trajo a esta zona. Entonces posteriormente ya fue que se hizo un poco más formal y empieza pues una plática con toda la familia para ver el lugar donde se podría hacer.
2: Bueno, la idea fue que, como te digo, estaban allá en Leona, estaba la pero como se le iba, un día donde estaba la casa, se le mojaba todo. Y siempre venían, ¿para qué? Yo vi que venían gente así, pero no encuentro. Pues en eso ya hablaron con mi chamaco, con Lolo, y fue que vino el maestro y me dice un día, Lolo, papi, dice, maestro, dice, quiere hablar con usted, dice que si nos da permiso para hacer aquí la cabaña, porque ayer no estaba, se le iba, se le vendía y todo. Pues yo le di a él, pues, velo tú, es lo mismo. Mar, pues, ustedes son los que mandan aquí, yo ya agarraba él y ya dijo, Dios, ¿cómo no? Sí, di a mi papá que sí, que pusieran ahí. Ve que ya dijo el maestro Juan Carlos, cómo no, bueno, aquí va a ser. Y así comenzamos, ya comenzamos a uno a dar palo, otra cosa, pero casi que ahí se fue armando la champita.
1: Mi hermano era muy amante de la naturaleza, no solamente de los monos, sino de toda especie. O sea, le gustaba tomar fotos del río Sumacinta. Y usualmente en su página del Face, usualmente siempre se estaba subiendo contenido, fotos de los monos. Entonces, y de mariposas, de aves, de pajaritos. Entonces, yo creo que él, o el destino, ya lo tenía todo preparado para que cuando viniera el doctor Juan Carlos solamente lo estuviera esperando. Entonces, es así como inicia la estación, pues con este sueño de Lolo también.
3: Mi hijo, que en paz descanse, sí,

Mi hijo le gustaba mucho eso, estaba motivadísimo por eso. Y pues nosotros aceptamos pues lo que él decidió para seguir con eso.

0: Yo aquí, cuando yo ordeñaba, me levantaba yo a las 12 de la noche, 1 de la mañana, ya andaba por todo esto, ya andaban los monos, ya comenzaban a gritar. Y ahí estábamos, y ahí me iba yo al corral, pasaba, a veces habían los monos para la mata, las vacas durmiendo y pasaba yo.
1: Pues usualmente son unos animalitos de que pues tienen, pues están en su zona libre, que no son mascotas. Porque usualmente la gente o los niños quieren como que tocarlo. Entonces quieren a veces darle comidas o traer sus cacahuates. Y pues aquí les enseñamos, o más bien le digo que son animalitos que están ahí libres, aquí entre los árboles. Que son, nosotros los llamamos como que los que nos alertan. Son los animalitos que nos alertan cuando va a haber un cambio de temperatura. Que son especies que sí están en peligro, que a pesar que hay muchísimos aquí en Balancán, sí están en zonas pues que podría ser en peligro de extinción. Entonces, pues que usualmente no uso términos así como científicos como podrían usarse, pero que son usualmente que son grupitos de 5 o de 3 individuos, que vamos a encontrar a un macho que está un poco más grandecito, que es el que está más grandecito, que vamos a ver a un juvenil que se nos va a acercar un poquito, pero que no tengamos miedo, que no hagan ruido, que no intenten tirarle palitos o algo así, piedritas. Y usualmente al momento de, porque usualmente los niños ya a lo mejor ya tuvieron contacto con los monos o ya vieron un mono en la carretera, entonces no es como explicarle cómo son su característica, pero sí las cosas que pues, no podríamos hacer o que lo que ellos hacen.
2: Pienso que si ven que algún animal o un perro los va a ladrar, pues también los defienden. A mí me ha tocado defender de los perros a monos, que los están atacando los perros, y yo corro a correr los perros, y sí, ellos también pienso que hacen lo mismo, porque dejar que un perro o que un animal lastime a un mono es como si dejáramos que a un niño lo muerda un perro y no uno no hace por nada.
1: Yo usualmente recuerdo que, o sea, los vecinos si veían un mono y los perros lo ladraban, no los hacían tanto por defender a los monos. O usualmente creían o maldecían a los monos, algo así. Pero, o inclusive nos ha encontrado gente que los agarraba como tiro al blanco para si están aprendiendo a cazar, ¿no? Pero con base a eso, yo sí he visto mucho que si ven a un perro que está ladrando a los monos, o sea, mis vecinos, espantan a los perros, los regañan, inclusive por la medio de las redes sociales, WhatsApp o Facebook, veo que mis vecinos, los que tienen acceso al internet, suben a veces fotos de los monos. Entonces cuando me doy cuenta que sí, como que han entendido el valor que tienen ellos, y inclusive me decía mi vecina que el otro día estaban aullando mucho los monos y que seguramente iba a llover. Cuando anteriormente yo escuchaba que era porque iban a decir como que algo malo iba a pasar, ¿no? Alguna mala suerte o que eran malos, era de mal agüero un mono. Ahora como que se le ha cambiado esa parte.

Mi nombre es Ambrosio González Ramos. Nuestra fábrica se denomina desde hace más de 60 años El Tigre. Lleva ese nombre porque iniciamos, mi padre comenzó a producir queso precisamente en un rancho denominado El Tigre. La leche desde que sale de la ubre comienza a contaminarse. Y si se hay algún descuido en el aseo de los utensilios que se utilizan, en la limpieza de las manos de los vaqueros que ordeñan, pueden surgir problemas de fermento en la leche. Mi padre tenía problemas para poder vender la leche. ¿Por qué? Porque nuestro municipio estaba muy incomunicado. Para ir a Villahermosa se hacían 3 días por el río, no había carretera. Entonces, dice, ¿a quién le vendo yo la leche? Pero vamos a hacer quesos. Mi padre mandó a hacer unos moldes especiales, agujereados. Y ahí se depositaba la cuajada para que se filtrara. Al día siguiente ya esa cuajada ya iba a moldes de la misma dimensión, de la misma dimensión, rectangular, para que ya encajara prácticamente la pieza.

0: somos productores de leche aquí en la región. Entonces nosotros teníamos unos termos muy chicos y nos quedaba excedentes de leche. Nosotros entonces empezamos con el excedente a hacer el queso, ya por una necesidad de que no había más equipo como para meter más leche. Nosotros ahí es donde empezamos a hacer el producto sin pasteurizarlo, a como tradicionalmente se hace. En el transcurso de los años vamos capacitándonos, tanto lo que es la ordeña, el manejo de equipos de ordeña, vamos teniendo más conocimiento de lo que es la leche, ¿no? En realidad.
1: Para tener un buen queso necesitamos una buena leche. Aquí en esta finca tratamos que sea un rancho integral. Producir zacate, es importante el zacate que tengamos para que las vacas se alimenten. Si las vacas no tienen buena comida,

Coatzacoalcos. Entramos en barco y nos situamos aquí en el margen del río Sumacinta y el río Palizada, el río Grijalva, de cuales implementamos varias queserías, produciendo queso tipo cotija. Desde ese entonces estamos produciendo aquella zona. En la quesería utilizamos todo, te digo, todos los subproductos, del suero hasta aprovechamos hasta el requesón. Y después del queso, aquí mismo lo vendemos.

0: después de producir el estar produciendo durante mucho tiempo el queso cotija, yo opté por cambiar el método, de empezar a usar otro tipo de quesos gourmet. Ya de hace 12, 13 años estamos ya produciendo otro tipo de productos.
1: Este rancho era completamente virgen, montañas. Ordeñábamos allí donde está ahorita el jardín. Ahí se empezó a ordeñar y empezamos a hacer pininitos con los quesos, ¿sí? Quesos de doble crema y queso el doble crema. Lo hacíamos y ahí comenzamos a vender por pedacitos a las tiendas.
2: Poco a poco le fue buscando para ir sacando el suero con más días de prensa. En esa lucha para poder lograr que el queso, o cómo traerle el suero al queso, le empezó a poner sal, y fue con la sal que él logró extraerle al queso el remanente de suero que no lo daba que no lo podía traer con la prensa. Este queso se iba hasta Nuevo México, que hoy Coatzacoalco, logrando hacer embarque en aquel entonces hasta de 2,5 toneladas. Prácticamente la cantidad de leche que de queso que ellos hacían era sobre 500 litros de leche. El queso era nada más su orgullo de hacer el queso. No hizo ningún otro queso más que no fuese queso. Por eso es que nosotros lo aprendimos a hacer.
3: La historia del queso es de mi papá. Porque él empezó con don Francisco José Abreu, en Chicoché. Antes lo vendíamos todo aquí en municipio. Ahorita ya se hace más y se vende en Villahermosa, mayormente en Villahermosa, Tenosique, Tapato, hasta en México nos hemos mandado.
4: Ha sido una experiencia muy maravillosa porque pues yo de alguna manera me integro al negocio. Aquí trabajamos todos, nos organizamos, mis clientes también les debo el número, como ven ahí. Cierro, voy a apoyar a mi esposo cuando mi hijo tiene que viajar.

0: hubieron días muy difíciles porque se trabajaba demasiado queso. Llega un momento que esta fábrica, como ya fue muy reconocida, empieza la piratería. Aparte de que, por un lado, muy bueno, y por otro lado, sufriendo porque ya había quesos que no eran de nosotros, la marca.
1: Cuando veo que han transcurrido estos 60 años, pues me pongo a pensar, si yo me hubiera, cuando comencé a pensar, eso posiblemente no.

0: haya llegado allá. Solo Dios sabe que nos ha fortalecido, que nos ha ayudado para sobrevivir a épocas difíciles, muy duras. Le digo, la época de los plagios nos dieron duro, fuerte.
1: Hemos luchado esa parte de lo que es la integración de este, de ese sabor que es el gusto hoy de muchos consumidores de nosotros.
2: Que los hijos de familia hay que involucrarlos a muy temprana edad para que le agarren amor al trabajo y a lo que hace uno.
0: Pero Dios, que tal vez ya lo verá, pero si llegamos a con los hijos y con los nietos, pues llegamos a los 100 años.

0: Viví en un rancho, hacienda cacaoteras y cañaverales, protegida por mi abuelo de alguna manera, ¿no? Mi papá y mi mamá se separan cuando yo tenía 7 años y mi hermana, la más pequeña, 5. Entonces mi mamá se tuvo que dedicar a trabajar, ¿no? Como todas las señoras que en algún momento, pues se separan, ¿no? O se termina su relación. Entonces era muy difícil, según cuenta mi mamá, porque no recuerdo muy bien. Tenía que irse a trabajar muy temprano y generalmente nos dejaba encargada como con la vecina, ¿no? Entonces regresaba de trabajar y no nos encontraba. La vecina nos había llevado a casa de la suegra o a casa de alguna vecina, entonces nunca sabía dónde estábamos, entre 6 y 7 de la tarde. Eso la obliga de alguna manera a regresar a la casa de mi abuelo o a pedirle apoyo a mi abuelo para que viviéramos ahí y tuviéramos de alguna manera cierta protección y pudiera ella irse a trabajar con toda la tranquilidad. Entonces regresamos a vivir a la casa, o bueno, nos fuimos a vivir a la casa de mi abuelo y ahí es de donde yo ya tengo recuerdos. Entonces, ahí crecí bajo el amparo y la protección de mi abuelo materno y ahí fue donde yo tuve contacto con la cocina, por ejemplo, ¿no? ¿Qué recuerdos tengo de mi niñez? Bueno, caminando entre cacaotales, recolectando alcaparra, que es la flor del moté, que es una de las flores silvestres que se comen aquí, comiendo cacao, cortando caña, no sé, una serie de cosas, ¿no? Que tengo registradas en mi paladar y en mi mente y es parte de la cocinera de añoranza que soy yo. Porque realmente lo que yo cocino son recuerdos, ¿no? Son historias, son vivencias. Entonces ahí es donde tuve mi primer contacto con la cocina. Mi mamá se iba muy temprano. Casi siempre me dejaba como platicada la receta de lo que iba a mandar de comida, porque se subía en el camioncito que paraba en el mercado y ahí compraba ella y lo volvía a subir al mismo camioncito y le pedía el favor al conductor que nos lo dejara al frente de la casa. Entonces el señor regresaba, bajaba las bolsas del mercado y entonces, pero yo ya sabía lo que iba a mandar mi mamá. Por decirte un ejemplo, me decía, hoy voy a mandar carne picadita con arroz. Entonces me decía, voy a mandar carne picadita con arroz. No se te olvide decirle que corte la carne, que la corte chiquita, que la ponga a cocer, que no se le olvide el ajo, la cebolla, el cilantro, el perejil, que la espume muy bien, que no se le olvide el sofrito, que con manteca muy alta la temperatura o muy, muy fuerte o muy alto el fuego, ¿no? Uso términos ahora que no se usaban en aquella época, pero en términos generales eso era lo que me decía, ¿no? Yo trataba de memorizarla porque yo tenía un alto sentido de responsabilidad a esa edad. Quería hacer las cosas bien, porque además me sentía responsable de mi hermana la más pequeña y quería yo jugar a ser grande, esa era la verdad, ¿no? Entonces me las memorizaba y cuando la muchacha, la señora que nos ayudaba, que era doña Angelita, una señora que acaba de morir, que tenía prácticamente como 99 años, que fue la señora que nos ayudó, nos cuidó como una nana, ¿no? Entonces, yo le decía a doña Angelita, dijo mi mamá que va a mandar carne picadita con arroz y me decía, ay, mamacita, ¿y cómo sea? Yo no sé, no sé que no le vaya a gustar a tu abuelo, ¿no? Me dijo mi mamá que haga esto, que haga esto y yo le volví a recitar la receta. Entonces, de esa manera yo fui teniendo recetas en mi mente de forma teórica, ¿no? No las ejecutaba, pero las tenía perfectamente claras en mi cabeza. Entonces, poco a poco, como a los 11 años, fui arriesgándome a hacer cosas, ¿no? Como los fines de semana, por ejemplo. No sé, mi abuelo llegaba con 5 o 6 racimos de plátano del rancho, unos plátanos verdes impresionantes, y siempre decía, no sé a qué hora llegue tu mamá, pero me gustaría unos tostones de plátano verde, por ejemplo. Entonces yo me arriesgaba y le decía, yo los puedo hacer, o no, porque te vas a quemar. Yo los puedo hacer. Y me arriesgaba y hacía tostones de plátano verde. Pero ya cuando tenía en proceso los tostones de plátano verde, yo decía, pero esto se come con unos frijoles aguados. Entonces, como ya me habían dado de alguna manera la venia, ¿no? Para entrar a la cocina e intentarlo, porque yo creo que el antojo de mi abuelo era increíble, y entonces quizá dijo, bueno, pues que los haga en nombre sea de Dios. Y luego hice unos frijoles aguados, le puse queso, y luego puse a calentar leche natural, leche bronca, que siempre había en casa. Le sacaba yo nata y la batía tantito con sal. Le tostaba yo algunas tortillas, le hacía chocolate con leche. Siempre había chocolate porque siempre había cacao tostado, siempre había una serie de cosas. Era verdaderamente la forma de vivir. Yo lo veo ahora, no lo dimensionaba antes, pero lo sé ahora, que lo razono y lo analizo. Y entonces, si estoy consciente de eso ya, yo creo que era la forma de vivir de una familia modesta como lo que yo represento o quiero representar en este lugar. Era la forma de vivir de una familia modesta que sabe trabajar, que respeta, que valora el campo, lo que la tierra le da, que sabe cómo hacerlo, que cultiva, que cría sus propios animales, que trae y los procesa y tiene una vida maravillosa que no le hace falta más, ¿no? En esa casa no había lujos, ¿no? No había televisión, solo un pequeño radio donde mi abuelo escuchaba el béisbol de las grandes ligas o escuchaba el box, ¿no? Entonces, yo creo que era el aprendizaje que yo estaba teniendo sin proponérmelo en forma inconsciente, pero era la preparación que yo estaba teniendo para lo que decidí hace 5 años convertirme profesionalmente. Yo soy una cocinera de historias, de vivencias, porque lo aprendí en un entorno, en mi entorno, en mi vida diaria, lo que yo cocino es resultado de mis historias, de mis anécdotas, de mis vivencias, de mis aventuras, de lo que lloré, de lo que reí, de lo que viví, de lo que disfruté, de lo que sufrí, de muchas cosas. Entonces, soy cocinera de eso. Entonces, lo he sido toda mi vida, porque cuando alguien me pregunta, ¿desde cuándo eres cocinera? Pues soy cocinera desde que tuve conciencia. Todas las cocineras tradicionales son producto de eso, son producto de su entorno. Son producto de la vida que les tocó vivir, a lo mejor a veces es por obligación, por circunstancias de la vida, y en algún momento decides estacionarte en la cocina porque realmente encontraste magia en ella, y entonces es ahí donde realmente te desenvuelves, donde eres como pez en el agua. Soy abogado de profesión porque tuve la fortuna de contar con el apoyo y con la protección de mi abuelo, y entonces fue él quien decidió apoyar a mi mamá para que mi hermana y yo fuéramos unas mujeres profesionistas, ¿no? Y bueno, decidí abandonar eso y regresar en el tiempo y convertirme en una cocinera tradicional de tiempo completo y hacerle una forma de vida. ¿Por qué? Porque me pasaba la vida cocinando, porque realmente donde yo me sentía a gusto era ahí, donde realmente se pasaban las horas era ahí, donde había un cansancio muy, muy extremo, sí, pero donde al día siguiente no sé de dónde sacaba nuevas energías y la nueva ilusión por cocinar. Sueño con contribuir y con aportar al estado de Tabasco y en su conjunto a todo México a engrandecer la cocina tradicional mexicana.
1: Amiga, ya vamos a trabajar un rato, ya conocemos un poco de tu historia de vida. Ahora tú eres la representante, la cara, una de las caras de Cuervo, increíble. ¿Cómo te sientes?
2: Pues muy bien, muy contenta. Y dispuesta a cocinar, ¿no? Para mostrar un poco de la gastronomía del estado y a trabajar.
1: ¿Qué vamos a preparar?
2: Bueno, estos son algunos de los ingredientes más representativos. Ajá. Y algunos que pues para mí son base de la cocina tradicional del estado de Tabasco, como la naranja agria, la chiote, la pimienta gorda y el maíz nixtamalizado que no puede faltar y algunos otros elementos. Vamos a cocinar algunos de los platos que ofrecemos aquí y que también son, bueno, platos tradicionales del estado de Tabasco, como el horneado de cerdo, gallina frita, tortilla al asadero o con camarón. Vamos a hacer picadillo, vamos a hacer manchamantel, vamos a hacer una serie de platillos que son parte del acervo cultural y gastronómico del estado de Tabasco.
1: Perfecto. Recuerda que yo vengo aquí a aprender. Yo no sé nada, yo vengo a ponerme a tu servicio, por favor, hay mano dura en la cocina. Y por ahí una camisa de clavos.
2: Sí, vamos. El cepillo para descamar pescados. Ese es el arma más letal que hay aquí.
1: Claro.
2: Claro que sí, vamos a cocinar, vamos a empezar con algunos procesos, cocidos, picados, hay que despepitar, hay que moler, hay muchas cosas que hacer.
1: Perfecto, pues vámonos a la cocina.
2: Sí, claro, vámonos a la cocina.

0: bueno, Nelly, un día pesado, un día de mucho trabajo, calor, muy pesado. Gracias por recibirnos. ¿Cómo nos hemos portado?
1: Muy, muy bien. Al contrario, muchas gracias a ustedes por darme la oportunidad de recibirlos aquí en Cocina Chantal, de darles una pequeña muestra de lo que es la gastronomía de Tabasco, de esta parte de Tabasco, que es la zona de la Chontalpa. Y pues la verdad es que nos hemos pasado muy bien. Ha sido todo muy divertido, muy cansado, muy agotador, pero muy divertido. Muchas gracias.
0: Hombre, gracias. Mucha magia tiene Tabasco. Ya fuimos a los manglares, ya fuimos a la playa, ya fuimos a varios lados. Bastante divertido. ¿Qué tenemos en la mesa?
1: En la mesa tenemos una serie de platillos que yo considero representativos y emblemáticos del estado de Tabasco, de esta parte de Tabasco. Uh-huh. Y por este lado tenemos una gallina frita, que es a base de chiles secos, ¿no?, y orégano, cocinada en un horno de barro, en una vasija de barro. De este lado tenemos un platillo de lo más tradicional, que es el picadillo de pavo. Uh-huh. Es una variedad de estofado, lleva ahí aceitunas, pasitas, un poco de papas. Y de este lado tenemos una tortilla también muy representativa, que es la tortilla al asadero o tortilla con camarón.
0: Gruesas, ¿no?
1: Sí, es una tortilla gruesa a la que se le agrega un poco de queso y luego camarones. Y en este caso lo que yo hago es cocinar el camarón para darle un poquito más de jugosidad. Y de este lado es nuestro manchamantel tabasqueño, que en otros estados le ponen una cantidad de frutas. Nosotros le ponemos una de las frutas más representativas, que es plátano maduro frito. Es una combinación de res y cerdo en una salsa de chile guajillo. Y por este lado tenemos nuestra barbacoa. La barbacoa de res se puede hacer en borrego, se puede hacer en una serie de proteína. En este caso es res y es nuestra barbacoa es roja. Es a base de chiles secos, pero aromatizamos con hojas frescas de la pimienta gorda de Tabasco, con hoja de toque, que es una hoja silvestre que utilizamos para envolver tamales, y hoja de aguacate criollo. Entonces, esa es nuestra barbacoa tradicional. De este lado tenemos otra de las representativas de la gastronomía tabasqueña, que son las enchiladas tradicionales del estado de Tabasco, y son una combinación de res y cerdo cocido en trozo, picado, a la que se le adiciona achiote, que no puede faltar. Una combinación de especias.
0: Es un achiote totalmente diferente del de...
1: Sí, es una pasta de achiote que tiene un proceso bastante laborioso. Es un proceso artesanal completamente. Y nosotros le llamamos pan de achiote. No es una mezcla, es un pequeño pancito que hidratamos en aceite para poder desprender toda la tinta. Entonces, se lo agregamos a una gran cantidad de comida. Es una de las bases de la gastronomía tabasqueña. El achiote, la naranja agria, el recao chontal... y el sofrito para mí son los principales, la estructura principal de la gastronomía tabasqueña está en esos cuatro, aunque tenemos muchos más ingredientes. Pero, y se le adiciona aceitunas pasitas. Entonces es un mole auténticamente tabasqueño, más orientado a chocolate, a galleta de animalito y a plátano maduro frito. Entonces nuestro mole es ligeramente afrutado. Y con esa carga que el ahumado de un buen chocolate. Y por último tenemos un primo hermano de la gallina frita, que es el horneado. También se cocina en una vasija de barro. La diferencia entre los dos, porque a simple vista parecen iguales, pero no lo son. La gallina frita es una base también de chiles secos, solo lleva orégano. Y freído significa que después de que merma todo el líquido que tiene el platillo, lo dejamos que fría en su propia grasa. Por eso le llamamos frito a este platillo. Y aquel, que es muy parecido, aunque lleva una mayor cantidad de especias, eso lo dejamos en una salsa muy pastosa. Entonces es una gran diferencia.
0: Pues bueno, pues ahora vamos a comer.
1: Sí,
0: vamos
1: por favor.
0: Vamos a seguir descubriendo Tabasco, que Tabasco es una de
1: ellas. Sí, sí, pues adelante, muchas gracias y nuevamente... bienvenidos a Tabasco y bienvenidos a Cocina Chantal.
0: Gracias. Vámonos.
1: Las cocineras tradicionales. Debe haber una nueva era de cocineras tradicionales. Es una como una revolución, ¿no? En la que las cocineras tradicionales sean de verdad valoradas y consideradas como patrimonio y valores de México, por todo el conocimiento que tienen, que lo han adquirido a través de los años y de la experiencia. Entonces me gustaría trascender en pocas palabras. Me gustaría trascender.
2: no busco fama, no busco brillo, no busco ese tipo de cosas, son muy efímeras. Yo lo que busco es trascender, es dejar un legado. Es que dentro de, no sé, 10, 15, 20, 50 años, alguien pueda venir a recorrer este lugar y decir que hubo una mujer valiente tabasqueña que se arriesgó a regresar en el tiempo y a cocinar de manera diferente, y eso fue un parteaguas en Tabasco para aprender para apreciar y revalorizar la cocina tradicional del estado, y al mismo tiempo estar orgullosos de nuestro origen gastronómico. Yo no soy cocinera de formación, no conozco técnicas, no estudié gastronomía, pero tengo 50 años y entonces soy bastante hábil para aprender las cosas. Y he aprendido también de los chefs, he aprendido de los cocineros, he aprendido cosas buenas, he aprendido que sí sirve, pero también he aprendido que no sirve de ellos, ¿sabes? Entonces, muchas cosas. ¿Qué sirve? Amo y admiro a un chef de renombre cuando tiene la humildad de sentarse a la mesa de una cocinera tradicional y no duda ni un segundo en probar su comida. Eso lo admiro impresionantemente. ¿Qué no admiro en los chefs? Que consideren su carrera una carrera de espectáculo o de brillos y de luces. Todo eso se termina. Y al final lo que realmente vale de una persona es el legado que deja y lo que aporta a su comunidad, a su entorno. La cocina tradicional mexicana es patrimonio intangible de la humanidad desde 2010. Nosotros los mexicanos somos los portadores de ese patrimonio, somos los que lo ostentamos. Pero la cocina tradicional mexicana no se va a perpetuar sola. Necesitamos salvaguardarla, necesitamos valorarla, necesitamos compartirla, necesitamos abrazarla, cuidarla, protegerla. ¿Como reconocimiento? Sí, claro, porque todo reconocimiento es bueno, ¿no? O sea, todo reconocimiento te permite darte cuenta como mexicano que, porque a veces perdemos eso, perdemos esa, la conciencia de que estamos en un gran país con una diversidad impresionante en todos los sentidos, y a veces como mexicano nosotros no lo valoramos. Y de pronto viene alguien y te reconoce la gastronomía, te reconoce los ríos y los lagos, te reconoce ciertas prácticas culturales como el Día de Muertos, etcétera. Y entonces es cuando como que de pronto reaccionamos y nos sentimos orgullosos de ser mexicano, ¿no? Yo creo que como reconocimiento y para sentirnos orgullosos de las tantas riquezas, que no habría necesidad, que deberíamos de sentirnos orgullosos de todas las riquezas. ¿Se ha beneficiado? No lo sé, eso es otra cosa, ¿no? ¿Qué beneficios nos ha traído tener un reconocimiento de la gastronomía? ¿A las cocineras tradicionales? No lo sé. Yo, cuando el... no sé, cuando cocineras tradicionales que hoy por hoy son los pilares de la gastronomía mexicana en todo el país, esas cocineras tradicionales vivan de una manera digna, con un bienestar alto, y puedan ayudarnos a difundir y a promover la gastronomía sin estar pensando qué comen en su casa, entonces en ese momento te voy a decir que nos benefició, ¿no? Todavía no alcanzamos eso. No sé si estamos en el camino. Sería importantísimo que las cocineras tradicionales fueran personajes reconocidos y personajes valorados, y también personajes a los que los mexicanos las tratemos con respeto. Sería maravilloso eso. En cualquier punto, en cualquier lugar donde haya una cocinera tradicional, todo mexicano de verdad le rinda de alguna manera tributo por lo que sabe, por lo que aporta, por lo que mantiene viva nuestra patrimonio gastronómico. Para mí una cocinera tradicional es un cúmulo de historias, ¿no? De vivencias, de experiencias. Es increíble la forma en la que tú puedes y tienes cada recuerdo perfectamente estructurado en tu mente, y entonces esos recuerdos se conectan con la mente, pero además traes un don que es el don de la cocina, y, y, y llevas todos esos, esas añoranzas, esas vivencias, esos recuerdos y todas esas experiencias buenas y malas y las plasmas en un plato con toda la carga que eso implica. Entonces, para mí la cocinera es eso, es como una enciclopedia, ¿no? Es como una enciclopedia, es como todo un acervo en una sola persona, en una mujer, que tiene una magia en sus manos que hace que toda eso, esa carga de su historia de vida pueda transmitírtela a través de un plato y hacerte sentir emociones. Se preguntan, ¿quién es esta mujer y de dónde sale? ¿Cuál es su origen, de dónde nace y por qué tiene la osadía de llamarse cocinera tradicional? O sea, ¿quién la auspicia? ¿Quién le da el poder de hacer eso? Entonces, al principio me conflictuaba porque yo decía, tienen razón,

O sea, yo soy una abogada de formación, soy una mujer que nació en un rancho, que aprendió ahí, pero ¿por qué soy cocinera tradicional? Y entonces yo misma me di la respuesta y me autoelegí cocinera tradicional, porque las cocineras tradicionales tienen su origen alrededor de un fogón y en una familia a través de la cual aprenden todo eso. Entonces, eso es una cocinera tradicional. Certificada o no, que al final no me importa, porque yo no necesito que nada me certifique. Yo estoy plenamente consciente que lo que yo cocino es cocina tradicional, que respeto técnicas y procedimientos, pero que además lo hago con profundo respeto por la gastronomía. Y eso me hace una cocinera tradicional. ¿Por qué estoy hoy abanderando a la familia modesta de Tabasco, a los artesanos, a los alfareros, a los productores, a todas esas personas que están ahí en un rincón, en un mercado, vendiendo sus productos? Llegas tú y le compras, pero no sabes y no le preguntas ni quién es, ni cómo se llama, ni cuál es su origen, ni dónde lo siembra, ni cómo lo siembra, ni cómo vive, ni qué tanto esfuerzo le cuesta. Muchas cosas, ¿no? Entonces no estamos conectados con esa realidad, con la historia de vida de las personas. Mira, la primera vez de Cocina Chontal fue una locura. Verdaderamente fue una locura, lo recuerdo como si hubiera sido ayer. Y a partir de ese día, todos los días de Cocina Chontal ha sido un aprendizaje constante. Pero tengo que reconocer que han sido errores constantes también. Porque yo también estoy en proceso de crecimiento. Yo no sabía, nunca había tenido un restaurante, nunca había tenido un lugar de comida, ¿no? Entonces, desconocía muchas cosas. Porque si me hubiera dado cuenta al principio, capaz no lo hago. Entonces, empecé yo a autocriticarme y a decir, ¿quién soy yo realmente para pretender abrir un lugar y convertirlo en un lugar lleno todo el tiempo? ¿Quién soy yo para pretender que mi comida realmente está a la altura, como para que las personas vengan y se sienten y la aprecien? ¿Quién soy yo y quién soy yo y quién soy yo? Y entré en un hueco de depre así muy fuerte, ¿no? Entonces de pronto me contestaba, es que la verdad no lo sé, o sea, estoy como pecando de soberbia, ¿no? El pensar que alguien pueda venir y sentarse a probar mi comida. Pero me di cuenta después de unas semanas de estar viniendo periódicamente de que era imposible quedarme con él porque no satisfacía una parte de mí que era el compartirlo y que era el cocinar para otras personas. ¿Sí me explico? Entonces dije, bueno, pues que tenga que ser lo que tenga que ser. Si no funciona, no le gusta, no le parece y les parece una locura esto, entonces simple y sencillamente lo cierro. Y me lo quedo para mí. Pero ya logré concretarlo, ya logré cumplir un sueño, ya trabajé por él y yo ahora sé que los sueños sí se cumplen, ¿no? Te digo, he cometido muchísimos errores, pero yo de verdad, honestamente, agradezco los errores, ¿sabes? O sea, sí me pone así como de nervios y sí me saco de mis casillas y sí la sufro y sí me molesto y sí hago. Y ya luego que me llega la calma, yo digo, ok, perfecto, se cometió este error. Entonces, ¿cómo lo puedo subsanar? No se vuelve a repetir. Y de esta manera he convertido Cocina Chontal muy gradualmente, muy paulatinamente, porque me falta mucho camino por recorrer, en un lugar que cuando entras, a simple vista, se puede percibir que ya hay una organización y una estructura con ella, que todavía le falta muchísimo camino, pero que estamos en el trayecto. Entonces, eso me ha costado mucho trabajo, pero también me doy cuenta de que una persona común y corriente como yo, una completa desconocida y anónima en el mundo de la gastronomía, puede fácilmente abrirse brecha, pero de verdad, fácilmente abrirse brecha. Cuando lo que hace, lo hace por vocación, por pasión, con fe y con toda la confianza del mundo en el que lo que tú estás ofreciendo es completamente auténtico y es real. O sea, no hay una maquinaria detrás de ti que haya hecho una imagen a expreso para lograrlo, sino que sigo siendo la misma Nelly que nació, creció en un rancho, a la misma Nelly que tiene un origen humilde, un origen modesto, que está orgullosa de él y que no oculta absolutamente nada de su historia, porque es precisamente su historia la que está vendiendo y la que está compartiendo, ¿no? Hay una diferencia abismal entre cocineros, chef y cocineras tradicionales.
O sea, y eso no lo tiene, no lo estoy inventando yo, lo sabe el mundo, ¿no? Entonces, nosotros hoteles de 2 estrellas para abajo, chef de 5 estrellas y gran turismo para arriba, ¿no? Entonces, pero el evento es de cocina tradicional y somos las estrellas del evento, ¿estás de acuerdo? Entonces, hay una incongruencia impresionante. Pero el dinero no es lo que nos mueve, ¿no? Lo que nos mueve es compartir. Y compartir con otras cocineras y conocer otros lugares y viajar y sentir y sentirte importante por unos días en tu vida y esa ilusión y ese placer que les da ir a otro lugar a mostrar lo que saben, lo que aprendieron, lo que es suyo, lo que valoran, lo que aprecian. La cocina tradicional mexicana es un patrimonio que está depositado en manos de cocineras tradicionales de cada rincón del país, que no están certificadas porque no lo necesitan, porque las certifica la historia, sus historias de vida, las certifica su comunidad, las certifica su familia, las certifica su población, ¿no? Y las acreditan sus manos. Entonces, cocineras tradicionales, tenemos que reinventarnos, ¿no? Y salir muy decididas, muy empoderadas y muy firmes a replantear la forma en la que debemos de ser tratadas en este país.

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1: Don Florencio, pues ya estamos a...

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0: En nuestra primera parada visitaremos un sitio con mucha vegetación y que además tiene su propia zona arqueológica.
1: Aguaselva es una reserva ecológica ubicada cerca de la frontera con los estados de Veracruz y Chiapas. Realmente vale la pena visitar este sitio, tanto por sus cascadas y ríos como por su abundante vegetación selvática. Aguaselva es un lugar ideal para practicar rapel, ciclismo de montaña, cañonismo y excursionismo. Dentro de la Reserva Ecológica Aguaselva está la zona arqueológica Malpasito, considerada la zona abierta al público más importante de la cultura maya zoque. Esta ciudad fue habitada entre los años 700 y 900 de nuestra era y fue construida sobre terrazas artificiales y 27 montículos. Malpasito funcionó como punto de unión de los pueblos del Valle de las Flores y fue beneficiado por la abundancia de sus recursos naturales. Desde la plaza central salen estas escaleras que conducen al altar principal, desde donde se puede disfrutar de todo su esplendor. Como prácticamente todas las ciudades importantes de Mesoamérica, tiene su juego de pelota. Pero no es un juego de pelota cualquiera, ya que cuenta con un sistema de drenaje que los antiguos habitantes construyeron para evitar inundaciones. También es de resaltar que en la cima de la estructura del juego de pelota se encontró un baño de vapor, dentro de un recinto semisubterráneo al que se ingresa por medio de una escalera. Este cuarto de vapor está rodeado por bancas laterales, piso de lajas y un espacio cuadrangular donde nuestros antepasados encendían el fuego para producir vapor. Ahora vamos a gozar con la brisa de cuatro hermosas cascadas y una zona arqueológica con descubrimientos recientes. Exploremos la posición número 10 de los 11 más de Tabasco. Estas son las impresionantes y bellas cascadas de Reforma, que forman parte del río San Pedro. Las cuatro cascadas reciben nombres bastante curiosos: Taciste, El Imperio, El Chile y La Botica. Una característica especial es que contienen un poco de sal por la comunicación con el mar del Golfo de México, a través de unas fallas geológicas. Las caídas de agua forman amplias pozas o albercas, que funcionan perfectamente como un balneario natural para darnos un buen chapuzón. Para comodidad de los visitantes, aquí se han acondicionado palapas, sanitarios, asadores y mesas para que venga a divertirse toda la familia. Cerca de ahí se encuentra la zona arqueológica de Reforma, a la que se le conoce también como Morales o Moral. Reforma comparte con Palenque y Bonampak su localización, ya que al igual que ellos, está situado en la cuenca del río Usumacinta. Sin embargo, por su arquitectura, es más parecida a Tikal. Este sitio existe desde el año 200 después de Cristo y no ha sido explorado en su totalidad, por lo que no se conocen muchas cosas sobre él.
0: En el noveno lugar de los 11 más de Tabasco aparecen unas playas que son sencillamente paradisiacas. Acompáñenme.
1: A orillas de la laguna Mecoacán se encuentra Paraíso. Su nombre lo dice todo. Paraíso es una pequeña ciudad de menos de 25.000 habitantes, fundada entre los años de 1848 y 1852. Tiene la maravillosa característica de conservar su encanto pueblerino y ser ideal para todos los que buscan unas vacaciones tranquilas. La región cuenta con una vegetación exuberante que oscila entre manglares y árboles frutales, así como una variedad de aves, pequeños reptiles y tortugas de mar y río, ideal para los que gustan de observar la naturaleza. En la ciudad se pueden encontrar deliciosos restaurantes de comida típica, hoteles y cómodas cabañas con todos los servicios. También puedes visitar la Iglesia de San Marcos, una de las más bonitas del estado. Si tienen oportunidad, dense una escapada a la granja de tortugas La Encantada, donde se crían y reproducen 7 hermosas especies endémicas de tortugas, algunas de ellas en peligro de extinción. La comida típica en Paraíso es a base de pescado y mariscos. Jaiba, camarones, caracol, chirmole de cangrejo. Pero también se comen otros platillos típicos de Tabasco, como la iguana adobada y el pejelagarto en chile rojo o verde.
0: En la octava posición, los tabasqueños votaron por un sitio que, además de una nutrida flora y fauna selvática, cuenta con cascadas que brotan de una cueva.
1: A 72 kilómetros de Villahermosa se encuentra el Parque Estatal Agua Blanca, un lugar increíble que tiene unas cascadas de aguas espumosas. Cuenta una leyenda que fue el llanto de la princesa Ixtajá el que formó estas cascadas y sus increíbles pozas, ideales para un chapuzón. El agua proviene de un amplio sistema de grutas que apenas se han explorado y que forman una red bajo el cerro. Estas cascadas están dentro de un área natural protegida que cuenta con un ecosistema casi virgen en el que convive una fascinante diversidad de especies animales y vegetales. Es por eso que este lugar resulta de gran interés educativo, recreativo y también para la investigación. En Agua Blanca se puede hacer escalada en los cerros que se encuentran alrededor del parque o contemplar el paisaje desde los miradores. Recientemente se acondicionó una parte de las grutas de Ixtajá para poder visitarlas. El espacio acondicionado tiene varias salidas que dan a la selva y un amplio recorrido por cámaras llenas de estalactitas de formas variadas e interesantes. Agua Blanca y las grutas de Ixtajá son una excelente opción para aquellos que buscan un contacto más estrecho con la naturaleza o que gustan de los deportes extremos.
0: Ahora vamos a conocer una ciudad que nos muestra el gran desarrollo que tuvieron los arquitectos mayas. Este es el séptimo lugar de los 11 más de Tabasco.
1: La zona arqueológica Comalcalco está considerada como la más occidental de la cultura maya. Y su época de influencia está fechada entre los siglos I a.C. al IX de nuestra era. Ahora se sabe que el nombre original de la ciudad era Hoy Chan, que en maya significa cielo rodeado o anudado. El nombre actual de Comalcalco se lo dieron tribus nahuas, que al llegar se encontraron con una ciudad deshabitada cuyas construcciones estaban hechas de ladrillo, material que no conocían. Lo más parecido que habían visto eran los comales de barro, así que lo llamaron Comalcalco, o Casa de los Comales. Esta región estaba muy alejada de las zonas mayas y carecía de materiales rocosos de construcción. Así que sus habitantes utilizaron varios sistemas de construcción, con tierra, ladrillos y estuco de concha de ostión de la laguna de Mecoacán. Y con ellos lograron construir los templos y edificios que caracterizan a la cultura maya. Los edificios están distribuidos en 3 grupos separados por plazas: la Plaza Norte, la Gran Acrópolis y la Acrópolis del Este. En sus ladrillos se distinguen diversos diseños de animales, seres humanos, figuras geométricas y abstractas. Además de otras figuras, como el mascarón de la fachada del Templo 6 y una gran variedad de animales acuáticos que ya no podemos apreciar en los edificios, pero que se encuentran en el museo de sitio. En este museo también se exhiben cerca de 300 monumentos que cuentan la labor de los artesanos. El uso de la cerámica tuvo diferentes propósitos. Además de ser un elemento importante para sus construcciones, también servía para crear vasijas y figurillas silbatos.
0: Un pueblo que une los diferentes colores de 2 hermosos ríos y un lugar mágico para los amantes de la naturaleza son los sitios que ocupan el número 6 de los 11 más de Tabasco.
1: Estamos en Tapijulapa, pueblo mágico. Famoso por sus calles empedradas, sus casas blancas con techos de teja roja y macetas en las fachadas. Los ríos que se juntan en el pueblo tienen dos colores diferentes, azul por un lado y verde por el otro. La vista de las aguas que confluyen y tardan en mezclarse es uno de los grandes atractivos del lugar. Desde el templo dominico Santiago Apóstol, construido a finales del siglo XVII en la cima de un cerro, se goza de una vista panorámica de todo el poblado. Desde ahí, bajando por unas escaleras que se meten al corazón del pueblo, se puede llegar a sus callejones y curiosear en los talleres de los artesanos que trabajan el mimbre. Aquí crean todo tipo de objetos, como diademas, sombreros, lámparas, cestas y muebles de diseños complicados. Cerca de Tapijulapa se encuentra el desarrollo ecoturístico Colemjá. Este proyecto tiene como finalidad cuidar el ecosistema bajo el principio de que lo sustentable debe ser sostenible. Colemjá significa grandeza del agua. En este parque,

0: parque hay cascadas, arroyos de aguas naturales y sulfurosas que forman grandes albercas naturales y áreas de selva donde se pueden realizar actividades extremas como ciclismo de montaña. Y si queremos aumentar la aventura, también hay zonas de campamento.
1: ¿Están listos para realizar deportes acuáticos de alto riesgo? Exploremos el lugar que ocupa la posición 5 de los 11 más de Tabasco.
0: Muy cerca de Tenosique se encuentra el cañón del río Usumacinta, cuyo nombre significa lugar de monos. Aquí empieza nuestra aventura por los rápidos. Al pasar por este cañón, el río adquiere una velocidad impresionante, que al chocar con las paredes, crea poderosos remolinos que lo convierten en el lugar perfecto para disparar tu adrenalina. Es una experiencia asombrosa para los que queremos vivir la aventura extrema. Ahí se puede realizar deportes acuáticos como rafting, recorridos en lancha y senderismo. Durante el verano, cuando disminuye el agua del Usumacinta, podemos nadar y pescar sin ningún riesgo. Además, en las orillas del río se disfruta de la deliciosa comida típica tabasqueña, perfecta para terminar un intenso y excitante día.
1: ¿Les gustaría conocer el humedal más importante del continente americano? Nos dirigimos al lugar que ocupa el número 4 de los 11 más de Tabasco.
0: La Reserva de la Biosfera Pantanos de Centla fue nombrada como zona protegida en 1992 y acoge una gran diversidad de fauna como cigüeñas, garzas, cocodrilos, tortugas de agua dulce y manatíes. Es la muestra viva de plantas acuáticas más importante de Mesoamérica. Pero no solo es un centro de conservación y protección de especies animales y vegetales, también es un lugar de recreación educativa que trata de crear conciencia en la gente que visita los pantanos. Para conocer la importancia de esta reserva, debes ir al Centro de Interpretación Uyotot-Ja, o Casa del Agua, en donde existen algunos palafitos que son viviendas apoyadas sobre zancos o pilares, donde inculcan al visitante el amor y el cuidado a la naturaleza. Además, se puede dar un paseo en lancha para disfrutar el paisaje y ver las aves exóticas, dar un recorrido por los manglares, conocer el río y realizar pesca deportiva en el río Usumacinta.
1: Nuestra siguiente parada nos lleva a una zona arqueológica y a un parque museo en donde seremos testigos de la grandeza de la cultura olmeca. Este es el tercer puesto.
0: Podemos comenzar nuestro recorrido por el Parque Museo La Venta, a orillas de la Laguna de las Ilusiones, en Villahermosa. Sitio diseñado y montado por el poeta tabasqueño Carlos Pellicer, el cual se inauguró en el año de 1958. La visita al museo se divide en dos áreas: la zoológica, donde se pueden observar animales pertenecientes a la región, y el área arqueológica, donde se aprecian las esculturas de la cultura olmeca dentro de la vegetación. En este museo hay más de 30 monolitos que se encuentran al aire libre, como la cabeza de jaguar, el mono mirando al cielo, el jaguar humanizado, el gran altar, el mosaico de jaguar, entre otras. La zona arqueológica La Venta es la más importante de la cultura olmeca. Se encuentra en una isla en medio de la región pantanosa que forma el río Tonalá. A finales del siglo pasado, este lugar se dedicaba a la venta de madera, por lo cual sus habitantes la llamaron La Venta. Muchos consideran a la cultura olmeca como la cultura madre mesoamericana. Las piedras con las que se construyeron los monumentos, incluyendo las cabezas gigantes, fueron traídas de las montañas de Tuxtla. La Venta fue también un centro ceremonial donde se encontraron ofrendas enterradas, tumbas colosales, estelas, altares, ofrendas de objetos de jadeíta y cerámica, y algunas esculturas parecidas a las que se excavaron en San Lorenzo,

0: Tenochtitlán.
1: ¿Están listos para conocer unas cavernas que forman un palacio subterráneo? Vamos al número 2 de los 11 más de Tabasco.
0: A 58 kilómetros de Villahermosa se encuentran las Grutas de Coconá, una fascinante entrada al mundo subterráneo enmarcada en un entorno de cerros, selvas tropicales y aguas sulfurosas. El poeta Carlos Pellicer bautizó los 8 salones del recorrido con nombres coloridos y poéticos: Los Fantasmas, Boca de León, La Calabaza, Tres Colas de Serpiente, Cenote de los Peces Ciegos, Mujer sin Cabeza y La Gran Bóveda Celeste. Se pueden recorrer a través de andadores que permiten ver las imágenes figurativas que el agua y el tiempo han ido formando en sus paredes, techos y suelos. En el interior se descubre un lago de agua transparente que yace bajo una gran cúpula, y de sus paredes brotan pequeñas cascadas de las aguas del arroyo Hondo. En este complejo se han encontrado vestigios prehistóricos como huesos de mastodonte y de mejaterio, que hoy se encuentran en el Museo de Antropología e Historia de la Ciudad de México. El cenote de los peces ciegos tiene 25 metros de diámetro y una profundidad de 35 metros. Está lleno de peces coloridos. En el Salón del Viento, varias imágenes brillan bajo un espectacular juego de luces. En este salón encontraron huesos de mamut durante las excavaciones realizadas en 1979. Afuera de las grutas se encuentra un parador turístico con área de acampar, palapas con asador y un restaurante.
1: El primerísimo lugar de los 11 más de Tabasco nos lleva a una hermosa ciudad conocida como la Esmeralda del Sureste y a disfrutar del aroma y sabor de las haciendas cacauteras.
0: Villahermosa es una ciudad cálida como su gente, que nos brinda a todos los visitantes una gran cantidad de atracciones y actividades, tanto que para disfrutarla necesitaremos varios días de vacaciones. Comenzamos nuestro recorrido por la Plaza de Armas de Villahermosa, donde podemos visitar sus monumentos más importantes, como la primera iglesia de esta ciudad, la Iglesia de la Concepción o La Conchita, construida en el siglo XVIII. Llama la atención que su estilo sea neogótico, ya que es un estilo que rara vez se puede ver en nuestro país. Muy cerca de esta plaza se encuentra el Palacio de Gobierno de estilo neoclásico, inaugurado en el año de 1894. El centro histórico es conocido como la Zona Luz. Aquí se encuentran muchos cafés, restaurantes, galerías de arte, museos y tiendas. El Centro Cultural Villahermosa es un edificio con fachada de cristal que contrasta con las construcciones que se encuentran a su alrededor. Se trata de uno de los espacios culturales más importantes de la ciudad, ya que aquí se realizan exposiciones de artistas nacionales e internacionales. Y si quieren ver las estrellas desde cualquier lugar del mundo y en cualquier época del año, visita el planetario Tabasco 2000, uno de los mejores del país. Tabasco se destaca por ser una región fuertemente ligada a la historia del cacao, pues fueron los olmecas asentados en el sur de Veracruz y en Tabasco los primeros en domesticar este árbol. El proceso del cacao es todo un arte y hay que ser muy pacientes. Este proceso comienza por la recolección de los granos, continuando con un proceso de limpieza para eliminar elementos extraños como podrían ser piedras. Posteriormente, el cacao es tostado bajo estrictos controles de tiempo y temperatura. Este cacao tostado es descascarillado para obtener como resultado el interior del grano ya partido o nib de cacao. El nib de cacao pasa a un proceso de molienda de donde los fragmentos de cacao sólido se convierten en una pasta conocida como pasta, masa o licor de cacao. Este licor es el ingrediente principal de un chocolate. Las haciendas cacauteras pueden ser visitadas para observar las plantaciones del cacao y elaboración del chocolate tabasqueño. También visitamos el zoológico de Yumcá,

Hemos descubierto juntos las maravillas del estado de Tabasco. Un lugar que nos deslumbrará por sus bellezas naturales, sus pueblos misteriosos y llenos de historia, así como por su cultura y actividades recreativas. ¿Te parece que nos faltó nombrar algún lugar? Danos tu propia lista. Recuerda que tú también puedes votar por tus 11 más en nuestra página web. Yo soy Miguel Conde y esto fue Los 11 Más. Hasta la próxima.

todos los días me dejaban una bolita así de masa para que yo fuera aprendiendo a hacer tortillas. Y tenía yo mi metatito, que pues feliz me decía, no, mira lo que te traje. Y yo, ay, voy a estrenar mi metatito, ¿no? Cuando tú no sabías que te estaban entrenando para, pues, para entrarle duro al trabajo, ¿no? Entonces, mi abuelita sí a veces me dejaba ir a jugar, mi mamá no. Entonces, por ejemplo, mi abuelita, yo le decía, ya, nanita, ya terminé mi masa. Voy a jugar un ratito. Y me decía, mija, ¿a dónde vas? Mira el metate bien sucio que está. Ahorita en la noche, si no te da tiempo, va a venir la bruja y va a estar moliendo en tu metate. Y ese metate vas a ocupar mañana. Y entonces, pues decía, no, yo me imaginaba a la bruja, ¿no? Entonces, al fin, niña, pues lavaba rápido el metate, lo paraba yo, lo recargaba junto a la cerca de carrizo y le decía, ya, nanita, ya me voy. ¿A dónde vas, mija? Mira qué tal sucia está la cocina. Allí se esconde el diablo. Y dice, si te imaginas, yo me imaginaba al diablo y la bruja ahí, ¿eh? No, pero si de volada a barrer, ¿no? Al paso del tiempo te dabas cuenta que eso no era cierto, pero ya se te hizo un hábito. A pesar de todas esas cosas que yo te comento de mi mamá, yo amé mucho a mi mamá. Mi sueño dorado era que mi mamá estuviera bien. Algún día trabajar y que mi mamá estuviera bien, comprarle rebozo a mi papá, pues sus sombreros, sus guaraches. Mi prima y yo, Flor, donde fuimos a comprar ahorita ella y yo, y Concha, su otra hermana, decidimos no ir a la escuela, ¿para qué? Primero te dejan tarea, te ponen a estudiar. La maestra se enoja si no haces la tarea. Entonces, ¿para qué vamos a la escuela? Pues vámonos a jugar. Entonces, nos salíamos de la casa para ir a la escuela, pero nunca íbamos a la escuela. Nos íbamos a jugar a donde sea, al río, a juntar nanches. Entonces daba muchísimas nanches, a todo menos a la escuela. Pero cuando llega fin de año, pues hay que entregar resultados, ¿no? Entonces mis dos hermanos le entregan las boletas de calificaciones a mi

0: mamá. Y yo dije, ¿a dónde habrá ido mis hermanos a traer eso? Y dice, mija, mi mechuda dice, ¿y lo tuyo, tu boleta? Y me dice, pues no me dieron, le dije. Y entonces le dice a mi papá, a mi mamá, mañana vas a la escuela a hablar con la maestra para ver por qué no le dieron su papel a esta muchita. Porque en realidad sí nos dicen cuando eran muchitos. Y yo dije, entre mi inocencia, pues igual a mi mamá se la van a dar. Entonces llegué a mi mamá el otro día y pues sorpresa, ¿verdad? Tu hija nunca vino a la escuela. Uy, no. Me puso una que todavía me duele. Entonces cuando llega mi papá y me ve, pues, cómo me veía mi papá y me dice, oye, ¿qué te pasó? Le digo, mi mamá me pegó. ¿Y por qué te pegó a tu mamá? Le digo, pues quién sabe. ¿Cómo que no sabes? Pues no sé, papá, ¿por qué me pegó tanto? Y sí, mi papá se enojó. Se enojó mucho mi papá. Y le dice, mamá, ¿con qué no le has dicho? Pues dile. Mi papá ya no me pegó, me abrazó. Y me dice, hija, ¿y por qué no fuiste a la escuela? Digo, porque no me gusta. Bueno, ¿qué quieres hacer? Pues irme contigo al campo. ¿Eso quieres? Sí, papá. Ah, pues sin problema, mija, dice, mañana ahí te espero. Ya no me hagas taco, ya no bebo café, dice, ahí nos vamos en el campo. Ah, pues sí. Ah, yo feliz, al otro día me paré temprano, me fui al almuerzo a ver a mi papá, llegué al campo, ya vi que había agua en el río, vi pescaditos, vi. Dije, ah, ahorita antes de irme para mi casa voy a juntar pescaditos, pececitos chiquitos, para comer. Entonces ya le digo a mi papá, y a papi, ya llegó, sí, hija, dice, ya voy a sacar la yunta. Entonces me siento, pongo el almuerzo con mi papá, recojo mis trastes, y él nomás me estaba observando, no me decía nada, ya que vio que estaba listo mi canasto, me dice, le digo, bueno, papá, ya me voy. ¿A dónde, mija? Dice, pues para la casa, le digo, porque tengo más a quedar. No, hija, dice, tú dijiste que querías estar conmigo acá, y aquí vas a estar. Le digo, papá, ¿hasta la tarde? Sí, hasta la tarde. ¿Y sin comer, papá? Sin comer, mija. Pero no traje nada para comer, ni modos, hasta la tarde. Ay, dije yo, ¿y ahora? Pues ni modos, mano. Ahí siéntate debajo del guamuche, para que ahorita que yo saque la yunta, te cuidas en lo que yo voy a dar vuelta allí la milpa. Pues ya, a mi papá no se le discutía, ¿eh? Entonces, pues sí, ya me quedé sentadita debajo del guamuche. Total que ya sacó mi papá la yunta, me dice, mira, cuida de este lado los animales, cuidadito, ya se daña del vecino porque te voy a pegar. Y pues ahí andaba yo toda la orilla de la milpa cuidando que no se pasara la yunta y los animales para el lado del vecino con una varita. Entonces, hasta que terminó el año escolar, entonces ya otra vez llegan mis hermanos con su boleta y me dicen, mija, ¿qué estás pensando? ¿Seguimos al campo? No, papá, yo me voy a la escuela, ¿no? En esa época conocí el desprecio de las personas, las humillaciones de las personas. Órale, chamaca cochina, váyase para su casa, chamaca piojosa, chamaca lo que quieras, ¿no? Y la verdad, la escasez de alimentos era terrible. Entonces, yo tenía 10, 11 años y yo no sabía qué sabía el pan. Yo no sabía qué sabía el chocolate. Pero yo decía, algún día voy a tener para comer. Algún día yo voy a comprarle a mi mamá esto, a mi papá. Algún día yo me voy a comprar solita un pollo y no le voy a dar a nadie. Algún día, y algún día, y algún día, de todo lo que se me estaba negando en ese momento, yo decía, algún día, a mí no me importaba si este tenía, el otro tenía. A mí no me importa, yo nunca veo ni para este lado ni para el otro. Yo tengo un objetivo desde niña, era salir de ese hoyo, de esa pobreza, de esa escasez, para vivir bien. Por lo menos para tener que comer bien, ¿no?
1: Mi querida Juanita, gracias por recibirnos acá en Oaxaca, Zimatlán. Increíble tu recibimiento. Bueno, ya nos llevaste a pasear, ya nos llevaste a un montón de lados. ¿Cómo estás?
0: Pues bien, contenta, feliz de... Sabes que es mi pasión. Me gustan las cosas así. Y no es la primera vez que...

0: vienes, ya nos conocemos. Ya. Y pues nada, bienvenidos y vamos a darle. Tú dime, ¿por dónde empezamos? ¿Qué quieres que empecemos?
1: Bueno, mira, primero yo diría, vengo a aprender, ya sabes. Yo siempre vengo con toda la humildad, con todo el gusto de aprender de la magia que tú haces. Este recorrido por los 32 estados, pues bueno, se desprende de aprender. En ese sentido es que, pues yo diría, vámonos a cocinar.
0: Y bueno, vamos a hacer el mole negro, el mole coloradito, el mole salsado almendrado, vamos a hacer el espesado de guías, el amarillo de quelites y nuestra tlayuda.
1: Entonces, ¿qué más? ¿Qué más? Con eso
0: y,
1: tenemos.
0: Y bueno, pues aquí tienes algunos ingredientes y pues tú eres el alumno y el juez al mismo tiempo.
1: No, ¿qué juez? No. Yo no. ¿Sale? Yo no pues sirvo para esas cosas.
0: Pues bienvenido, mi Luis. Sabes que esta es tu casa, cuando gustes. Y vámonos, porque llegó nuestra tejatera que nos va a hacer tejate ahorita más al rato.
1: Vámonos a chambear. Ahora a la cocina.
0: Pues, a la cocina.

0: Y bueno, Juanita, pues después de unos días de trabajo bastante intensos, con toda tu familia apoyando, toda la gente aquí, bueno, increíble todo lo que hiciste, gracias por recibirnos, han sido días muy bonitos, de mucho aprendizaje. Para ti, ¿cómo nos portamos?
1: Bueno, pues primeramente, Luis, muchas gracias por venir, muchas gracias por continuar con este proyecto. Y antes que nada, te deseo la mejor de las vibras.
0: Gracias.
1: Deseo de todo corazón que todo, que pues pronto estemos las 32 cocineras de la República, que ese es el quehacer que nos ocupa hoy.
0: Claro.
1: Y bueno, hablando del primer capítulo de Oaxaca, no hablo nada más Juan Amaya, sino yo estoy ahorita presentando algunas cosas muy representativas de mi estado de Oaxaca, que es la cocina tradicional a lo que yo me dedico. Y pues yo feliz de la vida, Luis, de que estés acá con nosotros. Y sí, moviste mucha gente, movimos mucha gente el día de ayer. Hoy está más tranquilo, ya, como dices, no, ya cerró. Pero más bien, yo diría que yo te pregunto a ti, ¿cómo te sentiste aquí? ¿Cómo viste todo lo que se preparó? Y que conste que fue, pues, de manera rápida, ¿no? Entonces, sí me gustaría también tu punto de vista, porque para mí es una retroalimentación.
0: Pues mira, ¿no? Juanita, llegar aquí a mi tierra linda, tu casa, es como llegar a mi casa. Me siento como si fuera de visita al rancho con mi familia, te considero parte de mi familia.
1: Gracias.
0: Pues de verdad me siento muy contento. Tenemos una mesa llena de comida oaxaqueña, muy típica, no es toda obviamente, es algo representativo. Pero bueno, cuéntame, ¿qué preparamos, Juanita?
1: Bueno, mira, lo que tenemos aquí en la mesa, pues es una de las cosas más representativas, que son todo lo que nos representa Oaxaca, pues son mucho más, ¿verdad? Tenemos un amarillo de quelites, que es la flor del frijolón, esta, que fuimos a juntar ayer, que es esta, al campo, con pollito. Y tenemos un espesado de guías, que es una comida igual muy característica y que nos ubica a los oaxaqueños. Una tlayuda que no puede faltar dentro de la gastronomía oaxaqueña, venir a Oaxaca y no probar una tlayuda, ¿no, verdad? Y venir a mi tierra linda menos.
0: Claro.
1: Y bueno, tenemos tres moles de fiesta, el mole negro,

0: es el que más me ha caracterizado hacia el exterior, tanto dentro del país como fuera del país, con el mole negro. Y en segundo lugar, el coloradito, porque en primer lugar el porque es el que más pide. Uh-huh. Y en segundo lugar el coloradito, el mole colorado. Y en tercer lugar está el mole estofado. En ese orden me lo piden, en ese orden la gente le ha dado la importancia. Pero para mí todos son principales. Bueno, entonces Luis, yo de todo corazón te digo muchas gracias por tu presencia. Estos platillos que se te están presentando y que se le está presentando a la audiencia fueron hechos con amor. El hacer un mole es una ceremonia.
1: Claro, claro, ¿no? Increíble, ¿sí? La tostadera.
0: Sí, entonces es ceremonial, va ligada con la religión, va ligada con las fiestas, en fin, es algo muy, muy importante para nosotros y yo espero que tu equipo y tú se vayan satisfechos, contentos y que aquí tienen su casa.
1: Gracias, Juanita.
0: Y bueno, como dije, después del zaguán todo es cama, así que cuando guste.
1: Perfecto. Pues bueno, ¿qué te parece? Ahora nos toca toda la chamba, todo el trabajo, hay que documentarlo para sacar el libro, claro, la revista y bueno, y todo lo que nos espera en Fogones MX.
0: Claro que sí. Y bueno, yo le deseo a Fogones MX que siga en movimiento y que aterricemos de manera conjunta porque pues Luis ya no solo no es nada.
1: Claro.
0: Juana Maya sola no es nada, ¿sí? Entonces, esto, estamos tú y yo aquí, pero detrás de nosotros hay un equipo que nos está grabando, un equipo que está pasando necesidades, hambres.
2: La verdad es que no sé quién está más loco, si yo o estos cabrones, mira.
0: Y que seamos agradecidos, y yo agradezco a las personas que están detrás de cámara, pues el haber estado aquí conmigo, el haberme tomado en cuenta, y yo, pues feliz de mostrar mi origen, mi identidad, feliz de decir esta soy, ¿no?
1: Claro.
0: Hija de campesina, vengo del campo, conozco los productos, conozco las necesidades del campo. Por eso me gusta dar, pero también me gusta recibir cariño y afecto. Y eso claro, tú siempre me lo has dado a mí.
1: Gracias, gracias. Pues bueno, Juanita, vámonos a Chiapas. Nos toca Chiapas.
0: Pues vámonos
1: ahora
0: a Chiapas. Le mando un saludo a la cocinera de Chiapas.
1: Doña Ricarda,
0: saludos. Doña Ricarda, y algún día tendremos el gusto de conocernos personalmente. Y pues usted me invita un platillo y yo le invito una tlayuda.
1: Perfecto. Amigos, Fogones MX, estamos en movimiento.
0: Pues en el 93, no, 200, 2013 creo, vino un grupo de jóvenes aquí, dice, porque tenían un concurso nacional de gastronomía, entonces tenían un día libre. Vinieron y me dijo Ovidio, van a venir unas jóvenes que quieren ver lo que hacemos. No, pues sin problemas, fue la primera vez que yo vi un grupo de jóvenes de blanco. Fue mi primer contacto con personas ajenas a mi mundo. Pero resulta que esos jóvenes ganan el primer y segundo, tercer lugar con mis comidas. Entrando la primera vez de lleno. De allí, el Instituto Coronado de México, que son de Coronado, el Instituto Coronado de México, me empieza a mandar a los chefs para prepararlos con esta comida para los concursos. Y siempre ganaban la etapa que nos corresponde a nosotros prepararlos, la primera y segunda etapa, porque la canasta sorpresa, pues ahí como les ayudo, ¿verdad? Entonces, para mí, en esta vida de gastronomía, es Ovidio y el Instituto Coronado de México, David Iniesta. ¿Por qué David Iniesta? Porque a través de David Iniesta nos habló tanto de nosotros que ya nos conocían a través de él. Y a través de Coronado nos empezaron a conocer también. Pero en la vida es como un tren, ¿no? En cada estación se suben y en cada estación se bajan. Entonces seguimos caminando y la verdad no sé cómo fue, no.

verdad no sabría cómo explicártelo, que fue creciendo y hoy a nivel internacional buscan a mi tierra linda, buscan a Juana Maya para venir a aprender de esta cocina. Por ejemplo, estuvo el número uno del mundo, René Redzepi, con su equipo Noma, y les dimos un taller. Ovidio les dio un taller de les ayudó, les enseñó a moler en el metate, hicieron el chichilo y no sé qué mole, no me acuerdo. Y yo ya le enseñé a hacer el chocolate en el metate y el mole negro y otros, ¿no? Entonces le dimos un taller. Estuvo Daniela Soto Inés, aquí estuvo. Cocinando con nosotros y después también vino a cocinar para el aniversario del restaurante. Roberto Ruiz, el primer mexicano con estrella Michelin en Europa. Fuimos a cocinar a Chicago, a Los Cabos, que Los Cabos a través de Luis Llanos llegamos a Los Cabos, él fue el enlace, que también pues fue fuertito porque tampoco lo conocía. Le hablaron de mí, una amiga en común, y él los mandó, y bueno, ahí fue el enlace a lo que hoy estamos haciendo, ¿no? Pues, creo que la actitud de uno y lo que tú das es lo que te recomienda. Entonces, esto va creciendo de recomendación en recomendación. Entonces, yo a veces les pregunto, ¿y cómo es que vinieron? ¿Cómo se...? Ah, pues es que te vimos en un periódico en Nueva York. O te vimos en una revista en Europa de los que van en el avión. Ahí lo vimos y dijimos, tenemos que ir. Grabé también para la prensa de Europa, para los periódicos de Europa. También he salido en el New York Times. Y en diferentes medios, tanto nacionales como internacionales. Y lo único que yo creo mucho en Dios y mi vida sin Él nada, y a Él le doy la honra y la gloria porque sin Él no fuera. Y realmente por eso no sé explicarte cómo es que hemos llegado hasta acá, porque tengo un angelote que me protege y a Él le pido que el orgullo, la vanidad y la vanagloria no hagan presa de mí. Que no me agarren en sus manos, porque el momento en que eso suceda, ya no sería yo. Y creo que las personas que han venido, soy enojona, ¿cierto? Exigente, es verdad. Me gustan las cosas bien, me gusta que me digan ya es ya, y si es sí, es sí. Eso sí, pero de que sea yo grosera, o despectiva o algo así, no, la verdad no, ni me gusta burlarme de las personas, ni me gusta hacerle bromas a las personas, ni me gusta, ni, y menos humillarlas, o no, para nada. Entonces, pues, esta es Juana Maya.

0: Todo lo que distingue a Asia. Y más aún. En Taiwán hay vacas que se desplazan por las marismas. Montañas de conchas marinas y flamantes barcos que nunca navegarán.
1: Ahora hará su último viaje.

Taiwán es una isla de contrastes. La capital, Taipei, es una metrópolis con millones de habitantes. Y a tan solo 20 kilómetros de distancia, la naturaleza es espectacular. En la costa este hay montañas de hasta 3.000 metros de altura y desfiladeros impresionantes. Y entre medio, arrozales con vistas al mar. La tradición china está aquí por todas partes. La gente mantiene su milenaria cultura de culto a los antepasados, prácticas de adivinación y rituales religiosos. En el sur de la isla el clima es tropical, con una temperatura media de casi 25 grados. La región alrededor del Parque Nacional de Kenting atrae a un gran número de visitantes. La costa oeste se caracteriza por las marismas que se extienden a través de muchos kilómetros. Sus habitantes viven del mar, de la sal marina, de la piscicultura y de la reina de los moluscos. Frente a Fangyuan, el mar retrocede varios kilómetros durante la marea baja, dejando al descubierto una de las mayores granjas de ostras de Taiwán. Este manjar crece aquí en estructuras de cuerdas.

0: Eni se desplaza por las marismas 3 veces a la semana, y eso que a las vacas no les suele gustar el agua.
1: Una vaca tarda hasta 3 meses en animarse a entrar en las marismas. Es un entrenamiento duro. Aún así le siguen teniendo respeto. También a los tuk-tuks.
0: Los tuk-tuks o triciclos motorizados han sustituido con el tiempo a la mayoría de las vacas. Solo Wei Qingshui y algunos de sus colegas siguen cosechando con la ayuda de estos animales. Después de media hora, los dos han llegado a su criadero de ostras.
1: Primero tengo que ponerme los guantes. Hoy haré 2 cosas. Primero, colgaré estas conchas vacías. Y también llevaré a casa algunas ostras maduras.
0: Ha traído 10 cuerdas con conchas de ostras vacías. Las ajusta de tal manera que no toquen el fondo del mar. Más adelante, nuevas ostras se asentarán en las conchas.
1: Cuelgo las ostras maduras al lado, para que desoven al lado de las conchas vacías. Cada una debe entrar en contacto con entre 50 y 100 gametos para que funcione. Tengo que alinearlas bien para que luego la marea las balancee.
0: Pasará alrededor de 1 año y medio antes de que las nuevas ostras estén listas para ser recolectadas. Así que no hay razón para apresurarse. Aunque en 2 horas, Eni y Wei deberán irse, ya que la marea volverá a subir. Taiwán se encuentra frente a la costa de China en el Pacífico.

Pacífico Occidental. La isla tiene alrededor de 400 kilómetros de largo y unos 145 kilómetros de ancho, lo que la hace un poco más pequeña que los Países Bajos. El mar y sus 1.500 kilómetros de costa tienen una gran influencia sobre Taiwán. Aquí se adora en especial a la diosa del mar Matsu. En la ciudad de Tainan se alza una estatua de 16 metros de altura de la santa patrona de los navegantes, justo a la salida del puerto. Aquí se dice que Matsu salvó milagrosamente a más de un barco en peligro, y con ello muchas vidas humanas.

0: En Taiwán hay más de 800 templos dedicados total o parcialmente a la diosa del mar. En muchos de ellos hay barcos sagrados, a los que llaman barcos reales. Según la creencia, estos se llevan a los malos espíritus de los poblados. A las afueras de Tainan, recién terminaron un nuevo barco real, incluida a la tripulación. Lin Liang Ta es uno de los últimos constructores de este tipo de barcos que quedan en el país. En cierto modo, su contratante es Matsu, la diosa del mar.
1: Construir este barco me tomó un mes. Su tamaño, apariencia y también cuánto tiempo debía trabajar en él fueron decididos por la diosa. Ella me lo especificó todo, absolutamente todo.
0: Hoy el barco será entregado al templo. El monje que lo dirige se encarga de darle el visto bueno. Los barcos reales de Lin no llegan a tocar el agua. Son ubicados junto a los templos durante un año y finalmente son quemados. Lin es un constructor de barcos que nunca navegarán.
1: Construí el primero cuando tenía 13 años. Estaba trabajando en un barco de pesca. Y entonces vino un viejo maestro y me explicó cómo hacer estos barcos. Solo conocía la teoría, pero puse en práctica sus consejos y construí mi primer barco real.
0: Lin construye barcos reales desde hace casi 60 años.
1: Hola. Sí, no hay problema. Voy enseguida. Espéreme.
0: Operativo de emergencia en esta nave junto al templo de los pescadores de Dongxi. Aquí tendrá lugar en dos días uno de los muchos festivales de Wanye. Este barco construido por Lin está listo para ser quemado. Sin embargo, tiene una grieta. Y un barco para la diosa del mar no puede estar dañado.
1: La madera se ha deformado. Es una madera muy dura. Y el barco ha estado aquí en seco durante al menos un año.
0: Finalmente deciden que un pintor arregle la fisura con silicona y pintura. Lin tiene un problema más urgente que resolver. El mástil que se montará en el barco en el festival necesita más cuerdas. De lo contrario, no se sostendrá.
2: A dos días del festival estamos bastante estresados, pero nos sentimos felices.
1: No debemos olvidar nada. Ahora cada pequeño detalle es importante. Y sobre todo, la diosa también vigila muy de cerca lo que hacemos.
0: Pasado mañana, el barco de Lin será remolcado hacia el mar en una procesión, pero no llegará más allá de la costa.

La autovía Suao Hualien es considerada una de las carreteras costeras más espectaculares del mundo, con 118 kilómetros de largo.

0: El puente de escaleras de Sanxiantai está inspirado en un dragón marino. Cruzarlo es fatigoso, pero se dice que trae buena suerte. La costa este también tiene aguas termales por las que Taiwán es famoso. En la isla hay más de 100. Bañarse o sencillamente mover los pies en el agua tibia, a menudo con el olor sulfuroso de huevos podridos en la nariz, es una popular costumbre desde el siglo XIX. Hoy en día también es un negocio lucrativo. El turismo de bienestar está en boga. En la esquina de una calle en Hualien, alguien quiere ser parte de este auge. Tong Fan Shun tiene un curioso negocio. Alquila bañeras por horas, en estructuras de madera de 1.5 metros cuadrados de superficie. Para ello emplea agua del grifo, lo que a diferencia de las fuentes termales, le permite regular la temperatura al gusto.
1: Originalmente, construí todo esto solo para mí. Y luego me di cuenta de que atrae a la gente.
0: Su invento más importante es el aditivo para el baño. Una fragancia termal sulfurosa que huele a huevos podridos.
1: El olor es especial y no gusta a todos. Por eso aquí puedes dosificarlo. Por ejemplo, yo pondría 1/3 de la botella.
0: Los interesados pueden reservar por internet este pequeño spa. Tong ni siquiera necesita estar allí. Después de bañarse y secarse, los clientes deben poner el dinero en una alcancía. La confianza funciona.
1: Ya tengo 12 reservas para hoy. Y siguen entrando más.
0: Las reservas para la tarde ya están agotadas. En el siglo XVIII, Lukang era uno de los lugares más importantes de Taiwán. Hoy, con sus pequeñas calles y casas históricas, es uno de los principales lugares de interés turístico. El templo de Tianhou, en pleno centro, es uno de los 200 que hay en la ciudad. Por supuesto, está dedicado a la diosa del mar, Matsu. Para disfrute de los dioses, se realizan regularmente espectáculos de marionetas en su honor. Sin público. Solo unas pocas estatuas observan. Todo para que Matsu provea una buena pesca y una abundante cosecha de ostras. En la costa oeste, muchos pueblos viven del cultivo de ostras. Casi todos los hogares participan de alguna manera en el negocio de los moluscos. Familias enteras se encargan solo de las conchas vacías. Las limpian, les hacen agujeros y las colocan en las sogas. Wei Qingshui se lleva algunas ostras frescas. Tras 18 meses de crecimiento, están listas para ser recolectadas. Las ostras de Fang Yuan se consideran particularmente sabrosas.
2: Aquí tenemos mareas intensas y las ostras no siempre están bajo el

0: el agua. Por eso no tienen ese sabor fuerte agua de mar. Son muy suaves. Puedes disfrutarlas con una copa de vino blanco o incluso de vino tinto.
1: Su madre le pidió una cuerda de ostras. La vaca Annie lleva la mercancía de manera confiable hasta la puerta de casa.
0: Hola, mamá. Estoy volviendo. Llevo tus ostras.
1: La familia de Wei ya había cambiado de la vaca al tuk-tuk. Pero hace unos 10 años, Wei decidió renunciar al vehículo motorizado. Desde entonces se desplaza con su vaca entre su residencia y la marisma.
0: Mi familia lo ha hecho así durante generaciones. Crecí con eso. Sería una pena que se perdiera la tradición. Quiero demostrar que también se puede ganar dinero de esta manera.
1: Hoy Wei solo cosechó para consumo propio, pero en la ciudad el negocio de las ostras está en pleno apogeo. Estas mujeres son consideradas las más rápidas del país para abrir ostras.
2: Ella ha participado en varios campeonatos de abrir ostras y siempre salió primera. Incluso participó en un concurso de televisión.
3: Sí, hay concursos por todas partes.
1: Las mujeres más rápidas despachan 5 kilos de moluscos frescos al día e incluso más.

0: Wei ya le ha dado de comer a la vaca Annie. Ahora su madre, que ya tiene 85 años, espera con ansia sus ostras.
1: Estoy orgullosa de que mi hijo continúe nuestra tradición con las ostras. Y además, le va bien con ello.
2: Hace 10 años, la gente hacía bromas sobre mí. Muchos decían que no ganaría dinero con esto.
0: Pero sus ostras suaves, transportadas con una vaca de manera respetuosa con el medio ambiente, son un éxito de ventas que atrae incluso a clientes de la capital. Los moluscos para su madre son gratis, por supuesto. Hoy prepara una tortilla de ostras, uno de los platos nacionales de Taiwán. Un puñado de ostras frescas con harina de arroz, hierbas y huevo. La tortilla de ostras se come en Taiwán para el desayuno, el almuerzo y la cena. Y a veces, también entre medio. La madre de Wei cree que gracias a las ostras ha llegado a los 85 años.
2: No sé si es realmente por las ostras, pero mamá siempre tiene algo que hacer. Eso la hace feliz y creo que es lo más importante.
0: En cada rincón de Taiwán se preparan tortillas de ostras. Las albóndigas de ostras también son muy populares. Y como entrada, sopa de ostras.

Falta solo un día para la gran fiesta de los barcos reales. En Dongxi, en el templo de los pescadores, hoy son expulsados del lugar los espíritus malignos con fuegos artificiales y pequeñas procesiones. Lin, el constructor de botes, también ha venido. Las estatuas de los dioses se colocan en palanquines y salen en procesión. Se cree que son los propios dioses quienes deciden qué camino tomar.

El destino de los palanquines es el barco real de Lin. Incluso con todo el bullicio, el constructor trabaja con gran concentración en las amarras de los mástiles. Los dioses reunieron en sus palanquines a todos los espíritus malignos del lugar, que ahora son subidos a bordo. Algunos espíritus parecen no querer irse de ningún modo.

0: El barco ya está de nuevo en condiciones de navegar después de que el pintor reparase la grieta en la quilla. Ahora podrá emprender su primer y último viaje, desde el templo hasta la orilla del mar.
1: Ya estoy triste. Mañana tenemos que quemar el barco. Sin importar lo que yo piense al respecto, tendré que superarlo. Lo quemarán allá en la playa. Y en 5 años podré construir otro barco para este festival. Así que todo volverá a comenzar.
0: Lin ya ha construido alrededor de 200 barcos en su vida. Entre sus fieles clientes se encuentran varios templos.

El extremo sur de Taiwán es conocido por su costa de roca coralina. Aquí también se encuentran las playas de arena más bonitas de la isla. El cercano Parque Nacional de Kenting es una de las regiones más visitadas. Sin embargo, aquí no hay complejos hoteleros.

0: Alrededor de Hualien, en la costa este, siempre ha habido fuentes termales. Desde hace un año también existe una en pleno centro de la ciudad. El primer cliente de hoy para las bañeras de alquiler es A. Long. Este conductor de autobús suele parar aquí cuando está en la zona. Esta vez opta por 3 toques de aroma de azufre.
1: Esta fuente es diferente, porque uno mismo puede elegir el olor. Leche, chocolate, azufre. Puedes experimentar y tener la misma sensación que en las aguas termales.
0: A. Long escoge una temperatura del agua de unos 40 grados con un sutil aroma a azufre.

Hasta bien entrado el siglo XX, la agricultura era el sector económico más importante del país. Cerca de la costa, aún se cultiva arroz de la variedad cínica o japónica hasta la actualidad. El clima marítimo constante hace que el arroz de la isla sea considerado de una calidad especialmente alta.

3 de la madrugada en Dongxi. Hoy es el gran día del festival del templo Wangye. Las deidades determinan el transcurso del día. Se comunican a través de este pequeño taburete. Según dicen, movido por la mano divina. Y escriben su voluntad en las cenizas. Un médium traduce. De este modo se determina cada detalle de la procesión. ¿Quién ayudará a colocar el mástil e izar las velas? ¿Quién acarreará el bote por las calles? Y sobre todo, ¿a quién se le permitirá encenderlo? El constructor de botes Ling es el responsable de garantizar que a bordo todo funcione. Los trabajadores del templo han instalado una estructura rodante debajo del barco. Así podrá ser sacado del recinto. Lógicamente, es decisión de la deidad cuándo comenzará a rodar. Finalmente llega la señal a través del taburete. Adelante.

0: ¡Alto!
1: Se rompió el eje del remolque del barco. Quizás una prueba divina.
2: En realidad, el bote debería estar allí adelante para que podamos levantar el mástil. Debemos apresurarnos.
1: El eje roto no es tarea de Lynn, ya que es necesario un soldador. Lynn aprovecha para colocar rápidamente el mástil e izar las velas, para lo que debe dirigir a la tripulación. Los dioses escogieron a 6 ayudantes para colocar el mástil, aunque parece que no tuvieron en cuenta su habilidad.
2: Es siempre lo mismo. Como solo se celebra cada 5 años, suelo ser el único que conoce los detalles. La mayoría no tiene idea.

Tainan es la ciudad más antigua de la isla. Fue erigida en 1624 como puerto comercial por los neerlandeses y llegaría a convertirse en la primera capital de la isla. Casi 40 años después, los neerlandeses fueron expulsados. Los gobernantes chinos dirigieron entonces la isla durante más de dos siglos. Actualmente casi nada recuerda a los colonizadores europeos. Sobre los cimientos de la antigua fortaleza neerlandesa de provincia, ahora se encuentra un importante museo de historia.

0: A las afueras de Tainan se encuentra el Parque Forestal de los Humedales de Aogu, una gran área protegida. Aquí viven 293 especies diferentes de aves, entre ellos especímenes muy poco comunes. Guardaparques voluntarios como Sai Jin Lu son los encargados de contar las aves. Estos días están esperando la llegada de las espátulas menores.
1: Como el viento del noreste se vuelve ahora más fuerte, vienen de áreas frías como Corea o Japón para pasar el invierno aquí. Ahora pueden cubrir la distancia de 2.000 kilómetros con viento de cola.
0: En lugar de espátulas menores, Tsai cuenta cada vez más aviones de combate. La tensión con China nuevamente está escalando y las Fuerzas Armadas de Taiwán responden con más maniobras y vuelos de práctica.
1: Vienen de todas direcciones y vuelan por aquí encima. A veces también disparan cohetes. Allá atrás tienen un área de entrenamiento.
0: El gobierno chino reclama la soberanía de la isla de Taiwán y amenaza con anexar el país por la fuerza.

0: No permitimos que nada nos quite la tranquilidad. Esto ha sido así durante décadas. No tenemos miedo. No, no lo tenemos. Puede que haya unos pocos que estén preocupados. La guerra, por supuesto, siempre es algo malo.
1: La mayoría de los taiwaneses parecen pensar como Tsai. Continúan su vida cotidiana con normalidad y tratan de ignorar la amenaza.

0: Estamos en el corazón de la zona residencial de Taoyuan. Yan Yaming necesita más camarones. Su producto se vende como pan caliente. Con ayuda de un cubo los pasa de una pila pequeña a otra más grande.
1: En este recinto se pescan camarones. Desde hace ya 40 años, este es uno de los pasatiempos favoritos de la gente en Taiwán.
0: La pesca de camarones está experimentando un verdadero boom. Sobre todo en recintos como este. Jóvenes, mayores, mujeres y hombres, a todos les encanta. Con carnadas especiales vuelven a capturar los camarones recién echados. Una vez pescados, pueden prepararse directamente junto a las pilas, pero también se puede pasar el tiempo aquí de otras maneras. Dos horas pescando camarones en el local de Jan cuestan 750 dólares taiwaneses, unos 25 euros al cambio.
1: Les damos gratis la carnada básica, pero los camarones son como las personas. Tienen gustos muy diferentes, que además dependen del clima. Por eso también vendemos, por ejemplo, carnada con sabor a cerdo.
0: Tú has venido hoy con 10 amigos. Quieren almorzar camarones pescados por ellos mismos. Un cucharón de sal y la captura está lista para comer.

cocinar. Tú viene casi todos los fines de semana.

0: de pesca de camarones de Taiwán abren incluso las 24 horas del día.
1: Lo bueno es que aquí se pesca a cubierto. No llueve, ni te quemas con el sol. Así que es una sensación única que todos deben probar.
0: El cañón de Taroko, en la costa este, atraviesa montañas de mármol y granito a lo largo de unos 20 kilómetros. El río Libu ha creado aquí una maravilla natural impresionante. El cañón es famoso por sus cascadas y numerosos templos.

0: Cerca de Hualien, el río Libú desemboca en el Pacífico. Faltan solo 15 minutos para que comience la gran procesión de Guanyé. Los mástiles y las velas que acaban de colocar deben volver a bajarse. De lo contrario, el barco no podría pasar bajo el cableado eléctrico. El remolque del barco pudo ser soldado, pero Lin se muestra escéptico.
1: ¿Qué hora es? ¿Las 11:49?
0: Después de todo, el barco pesa 7 toneladas.
1: Estoy un poco preocupado. No parece lo bastante estable. Espero que no se vuelva a romper.
0: Lin y dos ayudantes son los únicos que todavía pueden subir a bordo.
1: Ahora hará su último viaje.
0: Entonces llega el momento de elevar anclas. El viaje dura alrededor de una hora y discurre por un camino de agua de un palmo de ancho. El eje aún se mantiene. El bote lleva simbólicamente a bordo todos los malos espíritus y demonios del lugar. Así, el mal terminará ardiendo junto con el barco. El trayecto exacto hacia el agua, naturalmente, vuelven a señalarlo los dioses.

0: Fue un lindo viaje. Yo diría que más valioso que cualquier viaje en tren de primera clase.
1: El barco se coloca sobre montones de billetes de papel que sirven de ofrenda.

0: Miles de espectadores disfrutan del punto culminante del festival Guangye de Dongxi. Pero Lin ya no se encuentra allí. Ha regresado al templo. Nunca ha querido ver sus embarcaciones en llamas.
1: Todos pusimos mucho corazón y alma en esto. Lo hemos hecho para los dioses, así que la misión está cumplida. Pero para ser honesto, estoy muy triste. Tanto trabajo y en solo unos segundos se esfumó. Estoy triste y emocionado a la vez.
0: Tras esta botadura a un mar de llamas, el mal ha sido quemado y la ciudad de Dongxi está purificada. Las tradiciones de Taiwán son típicamente asiáticas y de lo más especial.

0: Olemos algo y de inmediato recuerdos y emociones inundan nuestro cerebro. Los olores nos advierten de situaciones peligrosas. El sentido del olfato nos permite disfrutar de la vida con especial intensidad. En este mundo no existe un lugar libre de olores. Pero, ¿qué sucede si perdemos nuestro sentido del olfato?
1: Creo que las personas que pueden oler no son realmente conscientes de lo importante que es. Claro que hay veces que me entristece, que nunca sabré a qué huelen las personas más cercanas, como cuando tenga un hijo, a qué huele mi hijo.
0: ¿Qué ocurre si el sentido del olfato se vuelve contra nosotros?
1: Ni siquiera podía lavar la ropa porque tenía un olor insoportable para mí, aunque todos piensen que el olor a ropa recién lavada es el más agradable que existe.
0: ¿Cómo determina nuestro sentido más antiguo nuestra vida, nuestro comportamiento y nuestro estado de ánimo?

0: digno de ser filtrado.
1: El olfato tiene mucho que ver con nuestra existencia social, con la emotividad. Siempre me conmueven los olores, ya sean agradables o desagradables. Producen un impacto emocional diferente al de un sonido o una impresión visual. Lo sorprendente es que los aromas pueden transportarnos directamente a ciertas situaciones, lo queramos o no. Huelo el aroma y entonces ya está ahí la imagen. Me llamo Thomas Hummel. Trabajo en la Clínica Universitaria de Otorrinolaringología de Dresde. Desde 1998 hemos creado aquí el Centro del Olfato y el Gusto con muchos otros colegas. Y aquí intentamos tratar y diagnosticar a pacientes con trastorno del olfato y el gusto. Y por supuesto también llevamos a cabo investigaciones.
2: Mi mayor temor por las mañanas es desarrollar un olor corporal desagradable a lo largo del día y no darme cuenta, simplemente porque no puedo reconocerlo. Huele la camiseta que llevo puesta, tengo que lavarme los dientes o he comido algo que produce mal aliento. Es decir, no tengo idea de lo que es un olor y lo desagradable que puede ser realmente, y por eso prefiero ser muy cuidadosa para no oler nunca mal. Soy Lauren Ramosa, tengo 31 años y soy periodista y carezco de olfato desde que nací, sencillamente porque mi bulbo olfatorio no se desarrolló. De modo que no huelo nada, nada. Me hace cosquillas cuando me pongo esencia de vinagre debajo de la nariz, pero eso es más bien una reacción normal de las células de la nariz provocando una reacción a un líquido que arde tanto. No tengo ni idea de lo que es el olfato ni de cómo imaginármelo. ¿Dónde oler algo agradable? ¿Qué se siente? ¿Me hace realmente feliz? ¿Es algo que me hace darme cuenta inmediatamente de que el estrés desaparece cuando huelo una planta de lavanda? ¿Ocurre algo en mi cabeza? ¿Cómo afecta a mi estado de ánimo? No lo puedo juzgar en absoluto. No empiezo bien el día sin un café por la mañana. Yo afirmaría que no puedo oler. Por la mañana, por ejemplo, cuando me preparaba un café, siempre olía los granos de café una y otra vez, y en parte todavía tenía la esperanza de que algún día volvería a oler algo. Pero cada mañana volví a sentir esa desilusión. Sencillamente no lo percibo. Soy Sandra, tengo 33 años, vengo de la preciosa localidad de Bindesheim y desde que enfermé por coronavirus en febrero de 2021 he perdido el olfato. Empecé a preocuparme en serio después de que pasaron 3 o 4 semanas. Entonces olía cosas muy fuertes, como desinfectantes. Y pensaba, tengo que sentir algo, pero ni siquiera con eso. Y siempre tenía la preocupación y el miedo de que nunca más volviera a poder oler. Mi hermana tuvo un bebé el año pasado y me rompe el corazón no poder percibir ese olor único a bebé. A finales del año pasado fui nuevamente a mi médico de cabecera. Fui a todos lados y todos los médicos a los que consulté me dijeron que no me iba a recuperar. Y entonces el otorrinolaringólogo me recomendó ir al Centro del Olfato de Dresde. Y al final fui allí con pocas esperanzas.
3: ¿Pero qué ocurre entre la nariz y el cerebro cuando olemos? El olor en sí es un estímulo químico. Cada vez que respiramos, las moléculas olorosas llegan a nuestra nariz. Allí chocan con la mucosa olfativa situada en la parte superior de la cavidad nasal, el llamado epitelio olfativo, del tamaño aproximado de una moneda de 2 euros. Aquí se encuentran entre 6 y 30 millones de células olfativas.
1: En términos de anatomía, el olfato es especial porque las células olfativas pueden renovarse. Mientras hablo, desarrollo nuevas células olfativas y voy perdiendo las viejas.
3: Estas células olfativas cuentan con unos 400 receptores olfativos. Los receptores funcionan según el principio de llave y cerradura. Cada molécula olorosa que entra a la nariz tiene su propia composición. La fragancia de las rosas, por ejemplo, en pocas palabras, activa los receptores R, O, S, A, mientras que el olor de una liebre activa L, I, E, B, R, E. De este modo se forma un patrón olfativo específico para cada olor. Debido a las numerosas combinaciones posibles, el ser humano puede percibir millones de olores diferentes. Una vez que las moléculas de olor se han acoplado a su receptor, desencadenan un estímulo eléctrico. Este se desplaza a lo largo de finas fibras olfativas directamente hasta el bulbo olfativo, el centro de control. Desde allí, la señal continúa al cerebro, donde se produce la percepción olfativa.
2: Lo más difícil al no tener olfato es cocinar, porque me cuesta distinguir si las cosas ya no están en buen estado. Solía poner las cosas que tenía que usar primero adelante, sencillamente para que fuera más fácil y no tener que tirar nada, pero también para que fuera más seguro para mí, porque en los primeros años de vivir sola a menudo sentía malestar estomacal. Cuando alguien me pregunta, siempre digo que para mí mi sentido del olfato es como si se me hubiese desactivado el sistema de alarma. Ahora mismo estoy ante un gran cambio porque estoy construyendo mi propia casa. Actualmente convivimos varias generaciones bajo un mismo techo, lo que lógicamente me tranquiliza en algunas situaciones de la vida, porque por así decirlo no estoy sola. Aquí estamos. En concreto, lo que realmente me preocupa es que me deje la cocina encendida, o también cuando hacemos un asado en verano, o sencillamente cuando manipulamos gas, que no pueda percibir estos peligros sencillamente por la falta de olfato.
3: Nuestro sentido del olfato tiene tres funciones principales. En primer lugar, avisarnos. Hace sonar la alarma cuando hay un peligro, ya sea por un incendio o por alimentos en mal estado. En segundo lugar, el sentido del olfato influye en nuestras interacciones sociales. Nosotros también nos comunicamos a través de los olores. Están estrechamente relacionados con las emociones y los recuerdos. Y en tercer lugar, desempeña un papel importante al comer.
1: El olfato y el gusto están estrechamente relacionados. Siempre pensamos que cuando nos llevamos una cereza a la boca sabe a cereza, pero en realidad olemos la cereza. En el mejor de los casos, la cereza sabe dulce y ácida, pero el sabor a cereza se transmite por la nariz. En realidad, la cereza se huele.
3: En comparación con nuestro sentido del olfato, el sentido del gusto se podría decir que está poco desarrollado. En la mucosa de la lengua solo hay receptores para los cinco sabores básicos: dulce, salado, agrio, amargo y umami. Cuando comemos, los aromas de los alimentos llegan a la parte posterior de la nariz a través de la garganta. Aquí estimulan los receptores olfativos. La mayoría de los componentes del sabor de un alimento no los saboreamos, sino que los percibimos a través de la nariz. El 80% del sabor proviene del olfato.
2: Yo describiría un melocotón como firme y nada sabroso. Puedo distinguirlo de otras cosas en términos de consistencia, pero no de una manzana o una pera en términos de sabor. Es solo dulce. Lógicamente, no tengo idea de cómo saben realmente las cosas. Incluso años después del diagnóstico, mi madre todavía me preguntaba, ¿ahora te sabe a...? No lo sé. No sé a qué sabe. Percibo los sabores básicos, pero realmente no puedo distinguir entre dulce y dulce. En los años posteriores al diagnóstico, no me interesaba mucho la cocina. Así que cuando me fui a vivir sola, mi madre comenzó a enseñarme. Era prácticamente como aprender vocabulario. Ella me explicaba exactamente qué especia va bien con qué. El romero se usa para las papas. Puedes agregarle cebollino a cualquier aderezo para ensaladas, pero no demasiado. Con el tiempo me lo he aprendido de memoria. Investigando, leí que en Dinamarca hay un curso de cocina especial para personas que no pueden oler. Nunca había visto eso en Alemania y acabo de anotarme. Estoy intrigada de ver qué efecto tendrá esto en mi cocina, si podré probar algo que no haya probado antes.
0: Así que los gourmets, realmente hay que decirlo, son en realidad personas de olfato fino.
2: Y para muchos esa es en realidad la razón principal por la que acuden a la consulta del olfato, porque la comida ya no sabe bien, por lo que se ha perdido un factor enorme en la calidad.

0: de vida. En general, hay que decir que en la población general, alrededor del 20% tiene un trastorno olfativo si se consideran todos los grupos de edad. Mi nombre es Santi Ejena, soy doctora, comencé con neurología y luego me dediqué al olfato. Y desde hace varios años trabajo en un consultorio especializado en olfato y gusto. Desde la época del coronavirus hemos tenido una enorme afluencia de pacientes que han perdido el sentido del olfato.
1: Solo en Alemania hay unos cientos de miles de personas que siguen teniendo una pérdida de olfato relacionada con el coronavirus. De modo que el coronavirus ha dejado huellas profundas y que en muchas personas no desaparecerán. Es decir, después del coronavirus tienen una pérdida permanente del olfato.
0: Entonces tuve que llenar muchos formularios y pasé directamente a la prueba de olfato, en la que tuve que oler un montón de tubos.
1: Los exámenes olfativos en principio son sencillos, pero también pueden ser complejos porque los trastornos también pueden ser de naturaleza más compleja. Ponemos olores delante de la nariz de las personas y los utilizamos para investigar el reconocimiento de olores, la diferenciación de olores o los umbrales olfativos. Es decir, a qué concentración se perciben los olores, lo que proporciona información sobre la causa de la pérdida de olfato. La frecuente pérdida del olfato por coronavirus probablemente se debe al mecanismo específico del virus, ya que ataca de forma muy agresiva las células de soporte situadas en la mucosa olfatoria. En la mucosa olfatoria, las células olfatorias se encuentran en un lado, están rodeadas de células de soporte y el virus ataca a estas células de soporte, que se deterioran o se destruyen en diversos grados. Cuando se destruyen, se produce inflamación, y esta inflamación produce que las células olfatorias mueran, y entonces, cuando las células olfativas han muerto, tenemos que reconstruirlas, lo que lleva semanas, meses y años, y a veces no funciona en absoluto.
0: Sus exámenes han mostrado que padece un trastorno olfativo moderado. Eso significa que todavía posee suficiente capacidad olfativa para entrenarla. A menudo recomendamos a los pacientes un entrenamiento olfativo terapéutico, es decir, un entrenamiento con cuatro olores. Suena relativamente banal, pero es muy eficaz. Se han realizado más de 30 estudios y se ha demostrado que la capacidad olfativa mejora con el tiempo. Tengo que decir que esto me vuelve a dar esperanzas, de que quizás solo tengo que tener paciencia, pero que no tengo que resignarme a vivir sin mi sentido del olfato el resto de mi vida.
1: Se estima que son una entre 8.000, una entre 10.000 las personas que no pueden oler desde su nacimiento y no tienen un bulbo olfativo, por lo que no es tan poco frecuente. Solo en Dresde hay unas 50 personas, probablemente más, que nacieron sin la capacidad de oler. Una cuestión interesante es cuándo la gente se da cuenta, es decir, cuándo notan que ya no pueden oler.
0: El olfato siempre fue muy importante en mi familia, lo cual en retrospectiva, lógicamente, es una locura porque a mí no me importa en absoluto. Mi madre trabajó mucho tiempo en una perfumería, lo que significa que profesionalmente tenía una gran afición por los aromas y según ella también tenía un gran olfato. Y por supuesto había tantos momentos en los que creo que se sorprendía de que no escogiera los alimentos en base a eso porque en la feria olía tan bien o que en la cocina de la abuela no pidiera un gofre. Probablemente en ese momento yo no sabía que había gofres porque todos los olían menos yo. Ella tenía unos 13 años cuando su profesora de química me llamó un día y me dijo que algo andaba mal. Hoy habían estudiado los ácidos y ella habría olido muy de cerca con la nariz unos ácidos que olían muy fuerte y habría dicho que no olía nada. Otros compañeros se habían apartado nada más al abrir el tubo de ensayo. Pero ella realmente lo que intentaba era poder oler algo. Y eso nos motivó a llevarla a que la examine un médico. Y entonces se hace una prueba con lo que llaman sniffing sticks. Huelen a algo, pero desde fuera no se puede saber a lo que se supone que deban oler. Y la asistente médica me lo puso delante de la nariz y yo le decía religiosamente, no, no siento nada. Y la asistente médica se disgustó.
2: Sí, es cierto.
0: En algún momento me dijo, bueno, también tienes que esforzarte. Y al final de las pruebas nos dieron un diagnóstico. Y yo estaba allí en el consultorio con ese médico y me dijo, sí, no puedes oler nada. Y el médico nos imprimió el artículo de

0: Wikipedia sobre la anosmia. Y aún hoy lo tengo en mi acta médica porque pensé que entonces tenía algo oficial y que puedo aferrarme a eso.
1: Los trastornos olfativos se clasifican a grandes rasgos en hiposmia. La persona afectada tiene un sentido del olfato limitado. En la llamada parosmia existe una especie de distorsión de los olores. Y la anosmia, cuando la persona ya no puede oler nada en absoluto.
0: Al principio estaba agradecida de saber lo que me pasaba y de alguna manera también me parecía emocionante porque nunca había oído hablar de ello. Se explicaban muchas cosas y era lo que me pasaba a mí. Sí, no puedo oler. Era muy abierta al respecto y siempre lo decía enseguida, pero a veces me costaba hacerme la idea de que nunca cambiaría. Enseguida me di cuenta de las consecuencias. ¿Cómo será cuando tenga un hijo? Cosas tan pequeñas y triviales. ¿Cómo vas a ver si el niño tiene el pañal lleno? Cosas tan pequeñas como esas que se determinan simplemente por el olor. ¿Y qué pasa con la elección de pareja? No puede decidirlo por el olor. No en vano está el dicho, no poderse ni oler. Así que elegí a mi marido siendo ciega de olfato. Espero haber tomado la misma decisión si pudiese oler, pero eso nunca lo sabré con seguridad. Tuve que confiar en que él eligiera bien y que yo pudiera confiar en el resto de mis sentidos e impresiones. En cuanto al olfato, estamos bastante de acuerdo en que lo atractivo es alguien que tenga una coincidencia genética con nosotros mismos. Esto es favorable porque si tengo hijos con alguien así, entonces esos niños serán heterogéneos. Es decir, sencillamente tendrán una defensa mucho mayor contra los gérmenes porque mi pareja y yo encajamos bien. Y por lo tanto, nuestros hijos serán más resistentes. Y es por eso que encuentro más atractivo el olor de alguien que es genéticamente compatible conmigo. Y esa persona no es la que todos encuentran atractiva, sino es la que me resulta atractiva a mí personalmente. Mi nombre es Ilona Croy, soy profesora de psicología clínica en la Universidad Friedrich Schiller de Jena. Estudio los olores y cómo los olores afectan nuestro comportamiento humano o social. Podemos comunicarnos entre nosotros a través de nuestro olfato. Esto significa que con mi olor corporal ya expreso si estoy enfermo, si soy vegetariano o no, cuál es mi estado de ánimo actual. A grandes rasgos, nada muy detallado, pero eso es lo que les comunico a los demás. Lo que hace el olfato es proporcionarnos esa información básica. En definitiva, podemos imaginarlo como un retrato que está delante de un fondo. Vemos el retrato, vemos a la persona, pero el fondo puede ser un poco oscuro. Y entonces la persona también nos parece diferente. O este fondo puede ser muy luminoso y grato. Entonces la persona nos puede parecer un poco diferente, más brillante y amigable. Y en este sentido, el olfato también nos da un trasfondo.
2: Hay muchos ejemplos de cómo nos comunicamos a través de los olores. En el caso de enfermedades, el olor corporal también cambia. En el caso de infecciones, el olor corporal cambia horas antes de que la infección se vuelva clínicamente sintomática.
0: Actualmente estamos trabajando en un gran proyecto de investigación en el que intentamos descubrir toda la cadena del olor corporal. En otras palabras, estamos empezando a ver qué moléculas están realmente en los olores corporales. Y tenemos muchos sujetos de prueba. Y de estos sujetos de prueba recolectamos olores corporales. Es decir, les pegamos almohadillas debajo de las axilas. Y entonces, deben hacer cuatro cosas diferentes. Lo que hacen es sencillamente sudar, hacen deporte, hacemos que suden por miedo y también hacemos que vean pornografía. Entonces esperamos que las muestras de sudor en estas cuatro condiciones huelan diferente. Esto significa que las personas que huelan estas muestras las evaluarán de forma diferente. Y esperamos que estas muestras también tengan una estructura molecular distinta. Esto significa que nuestro metabolismo es diferente y por lo tanto produce distintos olores corporales cuando tenemos miedo, cuando estamos haciendo ejercicio, cuando estamos sexualmente excitados o cuando simplemente estamos sudando. Y luego podremos construir sensores que reproduzcan un determinado olor corporal, es decir, que lo perciban y también lo muestren. Una impresora de olores, por así decirlo, que podamos colgar cerca del bebé, y entonces nuestro sensor nos dirá, atención, hay que cambiar el pañal. Sería muy práctico para la gente que no tiene sentido del olfato.
3: Tu mamá puede oler esto, ¿verdad? Ella puede olerlo. Ahora empecemos el día, ¿sí? Sí, cosas cotidianas, como lavarme los dientes, hasta hace poco eran impensables para mí. Me era completamente imposible llevarme a la boca pastas de dientes con menta. Y ahora estoy muy contenta de poder volver a cepillarme los dientes de manera relajada, ya que afortunadamente ese asco a la menta está ahora bajo control. Hola, soy Lisa Horn. Vengo de la hermosa isla de Usedom. Soy mamá primeriza, lo que significa que actualmente estoy disfrutando de la baja por maternidad con mi pequeña. En 2021 enfermé por coronavirus y 6 meses después sufrí un trastorno olfativo, la denominada parosmia. De hecho, la parosmia apareció muy rápido. Unos 7 meses después de haberme contagiado de coronavirus, un día noté que algo sabía extraño. En ese momento no pensé en nada. Y al día siguiente, sí, ya había cambiado todo. No había desaparecido, sino que había cambiado todo.
2: Experimentamos esa parosmia o la vemos clínicamente, sobre todo en personas con trastornos olfativos después de una infección, que perciben olores como parte del proceso de regeneración cuando su sentido del olfato vuelve lentamente, pero a menudo los perciben de forma distorsionada.
3: De repente olía todo muy raro. No podía definirlo en absoluto. Intentaba comer, pero ni siquiera podía meterlo en mi boca. Me lo llevaba a la boca e inmediatamente tenía que vomitar. En ese momento ni siquiera sabía lo que le estaba pasando a mi cuerpo.
2: Existen diferentes formas de cómo se produce la parosmia. Una es que los aromas entran en la nariz, activan la mucosa olfativa y producen un patrón en la membrana mucosa, pero en la parosmia estos patrones son incompletos. Entonces, el cerebro, por confusión o precaución, mete estas activaciones en el rincón de lo desagradable.
3: De hecho, estuve completamente aislada del mundo exterior durante un mes. Lo peor para mí fue mi propio olor corporal. Realmente tenía que bañarme al menos 10 veces al día porque no lo soportaba. Mientras los demás decían, no hay nada, no huele nada, pero yo lo olía.
2: Estas distorsiones olfativas, por banales que parezcan, pueden tener un impacto muy claro en nuestras vidas. Pueden provocar aislamiento y todo tipo de cosas. Así que no es agradable y acaba causando estados de ánimo depresivos.
3: No iba a ningún lado, solo iba a un bosque cercano porque el bosque tenía realmente un olor muy neutro. En ese momento el bosque lo era todo para mí. Estaba en el bosque desde primera hora de la mañana hasta la noche. Lo principal era no ir a ningún sitio de la ciudad o al apartamento. Solo podía relajarme aquí en el bosque. Podía desconectar de todos esos olores, realmente me ayudaba mucho.
2: Básicamente, cada ciudad tiene su propio olor debido a las cosas que ocurren en ella, y creo que lo que tienen de especial los olores es que tienen un efecto diferente en cada persona. Para mí es muy difícil decir cuál es mi aroma favorito, porque cuando trabajas tanto con los aromas, tu olor favorito es, en realidad, no oler nada. Solo quieres tener la nariz libre. Mi nombre es Mark Fomende. Trabajo como perfumista. Llevo en este trabajo desde 1988 y creo fragancias para todo tipo de aplicaciones, desde perfumes finos hasta pastillas de inodoros, detergentes, champús y ese tipo de cosas. Y básicamente desarrollo más de 1.500 fragancias cada año, que luego se lanzan al mercado. Como perfumista, es importante entrenar a fondo tu nariz. Entrenar el olfato todas las mañanas es lo mejor que puedes hacer, oliendo las sustancias a ciegas y tratando de adivinar qué tipo de materias primas son. Para eso, por supuesto, hay que haberlas olido antes. Básicamente es como entrenar los músculos cada mañana.
4: Y Und ich kann jetzt, was ich jetzt hier genommen.
2: Y ahora puedo describir un poco lo que tengo aquí.

0: Tiene algo ligeramente verde, como hojas verdes, pero también tiene un aroma solar que va en dirección floral. ¿Conoces este olor por la crema solar en particular? Es un olor muy típico cuando estás en la playa y la gente se acaba de aplicar crema solar. También puedes oler estos salicilatos.
1: En el entrenamiento olfativo que utilizamos principalmente en trastornos olfativos postinfecciosos como por el coronavirus, el objetivo es estimular la regeneración de las células olfativas. En otras palabras, deberían volver a formarse más células olfativas, lo que permitiría a los pacientes oler mejor. Tengo 4 frasquitos con 4 aromas diferentes. Y huelo estos frasquitos durante 20 a 30 segundos. Y también lo que percibo cuando voy por Dresde. Siempre me digo lo que huelo en ese momento. Es decir, realmente hablo conmigo misma para que se ancle en mi cerebro. Es un entrenamiento, por supuesto, lo que significa que lleva mucho tiempo. Es como hacer flexiones. Tengo que practicar mucho y entrenar mucho para ver un efecto. Y lo mismo ocurre con el entrenamiento olfativo. Necesito de 9 a 12 meses para notar un efecto y oler mejor, y eso es mucho tiempo. Siento un leve aroma. Por lo general es el primer aroma cuando abro el frasco por primera vez. Pero después de 20 a 30 segundos el olor desaparece. Y en este caso, por ejemplo, con el limón, nunca en mi vida lo asociaría con el limón. Es decir, percibo algo, pero no podría definir a qué huele. Es un pequeño avance, sí. Por supuesto que de alguna manera intenté conciliar mi vida con esta situación. Intenté probar poco a poco alimentos. ¿Qué puedo comer que no apeste, que no tenga ese olor a azufre? Era imposible. La primera semana y media solo me alimentaba de pepinos, porque el pepino, toco madera, es un alimento muy neutro. Durante el periodo de parosmia pude experimentar una de las cosas más bonitas del mundo. Me quedé embarazada, que es por supuesto la mayor felicidad. Pero la parosmia, por supuesto, lo hacía todo muy, muy difícil. Intenté explicarle a los médicos que no podía comer nada. También me preocupaba a mi hijo. No podía comer nada, quería cuidar de mi hijo, pero nadie entendía que no podía comer porque no toleraba nada, que no tolerara un olor o un sabor. En realidad, no tenía nada que ver con el embarazo. Y en realidad, el único genial consejo que recibía de todos los médicos era: come lo que te apetezca. También creo firmemente que el embarazo después también me ayudó a ser aún más valiente y sencillamente decir, ahora tengo que comer. Y por eso siempre intenté de alguna manera proponerme pequeñas cosas. Seguí intentando comer pasta. El primer bocado es siempre el peor. Cuando lo logras, te dices a ti misma, ahora el segundo. Va muy lento y así una y otra vez, intentando concentrarme en un alimento y diciendo, ahora tienes que tragártelo. Y así fue como fue funcionando poco a poco. Diría que después de aproximadamente un año pude decir que volvía a estar bien. Puedo vivir casi normalmente y después de un año y medio ya estoy alrededor de un 85% de lo que puedo comer y oler. He superado el peor momento de mi vida. Así que puedo con todo lo que venga después. Mi olor favorito es el olor de los bebés para empezar. Así que todavía tengo el olor de mis hijos en mi nariz. Y todavía recuerdo el olor de la escalera de mi abuela. Era muy especial. Y quizá tenía 7 u 8 años cuando lo olía con regularidad. En comparación con otros sentidos, el sentido del olfato desencadena recuerdos que se remontan mucho más atrás en la infancia, normalmente en la primera década de la vida. Por otra parte, el sentido del olfato también desencadena emociones profundas, y ambas cosas tienen algo que ver con este cableado en el sistema límbico, es decir, con estas zonas tan antiguas del cerebro.
2: Cuando percibimos un olor,